¿Qué te habla? Mi nombre es Julio Gómez, te voy a acompañar hasta el filo de las 7 de la tarde de este domingo 27 de octubre. Estamos a final de mes, por lo tanto tendríamos que tener, y digo tendríamos que tener, la habitual colaboración de Richie Scatalike, que nos mandan esas interesantes entrevistas, pero esta semana, bueno, pues ya sabéis que es muy Willy Fox, siempre está viajando para allá, para acá, y ha ido justo de tiempo. Nos ha llegado la entrevista, pero ahí no nos ha dado tiempo a prepararla bien, y bueno, pues la dejaremos para otra semana. Pero que sepáis que ha llegado una entrevista, pues me ha llegado hace 10 minutos, como que le dice, muy interesante, que ya desvelaremos a qué personas, qué grupos, demás se la ha hecho. Pero bueno, lo decimos, se va a retrasar un poquito. Vamos a darle un par de semanas a esa entrevista y volveréis a escuchar a Richie, y luego le seguiremos teniendo cada final de mes, como viene siendo habitual desde hace ya unos cuantos años. Así que ahí seguirá. Nosotros hemos preparado, mientras tanto, un programa de novedades, que ya os dije la semana pasada que teníamos muchas novedades acumuladas, algunas y varias que han ido saliendo nuevas, así que vamos a aprovechar para hacer otro repaso de novedades. Vamos a seguir poniéndonos al día, pero bueno, durante los próximos programas haremos más cosas. Tenemos ahí algunas entrevistas guardadas en la recámara, nos va a visitar gente poquito a poco en el estudio, que ya vamos concretando, y tenemos también algún programa especial de algunos clásicos jamaicanos que iremos desvelando. Pero como decimos, hoy es momento de novedades, así que pues no me lío nada más, arrancamos.

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1: Pues como decíamos, ahí empezábamos con novedades y menuda novedad, lo último que acaba de salir del Paso Records. Salió este mismo viernes el sello segoviano del Paso Records, acaba de sacar nuevo single de los grandísimos Deus Hitters, que ya teníamos ganas de tenerlos ahí de retorno, encima con una grandísima voz. Hemos escuchado maravilla Begoña Bakmatu en este tema titulado I Feel Love, nuevo single, esta ecuación nunca falla. Deus Hitters, Begoña Bakmatu, Paso Record, todos sinónimos de calidad. Un grandísimo single que, como decimos, está disponible desde este viernes a través del Paso Records y distribuido, si no me equivoco, por Liquidator Music. Así que ya podéis lanzaros todos a por esta joyita. Siempre grandísimos Deus Hitters, siempre grandísima Begoña Bakmatu y, como decimos, pues siempre aquí muy fan de todo el trabajo que lanza el sello del Paso Records. Trabajos todos muy finos. Si no los conocéis, que yo creo que los conocéis de sobra, investigar todo. Y de hecho, algunos de sus singles ya están agotadísimos desde hace mucho. Siempre decimos que esto de las ediciones limitadas no hay que dejarlas esperar porque acaban volando. Y aquí tenéis un ejemplo de ello. Muchas ediciones del algunas ediciones del Paso Records ya están agotadas, otras todavía están disponibles, pero algunas están agotadas y hay gente tirándose de los pelos, que me consta de ello. Así que ya lo sabéis. Lo último del Paso Records, Deus Hitters, Begoña Bakmatu, este tema titulado I Feel Love. Vamos a seguir con más trabajos que han salido recientemente, el 10 de julio para ser exactos. Les salía el primer larga duración de A Hundreds, una banda de San Diego, California, que acaban de sacar un LP, como decimos, un larga duración con 12 temas titulado Ruth and Lovely. Vamos a escuchar uno de esos temas, 12 temas que aparecen en este LP, como decimos, que sale a través de Pirate Press. Vamos a escuchar a 100, como decimos, banda de San Diego, y vamos a escuchar el tema que da nombre a este LP, Ruth and Lovely.

Pues ahí teníais el primer larga duración de A 100, este Rude and Lovely, que ya tenéis disponible pues este trabajo de esta banda de California. Y seguimos por California porque vamos a escuchar también, que no lo habíamos puesto, aunque ya tiene algunos meses, el nuevo trabajo de Jackie Méndez. Salió el 1 de mayo y bueno, pues tenemos otro larga duración de Jackie Méndez titulado This is Jackie Méndez, con 10 cortes. El trabajo ha salido también a través del sello de California Black Bear. Y bueno, pues vamos a aprovechar a escuchar uno de los grandes trabajos de Jackie, uno de los grandes cortes de este disco de Jackie Méndez, que como sabéis, pues siempre son muy finos y aquí los disfrutamos mucho. Vamos a escuchar a Jackie Méndez en este corte titulado Danger.

Pura dinamita, pura TNT, este Danger de Jackie Méndez que acabamos de escuchar, extraído, como decimos, de su LP, This is Jackie Méndez. Dejamos California en esta ocasión para irnos hasta Italia, porque vamos a escuchar nuevo trabajo de la banda The Appetizers, su segundo LP. El primer LP ya salió con el sello de Badasonic, esta vez lo lanzan a través de un sello de Roma, de Italia, llamado Killer Groove Records. Nuevo LP, como decimos, de Appetizers, que contiene pues 14 temas y lo tenéis disponible desde abril. El LP se llama Kill Your Step y deja trallazos tan increíbles como este Fushy Girl.

Bien, pues como dijimos, hemos escuchado a la banda italiana Appetizers en ese Fuzzy Girls. Luego nos dejaban los compañeros, los buenos amigos de Italia, nos dejaban un saludo para el programa y lo que hemos tirado del tirón es el tema Tonight de la banda de Austria, de Viena, de Rocksteady Companies, que acaba de sacar su segundo álbum, In Vain. Pues 10 cortes en el que encontramos, por ejemplo, el tema que acabamos de escuchar, Tonight, un gran rocksteady, pues una banda que deja buenas joyitas de rocksteady, de reggae, incluso en este LP, algún dub. El tema ha sido editado en conjunto con el sello de México, Canana Records, que la semana pasada escuchamos algunas de sus novedades, y el sello también holandés de Agrobeat. Esto lo tenéis ya disponible, pues como decimos, 10 temas, segundo LP In Vain de la banda de Austria Viana, de Rocksteady Companies, que pues siempre muy recomendables, hacen un rocksteady, un reggae, como decimos, muy, muy fino. Y vamos a seguir con lo nuevo que nos dejó Noel Ellis, salió en junio, el 30 de junio, y lo que

ha dejado en esta ocasión Noel Ellis es un homenaje a su padre, el gran padrino del rocksteady, Alton Ellis, un LP en homenaje a su padre titulado My Father Arts. En el LP, pues como decimos, encontramos 12 clásicos del grandísimo Alton Ellis, interpretado por su hijo Noel Ellis. El LP está grabado en Trenchtown, en Jamaica, en los Jamming Studios, y sale a través del sello australiano de Fighty Fighty Records, liderado por Greg Quayle. Así que vamos a escuchar uno de esos clásicos que tanto nos gustan de Alton Ellis, esta vez interpretado, como decimos, por su hijo Noel Ellis. Por ejemplo, para que os hagáis una idea de cómo suena esto, os dejamos el mitiquísimo Girl Have a God Day de Alton Ellis, pues lo que decimos, interpretado por su hijo Noel Ellis. Esto suena así. 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

Bonito homenaje el que realiza Noel Ellis a su padre, Alton Ellis, el grandísimo padrino del Rocksteady. Ya lo sabéis, si queréis tener este homenaje, pues ya lo tenéis disponible. Ahora vamos a escuchar el último trabajo de Lea Farmer, una artista originaria de Texas, pero que en la actualidad reside en Portland, Oregón. Quizás la conozcáis o suene más porque es la vocalista de Vandalus o de Cascadians, y lo que acaba de hacer es sacar su primer LP en solitario con el sello belga de Badassoni Records. 10 cortes que están disponibles desde el 18 de abril. Como veis, estamos recomendando muchas cosas que no hemos ido poniendo, y bueno, pues también ha habido muchos programas en la otra temporada que no pudimos hacer y se nos han ido acumulando. Como decimos, lo último de Lea Farmer en esta ocasión en solitario, un disco que lleva por título, el mismo título pues, que el nombre del artista, Lea Farmer. De aquí, de este LP, pues hemos extraído este temazo titulado No Way.

No Way de Lia Farmer, su primer LP en solitario y os recomendamos desde aquí. Es un disco con bastantes temas de rocksteady, de reggae, pero sin abandonar en muchos temas de ellos pues esos sonidos soul y funk que la tenemos en el fondo acostumbrados a escucharla en algunas de sus otras bandas, como decíamos antes, de Bandolus o de Cascadians. Vamos a seguir con más novedades y esta vez volvemos a Madrid porque vamos a escuchar a Mesetarians, que acaba de sacar pues un nuevo tema. Van sacando temazos, nos van dejando grandes píldoras poquito a poco de sus trabajos, de lo que van haciendo, y este viernes pues han lanzado pues un nuevo tema de lo que creen su próximo trabajo. Vamos a intentar, estamos hablando para ver si los podemos traer aquí a los estudios y que sean uno de las bandas, de las personas que queremos entrevistar en persona, a ver si somos capaces. Estamos hablando con ellos y con ellas, a ver si somos capaces de que se pasen por aquí y nos cuenten más. De momento vamos a escuchar a Mesetarians, su tema, como decimos, que acaba de salir este mismo viernes, titulado Maravillas, y que bueno, pues podéis encontrar en plataformas digitales, y os recomendamos que los sigáis en redes sociales porque van teniendo bolos para saber dónde van a tocar y demás, pues seguirlos en redes sociales, y también nos dejan algunas explicaciones sobre sus temas. Por ejemplo, sobre este Maravillas, dijeron que cuando lo compusieron querían ser un homenaje hacia Maravillas Lamberto y a pues, todas esas personas que tanto sufrieron el franquismo, como esta pequeña niña de 14 años que pues tantas horribles cosas le hicieron, y bueno, que aprovechando y barriendo un poco para casa, podéis encontrar la historia de Maravillas y Lamberto y su familia en el libro que publicamos de La Mecha, escrito por Santi Escribano, compañero de Radio Sata, que hace el programa Cien Fuegos, además, mira, todo bien hilado, pero que luego fue, el tema se fue, que me desvío, el tema de Maravillas empezó a ser un homenaje, como decimos, y luego, pues al ir componiéndolo y demás, pues fue como hablar un poco de la frustración y lo que es a veces, pues estar en las luchas, ¿no? Os recomendamos, que como decimos, para que lo entendáis mucho mejor, a ver si podemos traerlos aquí, pero que los sigáis en redes sociales y veáis estas explicaciones que van dejando sobre los temas. Y bueno, pues al final decidieron dejarle el título de Maravillas en honor a Maravillas Lamberto, en homenaje a esta chica, y pues no me lío mucho más y escuchamos a Mesetarians, escuchamos Maravillas. Recordaros pasarlos por plataformas digitales, que tienen muchos más temas que han ido lanzando poco a poco. Esto es Mesetarians.

Pues como decíamos, escuchábamos a Mesetarians, su tema Maravillas, y a continuación lo que hemos hecho es escuchar a la banda de Chicago, The Bonkey and the Solutions, que bueno, pues han anunciado que sacarán su quinto álbum de estudio el próximo 9 de octubre y van dejando trabajos de adelanto. El último que han sacado como 3 o 4 temas y de adelanto, y el último que han sacado es el que acabamos de escuchar, I Made Post, que bueno, pues como decimos, es un adelanto de lo que será su próximo quinto álbum de estudio, titulado World Greats Album, y que saldrá a través del sello de Nueva York Bad Time Records. Como decimos, habrá que esperar para escucharlo por completo hasta el 9 de octubre, pero ya tenéis ahí 3-4 temas de adelantos. Vamos a seguir escuchando a The Family Business, banda que lanza su primer trabajo. Es una banda formada por mucha gente conocida como Jordan Cardi, aka Rat Boy, Samuel Preston de la banda The Ordinary Boys, Antoine First Class de la mitiquísima The English Beat, y con colaboraciones con gente de Operación Ivy o Rancid, como Tina Armstrong o Jesse Michaels, además de también de colaboraciones de la banda de Calamatics. Pues como decimos, primer trabajo de esta formación compuesta por muchas caras conocidas, como podéis ver, y que salió el 25 de septiembre, recientemente, este mismo viernes, a través del sello de Hellcat Records, el mitiquísimo sello de California. Banda, trabajo de debut, como decimos, muchísimas caras conocidas en este The Family Business. Su LP se titula igual que el de la banda, The Family Business, y temas contundentes, algunos bastante rápidos, aunque hoy hemos escogido este Armageddon. Lo escuchamos a The Family Business desde California, bueno, desde que sale a través del sello California, pero como veis, pues hay artistas de California, de Reino Unido y demás. Lo dicho, escuchamos de Family Business, esto que suena es Armageddon.

Armageddon ahí de Family Business y ya sabes, si te mola el chutón, temas más o menos rápidos, pues esta es tu banda sin duda, encima con muchas caras conocidas, que es un LP que no os va a defraudar. Vamos a acabar el programa de hoy, se nos echa el tiempo encima. Vamos a acabar con la banda de Alston, Massachusetts, Beat D and the Kiss Table, formada en 1995, que ya con este LP que salió en el mes de junio, hacen su LP un décimo, 11 LPs de estudio ya de la banda de Beat D and the Kiss Table. El LP se titula The Good Old American Saturday Night y sale a través del sello Side One Dummy Records. Vamos a escuchar uno de los temas de este LP, que se titula igual que el LP, The Good Old American Saturday Night, como decimos, de la banda de Big D and the Kiss Table. Con esto cerramos el programa de hoy y nada, deciros que la semana que viene pues volveremos con más música. Si no falla nada, conectaremos con unos buenos amigos de Durango, que ya son muchas pistas, y presentaremos, si no falla nada, como decimos, un LP triple que acaban de sacar. Ahí lo dejo. Mientras tanto, mientras llega la semana que viene, recordar tener buena semana, pasar buena semana, tener mucha, mucha salud. Y lo dicho, nos escuchamos la semana que viene. Os dejo con Beat D and the Kiss Table, su tema titulado The Good Old American Saturday Night. Un abrazo y salud.

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Los amos ricos, nombres de alta burguesía, banqueros, propietarios de fondos buitres y lobbies impulsores de la marca Barcelona, que están destrozando la vida a nuestro barrio y expulsando a los vecinos, traficantes de derechos básicos como la vivienda, en definitiva, especuladores. Los partidos políticos pueden parar esta injusticia. 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Lucharemos en los tribunales y en la calle.

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0: Buenas tardes, gente rosquera. Qué ganas tenía que de estar aquí de nuevo. Y hoy hemos puesto la canción, nuestra canción preferida, entera. Ya que Francesco la ponía a veces entera, a veces casi entera, hoy la he querido poner yo. Pues buenas tardes, gente rosquera. Hoy es lunes. Lunes 21 de septiembre de 2026. Y si es lunes, hay Radio Rosco, el programa de la sección sindical de la CGT, del personal de autobuses de Barcelona, en TMB, y emitiendo en directo desde el espacio Las Ondas de Contrabanda FM. 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Y si tenéis alguna duda o algún mensaje, podéis enviarlo al 641-38-67-68 o llamarnos para intervenir en directo al 641-38-67-68. Puede ser que hoy digamos cosas que haya gente que quiera responder. Por lo tanto, está abierto este teléfono. Voy a repetirlo por si acaso. El 641-38-67-68. Hoy tenemos aquí para hablar de un tema que os voy a decir posteriormente a la presentación de mis compañeros, al señor Isaac Bonet. Buena tarde.
2: Buena tarde a tu Tom.
0: Y al señor Francesco Stefanopoli.
3: Hola, buena tarde.
0: Y yo soy Josema Fernández, aquí tocando los botones y las teclas. Y cómo no, hoy vamos a hablar de lo que se está produciendo ahora mismo en la calle Sepúlveda, en el Departamento de Empresa y Trabajo de la Generalitat de Cataluña, y es la mediación con la dirección y con los agentes sociales de la empresa de una... intento de desconvocatoria de paro que tendremos mañana de las 10 a las 5 de la tarde. Sí, Isaac.
3: Sí.
0: Lo que se está negociando es eso. Lo que se está negociando es llegar a un acuerdo en una serie de temas para ver si se desconvoca el paro de mañana. Que nosotros no somos partidarios de desconvocarlo, porque todo lo que se ofrezca esta tarde hay que consultarlo mañana a toda la plantilla en una asamblea que tendremos en las cocheras de Sants a las 12:30. Lo que queremos es eso, que la plantilla pare mañana para poder consultarle a todo el mundo. Si alguien quiere desconvocar este paro en algún momento, o si digamos hay algún acuerdo que las personas que están allí representándonos a toda la plantilla consideran que se tendría que parar el paro para no afectar a esta dirección, por así decirlo, que es la principal... A ver, los principales que querríamos no hacer un paro seríamos nosotros, pero llegados a haber hecho 23 reuniones sin ningún acuerdo, es que no queda otra que hacer un paro para poder decidir nuestro futuro.
3: Sí, no,
0: a partir de aquí podéis hablar vosotros. Esa es mi opinión personal.
3: Yo lo que quiero, a ver, que lo que ha dicho José Macar, a lo mejor uno se confunde o no. Bueno, hay una cosa, hay que matizar que lo que ocurre cuando hay cualquier huelga convocada es que sea una huelga de una hora, incluso en ese caso una huelga de siete horas, hay una obligatoriedad por parte del, ese es un servicio público esencial, en ese caso como el nuestro, una obligatoriedad de llegar a una mediación, es decir, la obligatoriedad es de ir allí a ver si se puede desconvocar. Pero en realidad el espíritu de la convocatoria de este paro con asamblea es para hacer una asamblea, no para, digamos, hacer luego una huelga. O sea, eso es una decisión posterior de la asamblea, que si no se trae nada o no hay nada como era hasta cuatro días antes, pues seguramente lo más probable es que se hubiera ido a una serie de paros y de movilizaciones, como es normal que sea después de 23 reuniones. Pero claro, ahora nos hemos encontrado que la dirección, deprisa y corriendo, ha empezado lo que yo, bueno, defino así, a vomitar propuestas. Vomitar propuestas, ¿qué significa? Que de tener 23 reuniones con cero, o claro, de punto en blanco, se despierta y dice, mira, no queremos ni, la dirección parece que nos está diciendo, no queremos que se produzca este... paro de 7 horas. Es el paro de 7 horas, verdad que es una cosa muy muy mísera, ¿no? Porque hemos hecho paros de días, de semanas incluso, y hemos hecho paros de low cost, paros de 24 horas. Aquí en esta empresa se ha hecho paros de todo tipo, ¿no? Y no venía al caso esto. Era una forma de decir, bueno, llegado a este punto, se para, se hace una asamblea y se decide el camino a seguir. Y eso es así. Entonces ahora te doy la palabra a ti, Isaac, sí, para a ver dónde hemos llegado.
2: No,
3: hasta aquí.
2: Sin repetirme.
3: Vale.
2: Se genera esta convocatoria de paro ante unas negociaciones de convenio infructuosas que no avanzan. Y curiosamente, lo que nos estamos encontrando ahora es que más que una mediación para lo que es evitar el paro de mañana, el paro que teóricamente está programado para mañana y espero que se mantenga a nivel personal, ya veremos cómo acaba, y lo que nos estamos encontrando es una negociación de convenio pura y dura express de un nivel muy contundente
3: y muy acelerado,
2: incluso os diría, para que os hagáis una idea, incluso en salas paralelas hay una sala que están tocando temas, por ejemplo, de material móvil y de otros colectivos, y a la vez hay en otra sala el mediador y tratando temas con la empresa y la representación de los trabajadores. Cosa que es completamente legal, porque sin un mediador en el Departamento de Trabajo, ¿qué vas a hablar? Pero para que veáis la intensidad y la voluntad de la empresa, y no digo de la empresa, ya digo de la empresa.
3: Bueno, ahí hay más.
2: Ahí lo digo yo, del Ayuntamiento de Barcelona, de la nuestra presidenta, la teniente alcalde del Ayuntamiento de Barcelona, la presidenta de TMB y presidenta, en este caso, de Transportes de Barcelona. ¿Por qué? Porque están en falso. Están en falso con unos calendarios sobre un personal de conducción que está llevando personas sin cumplir los descansos estipulados al
3: respecto. Y eso estamos hartos de decirlo.
2: Estamos hartos de decirlo. Vale. Pero escuchad, de golpe porrazo, de golpe porrazo, en menos de 4 días, o sea, ayer domingo, ya trajeron a la parte, a la representación de los trabajadores, que entiendo que no ha corrido porque de momento no procede, pero bueno, con el tiempo se verá todo, una propuesta de calendarios. Y lo curioso es que incluso la propia propuesta que nos mandaron de calendario sigue siendo legal. Hablado con el propio mediador, que hay que decirlo, que creo que es un buen profesional, que es el responsable, el jefe máximo de Inspección de Trabajo de Barcelona. Es decir, ya lo dejo claro, no se va a pactar nada que sea ilegal y me tenga que llegar aquí. Con lo cual, la espada de Damocles, la presión la tiene el Ayuntamiento de Barcelona, en este caso la nuestra prisa. Presidenta y la empresa, porque llevamos años sin generando un daño a los trabajadores que no tienen el descanso mínimo establecido e incumpliendo la normativa para poder circular incluso en Barcelona. Esto se está aguantando y es vergonzoso. Tanto es así que justo antes del verano, en el Ayuntamiento de Barcelona hay sesiones que se llaman, ¿cómo se llama, José? Recuérdamelo tú. Son sesiones monográficas que se hablan de urbanismo.
3: Sí, hay una plenaria.
0: De urbanismo,
2: plenarias, vamos a decirlo así.
0: Movilidad.
2: Movilidad. Y hubo partido de la oposición que incluso sacó el tema de la falta de descanso. Ahí saltaron las alarmas porque toda la oposición y incluso grupos socios del propio ayuntamiento, del color político del Partido Socialista, pidieron explicaciones y negaron sacar el tema por lo comprometido y lo heavy que es en una ciudad como Barcelona tener irregularmente un sistema de circulación de autobuses que no debería estar circulando por incumplimiento constante y diario de los descansos, en este caso semanales, etcétera. Entonces, dicho esto, la presión es máxima. Y tal es la presión, que fijaros, y esto no se ha dicho en ningún momento, y el mediador lo ha trasladado así a la empresa. Fijaros, ¿de dónde salen estos días que están saliendo ahora como setas después de un verano lluvioso? Están apareciendo setas que son días como nunca han aparecido. Días que van a generar lo que es ese cómputo de horas que sumaría una reducción a las 75 horas semanales.
0: Sí, disculpa, David.
2: Tenemos una llamada en directo.
0: Disculpa, Isaac, sí, que nos van llamando y vamos hablando con los compañeros que están ahí
2: negociando. En directo desde el Departamento de Trabajo.
0: Y tienen novedades. Nos llaman ahora desde el Departamento de Trabajo. Ya ves que sí, nos cuentan.
4: Nos llama el compañero.
0: Espera un momento, Isaac. Digo, un momento, que como estabas hablando... Ahora,
3: sí,
0: dinos.
3: Nos llama el compañero Oscar y nos va explicando cómo están las cosas, qué punto estamos. Y lo vamos a pasar ahora en directo. Hola, buenas tardes.
5: Hola, ¿qué tal?
3: Buenas tardes, Oscar.
5: Chicas, chicas.
3: Buenas tardes.
5: Hola.
3: Bueno,
5: buenas tardes.
3: Bueno, explícanos un poco cómo va la cosa al momento.
5: Bueno, ahora estamos en un receso y ha habido un pequeño problemilla de interpretación y estamos en una cosa que estamos ahora mismo, que tenemos más huelga que no tenemos huelga.
2: Bueno.
5: Bueno, la cosa, esta mañana, sí. Durante el fin de semana han ido sacando propuestas,
3: sí.
5: No se les había aceptado, hoy ha venido ya la reunión formal esta mañana, por ejemplo, los sistemas de descansos habían empeorado bastante con lo que tenemos actualmente, los 72 tenían mucho menos descansos en fines de semana completos, vamos, básicamente, pasaban de 30 a 20 solo. El 57 pasaba de 15 fines de semana a solo 6. Entonces le hemos dicho que esto no puede ser, que la gente lo que quiere es, pues el que quiere estar en 72 pero es porque tiene más fines de semana, el que quiere estar en 57 porque es lo que sea y todo esto. Y ahora han cambiado las tornas, han empezado a moverlo, se parece ya bastante a lo que tenemos actualmente con el grupo 72. El 57 no llega a verlo, pero bueno, el 65, perdón, se quedaría más o menos como está ahora, 13 fines de semana sí o sí. Y luego, pues, le ponían un montón de días en laborable, pues, claro, con el incremento de la reducción de jornada, saldrán, sí, al final de convenio 13 días más de descanso.
3: O sea, trabajar 13 días menos al año.
5: Claro. En principio, para el 27 serían 10 días menos, que en esto no lo pagamos nosotros, con nuestros ahorros, bueno, con los...
3: Es ahorro, sí.
5: Con un ahorro en cuestión de que el tema del repostaje, de sacar líneas de dos cocheras, todo esto que es a costa de los derechos de los conductores y conductoras, pues han sacado un ahorro de X millones de euros. Con esos X millones de euros llegan para casi 10 días de reducción de jornada en el año 27.
2: Para toda la plantilla.
3: Sí, que evidentemente,
5: para toda,
3: ¿no?,
5: la plantilla, sí, sí.
3: Entonces, pues,
5: a costa del colectivo de conducción sale para toda la plantilla un ahorro económico que repercute en toda la plantilla.
3: No, claro, porque es claro, si tú tienes 10 días de descanso de más, pues los demás también lo tendrán que tener, ¿no? Es evidentemente.
5: Claro. Vale. Eso. Y luego sería en el 28 otro día más, otros 2 días más, y en el 29 otro día más.
3: En total 13 días.
5: Que eso también está ya pendiente a ver de dónde lo sacamos, de qué dinero lo sacamos, porque una propuesta era reducir las tareas de los conductores para ir a trabajar por las mañanas en Triángulo, en Zona y en Horta.
3: Sí, esto ya, bueno, eso
5: es
3: ya
5: una forma de recorte.
3: De recorte, bueno, brutal. Pero
5: habrá,
3: bueno,
5: que valorarlo en el futuro, a ver cómo se hace el ahorro económico para sacar esos 3 días que nos faltarían todavía de reducción de jornada.
3: Bueno,
5: básicamente eso. Esta mañana ya se ha dicho, han empezado a pintar los calendarios y han empezado a salir bastante con lo que tenemos ahora, bastante similar a lo que tenemos ahora actualmente.
3: Sí.
5: Y ahora se ha roto la negociación de momento porque se le ha pedido que se inicie el proceso de descansos en un 74 para el año que viene, un 76 para el año 28 y un, ¿sí?, 78 para el año 29.
3: Sí, bien, bien.
5: Que es lo que viene en la plataforma de convenio. Básicamente, más o menos.
3: Sí. ¿Y la empresa qué dice?
5: La empresa se ha levantado y se lo ha dado. Bueno, que no podemos empezar de nuevo ahora, a estas horas, para avanzar.
3: Sí, pero también la empresa...
5: De momento, ahora mismo, sí, la asamblea sigue convocada y el paro sigue convocado.
3: Vale, pues la empresa
5: de
3: yo...
5: De todas formas, aunque sí, no haya paro, la asamblea habrá que hacerla.
3: Bueno, no, eso,
5: mañana,
3: eso,
5: mañana de tarde, eso ya está claro. Nosotros.
2: Pero Óscar, ¿la empresa se ha ido a tomar un café en receso o
3: se ha ido del todo?
2: ¿O se ha ido a hacer la llamada telefónica al ayuntamiento?
5: Se ha ido muy cabreada, pero no ha abandonado el edificio.
2: Vale, vale. Estará llamando aquí la presi.
3: Que tengas que llamar.
5: Al señor del saco, al hombre del saco.
3: Al hombre del saco. Mira, es que, claro, hay que recordar, pero la gente, que claro, el 2026 y ya estamos a finales del 26 prácticamente, y claro, ya no los hemos comido el 72. y además, por ejemplo, trabajando 7 fiestas oficiales obligatorias. Tenemos que trabajar alguna todavía, como en mi caso. Por lo tanto, claro, sí, eso sí, también, la propuesta de lógica es partir ya de una mejora el año que viene, ya que nos hemos comido este año malo. Pero bueno, de todas maneras, bueno, a ver qué comenta la empresa.
5: En principio, ahora en el 72 ya no te pueden obligar a hacer fiestas oficiales porque es ilegal.
3: Eso ya, ya
2: pero lo siguen, sabemos. Pero no, siguen
5: no
2: igual.
5: No es una cosa que nos regale, sino que la ley no te ampara para que te puedan cambiar una...
2: De eso hablaremos. Sí.
5: Trabajar en ordinario.
3: En ordinario, exactamente.
5: Extraordinaria.
3: Vale, bueno.
5: Y por eso no lo han quitado, no porque se les haya ocurrido a la empresa, sino porque se le ha exigido desde CGT principalmente y desde el resto de...
3: Sí, ahora yo he visto que en ese aspecto tiene la empresa dos cosas claras. Una, que la fiesta oficial hay que trabajarla en extraordinario el que la trabaje. Y también tiene claro que el calendario...
5: Un artículo 24, las dos ciudades que trabajes,
3: para todo el mundo. Y también tiene claro que los calendarios tienen que ser homogéneos todo el año. Eso ya lo pone en la primera propuesta, sí, la homogeneidad. También, ¿la homogeneidad qué significa? Sí. Para que la gente lo entienda, pues claro que yo quiero descansar tanto en verano como en invierno, en primavera. Me da igual la temporada. Y eso también veo que lo tiene claro. Bueno, ya es algo de avance.
5: La idea es que todo el año corra la misma secuencia de descanso.
3: De descanso, correcto. Ya
5: y
3: eso
5: que
3: de...
5: no haya 12 semanas en verano que sea diferente al resto de...
3: Exactamente. Bueno, nada, hasta aquí, bueno, creo que ha estado bastante claro.
5: Esto es lo que hay de momento ahora mismo, la animación está encallada.
3: Bueno, vamos ampliando aquí.
5: El paro sigue convocado.
3: Y la asamblea correspondiente.
5: Y la asamblea también, vale. Claro, obviamente.
3: Bueno, seguimos.
5: De todas formas, habrá que hacer la asamblea para que la gente decida o lo que.
3: Sí, eso ya.
5: La reunión.
3: Sí, lo vamos explicando aquí.
5: Sí. Mantenerla y eso, como la.
3: No, ya lo iremos explicando aquí, que eso no hay otro camino. Vale, pues muchas gracias, Oscar. Bueno, si tiene novedades, nos llama si hay alguna cosa más. Pero eso, los recesos, esos son largos, entiendo. Eso. Bueno, a ver qué pasa. Ok, venga, muchas gracias, hombre. Hasta luego.
0: Gracias, Oscar.
3: Chao.
2: Bueno, noticias en directo. Si vuelve a haber una llamada, pues ya la pasamos y vamos contando novedades. Si me permites, continúo el hilo,
3: sí.
2: Porque creo que esto no se ha explicado en ningún momento y creo que todos los oyentes, sean conductores o no, pues pueden tener la curiosidad de saber por qué la empresa está ofreciendo lo que está ofreciendo. Es decir, fijaros una cosa. Os leo un momento la antesala de la propuesta con los calendarios que este fin de semana presentó, y los presentó mal porque se equivocó marcando las X, porque no sé si es que no hay nivel o es que no hay tiempo, bueno, lo que sea. En cualquier caso, la propuesta presentada ha sido diseñada con la voluntad de maximizar, dentro de las condiciones operativas y normativas existentes, la desconexión. Oh, ahora es la desconexión, el descanso y la conciliación de la vida personal. Uy, gracias por tenerme en cuenta.
3: Pero luego ya diré yo unas cosas, ¿vale? Eso. Bueno,
2: y claro. Laboral del personal de conducción, garantizando al mismo tiempo el cumplimiento de la normativa laboral y la cobertura adecuada del servicio. Vale. Pues mira, pues dicho esto, yo me quedo que le interesa dos cosas. La cobertura del servicio y el cumplimiento de la normativa laboral, porque ha demostrado que desde que, como mínimo en una sentencia que tenemos, 2 años y pico pasándosela por el arco de triunfo. Y lo digo así, el arco de triunfo de, pues ahí, lado de Pasillo de San Juan, ellos con punch, por no decir otro. Y ha sido así. Esa es la consideración que nos tienen. Y esto es la excusa de este preámbulo, que reconoce que lo está haciendo mal otra vez, ya lo reconoció en sede judicial y la sentencia, y lo sigue reconociendo. Entonces, os explico. Y así lo ha dicho el mediador, que me lo ha confirmado porque he hablado con él, que hay una gran diferencia con todo el resto de personal que tenemos en la empresa. La diferencia que tenemos es que, en este caso, y yo no lo soy porque soy un mando, la casuística es que estos calendarios afectan al personal de conducción, personal de conducción de autobuses de Barcelona. ¿Y qué nos dice la normativa? ¿Qué nos dice que se la ha saltado durante años y años? ¿Por qué no interesa? Pues bueno, pues muy básico. Para empezar, cuando estos calendarios corran, que no sé los últimos que han retocado porque los pasarán, veremos que por primera vez han hecho caso el inspector, como mínimo la propuesta de este fin de semana, y máximo se pueden trabajar 6 días seguidos. Repito, máximo 6 días seguidos. Como solo se pueden trabajar máximo 6 días seguidos,
3: sí,
2: intentando intentando adecuar a la normativa del Estatuto de los Trabajadores del no solapamiento del descanso semanal y el descanso diario, obligadamente, y es matemático, lo puede comprobar cualquier persona, ¿vale? Para poder dar la cobertura en el grupo 72, en el 65, en el 57, en el que se invente, en el 24, en el 76, en el 78, en el que sea, necesitas días elaborable. Es decir, nosotros cuando ya presentamos la propuesta primera, que se parecía al calendario de los mandos, nos dimos cuenta posteriormente que no casaba y sacamos otra propuesta que presentamos ahí la empresa en Zona Franca 2, en una de las comisiones. Y nos salían que faltaban 12 días. Ya veremos ahora cuántos días harán falta. Ahora dicen que 10, pero con 10 días que han añadido el laborable para poder mantener unos mínimos en fin de semana, ya no digo doble descanso, unos mínimos, y mantener los 6 días máximo, obligadamente necesitan días en laborable. Y de su necesidad para cumplir con las reglas, con la prevención de riesgos laborales, para que los conductores no estén sometidos a riesgos psicosociales, estrés, ansiedad y el alto número de bajas que hay, seguramente gran parte motivados por esta constante. Mira, bajaba con el V11 para aquí, para la radio, y una conductora que he subido, que llevaba un bus, no voy a decir cuál, pues ella me decía qué ganas, que era de las nuevas, llevaba un año, qué ganas de acabar este verano, estaba en el 72, era insoportable. Pues bueno, básicamente esto. Entonces, estos días, ¿qué nos acaban generando? Pues lo que tanto anhelamos todos los sindicatos. Lo anhelamos todos los sindicatos y desde hace años luchamos para ello. Todos, como mínimo, de cara a la galería. Que es una reducción de jornada y en este caso pues se va acercando a las 35 horas. Es decir, la necesidad que tiene la empresa de guardar los calendarios genera la necesidad de poner más días de descanso. Si no, no guarda. Porque tenemos un 104 de lunes a viernes, que quién daría servicio los fines de semana y no hay ningún problema, podemos tener 104. Pero cuando intentas desescalar y generar, en vez de 5 días a la semana y tener los descansos de los grupos que tenemos y 6 días máximo de trabajo, pues nos salen unos calendarios que necesitas inevitablemente días entre semana. Es decir, los días que dan ahora no los dan como un regalo, los dan porque los necesitan. Igual que tú decías, que por qué ahora en el grupo 72 no vamos a trabajar las fiestas oficiales en ordinario. Es que era ilegal completamente. Y te digo más, viene ahora el día 24... y se seguirá trabajando como ordinario y no te la retribuirán como te la tienen que retribuir y nos quedamos tan anchos. Y aquí hay gente que aún espero que no, pero que aún estaban diciendo de a ver si paramos o cerramos, si la propuesta es buena. No, perdona un momento, esto para el 27, mira, yo os lo digo muy claro, esto es como una máquina que estás en un taller, y déjame poner el ejemplo, que le gustó mucho el ejemplo al mediador y lo entendió. Tenemos una máquina y vamos ahí, pues imaginaros, haciendo llaves, pero la máquina se estropea y no tiene la protección. Y en este caso, pues la empresa decide, bueno, pues la voy a alargar 2 años y tú sin protección, ahí con un riesgo de lesión, de tener daños, estás en falso. Pero la máquina nueva, vale más. Esa máquina nueva la tiene que asumir la empresa. Al igual que tiene que asumir instaurar un grupo de descansos, un calendario con unas premisas que tengamos, que cedamos en descansos en fin de semana, lo que tenemos o lo que pretendemos tener, que cumpla y que se cumpla la normativa. Porque estamos en 2026 y aquí parece a veces que estemos a principios de siglo, parece mentira, en una ciudad como Barcelona, con una presidenta que es la teniente alcalde del Ayuntamiento de Barcelona, del Partido Socialista, que para muchas cosas hace muchos TikToks y muchas historias, pero sí, para cumplir con sus empleados que dan la cara en la calle y se juegan al tipo en Barcelona, pues parece que eso no es importante. Y lo que se tenga que hacer ya se hará futuro, no se hará la semana que viene. La semana que viene no te van a dar ese descanso donde te está faltando, como tampoco se ha hecho este verano cuando te faltaban, ni en la otra. No, a futuro, muy mal, cuando hay una máquina, un sistema que no funciona, la obligación de la empresa es repararlo y ponerlo en condiciones. Y si ese condicionante te genera que tienes que poner unos días, el coste organizativo lo tiene que asumir la empresa, como lo va a asumir en esta propuesta para el 27 y 28. Como lo va a asumir, porque como estáis viendo las propuestas, y os lo digo porque no os lo va a explicar nadie, lo va a asumir como un error suyo. Porque ¿de qué te van a dar el máximo permitido de la Ley General de Presupuestos del Estado, que es lo que hay, sí, lo que marca la ley, ya se repartirá bilinealmente o como se tenga que repartir. Ajá. ¿Cómo es que a más, con un coste por día, que es un coste que todos sabemos que cuando faltamos un día de trabajo, pues eso repercute y te dan más días? ¿Qué os creéis? ¿Que nos lo dan por la cara bonita? Nos los dan porque los necesita, porque están en falso. Y porque precisamente, como hemos dicho en este programa muchas veces, es un delito penal no tener las condiciones de seguridad para los trabajadores, en este caso, pues incluso en los descansos, ¿vale? Con lo cual, tiene una espada de Damocles. Los grupos de la oposición y el ayuntamiento están apretando, los que sean. Y os digo más, después de el intento de que el ayuntamiento, intentó y que lo consiguió, no permitiera sacar en el plenario el por qué los conductores no cumplían con los descansos, eso está dentro del ayuntamiento con unos análisis jurídicos que han pedido otros partidos, porque no daban créditos la oposición, incluso partidos que están en coalición, de por qué lo bloqueaba. Se está viendo, y perdonad, y la presión viene de ahí.
0: Pero Isaac, sí. Recuerda que en el plenario del ayuntamiento, no han contestado a esa pregunta dos veces.
3: Sí, lo han omitido.
0: Una porque dijeron que no era el foro donde se tenía que preguntar eso, porque decían que tenía que ser en un pleno de presidencia y no era el sitio de movilidad y tal. No entiendo por qué no era el sitio, que bueno, era el sitio. Y otra también porque fue vetado. Correcto. Automáticamente y vetado. Ya ni salió ese tema. O sea que ha sido por dos veces, dos motivos diferentes.
2: Lo curioso es que hubo una llamada, y esto me lo cuentan fuentes, ¿vale? Fuentes cercanas, veraces, y hubo esta anulación, pero la semana siguiente hubo una llamada para el ayuntamiento, por lo que me informan, para el consejero delegado, la directora de Relaciones de Personas y Relaciones Laborales, para que este tema se zanjara. Este tema es un tema vergonzoso. Y la empresa tiene que asumir el coste de solucionarlo, más allá del coste del incremento salarial que tengamos que tener la plantilla.
3: Sí, no, eso está claro.
2: O sea, aquí algunos sindicatos venden esto como, fijaros lo que estamos sacando. No sacamos, simplemente que la empresa se está ajustando a ley en unos conceptos, se lo hace venir muy bien, porque tanto aquí en Cataluña como en otras comunidades se está luchando desde la administración y los entes públicos, lo que dijéramos, la gente que trabaja, sí, en empresas que está sujeta a la EBEP, para las 35 horas. Y se está dando, cuando se consigue, de tacada, sin ningún tipo de coste y repercusión para el trabajador. Como ahora pasará con estos 10 días, que algunos te venden como lo que da el logro. El logro viene de la necesidad de la empresa, que lo venden como tu petición, que te la damos. Pero lo necesitamos, al igual que te damos la opción a trabajar en festivo, en extraordinario los festivos, cuando lo están haciendo mal. Pero no es que lo hagamos bien a partir de mañana, no. Es que mañana, pasado mañana o el otro, el 24, lo seguiremos haciendo mal y no lo retribuye como toca. Y sin presión no hay acción. Y por eso, si en 4 días han intentado cerrar por todas, es para que esto no salga a la palestra. Esto y más cosas. Por lo tanto, compañas, yo de momento apretaría, porque el coste de la seguridad y la salud de las personas es de justicia. Ya llevamos años, los que llevan más años, y se ha aguantado.
3: Sí.
2: Y os repito, tenemos para que muchos que lo han dicho, no, es que la CGT puso una denuncia, no porque la ponía, porque están es curioso, porque después en el juzgado todos están de acuerdo. O sea,
3: sí,
2: dicen, no, es que CGT ha puesto una denuncia. No, pero es que en el juzgado todos están de acuerdo en cumplir con la ley, con las sentencias.
3: ¿Cómo no puede ser diferente?
2: Es que no puede, como debería ser, pero es que luego escuchas otro grupo, no, que esto es por... No, ni por culpa de uno ni de otro. Es que esto toca y es así. Y si no, que lo digan en público y se mojen, aquí en la radio o donde sea, ¿vale? Esto se tiene que hacer bien. Tenemos que tener un convenio seguro, claro, limpio. Tenemos que ir con tranquilidad. Si no, ¿qué va a pasar? Pues no pasaría nada. Como, mira, el responsable jurídico de TMB, pues salía en prensa hoy que le han sancionado de su bolsillo a la persona jurídica con 61.000 euros por no hacer las cosas bien en TMB. Pues
3: bueno, ahora,
2: que vayan haciendo. Ya veremos si alguno otro... igual no lo sancionan y lo ponen en otro sitio que no da mucho el sol.
3: Hoy intentamos centrarnos en el
2: tema de hoy
3: que todo el mundo lo que se espera es de intentar entender para dónde vamos y lo que se está haciendo y a qué punto estamos. Y después de decirme esto tema del ayuntamiento, que dice que claro, hay un grupo también de oposición, etcétera, que han pedido explicaciones, que se hace hay una cierta presión política en ese sentido, pues ahora la presión tiene que pasar a los trabajadores. La presión tiene la empresa, pero los trabajadores lo que tenemos que la presión de la empresa no disminuya. Tenemos que estar ahí. Tenemos que ir, si hay que ir a una asamblea, hay que ir. Y si hay que, bueno, que hacer este paro, hay que hacerlo y participar. Lo que la empresa no quiere es ver 2.000 personas, 3.000 personas ahí en la cochera de Sanz, que no cabemos y que estamos cobrando la calle de Sanz. Sí, eso es lo que no quiere la empresa, porque le da un problema de imagen, un problema que sale en la prensa, evidentemente, que todo el mundo se entera que hay un acontecimiento ahí y por qué hacen huelga y por qué, claro, eso son cosas que luego no trascienden en lo que es la ciudadanía. Entonces eso es lo que no quiere la empresa, y por eso supongo que tiene esta afán, esta prisa de llegar a algún tipo de acuerdo en 4 días. Eso a mí siempre me... Cuando se hacen las cosas con prisa, bueno, a mí no me gustan, sinceramente. Porque luego hay que pensar que hay mucho colectivo. Ahora se está hablando en un 90% del colectivo de conducción. Pero claro, hay muchos más colectivos que trabajan en TV. Entonces, bueno, sí que ha habido esta mañana un eso también con material móvil, etcétera. Uh-huh. Pero claro, normalmente cuando se hace ese tipo de mediación y tal, lo que más perjudicados salen son los colectivos pequeños. ¿Sí? Pero claro, se va a lo gordo, que es para luego ya llegar a acuerdos y tal, y los colectivos pequeños muchas veces quedan olvidados. Y eso también es un mal que luego te lo vas arrastrando convenio detrás convenio.
2: Correcto.
3: De convenio detrás de convenio. Y eso no puede ser. Aquí se tiene que negociar para todo el mundo y que todo el mundo tenga algún tipo de beneficio, de resultado o de lo que sea. Hay colectivos que aparte material móvil que están con la jornada reducida por el motivo que sea, que tiene que compactar jornada. Hay muchos flecos ahí que todavía no se ha hablado de eso.
2: Y sobre todo cuando yo veo que aquí la empresa, en este escrito previo, los calendarios, que por cierto, pues los...
3: Los
2: dibuja mal, y por ejemplo en el grupo del 72, que marca, que dice 72, 74, 76...
0: Vamos a hacer una pequeña pausa, bien. Sobre todo dejar claro que...
3: Hay que centrarse con el convenio.
0: Siempre existe... Esa frase o esa expresión que los agentes sindicales o los representantes sindicales firman las cosas sin consultarlas. Mañana tenéis la oportunidad de poder pronunciaros, de poder decidir. No dejéis en mano solamente de los representantes sindicales.
3: De ninguno.
0: Que opinar, toda la plantilla, todas las personas trabajadoras de Transportes de Barcelona. Mañana tenéis la oportunidad de expresaros, porque podréis hablar y podéis decidir y votar.
2: Josema, perdona, y una cosa que es fundamental. Es que fijaros, no quedan ni 24 horas para mañana y no se ha entregado nada. Más que datos, no hay una foto, te están explicando la película pero no la ves. Es importantísimo ver los calendarios. Claro. No te los pueden dar de golpe y que digas bien o mal. Tiene una persona que poder reflexionar. Vale. Por eso cuando uno vota, que poder verlo, analizarlo y pensarlo. Y recordad una cosa, el grupo 72, como lo está planteando la empresa...
0: Déjamelo para después, vamos a hacer la pausa porque queremos enviarle un mensaje a una persona que está negociando ahora mismo, a ver ver si nos escucha, ya que ahora están deliberando, pues a lo mejor pueden escucharnos. Y vamos a enviarles una canción, punk rock, de que nos dice que hoy no sale el sol, solo hay destrucción. Inés, hoy no sale el sol, solo hay dolor. A ver si nos escucha, que es una persona que está sentada hoy en la mesa de negociación y puede hacer caso a esta canción.

0: Bueno, pues nada, Isaac, ya puedes recuperar la carretilla que habías perdido.
1: No, te pido disculpas.
0: Hemos puesto esta canción y recordad que esta música solo la podéis escuchar en radiorosco.contrabanda.org, no en las plataformas comerciales de contenido digital.
1: Pues
0: hablabas de
1: pues te pido disculpas 72. porque sí. Te he cortado y pido disculpas si es que no...
0: Sí, que no me tienes que pedir
1: pido
0: disculpas
1: también porque me ha,
0: corto y punto.
1: Me ha echado en cara pues a algunos miembros de comisiones de que he dicho que el antiguo tridente pues que igual anulaban el paro de mañana. Bueno, pues si bueno. No lo van a hacer, me han dicho que no, pues bueno, pues pido disculpas si he tenido esa sensación, porque viendo por las caras y las fotos pues me he llevado posiblemente me encanta poderme equivocar si es el
0: bueno,
1: caso.
0: Es que los mensajes que hemos mensajes, visto han sido un poco ambiguos.
2: Exactamente, ¿eh? vamos a ver,
1: cuando uno se denuncia,
2: yo te puedo decir una cosa, estamos en varios grupos, sí. y lo que vemos, bueno, por parte de algún representante sindical que no es de esta casa, pues sí que se le ve una cierta voluntad de desconvocar y de ir a tal, que luego, claro, evidentemente como todo aquí, a lo mejor se ven arrastrados por los acontecimientos, ¿no? De lo que presenta la empresa. Eso se supone y se espera.
1: Espero.
2: Ahora, pero sí que ganas si se tiene. Ganas si se tiene, sobre todo lo que son, digamos, más afines a lo que es la dirección, que a su vez tiene su afinidad con cierto partido político. No nos vamos a engañar.
1: A ver,
2: todos lo sabemos,
1: perfectamente,
2: ¿no? Entonces, claro, esto es todo una cadena, ¿no? Yo tengo un ayuntamiento, una generalidad de un color, pero no tengo. Luego tengo una empresa donde los directivos, los altos directivos son también del mismo color, y luego tengo sindicato que son del mismo color. Entonces, claro, todo esto algo de trascendencia tiene, ¿no?
1: Espérate,
2: o lo sueño yo.
1: Y espérate, no te encuentres algún delegado sindical de algún sindicato afín al Partido Socialista en listas en las siguientes elecciones.
2: Pero eso es así.
1: No me
2: sorprendería. Pero eso es así, pero no es aquí en Barcelona, es en todo el país.
1: Sí.
2: O sea que no es una...
1: Bueno,
2: me estoy inventando nada, que no creo que me van a decir que eso está loco y dice una... Es que no, es que eso es la realidad. Entonces, a partir de allí, evidentemente, hay una voluntad de eso, que eso se arregle.
1: Pues
2: que la voluntad es de todo. Pero claro, cuando estamos con nada más, con un triste paro, lo llamo así como lo tengo que llamar, un triste paro de 7 horas para hacer una asamblea, joder, yo no le veo...
0: Hay que hacerla.
2: Yo no le veo la trascendencia si se para o no se para por parte de la dirección. Bueno, es un día que habrá menos transporte público, la gente se apañará con el metro, lo sentimos para la ciudadanía, pero bueno, si luego ya hay propuesta buena, eso se arregla, no hay ningún problema. Pero ponerlo como parar 7 horas para una asamblea sea una cosa que parece que va a acabar aquí Barcelona, me parece una exageración.
1: Pero ¿sabes bueno, por qué, Francesco?
2: Porque
1: cuando alguien o un periodista o alguien dice, oiga, pero ¿por qué paran? No, es que
2: porque
1: tenemos,
2: hay que dar explicaciones.
1: Porque hay que dar explicaciones. Algunas son pues normales en la negociación de convenio, los aumentos, mejoras, y otras son de ponerse colorado. Son de avergonzarse.
2: Que lo que acabas de explicar tú.
1: Correcto.
2: Antes. Vale,
1: y eso no gusta. Y para evitar esa imagen reputacional, ya no de la empresa, sino política, básicamente, porque recordemos que nuestra presidenta es la teniente alcalde del Ayuntamiento de Barcelona, pues cuidado, y nuestra empresa es propiedad al 100%, junto con Metro, de la AMB, cuyo presidente es el alcalde de Barcelona, Jaume Collboni, pues oye, que algo tendrán que decir cada uno en la permisión de esta situación sobre los conductores, ¿no? Más allá de las justas reivindicaciones o incluso ambiciosas que puedan haber, como en cualquier negociación de convenio. Ahí no lo discutimos.
2: Luego venimos a un momento al tema de los calendarios. Aquí han circulado varios de eso. Hemos hablado básicamente de solamente el 72. Quería hablar también de los demás grupos, ¿no? Etcétera. Bueno, pues el 72 o 74 o 76, que se quiera llamar, es el grupo que tenemos aquí en la plantilla que es mayoritario, ahora mismo que es un 72, y donde más gente está, digamos, apuntada.
0: Sí, para que la gente que no
2: para
0: lo sepa,
2: para que lo quiera,
0: exactamente. Son de los 104 descansos que tenemos
2: en
0: anuales,
2: fin de semana.
0: 72 serían en fin de semana.
2: Exactamente. Ahora ¿qué pasa? Aquí también... Hay que entender que los fines de semana son o completo o disyunto. O sea, es decir, tú puedes tener 72 días en fin de semana o tener 72 días agrupados en fin de semana. Es decir, normalmente hasta ahora la gente ha preferido, o con este grupo por un tema también de conciliación y de lógica, que si yo vengo a trabajar, prefiero venir a trabajar, por ejemplo, un fin de semana entero, que lo que estamos haciendo en invierno en el 72.
1: Bueno, por un tema de conciliación familiar, de conciliación, creo yo más.
2: De conciliación, sí. Es lo que he dicho. Es un contexto de lógica.
1: O de amistades.
2: Exactamente. Sí. O sea, tú sabes que este fin de semana tú vas a trabajar y ya te olvidas de otras cosas, y los demás fines de semana tú descansas. Entonces, claro, ¿aquí qué pasa? Que claro, ahí echa la leche, la trampa. La empresa no es tal, o te dice, mira, pues yo te voy a dar 72 días de, o 74, 76, lo que se llegue en fin de semana, pero claro, te lo voy a dar de otra forma. Primero, que te tengo que poner el verano. Eso también vale, dice.
1: Bueno, tiene que ser lineal.
2: Tiene que ser, puede que tiene que ser lineal, como he dicho antes. Y aparte, que tiene que ser, debería respetar, si tenemos ahora 30 fines de semana completo, por ejemplo, en el 72, sí. Me parece que vamos por ahí, pues respetar esos 30 fines de semana completo. Lo que tampoco puede ser es poner que cada semana hacemos un día de fiesta en fin de semana. Y luego, claro, que se parezca ya a un grupo 65. Es decir, es que en los fines de semana...
0: Se desvirtúa
2: en la lógica del grupo.
0: Que es el tener el fin de semana completo. Con tu sábado y tu domingo, se desvirtúa completamente. Totalmente. Si lo diluyes, como decías, en el bar, se diluye en los días de verano también, ¿no?
2: O sea, entonces, claro, esto ya pierde su consistencia. Es decir, yo quiero los fines de semana, los fines de semana me lo vas dando, o sábado o domingo trabajo, al final no es conciliación. Que la gente lo que pide es librar el fin de semana completo. Y luego, evidentemente, habrá que trabajar alguno, porque no tenemos más remedio, somos una empresa de servicio. Y aquí también contesto a la persona o a los sindicatos que en su momento pedían un 104. Hombre, 104 está perfecto, está muy bien. No trabajamos ninguno fin de semana, y todo que sea pagando. A ver, sí. ¿Realmente pensamos que una empresa de servicio te dé todos los fines de semana fiesta para luego pagártelo?
1: Es que a mí me sorprende que los sindicatos...
2: Es que es sorprendente.
1: Los sindicatos que hace ya casi un año bloquearon una propuesta fuera de convenio, al igual que otros colectivos como mandos, técnicos, agentes, X, Cegoles, COPS,
2: SOPS, lo que sea.
1: Técnicos polivalentes que estaban, perdón, capos no, que estaban en el grupo 57, 65, 72 y tienen calendarios mejorados sin ningún coste fuera de convenio, precisamente para adecuarlo o porque la empresa justifica con un tema organizativo, bla, bla, bla, que tiene un coste indiscutible. ¿Vale? Un coste indiscutible. Lo que pedíamos, un 76 para ser tratados igual. Había otros que dijeron que no porque era insuficiente. En ese momento, es como un punto de partida, tenemos que hacer un 78 por pedir la luna. Y dijeron que no y a por un 74. Y ahora nos van a firmar un 72. Y que recordemos que ese 72, como ahora será homogéneo durante todo el año. Y la mayoría de las tandas de vacaciones, si no recuerdo mal, hablaré de memoria, me puedo equivocar, sobre un 85% están en verano.
2: Sí.
1: Como en verano teníamos menos fines de semana en el grupo de 57 y 72, pues nos pisaban más fines de semana que no trabajábamos. De esta manera nos va a pisar menos, nos van a pisar menos fines de semana.
2: No, más. Que,
1: perdón, más fines de semana más. Que ya trabajamos.
2: Sí,
1: trabajamos y durante el año... En total, contando vacaciones, vamos a hacer menos con el 72 de antes. De ahí que para nosotros es necesario...
2: Es decir...
1: para mí, y no lo voy a disfrutar yo, pero espero que lo puedan disfrutar los compañeros de conducción, el 76 como mínimo ya equiparas con otros colectivos, con el colectivo de mandos, por ejemplo, COPS, y otros colectivos que incluso han sacado más, los técnicos, etcétera, y das...
0: Que me informan que vuelven a la reunión, ¿eh? Ahora mismo estaba rota, estaban fuera.
1: Era previsible.
0: Vuelven otra vez.
1: Era muy previsible. La pataleta después del rincón.
2: Siguen ahí. Sí. Vale.
0: Se vuelve otra vez a la reunión.
2: Eso, no, claro, entendemos. A ver, claro, cuando tú, por lo nuevo, por lo que no sepa y tal, lo explicamos desde el principio. O sea, cuando tú tienes una tanda de vacaciones, tienes unos días de descanso calendarizado. Entonces, tu calendario las vacaciones saltan los días de descanso. Claro, a tener más días de descanso en fin de semana, eso sí que genera un cierto agravio en el aspecto que, claro, esos días en fin de semana, al final, si te solapas, bueno, se pisan o solapa, como lo quiera llamar, 5 o 6 días, pues esos días en fin de semana lo pierdes. Es decir, no pierdes como día tal, pero al final te lo van dando en laborables. Correcto. En días laborables. Entonces ahí sí que, bueno.
1: Luego hay otra cosa, que como sabéis, el descanso retribuido, la empresa te lo puede dar como cómodo, como a precio hora ordinaria, ¿vale? Que no son 20 minutos, deberían ser 30, ya os lo digo, 30 sí. minutos, según el Real Decreto, 30 minutos como tiene Método a día de hoy.
2: Sí, correcto.
1: Y como también están ofreciendo a otros colectivos ahora mesas paralelas, ¿vale? 30 minutos retribuidos, lo puedes pasar a descansos, que más o menos de memoria, porque yo lo he hecho durante unos años, me generaba, si no recuerdo mal, unos 11 días, que luego te podías distribuir. Alguno conseguí poner en fin de semana. Bueno, cada uno valora pues la necesidad económica o la disposición de tiempo, que todo tiene un valor, ¿no? Y cada uno en cada momento decide qué es lo que le pesa más. Pero hay otra cosa. El tema del desplazamiento, uh-huh. Acordaros que la empresa, muy hábil, para no introducirlo dentro de jornada, ¿vale? Y aquí cada cual le irá mejor o cobrarlo o poderlo disfrutar, pues dijo que incrementaría, permitiría que se consideraba tiempo efectivo de trabajo, pero ese tiempo estaba más allá de las 1.666 horas anuales, ¿vale? Él lo consideraba como tiempo ordinario, retribuido, pero más allá. ¿Para qué? Para no recordar los servicios. Pero no daba la opción que el que quisiera ese tiempo se le transformará en descanso. Y esa opción desde CGTS se está pidiendo y la empresa de momento pues no está por la labor. Y es importantísimo porque nos enseñan unos calendarios. Yo recuerdo que hay gente de 57 que se monta sí. pues tanditas para poder irse, pues, sí. pues se lo combina. Pues con esa opción también te podrías montar muchos días. También, por otro lado, también se está negociando esta tarde mismo, que está hablando de quitar la obligación de tener que hacer un cambio de sexto obligado si no estás de acuerdo. Y parece ser, que no quiero adelantar, no. que será viable siempre y cuando tampoco vendas. Bueno, el que no quiera vender, pues que tampoco le puedan comprar.
2: Eso hay que dejar claro, bueno, eso. A ver, que nosotros, a ver, como CGT ya lo podemos decir así, de claro, sí. Que no estamos para la obligatoriedad de nada.
1: Para nada.
2: Sobre todo eso de que, claro, yo tengo este calendario, pero luego si me falta gente, te obligo a un cambio de sexto.
1: Un calendario.
2: Ah, vamos a ver.
1: Es un sacramento, es algo sagrado.
2: A mí me lo deja ahí como está. A mí me lo deja como está. Otra cosa que luego hay necesidad y yo quiera vender como empleado.
1: O cambiar, si a la empresa le va bien.
2: Eso no hay ningún problema. Ahora, pero que sea obligatorio es bien distinto.
1: El calendario te sirve para planificarte, para poder tú a largo plazo tener cosas preparadas, organizarte. Y para nosotros creemos que es algo, o como mínimo yo, que es tu fuerte, es tu palanca de negociación ante cualquier cambio. Oye, mira, sí, te trajo esto, pero me pones este aquí porque me va bien. Si perdemos esto, estamos perdidos, ¿eh? Ya te lo digo yo. Y luego, por otro lado, aquí en este convenio, yo personalmente lo que veo

0: herramienta muy golosa, que entiendo que, y más ahora que lo pagan, pagan un importe que es considerable, pero desvirtuada. Porque para mí, sobre todo, aquella frase de igual trabajo, igual salario, se va, no se va al váter, se va a las cloacas directamente. O sea, ¿cómo los sindicatos? Yo no digo que no haya que pagar cualquier cambio, pero ¿cómo los sindicatos pueden mirar a la gente que está a fines de semana, trabajando todos los fines de semana, todos los sábados y domingos y festivos, que está en la línea, imaginaros, en el H12 trabajando un domingo, y el de atrás, que tenía fiesta y le han pedido trabajar, o lo ha vendido, o lo tenía planificado, viene a trabajar, y aparte le dan un día entre semana y cobra 120 euros más? ¿Eso es igual al trabajo o al descanso? Yo, francamente, sé que es un tema, y esto es personal, ¿vale? No digo que aquí en DCGT o no, pero creo que estamos perdiendo el horizonte, sobre todo pensando en las futuras generaciones y que el reparto, de alguna manera, a pesar de que tenemos la antigüedad y tenemos pues las escogidas, se tendría que regularizando un poquito. Y yo lo tengo muy claro, y esto no es CGT, esto digo yo. Para mí el tema es muy claro. Lo que se tenía que pagar bien es los sábados, los domingos, los festivos, bien pagado. Ahora están, si no recuerdo mal, a 30 euros, 30,0, no sé qué.
1: Es bruto.
0: En método están a 60, pero podría haber un importe que entre el cambio de sexto y el precio fin de semana, me lo invento, 80, 90, lo que sea, para que a sábado o domingo he trabajado, tanto trabajas, tanto cobras. Y se acaba. Perdóname la expresión, y solo que se ofenda el que sabe que se tiene que ofender. Los vividores se apuntan a grupos para no trabajar, no,
1: espera,
0: ¿vale? Vividores
1: sindicalistas,
0: que con algunos calendarios y algunos pagos de este tipo parece que estén haciendo más los calendarios a su justa medida. A su justa medida, para irse al grupo 24, para trabajar todos los fines de semana, que no los van a trabajar porque hay reuniones en fin de semana, conferencias,
1: un montón.
0: Etcétera. Y ahí sí que lo voy a decir. No me parece nada bien, porque parece que estemos haciendo, al igual que muchos me decían, ¿cómo es que no recibimos los partidos? Bueno, pues que a algunos les va bien coger partidos.
1: Y esto, espérate, aquí como algún listo, que no puedo decir de otra manera, algún listo ha ido, digamos, comentando, poniendo comentarios en rojito en nuestra hoja que sacamos de la mediación del día 18 de septiembre, en la hoja de CGT. No es una... no es una hoja del comité de empresa, es una hoja que, bueno, que ha sacado alguno, algún compañero, si lo podemos llamar así, o alguna compañera.
2: Bueno, una réplica.
1: Pones CGT al revés, el símbolo, ¿no? Para que entendamos que no es CGT. Eso está bien, para que no sea que se vea con comunicado real, pues eso es un comentario a lo que hemos escrito aquí en este documento. Y bueno, hay mucho, bueno, el comentario y tal. Lo que a mí personalmente me llama más la atención es eso de que estaba comentando ahora del calendario 24, lo digo por varias razones. Bueno, nosotros realmente criticamos de alguna manera que la obligación que, claro, que tienen los de nueva incorporación de ir a un sistema 24. Un sistema 24, recordamos que es tener nada más que 24 días en fin de semana en todo el año.
0: Sí.
1: O sea que son...
2: Pero bueno, cuidado, 24 días
1: día, en fin de semana, no 24 fines de semana.
2: Y el resto hasta llegar a los 104 serían
1: todo día en laborable.
2: Solamente sean 24
1: en todo el año. Exacto, tú ves el calendario como está puesto, es tener lunes, martes, miércoles, jueves y así sucesivamente. Sí. Básicamente es eso.
0: Que tampoco cumplía como lo pintaron.
1: Bueno, que tampoco cumplía, pero bueno, ya, eso claro. ya es la segunda cosa. Pues luego hay más, claro, aquí te dice el comentarista, eso misterioso, te dice, es que nos va bien esto, en pocas palabras te dice, es que claro, un calendario 24, dice, conlleva 48 cambios de sexto en el primer año.
0: Sale barro.
1: Y luego te ponen en el segundo año más cambio de sexto, llegas a 5.900 euros. El tercer año llega a 6.162 euros de prima de bueno de este calendario,
0: bueno,
1: ¿no?
0: Por los una prima el que lo escribe pues ya lo estás elevando.
1: Sí, no solo dice si esto la muerte, dice que me maten ahora mismo, que la vida ahí fuera está muy mal. Madre de Dios.
0: Sí, que
1: madre
0: que
1: de
0: le,
1: Dios,
0: que
1: mira,
0: le maten,
1: de verdad. Y eso, pero, yo no sé quién coño es, perdona, que

0: Es igual,
1: eso,
0: es igual.
1: Pero es increíble.
2: Bueno, no, no,
1: es
2: increíble. Pero que le maten, pero que vaya a trabajar.
1: Pero que vaya, menos... No, no, pero espera. Ese que escribe, primero, posiblemente, que no vaya ni a hacerlo, porque claro, ese era el primero que se apunta al Grupo 24. Y segundo, que la vida ahí fuera está muy mal. Sí, es verdad, está muy mal. Está tan mal que vosotros, señor de comisiones UGT, UGT en ese caso es como
3: capo fila. Esto, ¿eh?
1: No, no, yo lo digo que la vida está mal ahí fuera. Sí, vale. Entonces yo no he dicho comisión UGT.
2: No, hablando de los sindicatos grandes.
1: Yo estoy hablando de los sindicatos en general. Yo te estoy diciendo que la vida ahí fuera está muy mal. Es cierto que está muy mal cuando vosotros firmáis un convenio provincial con 1.770 horas. Y eso sí, por eso está mal la vida. Sí, ¿por qué está mal?
3: Entonces, el problema está el que escribe en que nosotros sabemos quiénes estamos hablando, Isaac Bonet, Francesco Stefanopoulos, sí. José Más Fernández, y estamos hablando también, escribimos claro. Como CGT, y sabemos que somos nosotros.
1: Correcto.
3: Pero aquí hacemos una réplica nómina, es un anónimo. Y no sabemos...
2: Es llame, puede llamar.
1: Yo te estoy
2: problemas.
1: Diciendo que es un anónimo, no estoy acusando a nadie. Te digo que es un anónimo que lo escribe, pero que seguramente se sospecho que será de algún sindicato. Yo claro. Creo, pero que no lo sé, que yo no soy adivino. Aquí que mete toda esta porquería aquí en circulación, de verdad debería mirarse bien al espejo de lo que escribe, porque mira, cuando te dice que la vida ahí fuera está muy mal, sí, está muy mal por alguno y muy bien por otro, y de todas maneras cuando ya se implemente, que no sé si se va a implementar, que supongo que sí, el grupo 24 este famoso, ya estaré yo bien atento cuando salgan la lista de las personas que están adheridas a este grupo, a poner los número de empleado.
2: Lo van a borrar ahora corriendo, ya verás. No, dirán que por protección de datos lo borran.
1: Muy bien, los números de empleado que están adscritos a este grupo de descanso. Porque ese cachondeo ya está bien. Ya está bien. Yo te digo, ya le pongo yo una hoja y hago un círculo y digo, mira, este y este. Porque al final parecemos aquí, que no sé, en otro planeta. Aquí decimos una cosa y luego cuando nos conviene detrás hacemos otra. Que nos conviene mucho cobrar las primas. Las primas son muy buenas para cobrar. Son muy buenas para quien la trabaja. Ojito.
3: Tiene una prima en Granada, sí, ni tiene prima ni tiene nada.
1: Y cuando están eso de, ¿cómo se dice? Que ahí te dicen que la vida está mal ahí fuera y una persona, un chico, con una chica joven que vienen aquí a trabajar y se tienen que encontrar esto de esto del grupo 24. El problema no es el grupo 24, el problema es la obligación es el problema. Cuando tú eres antiguo y te quieres tú voluntariamente meter en un grupo 24 y vas a trabajar, ole tú, estás en tu derecho de cobrar. Perfecto. Tu prima, no tengo yo ningún problema, que yo no estoy en contra de la gente que quiera trabajar más, yo mismo lo he hecho.
2: Oye, por ejemplo, una persona que tiene la persona que escúchame. No le la pareja que no le trabaja y tanto le da igual hacer fiesta lunes, martes que sábado o domingo,
1: entonces yo lo he hecho,
2: o no tiene hijos
1: por problemas míos personales durante varios años, entonces yo no, eso no soy el primero, que no hay ningún problema. El problema es cuando tú
2: vas forzado
1: y la persona a lo mejor son jóvenes, tienen niños pequeños, tienen familia y no pueden tener un triste fin de semana. Por lo tanto, esto, decir que eso la vida ahí fuera está muy
2: por
1: mal.
2: Por eso digo que aquí no se está mirando.
1: Hay que hacérselo mirar muy bien.
2: No se está mirando en general y para la gente que está más precaria. No se está mirando, bajo mi punto de vista, mucho por quien lo firma, a ver qué voy a hacer y cómo me queda a mí.
1: Cómo me queda de lo mío. Bueno, en fin, acabado la discusión.
3: Muy bien. Oye, mira, yo es que me estaba acordando cuando estábamos... Ha habido un momento que has hablado tú, Isaac, de los 30 minutos y tal. Y yo me he acordado de una pequeña anécdota que ha ocurrido hoy. Es que, de hecho, nosotros tres, los que estamos aquí, llevamos desde esta mañana temprano ya allí en la calle Sepúlveda, en el Departamento de Trabajo, desde antes que empezara la negociación, y ya hemos estado allí... al tanto y viendo cómo se estaban desarrollando las cosas. Bueno, total, con esto qué quiero decir, que había una chica allí trabajadora de la Generalitat que me ha venido a preguntar, ¿no? Que qué negociación o qué mediación estábamos haciendo allí y tal, que de qué empresa éramos. Le he dicho que éramos de Transportes de Barcelona y tal. Ah, sí, tal, estáis. Sí, claro, veía mucha gente, me estaba llamando la atención y tal. Y que como, claro, no sé. Entonces me preguntó, dice, mira, yo es que mi hermano es conductor de autobús también. Digo, ay, mira, qué bien. Dice, es que él me dice que vosotros no tenéis 30 minutos de descanso en la jornada.
1: Ni de coña lo tenemos.
3: Digo, pues no. Dice, uy, pues si no me lo dices, no me lo creo. Porque yo es que me lo decía mi hermano y yo no me lo podía creer. no me lo podía creer, que hacéis toda la jornada cuando es, bueno, estamos hablando que es una jornada seguida de 7-8 horas y no tenéis el descanso. ¿Cómo es posible que podáis trabajar en Barcelona sin este descanso para desconectar, que es necesario medio de la jornada?
2: Esto ya se habló el otro programa.
3: Pues esto es real, sí, ¿eh? No me lo estoy inventando. Una persona que trabaja allí en el Departamento de Empresa y Trabajo de la Generalitat de Cataluña y me ha dicho esto. ¿Sabes? O sea,
2: todo esto es lo que le interesa que no se sepa.
3: Sí, sí. Pues hasta que no se lo he dicho yo, ella dudaba de que lo que le estaba diciendo su hermano fuera, hombre, supongo que le creería porque su hermano, pero tenía sus dudas. Hasta que no me lo ha preguntado.
2: No puede ser.
3: No se ha quedado.
1: Pero así puede ser. Así es. De hecho, los 10 minutos que faltan, según la empresa, lo estamos disfrutando en los terminales.
2: En los terminales. Que por jurisprudencia es completamente irregular y hay jurisprudencia del Tribunal Supremo y la empresa. Pues también nos lo estará haciendo, o si es que lo cambia, pues igual lo hará por el 27, por el 29, por el 30. Lo que es de derecho, lo que es de justicia, lo que es lo que marca la ley, no se negocia, se instaura. Y si no, movilización, y cuando nos pregunten, pues es lo que hay esto. Y se van a poner colorados.
1: Bueno, eso es una cosa típica, las leyes existen, pero aquí en este país es así, en media Europa es así. Mira, existen leyes X, pero nadie la aplica. Porque las leyes existen, ¿eh?
2: A ver, yo lo dije ya en la radio, pero lo vuelvo a decir. ¿Es mira, que está en la negociación con Venia y, bueno y Josema, estabas tú delante. Le di, bueno, sí. Perdona que te comprometa, con Varela, que es uno de los negociadores por parte de la empresa.
1: No hacemos nombres, solo apellido.
2: Es igual, pues Varela.
1: Solo apellido.
2: Varela.
1: No hacemos nombres.
2: Varela, la pasta Varela.
1: La pasta, no, eso Varela.
2: ¿Varela? Es pues bueno, vamos a llamarlo Varela. Pues un tal Varela.
1: Un tal Varela.
2: Me le digo, bueno, estos candidatos me dicen, pero Isaac, si los calendarios están mal en todas las empresas,
1: claro,
2: en todas las empresas de transporte.
1: Es que tiene razón.
2: Digo, ya, pero es que tú estás en una empresa pública, en TMB.
1: Pero tiene razón.
2: Sí, tendrás razón, claro. Sí. Digo, pero esta es la justificación. Es decir, como que los demás lo hacen mal y no lo hacemos tan mal, pues ya está bien. Este es el nivel, esto
3: bueno,
2: es lo que tenemos.
3: Sí, hay empresas que no tienen representación.
2: Sí, no, pero si lo sabes tú que vas a todas
1: yo
2: las...
1: Bueno, lo que es la provincia aquí, no hay nada que esté bien. Ahora, claro, el provincia...
3: Hombre, es que quien no lo sepa, Francesco Stefanopoulos es secretario de organización del sector federal del transporte por carretera
2: a nivel nacional. A nivel nacional.
1: Bueno, ahora lo que pasa es que, bueno, voy aquí más por la provincia, porque claro, no tengo un ámbito, no soy
3: cerca,
1: lo que me pilla más cerca, pero si tuviera que ir en todos los sitios, que no me da.
2: ¿Te acuerdas cuando, por ejemplo, hablábamos de los festivos? Si se tenía que pagar a 11. Tú me dijiste, oye, que otras empresas me decían que no daban crédito, que aquí lo están pagando bien, los festivos,
1: Lo
2: al 175%.
1: Lo vamos a explicar otra vez. Un festivo, cuando tú trabajas una fiesta oficial, realmente en la ley lo que te dice que tiene que estar retribuida al 175%, o bien tienes que tener pactado un día a cambio al 100%, es decir, son dos días, en poca palabra, más o menos, resumiendo, entonces claro, el día que a ti te pagan, que aquí lo están pagando menos el grupo 72 en la actualidad,
2: pero no pagan el 175%,
1: te pagan
2: echa
1: el
2: números
1: día, exactamente, lo que te pagan el 100%, digamos, o sea una jornada como horas extra, lo que faltaría el 75% restante, de alguna manera.
2: Bueno,
1: entonces claro, ahí muchas empresas, lo que para no pagar tanto dinero, lo que está normalmente se suele pactar es un día a cambio. Claro. Es decir, que cada día que yo cobre el 100% de una fiesta oficial me genere otro día. Cosa que ya sucede en los grupos 65 y 57, que los primeros dos días que tenemos. Lo que tiene que es ocurrir con todo.
2: Y perdona, ¿y va a quedar, esto o va a desaparecer?
1: Claro. Estamos hablando de empresa privada, incluso una de Cádiz, que transporte Comet, etc. Estamos hablando
2: de empresas de más de 1000 o de menos.
1: Si es empresa de 200 personas, bueno. Si llega. Entonces, claro, así estamos. Nosotros no lo hemos cobrado bien desde nunca.
2: Es que el problema, y este problema nos lo encontramos muchas veces cuando vamos a juicio con la empresa, es que dice, oiga, que esto está bien, porque llevamos muchos años haciéndolo así. Pues yo siempre le digo, oiga, pues por A o por B, si nadie se ha dado cuenta, o ha habido gente que gira la cabeza, que ya no voy a entrar, ¿vale?
1: Sí, es igual.
2: O lo que sea.
1: Es igual.
2: Si está mal, está mal. Y si llevas 20 años, 30, 15, 10, haciéndolo mal y no te puedo reclamar eso que te llevas, pero me lo aplicas bien a partir de mañana.
1: Ya está.
2: ¿Eh? Y aún te tienen que mandar a juicio por esto. Es que es de vergüenza, perdónate.
1: Bueno, como
2: que...
1: el abogado tampoco lo... Te lo tiene todo
3: bueno,
1: pagado, ¿no? Todo
3: incluido. Hacemos una pausita. Vamos a hacer una pausita,
1: sí,
3: ¿vale?
1: Una pausita, venga.
3: Venga, de acuerdo.
1: Venga,
3: mira, la semana
1: si tenemos más noticias.
3: La semana pasada, bueno, yo estaba unos días fuera y dando vueltecitas por ahí, viajando un poco.
1: Porque
3: aprovechar, porque ya lleva mucho tiempo también sin descanso. Y estaba escuchando aquí a Francesco y estaba hablando que la empresa decía que los beneficios... Bueno, el beneficio económico que había de esto de explotar las líneas de dos cocheras diferentes y tal, y el ahorro que había de combustible al sí. tener los terminales más cercanos de la cochera donde se encerraban estos coches, pues que ese beneficio se diluía, ¿no?
1: Sí, y, bueno, se diluía el del 2000, o sea, de los años atrás, de las
3: bueno,
1: cogidas para acá,
3: se diluía, por lo tanto no se podía contabilizar.
1: Ahora parece que ya se han sacado, se ha contabilizado.
3: Números, ¿no? Pero, cuando acabó el programa, pues ya pongo la radio y tal, para escuchar un poco de música, y me salió la canción de Mi Agüita Amarilla, de Los Toreros Muertos, y digo, esta la tengo que poner.
1: Hay que diluir.
3: Y hoy vais a escuchar Mi Agüita Amarilla, que se nos mean en la cara constantemente, como ya decimos muchas veces, y encima se va y se diluye en el bar, y cuando llueve se nos vuelven a mear encima. Pues
1: se
3: Mi
1: diluye.
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1: Venga.

0: Bueno, la cancioncita es muy larga, por lo tanto vamos a cortarla ya. Nos dicen por aquí que un compañero que se la sabe de memoria y que en todas sus fiestas la pone. Yo creo que ya hemos escuchado toda la letra, ahora ya quedan los solos y todo esto. Isaac también no hace más que preocuparse de si está cerrado el micro, porque está aquí cantando también la
1: misma. No,
0: porque
1: está cantando cosas. Estaba echando pestes.
0: También,
2: no, está contando digo, cosas que
1: con
2: no
1: Con Francesco
2: son...
1: le digo, si sale esto en antena, pues bueno, porque pues salga.
2: Cuatro
1: tampoco,
2: o cinco querellas, pero no pasa
1: tampoco,
2: nada.
1: Tampoco mentimos,
2: No, bueno, no,
1: o sea,
2: pero eso
1: pasa
2: tampoco.
1: Que luego tiene problemas.
2: No venimos aquí por buscar problemas.
1: No.
0: Pues nada, seguimos con el tema de nuestra negociación, nuestra mediación. Vamos a intentar hacer una llamadita, ¿no? O algo, a ver si
1: estaría
0: hay
1: bien
0: por ahí. Mira, podríamos haber aprovechado
2: sí,
0: en esta
2: no,
0: pausa.
2: Lo hemos hecho,
0: la cancioncita se nos ha ido el santo al cielo.
2: ¿Sabes qué pasa? Que no hay si no dicen nada, no hay mucha novedad. Ahora siguen dentro.
1: Oye, se puede probar.
2: A ver qué pasa.
1: Vamos a
0: venga,
1: probar.
0: A ver qué pasa. A ver qué.
1: Hoy no está Miguel.
2: No, está Estrella, no está San Miguel.
1: Que por cierto, Miguel hizo la denuncia, pero nunca más hemos sabido si esa denuncia ha servido de algo.
0: Es que no ha querido venir nada más, nunca más por aquí.
1: Hola, buenas. ¿Estás en antena aquí en Radio Rosco? ¿Tenemos alguna novedad?
3: Espera, que te paso. No, de momento no. Estamos aquí dentro. Estamos en un pequeño receso, pero tengo que volver a entrar.
1: ¿Sí?
3: Tienes 10 minutos y vuelves a llamar.
1: Perfecto, pues haremos esto.
0: Pues fíjate,
1: venga,
0: 10 minutos.
1: Gracias.
0: En 10 minutos vamos a tener más noticias.
1: Bueno, pues los recesos, parece la llamada del comodín. En cada receso hay que ir consultando, porque si quien fuera a la negociación tuviera poder ejecutivo y tuviera los números claros, podía ya decidir, porque Euro ya sabe de lo que habla y sabe lo que hay.
2: Sí, no,
1: aquí parece que hay que ir... dando explicaciones, ¿vale?
2: Sí,
1: y
2: no, yo,
1: esto vos
2: yo
1: Santa,
2: entiendo,
1: pues, que
2: entiendo
1: la llamada...
2: que el espíritu, para que lo que no se entienda, el espíritu es de hacer una asamblea. Luego, claro, evidentemente, si el fin de la empresa es desconvocar una huelga, a la empresa no le importa que hagamos una asamblea, de alguna manera, ¿no? Sí que importa, pero no importa. La huelga es lo que más... apremia aquí para la empresa. Entonces, ¿qué pasa? La asamblea se hará sí o sí.
1: Mira,
2: eso hay que tener claro eso. O sea, la asamblea se hará sí o sí.
1: A ver una cosa, mira, yo te cuento, hace tiempo, no sé si aquí conocerán, hay un director de bus que tiene un nombre de como parecido aquí un
2: sí,
1: poco ruso, ¿vale?
2: Sí, sí.
1: Cali no sé cuántos,
2: Cali,
1: ¿vale?
2: Eso, sí.
1: Que parece que Cali
2: es... Calimocho.
1: Sí, bueno. Una vez me dijo, mira, cuando se hace una huelga... una huelga de esas de muchas horas nos viene muy bien.
2: Claro.
1: Porque en las horas valle ahorramos mucho. No tenemos alarmas de pasaje ni nada. Lo que les va mal, ¿sabes qué es? Las huelgas low cost en hora punta de 2 horas.
2: Ya.
1: La típica, pues, de 7 a 9 de la mañana.
2: Meto y saco.
1: Las de 4:30, 6:30. Estas son las que, evidentemente, pues hay más pasaje.
2: No, claro.
1: Y afectan. Y son las que menos cuestan a la plantilla. Pero las otras, normalmente decían, no, es que nos van perfectas. Con lo cual, la empresa, para mañana, prácticamente, podemos decir que se ahorraría dinero. Pero tanto interés...
2: El interés es lo que llama mucho la atención.
1: Y viene de arriba, está clarísimo por lo que hemos contado
2: sí.
1: O por otras cosas que incluso desconocemos, pero viene de arriba, no nos equivocamos mucho.
2: Sí, no está claro, que luego se llegue a esto, se vomite, pero vomite en el senso positivo, que no estoy diciendo se vomite, se ponga encima de la mesa todo este tipo de propuesta en 3 días, pues es un... A mí me ha sorprendido, sinceramente. Yo me esperaba más una mediación del estilo, bueno, hasta aquí hemos llegado, el dinero es el que es, y que se ponga lo mínimo y buenas tardes, ¿no? Pero bueno, se está alargando más de lo que... De lo que yo pienso. O sea, si alguien me hubiera preguntado el lunes pasado, no lo hubiera dicho que llegara a eso. Bueno, pues así estamos. La configuración ha cambiado, supongo, por decisiones que vienen de otros.
1: Mira,
2: ya está.
1: Este programa va a tener un poquito de audiencia.
2: Supongo.
1: Esperemos, porque en principio hay un interés, pues de las críticas, no podemos equivocar, son opiniones. Mientras quedan 5 minutitos o 3 para volver a Aymar, que nos ha pedido 10 minutos, os voy a contar una cosa que igual algunas personas pues no saben, y sobre todo para la gente que lleva años aquí en la empresa y empieza a tener una edad, gente que está a punto de entrar en la jubilación parcial o que ha entrado en la jubilación parcial.
2: Sí.
1: La gente que entra en la jubilación parcial y acaba con un contrato a tiempo parcial, valga la redundancia, en el caso de que esté en el plan de pensiones de nuestra empresa...
2: Eso es interesante, sí.
1: En el caso que entre en el plan de pensiones de nuestra empresa, la empresa tiene un... el reglamento del plan de pensiones, tiene un artículo que, en nuestro modo de ver y haciendo consulta, debería ser nulo y va en contra de la ley y de un Real Decreto del 2023, de la Ley 1522 y de reclamación jurídica del Tribunal Europeo. La empresa automáticamente no reconoce como partícipe, no lo reconoce como partícipe a tiempo parcial, de manera que deja de hacer la doble aportación. Es decir, la empresa a ti te quita, pues, el, si no recuerdo mal, el 260%, 265%
2: de la
1: añade el 225. Pues ya no te añade el 225, y lo peor aún, que en la edad mayor, que ya tendrás o 62 o 63 años, los veteranos, la gente que ha hecho, pues sobre todo, algunos han entrado más tarde, pero que llevan más años trabajando,
2: sí,
1: la gente veterana, dijéramos, la gente que dice, ostras, que lo ha dado todo aquí, pues de golpe, al no ser partícipes, quedan sin cobertura de ningún tipo de prima de riesgo. Es decir, tienen un accidente laboral o extralaboral y no hay cobertura de contingencia, como si lo han estado anteriormente, antes de la jubilación parcial. Y esto es algo que hemos denunciado, que hemos pedido explicaciones, que parece ser que la Comisión de Control pues desconocía y ha pedido explicaciones, pero aún no tenemos respuesta. Y creemos que es importante, porque ya no solo el lucro cesante, es decir, lo que dejas de ganar porque la empresa te aporta a ti igual que cualquier otra persona. Por ejemplo, pensad, tenemos personal con un puesto alternativo al 50%, y la empresa le aporta el 50%. Pues tú estás trabajando, por ejemplo, primer año aquí al 67% y no te aporta nada, porque dice que ya estás como jubilado y asumilado como... Pero hay una parte en la que eres trabajador activo y se te está discriminando. Esto lo vamos a mover, ¿vale? Ya hemos hecho consultas y vamos a dar un poquito más de información.
2: Desaparece, para que la gente lo entienda, desaparece lo que es la aportación de la empresa.
1: Y sobre todo, tú imagínate que tienes un accidente que, por desgracia de la vida, que, pues oye, un accidente, pues dejas desamparada a tu familia, habiendo estado siempre aquí en el plan, y que finalmente has estado toda la vida con unas garantías.
2: Vamos,
1: y por edadismo, cuando hay mayor riesgo, pues la empresa se ahorra de poner ese dinero, que ya no es el dinero, ya no hay la prima de riesgo que paga al 100%
2: entonces,
1: la empresa.
2: Entonces tú me estás diciendo, no quieres ser el abogado del diablo, ¿no? Pero me estás diciendo que sería ese tiempo mejor no trabajarlo.
1: No, yo estoy diciendo que lo suyo es que la empresa y la Comisión de Control determinen que no se puede discriminar y que cambie el reglamento, y que sí, como parece, se ha hecho de manera irregular, compense a todos los trabajadores afectados desde la salida del Real Decreto del año 2023.
2: Sí, luego, no sé si se ha comentado también, Isaac, eso de la... que también se tendría que estar reflejado en nómina la aportación de la empresa también.
1: Bueno,
2: es otra cosa, que
1: esto por ley
2: es que pero no está, cuando nosotros miramos una nómina, a mí me llama la atención que no, que solamente pone lo que yo aporto, ¿no? No pone lo que la aportación de la empresa. Sin embargo, cuando me aparecen los datos fiscales en Hacienda, pues sí que me aparece esta aportación. Es curioso porque, bueno, es un tema de información que estaría bien cada mes que se sepa lo que la empresa aporta, ¿no? Para mi plan de pensión, ¿no? Bueno, que luego anualmente sí que te aparece mágicamente en
1: la renta.
2: En la, bueno, sí, en los datos fiscales y consecuentemente en la renta, pero sí que en la nómina ese concepto no aparece.
1: A ver, las nóminas aquí en TMB merecen un programa aparte, sí, y con uno nos quedamos corto, porque sí, tienen que ser claras, concisas, transparentes, entendibles.
2: Necesitamos aquí un experto.
1: Y bien definidas cada concepto salarial, incluso a veces cuando viene un retraso,
2: correcto,
1: cuando hay una sentencia y una aplicación de sentencia, no ves exactamente qué es, de qué día te pertenece lo que te están pagando, te ponen atrasos y te tienes que quedar el montante total y la obligación de la empresa, aunque tenga que imprimir, y ahora no es imprimir, sino son PDFs, es dejarte bien detallado todo el montante para que lo tengas claro. Y bueno, más que nada que todo, como siempre hemos dicho, el dinero que de las aportaciones que hace la empresa en los planes de pensiones son masa salarial, es salario en diferido, incluso es un salario que tienes en diferido, y al igual que tiene unas, dijéramos, unas ventajas tributarias a corto plazo, pues también deben de sumarse a las bases de cotización para tu futura pensión de jubilación o en caso de contingencia, en caso de una baja laboral, etcétera. Con lo cual, son temas que queremos aclarar, queremos transparencia y mira, nos están llamando.
2: Pues a ver, bueno, no sé.
1: A ver si tenemos novedades de convenio. Estamos aquí un poquito llegados, ¿no? Nos dicen que no.
0: Es una llamada privada.
1: Uy,
0: es una llamada pues, privada. O sea, es con relación a todo esto, pero ahora de momento no quieren salir por antena.
1: Bueno, pues bueno, si no quieren salir por antena, pues no sé si hay que añadir mucho más o...
2: Bueno, nada, pues estamos a la espera que, claro, yo espero que mañana haya paro y asamblea. Sinceramente, lo que personal, aquí hablo de forma personal. Es decir, cuando llegamos a este punto, es un poco absurdo desconvocar.
1: Mira,
2: pero evidentemente... estamos también en un comité de empresa, estamos en una negociación que a ver por dónde salimos. Es decir, claro, si las propuestas son realmente aceptables, también se puede hacer una asamblea de mañana y tarde. Es decir, las dos cosas son aceptables de mi punto de vista. Eso sí, el tema de la prisa, es lo que he dicho al principio, no mola. La prisa no mola para nada.
1: A ver, yo pero sería más partidario, si me permites, es un tema de fuerza, que no se escucha la empresa, siempre lo sabemos, pero el hacer un paro, el ir masivamente, también podemos ir mañana y tarde.
2: Sí,
1: y, claro. Y el tema mediático,
2: hombre, sí,
1: genera una presión que no la genera
2: por supuesto,
1: desde una asamblea mañana y tarde,
2: porque
1: sin ningún tipo de afectación.
2: Porque claro, no tiene afectación, sigue circulando el servicio con normalidad, etcétera.
1: Creo que después de no sé cuántos meses, 11 meses, bueno, 12 sí, meses, los que sean, y 23 reuniones y 4 más, ha habido más de tiempo suficiente. Y se ha demostrado que en estos últimos 4 días han aparecido más cosas y más posibilidades de lo que nunca parecía que estaban dispuestos a dar.
2: Sí, lo que uno pues, puede pensar es eso, Isaac. Uno puede pensar que son digamos, cosas, propuestas por parte de la parte empresarial que estaban ahí en el cajón y nada más han esperado el momento adecuado para sacarla.
1: Y la Unión, por eso se convocó de una manera unitaria este paro, ha habido en estos 4 días, yo tengo que decir, y así tengo la sensación, como una sensación de desunión, ¿no? Ahora esto parece que va por libre, se empiezan a mirar mayorías, a ver si estos se suman, claro, sacan, vamos por libre. Ha habido rondas de reunión en la que se han omitido, incluso a nosotros a veces, porque parecía que ya tenían entre tres la cosa cerrada, luego no. Van haciendo una serie de rondas y según... va y viene, pues bueno, y según las sensaciones y vamos a decir la testosterona de algún también, de algún capo bueno, de algunas siglas sindicales, pues bueno, pues...
2: se va por un lado, por otro.
1: Sí.
2: Por...
1: Y yo creo que deberíamos haber ido de la mano y decir, oye, vaya como vaya, esto comparo, porque lo vamos a explicar bien, porque va a haber afectación, porque vamos a estar todos, vamos a dar una imagen máxima y no diluirlo como se está proponiendo.
2: Si hay propuestas, no hay ningún problema, se pone en la asamblea, se vota y se hiciera para adelante.
1: Pero
2: claro, el tema está, que digo, que parece que con este paro, repito, que se acabe el mundo. Parece que, si paramos,
1: no, la empresa se ahorra dinero, ya te lo digo.
2: Dios, pero bueno, la impresión que da que De llegar para no parar, sí,
1: a ver, viene un otoño caliente, saben que también hay el tema de educación, de sanitarios, sí, sanidad. Etcétera, y yo creo que también tristemente como que las elecciones aquí a Barcelona pues ya empiezan están lejos, pero son en abril o en mayo,
2: en mayo
1: del año que viene,
2: pero bueno, la campaña pues bueno, en marzo pues, empieza
1: la pre-campaña oficial, pues bueno, pues no gusta que luego se pueda echar en cara cosas que son y no van a cambiar en ningún momento, no. No van a cambiar, porque que me pongan un calendario ajustado ley, aunque lo vea insuficiente para el 2027, estamos a 26 y estamos hoy a día 19, ¿no? Día 19, pues pónmelo bien para mañana, porque si puedes dar esos días de golpe más allá de la masa salarial como efecto corrector de tus calendarios, ¿por qué no me los has puesto estos dos años desde que hubo como mínimo la sentencia? Pues porque te lo has pretendido ahorrar a costa de la seguridad y salud de los trabajadores.
2: Vale, sí, sí, me parece que el último se ha escuchado de Lisa, que yo creo que...
1: ¿Se ha cortado?
2: Me parece que se ha cortado, sí.
4: Las últimas dos, cuatro.
1: Pues ya no sé.
2: sí,
1: lo que he dicho. Que al final, si ahora se demuestra que para el año 2027, más allá de los aumentos legales a nivel económico, se puede subir... y nos añaden días para poder encajar en los calendarios para que sean legales, están ratificando que durante dos años y pico, desde la sentencia de primera instancia, que por cierto está recurrido por las dos partes, si queréis luego lo explico,
2: no se ha hecho bien,
1: ni han añadido nada, cuando nos están reconociendo ahora que esto va más allá de la masa salarial. Es claro. Un tema de corrección, de seguridad y salud, y por eso están añadiendo días, porque si no los calendarios no encajan. Con lo cual, si encajarán para el 27 con el aumento y con más días, se evidencia una tomadura de pelo de hoy para atrás y de hoy para finales de años. O sea, hasta finales de años, ponme lo necesario para cumplir, que será menos que ya no es verano.
2: Siempre, claro,
1: es, a ver si tenemos ya aquí algo, gente nada, activa. Nada, pues siguen ahí con las reuniones.
2: Parece que eso seguirá.
1: Debe estar hablando, ya sé quién está hablando. Sí.
2: Yo creo que seguirá y tendremos que acabar el programa.
0: No, no seguiré, que vamos a hacer. Hoy va llamando mucha gente. Hay gente
1: pues mira, pues
0: que
1: de,
0: diciendo cosas
1: pues
0: que
1: de la sentencia.
0: Salir,
1: de la sentencia de los descansos, deciros que precisamente hay en sede judicial, los sindicatos de la empresa, no, hay que cumplir la ley y luego por detrás te van diciendo de acoso. Esto ya lo sabemos, ¿vale? Luego te pedían el 104, que el 76 era una mierda y ahora veremos si a algunos.
2: Si les
1: parece bien el 72, imaginaros, ¿vale? Y a futuro, a 10 años vista, el 76, que otros colectivos lo tienen de hace mucho tiempo. Dicho esto, la sentencia se recurrió por dos partes, por la parte de la empresa y por la parte, en este caso, de nuestra sección sindical, a través de nuestra letrada, Sandra Puig. ¿Y qué se alegó por cada parte? Y ahora hablé de memoria. Por parte de la empresa... Él alegó un defecto, vamos a decirlo así, que también en el lenguaje jurídico me pierdo un poquito, como un defecto procesal. ¿Qué significa? Que la denuncia, no porque se tuviera razón, se tenía que haber denunciado el convenio entero, porque como eso está mal, ya no tenían que denunciar, sino la totalidad del convenio. Básicamente quería que lo reventáramos para poder tocar a su antojo. Eso por un lado. Y por otra parte, nosotros recurrimos por algo más. Porque nosotros entendíamos que esta aplicación y esta aplicación de estos descansos que contravenían la sentencia del Tribunal de Justicia en la Europea del año 2023, que recordemos, el Tribunal de Justicia Europea del 2023 dijo que los descansos semanales y diarios no se pueden solapar.
2: Sí.
1: Y esto después en jurisprudencia española ha llegado y se ha ratificado en no sé si es en marzo, abril o mayo del 2026, pero que ya era
2: empezado a salir aquí.
1: Pero en sentencia España. En casación,
2: sí, sí.
1: Ahora que no significa que no fuera aplicable desde el 23, que es no, cuando claro. nosotros lo denunciamos. Entonces, ante esos hechos, nosotros pedíamos que también, si la empresa no cambiaba esto, primeramente una indemnización para cada trabajador que se le hayan solapado, ¿vale? La empresa, pues, el juez la denegó entendiendo que si esto en su momento se pactó por la representación de los trabajadores y la empresa, pues que no se debía pagar. Yo, personalmente, que lo tenemos recurrido, no estoy de acuerdo porque cualquier trabajador no tiene culpa de lo que pacte un representante u otro. Si lo sufre, el daño lo tiene, con lo cual es acreditable el daño, dijéramos la ausencia.
2: Vale, sí, la ausencia
1: se le ha vulnerado, pues la falta de descanso, etcétera, etcétera. O las condiciones de seguridad de salud, PRL, lo que sea. Pero es que a partir de la sentencia de junio del 24, ¿qué ya dice el juez? Oiga, póngase de acuerdo y que cumplan.
2: Sí, bueno, básicamente dice negociar.
1: Han pasado... Uy, espera, me está llamando... Bueno, creo que se quiere salir en directo, si no me saldré.
2: Sí.
1: Me está llamando aquí un
2: compañero.
1: Un jefe. Bueno, ahora lo atenderé. Francesco, sé que...
2: Sí, sigo. Sí, no, lo que estaba comentando Isaac es que, bueno... la sentencia de todo está recurrida para las dos partes. Por una parte, la empresa... que no está de acuerdo con la sentencia, y por otra parte por un tema de indemnización económica, que es lo que se pedía por parte aquí de CGT. La cosa irá para el Tribunal Superior de Justicia de Cataluña y ya veremos cómo sale eso. A margen que, bueno, que ya vemos que la empresa ya ha entendido que sí que hay que ajustar el tema de los calendarios. Y así estamos hasta hoy. Bueno, pues dicho eso, nada, a ver si hay alguna novedad más, pero si no,
0: a ver, Josema, si escuchamos algo. Yo es que hace un rato estaba dándole vueltas a la
2: tema,
0: cabeza.
2: El tema está que si no, claro, tendremos que terminar el programa. No sé si tenemos detrás otro programa
0: o algo.
2: Se puede alargar un poquito más.
0: Si vemos que nos pueden dar novedades,
2: podremos alargar un poco más. Pero claro, ya llevamos ya una hora cuarenta hoy, ¿eh?
0: Si estamos no en tenemos el noticias, tampoco podemos estar claro. aquí cantando jotas.
2: Correcto.
0: Entonces,
2: vale.
0: Más que nada porque hoy el programa iba dedicado sí, más que nada a esta mediación. Tampoco teníamos preparado ningunos temas, aunque cuando se nos abre la boca podemos empezar a hablar y no callarnos. Yo es que llevo un rato pensando y dándole vueltas a la cabeza sobre lo que dice Isaac, que cuando estuvo hablando con uno de los responsables que tienen que diseñar los calendarios y todo esto, que decía que por ahí... las empresas están peor.
2: Sí,
0: que
2: hombre,
0: que las empresas en este aspecto, o sea, en el tema calendario, en el tema fiestas, está peor.
2: A ver, partimos...
0: Pero escucha una cosa, pero yo también iba por el tema también que tú estábamos hablando,
2: sí.
0: has comentado del convenio provincial del transporte, digamos, de viajeros, de personas viajeras. Entonces, precisamente...
2: Eso...
0: Claro, es que ese convenio colectivo está firmado por esos sindicatos mayoritarios, los mismos que están ahora también negociando lo que son los coeficientes reductores.
2: Yo os explico un poquito.
0: Yo estoy mezclando temas,
2: pero al final vamos al mismo sitio, son
0: esos sindicatos mayoritarios los que ponen las condiciones peores en las empresas, en el resto de empresas.
2: Aquí no estamos viviendo en la luna, vamos a partir de la base, que aquí estamos en la provincia de Barcelona. El convenio lógico que nos toca es el convenio provincial, que afecta a todas las empresas de transporte de viajeros. ¿Qué pasa? Que luego hay un par de empresas aquí en el área metropolitana, una de las cuales es TMB, TMB en ese caso, que es la empresa pública aquí de Barcelona y alrededores, que sí que tenemos un convenio propio desde siempre. Y luego está la empresa que era la ex empresa MON, para que la conozca, ahí en Viladecans, en el Baix Llobregat, que ahora ha ganado la licitación Avanza. MON ya no existe, y que también tiene convenio propio desde siempre, de cuando era todavía empresa MON. Estas son las dos empresas principales que tienen un convenio propio. Pero pensar que todas las demás se le aplica el convenio provincial. Hay alguno que se le aplica algún tipo de mejora, hay otro que no se le aplica ninguna, como empresa pequeña, de autocares, etcétera. Bueno, lo que estamos es eso. Como CGT tenemos ahora un 6,8 de... me parece que es dicho por la Generalitat de representación en la provincia, de Barcelona, por lo tanto no llegamos al 10% para tener ni un delegado siquiera en la mesa del provincial. Entonces, como no llegamos a tener ni un delegado, no estamos en la mesa negociadora. Los únicos dos sindicatos que están allí son UGT y Comisiones, que al final lo que hacen es realmente firmar el convenio. Firmar, bueno, negociar y posteriormente firmarlo, si eso interesa. Entonces, la representación que tenemos inferior al 10% nos impide también informarnos de lo que se está haciendo en ese tipo de mesa, que no sabemos nada. Sabemos por rebote de lo que nos comentan las demás siglas. Lo que vemos es la realidad. Ahora hay un acuerdo ya firmado de convenio, donde la sorpresa es que aquí se está diciendo 35 horas, de acuerdo que estamos empresa pública, y lo demás no se le reduce ni un minuto de su jornada. ¿Eso por qué lo explicamos? Para entender lo que son esas centrales sindicales, para entender, señores y señoras, compañeros y compañeras, lo que hay aquí. Por un lado, en donde nos conviene, decimos, las 35 horas, que me parece muy bien, muy legítimo. Y lo demás, tenemos unos compañeros que son compañeros y compañeras, no son gente que vive en otro planeta, que nos cruzamos diariamente en Plaza España, en la Meridiana, ahí por Alibey, ahí donde está la estación de autobuses. Nos cruzamos diariamente con todos estos compañeros y compañeras que disfrutan de unas condiciones de trabajo muy diferente. Si nosotros llegamos a las 35 horas, desde esta sesión se ha calculado que es aproximadamente, estamos en un mes o mes y pico de diferencia. Es decir, que esta gente va a trabajar un mes más al año que nosotros. O sea que para ser bueno, es decir, que las vacaciones se las están pagando con su propio salario. Y eso, bueno, no es sorprendente, pero es un poco fuerte de mi punto de vista. Lo que diré más, cuando ya se irá más para adelante con eso, si eso se acaba publicando en el BOP, que parece en el boletín oficial de la provincia, que parece eso el camino, va a suceder lo siguiente, que la 1770 horas de esta gente se va a convertir en mucha más hora. ¿Por qué? Porque aparte de no traer reducción de jornada, las 80 horas extra que se pueden hacer por estatuto de trabajadores, eso ya en el año ya se la comen en dos meses esta gente. Entonces, todas las personas trabajadoras están haciendo ya horas extra encubierta. Es decir, se le pone dieta, se le pone cualquier concepto para encubrir las horas extra que se hace. Hay gente que llega tranquilamente a las 2.000 horas mensuales. Eso es la realidad de la provincia que tenemos. Y esta realidad está sufragada por los firmantes del convenio, por los firmantes que son lo que son, UGT y Comisiones. De los otros sindicatos que tenemos representación en TV, no puedo decir nada porque no tienen representatividad, entonces ellos están excluidos de ese discurso. Pero eso es gente que llega al año a trabajar 2.000 horas en el autobús, con turnos, ya me han dicho, de 9 horas y media o de hasta 10 horas en un vehículo. Eso es la realidad. Bueno, pues dicho eso, yo pues, creo que el cuadro es bastante claro de lo que... Bueno, pues por ahí, esas se dice por ahí se está mal, pues mal está ahí un rato.
0: Bueno, pues esas son las condiciones que dejan que se hagan por ahí los sindicatos mayoritarios.
2: Por ahí.
0: Dejadme que ponga una cancioncita, hombre, venga, va.
2: Venga, humo.
0: Hoy estamos alargando mucho.
2: Y demasiado.
0: Que poner, porque esto ya está siendo una tortura. Estamos esperando noticias y empieza a ser una tortura. Y cómo no, vamos a poner la tortura de la polla Records. Porque esta música solo la podréis escuchar en radiorosco.contrabanda.org.

0: Qué tortura, por favor. Estamos intentando hablar con las personas que están ahí reunidas y con alguna más que esté por allí pendiente, pero de momento no hay nada nuevo. Supongo que ahora estará un poco caliente la negociación, porque evidentemente después de este, más que receso, la huida que ha habido de la dirección, en vista de que estaba, esta cuida cobarde, por así decirlo.
1: No es cobarde.
0: ¿Ah, no?
1: Es estratégica.
0: Bueno, también.
1: Porque claro, mira, fijaros una cosa, la empresa no da nada durante mucho tiempo, ¿vale? No da nada, no ofrece, no está dispuesta a ofrecer o enseñar cosas que en las que está dispuesta a hacer y podamos negociar. Y de golpe, en un día y en dos, empieza a dar, y dices, ¡oh, está dando! Y entonces engancha y recoge carrete, ¿vale? Y ya los tengo, ya está. ¿Y ahora qué se ha encontrado? Pues se ha encontrado lo mismo que ha hecho ella, la maniobra de decir, oye, ya estoy saludando, que esto lo tengo cerrado, ya puedo decirle al ayuntamiento que tranquilos, que los tengo controlados, no se han dado cuenta de que estos días son necesarios, que los 7 días del 72 pues son por ley, lo tenemos controlado. Y se encuentra que dice, no, vale, la parte social dice, bueno, ya que estás negociando, pues que yo no estoy de acuerdo, yo sería los que partiría de un 76 ya, pero es mi opinión personal, pero no, aquí dicen, unos decían 72, 76, pues, perdón, 74, 76, y para el siguiente año un 78. ¡Hombre, que esto no es! Pues bueno, ¿tú qué te creías? ¿Que esto estaba cerrado? Pues lo tendrá que decidir la asamblea, pero nosotros en la plataforma que llevábamos un 78, si no recuerdo mal, ¿eh? Con lo cual, 76 pues será de mínimos, pues oye, pues habrá que pedir lo que pedíamos y si es sí o no, lo dirá la asamblea o las personas afectadas.
0: Muy bien, pues bueno, yo quiero aprovechar, ya que tenemos este momento, que nos dejan alargar un poquito más, deciros que el 25 de noviembre habrá una prueba de selección para la bolsa al acceso del personal de conducción, a la nueva bolsa que habrá, y aquí en CGT pues vamos a organizar unas jornadas formativas. Todavía no tenemos las fechas exactas, pero serán en el mes de noviembre, a principios del mes de noviembre. Para más información os voy a dar unos teléfonos, podéis tomar nota, que es el 634-456-682, lo voy a repetir, 634-456-682, y también el 611-517-424. 611-517-424. Podéis enviar, llamar o enviar WhatsApp. Recordad que esto es para las personas que se hayan inscrito, si no recuerdo mal, cuando hubo la convocatoria en el mes de julio. Mes de julio creo que es. Y también os tengo que decir, porque hace unos días nos lo dijeron los compañeros y las compañeras de Metro, vamos a ver, que también hay... El mismo día hay también una selección de personal, unas pruebas de selección. Espera, que lo estoy buscando, esperad un momentito, que lo estoy buscando, por favor. Vamos a ver, sí, vamos a ver. Pues sí, mira, ellos en concreto, la gente de Metro, tienen ya la fecha para la jornada formativa, ¿eh? Que será el día 30 de septiembre, miércoles, el 30 de septiembre. Eso para personas que se inscribieran en la convocatoria del mes, creo que fue el mes de julio, no sé si julio o junio, creo que es julio. Pues para esa convocatoria, o sea, las personas que se inscribieron pueden ponerse en contacto con el teléfono WhatsApp 685-15-2681, el 685-15-2681, pueden consultar, ahí les darán información sobre esta selección que habrá el día 25 de noviembre. ¿Y qué más? Pues queremos que alguien nos diga algo de cómo va ahora mismo la reunión. ¿No sabéis nada por aquí?
1: No hay manera. Nada. A mí se me ocurre, llamar aquí a la Tuntum. Puedo llamar hasta, si queréis...
2: No te pases.
1: Sindicatos de tu color, yo no tengo ningún problema,
0: No, mejor que no.
1: No, que hablen.
0: Bueno, que a ver, que puede ser, pero si...
2: Podría ser, que tampoco.
0: Si ellos lo tienen previsto, pero... ¿Qué?
1: No sé. ¿Qué hacemos?
0: No, llama, a ver, vamos a intentar.
1: Es que ya llevo llamando y no me lo cogen, pues no sé.
2: Si no te lo coges, que estarán ahora en pleno ahí.
0: Pues claro.
1: Mira, llamaré.
0: Bueno, pero puede haber alguien fuera que te pueda dar alguna idea. Vamos
1: sí,
0: a llamar.
1: Ah, mira,
0: a
1: ya sé quién llamar. Ya sé quién llamar a ver que nos explique un poquito.
0: Alguien que esté dispuesto a explicarnos
1: sí,
0: aquí
1: sí,
0: algo.
1: Sí, es
0: también,
1: una persona porque... que se explica muy bien. Sí. Y como mínimo nos dará el sentir, no sé si está aún ahí o ya ha marchado. Pero claro, la gente tiene vida.
2: Es que llevamos de las 10 de la mañana allí. Ahora ven, bajar la radio. Bueno, en fin.
0: A ver, la verdad es que, a ver. No habrás llamado a Miguel.
1: ¿Puedo preguntar? ¿A poco usan antena y me explicas quién sentía o no?
0: Vale, estamos consultando a ver si tiene información para darnos. Porque si no. A ver. Vale, vale. Parece que no. No. A no, ver, no. Que estos silencios en la radio, pues bueno,
2: no vamos
0: yo
2: a tener,
0: estoy explicando.
2: No, no vamos a tener
0: que
2: directo.
0: Está hablando con alguien, pero me parece que no.
2: No, directo no, ha dicho que no. Que no ahora quiere mismo. Directo, será de otra cadena. De otra cadena. Sí. Supongo que sí. Y ahora verá. A ver si hay alguna información más, y luego, si no, José, más tendremos que cerrar aquí el programa.
0: Sí, ya, claro.
2: Ya esto...
0: A ver. Vale, mira, pues mira, una cosa, estoy pensando, es que tengo aquí un tema pendiente, y mientras tanto, a ver si podemos solucionarlo, porque tengo un compañero concretamente me consultó hace unos días, que claro, como yo no estaba aquí...
2: Ya sé de quién es, sí, me lo has pasado a mí, ¿no? Me
0: sí,
2: parece.
0: Estamos un poquito ocupados. Y entonces resulta que hay un compañero que tiene el derecho de poder solicitar o poder acogerse al derecho de disfrutar de las 8 semanas de permiso parental, pero bueno, que no son retribuidos.
2: Sí, no, está claro, sí.
0: Que no son
2: y ahí
0: retribuidas.
2: Hay un
0: bueno, serían problema. Retribuidas, pero sí. No se retribuyen, porque todavía el gobierno...
2: Sí,
1: cotizan. Vale. Y os tengo novedades, si queréis.
0: Pero espérate que vamos a intentar...
1: Ah, vale.
0: Sí, acabar con... tema, ¿es sobre ese tema?
1: ¿De qué?
2: No, de
0: este
2: otro.
0: ¿El tema de las 8 semanas para...
1: No, pero
0: espérate que vamos
1: acabamos.
0: A acabar. Ya que hemos empezado, vamos a acabar. Es que me preguntaba, porque claro, como son semanas, o sea, son días no retribuidos, entonces decía, ¿pero vale la pena cogérselo si tenemos 20 días no retribuidos anualmente? Si tú te los puedes coger en días sueltos y si, por ejemplo, es una semana que la necesitas por el cuidado parental y resulta que tienes sábado y domingo fiesta o solamente un día de ellos, claro, si te coges toda la semana, no te retribuyen toda la semana. Sin embargo, si te coges días no retribuidos,
2: días sueltos
0: en lugar de 7, pues serían 5.

0: cada uno tiene que hacer sus cuentas.
1: Sí.
0: Si, por ejemplo, yo tengo... primeramente, que las semanas estas tienen que ser de lunes a domingo.
1: Sí.
0: Son semanas enteras. Y una semana es de lunes a domingo. Uh-huh. Si te pisa un día de descanso, te pisa uno. Si te pisa cinco, yo, como tú dices, optaría para cogerme 2 días no retribuidos. Pero si me pisa un día, pues yo cogería los 7. ¿Por qué? Porque sigues cotizando. Entonces, bueno, ¿de qué te sirve? Pues bueno... un no retribuido, por ejemplo, te quitaría también la parte de las pagas proporcionales.
1: Bueno, seguiría cotizando igual el no retribuido.
0: Sí, sí, pero
1: o sea,
0: te quita...
1: El no retribuido normal.
0: Sí,
1: o sea,
0: perdona,
1: pero tiene una afectación económica.
0: Tiene una afectación económica en las pagas, si te lo he dicho mal. Es
1: eso, o sea, a ver, los dos, porque claro, tenemos no retribuido, entonces el no retribuido normal, para que entendamos,
0: sí, sí,
1: cotiza.
0: Me he equivocado yo ahora con el día de huelga. Tienes toda la razón.
1: No, también cotiza.
0: Te cotiza,
1: pero... El parental también.
0: Pero te afecta, pero te afecta las pagas.
1: Correcto, porque tú es como si fuera un día que estás de alguna manera está suspendido económicamente, entonces sí que tiene se refleja en las pagas extra.
0: La parte proporcional.
1: La parte proporcional. Mientras el parental no.
0: Sí, es como, por ejemplo, los no retribuidos, creo que hasta podrían, si utilizaras muchos, descontarte hasta un día de vacaciones si los utilizaras todos.
1: Claro.
0: Con el parental no puedes. Entonces hay que hacer números. También hay que decir que el permiso parental, de cómo empezó a cómo está ahora, ha cambiado un poquito. Cuando empezó, había como una nebulosa.
1: Que no se entendía muy bien
0: la aplicación del Real Decreto. Y había las dudas si tenía que ser retribuido o no, y ha habido demandas al respecto y en algunos casos demandas ganadas, pero luego sacaron una aclaración, ¿vale?, con la que ya lo vinculaban con el permiso de nacimiento, porque, bueno, no cumplían lo que era la directiva europea y luego lo tuvieron que adaptar para hacer un poquito de trampa, porque estaban precisamente penalizados.
1: Sí, fuera de, exactamente.
0: En definitiva, yo conozco, y lo digo así porque le he ayudado, la primera persona aquí en Bus que pidió el permiso cuando salió, y lo ha pedido varios años, hasta que la persona pues ya ha tenido una edad, y siempre se ha ido cubriendo los días en función de si tenía el permiso parental, mirar de pisar los mínimos, y si no acabar de jugar con los no retribuidos para intentar tener aquella conciliación que la entendía como muy necesaria, a pesar de que tuviera un descuento económico. Por eso yo digo que aquí finalmente cada uno tiene que saber cómo funciona y tomar la decisión. Nunca hay una decisión perfecta, pero cercana a
1: claro,
0: tus intereses.
1: Y también, ahora acabando con eso, evidentemente no es lo mismo tener derecho a 20 días no retribuidos que puedes poner cuando tú, digamos, más o menos cuando tú quieras, solicitándolo, y el permiso parental, que al final son 8 semanas. Claro, yo soy una persona, yo creo, necesita más semanas, que no sea una.
0: Perdona, 8 o 16, bueno, porque de hecho lo puedes hasta fraccionar a mitad de jornada.
1: Pero claro, cuando una persona necesita más de una semana, yo creo que sería, me tiraría más por el permiso parental. Ahora, si necesitas una semana solamente, a lo mejor con no retribuido tiene suficiente.
0: Yo, por ejemplo,
1: no lo sé,
0: imaginaros, necesitas, me lo invento, pues la última semana de agosto y la primera de septiembre por una situación familiar.
1: Sí,
0: no tienes cobertura con los niños, ni con los abuelos, ni con nada, lo que sea, y lo necesitas. Pues te coges esas 2 semanas, pero si de la siguiente semana, que cuando inicia el colegio, pues hay un par de días de adaptación y necesitas 1 o 2, pues es 1 o 2, no vas a coger toda la semana.
1: O sea, lo pones suelto.
0: A no ser que la quieras asumir, porque económicamente funciona bien aquí, la economía de cada uno.
1: Sí, no.
0: La lleva cada uno, con lo cual no podemos avanzar. Tengo noticias, si me permitís, cambiando.
1: Sí. Ah, vale, sí.
0: Tengo noticias de que he hablado aquí con el compañero Gil. Me explica que están en un receso, ¿vale? Y como me lo explicaba hace 10 minutos, pues os diría que
1: ahora estarán
0: llevan unos 20 minutos.
1: Vale.
0: Y es un receso último que ha dado el mediador a cada sección sindical, ha hecho un receso para que cada sección sindical, con lo que ha puesto la empresa sobre la mesa, diga si quiere mantener el paro para mañana o no. Pero ya lo está explicando a última hora. Con lo cual, no sé si... en breve sabremos alguna cosa. No sé si vale la pena que aguantemos el programa o lo cerramos por hoy y ya saldrá los grupos.
1: Tendremos que seguramente cerrar.
0: Estas cosas, pues igual se duran una hora más. Claro, y hablar es que por no callar, pues francamente igual no toca.
1: No toca, y aparte que aquí tiene un horario aquí, una persona.
0: Igual nos han cerrado. ¿Cerraron a las 8?
1: Hay una persona, no, que está hasta aquí

0: La 9, pero bueno, claro, ya nos hemos pasado ya de a ver si hay alguna cosa más ahora.
1: Sí que me han dicho escúchame, que estamos por no...
2: Escúchame. Es que yo estaba aquí hablando con una persona a ver qué nos podía explicar. Sí. Me ha dicho que ahora no, que no, que estaba que no,
0: mal, vale.
2: Repite lo que has dicho.
1: Ahora repito lo que me ha comunicado el compañero, que sí, se ha hecho un receso. Uh-huh. Para que se reúna cada sección sindical. Bueno, en nuestro caso somos asamblearios.
0: Bueno,
1: en las otras, pues supongo que manda más, ya lo tendrá claro. Lo tendrá pensado.
0: Sí, más fácil.
1: Para que decida si mañana estamos por el paro o no en la asamblea.
0: Vale.
1: Y ya me ha dicho el compañero, que lo puedo decir en directo, que CGT está por el paro, está sí o paro, sí.
0: Está por el paro.
1: El paro sí o bueno, sí. Es que porque es que sería de una debilidad tan grande.
2: Bueno, es que vamos a ver una cosa, vamos a ver una cosa. Aquí cuando la dirección de nuestra empresa, de cualquier empresa, pero en concreto de nuestra empresa, cuando quiere hacer una reunión, se reúne toda la dirección y hace esa reunión. Nosotros, ¿cómo? ¿Cuál es la manera de que nosotros podamos hacer eso? ¿Vale? Concretamente el personal de
1: producción.
2: Y a la vez. ¿Cuál es la manera de hacerlo?
0: Es imposible.
2: Tenemos que parar y reunirnos. Y esa es la asamblea. Parar y reunirnos. Y decidir nuestro futuro. Y decidir lo que nos están proponiendo. Y votar sobre eso.
0: Exactamente.
2: Tomar la decisión para poder afrontar.
0: ¿Cómo
2: todo
0: vamos
1: eso?
0: A
1: y no una decisión final. No. Simplemente si nos da, por ejemplo, la indicación de, pues a partir de lo que se nos ha dado, seguir negociando, incidiendo en ciertos aspectos que se ven insuficientes, y mientras no lo hagan, pues plantear unas medidas de acción, las que se decidan, que no tengo ni idea, supongo que habrá propuestas, o no hacerlas, o dar un tiempo, y si no, pues en X plazo volver a movilizarnos.
0: Está claro.
1: O sea, no hay una respuesta de que si vamos ahí habrá movilización sí o sí.
0: No.
1: Eso lo va a decidir ahí la asamblea, y cuanto más vayamos, más representación tendrá.
0: Exactamente, claro, es como lo he dicho yo, creo, al principio, lo he dicho yo, o sea, no es una asamblea, no es una asamblea que está hecha, el paro no está hecho para hacer daño a nadie, es que es la única forma que la gente pueda decir.
1: Y yo sobre todo...
0: Es la única forma que la gente pueda decir.
1: No sé si nos van a escuchar, pero yo sobre todo, la gente que ha estado este verano y la acaban de sacar, yo creo que esta gente tiene que venir.
0: Hombre.
1: Debe de venir, porque... son compañeros, están en bolsa, han trabajado, han sufrido este verano, como todos, han trabajado y tendrán algo que decir, porque de lo que se hable es cómo van a tener que entrar. Yo creo que hay que tener una mirada, como he dicho, igualitaria, de igual trabajo, pues igual retribución, y no favorecer los intereses de algunas personas muy concretas, más allá de que todos nos vaya bien.
0: Así de sencillo. Lo que la persona trabajadora aquí o que está ahora en situación de, digamos, de baja de la empresa, que tenga un número de empleado, así de sencillo, que tenga el número, que en ese caso será 17.000 y algo, pues que se sienta partícipe de eso, de esa asamblea, que por supuesto es que esta persona trabajadora solo han tenido un contrato temporal, pero están fuera de la empresa, pero eso no significa que no puedan venir a operar, es que faltaría más, al revés, animo que vengan.
1: Yo animo también a muchos moderadores de grupos que están aquí y que recogen información de todo, y como mínimo tendrán pues preguntas, pues que se atrevan ahí tranquilamente a exponerlas, a explicarlas y a ver si se pueden aclarar. Porque si hay una cosa que voy a decir, no es que todo es posible, no todo es posible. Hay cosas difíciles, pero se pueden conseguir. Evidentemente, la carta de los Reyes Magos que nos gustaría cuando somos niños, de pedir todo un catálogo, o no catálogo, o una lista pues muy grande de cosas, pues a veces es cuesta, pero hay que decir, mira, es que esto no es posible por una serie de razones, ¿vale? Pues mira, porque nos encontramos en este marco legal, aquí tenemos margen, aquí no, y yo sobre todo en aquello que la empresa hace mal y tiene que poner la solución y ponerla a su mano, pues yo creo que es de justicia que la ponga, como mínimo, como lo ha puesto con otros colectivos. Y lo estamos asumiendo todos también.
0: No, está claro. Hay algunos colectivos que ya disfruta ya de más fines de semana, sabemos cuáles son, Y nosotros ya, como siempre, lo conductor, la conductora, nos quedamos atrás. Y parece mentira que al final lo que estamos en el rosco son los que movemos aquí el trabajo, porque realmente todos los demás son de soporte, o son de administración, o son de otra cosa. Todos somos compañeros y compañeras. Pero al final la base del trabajo es esta, que nos guste o no.
1: Y recordar otra cosa. El dinero va y viene. Es decir, tú puedes tener... los descansos cuesta mucho de conseguir, la cantidad de descansos y un descanso de calidad. Una vez lo tienes, puedes conseguir pues más retribución o no. Pero también hay que decir que en esta empresa tenemos muchos pluses, complementos, extraordinarios. Y aquí lo importante es ir a la base. Que la base esté, que al final, por una jornada normal, tengamos un sueldo en condiciones, más allá de pluses. Que si hay pluses y uno los tiene que trabajar, o los trabaja voluntariamente a nivel de servicios largos y tal, adelante. Pero que al final aquí lo ideal es tener un salario con un horario normal, correcto, y a partir de ahí, pues bueno, en función de las casuísticas, será más o será menos, pero que en principio esté correcto y no esté inflado de complementos que se diluyen pues en el tiempo, o que hoy están y mañana se van.
2: Bueno, pues como estamos esperando noticias, ahora nos vamos a entretener con un poquito de música y deciros que esas gentes ignorantes que antes nos tenían miedo, esto es una canción, y que os avisamos, somos los mismos que cuando empezamos. Acordaros cuando empezamos, que eran cuando los tapones de las botellas todavía se separaban de las botellas, pues esos mismos somos. Y os vamos a poner esta canción, como no puede ser de otra manera, de Escorbuto, la canción Cuidado, cuidado, cuidado, cuidado.

0: Bueno, volvemos con alguna noticia más, pero no directa, sino de lo que nos han ido explicando, lo que nos han ido explicando. No tardaremos mucho ya en dejar el estudio porque tampoco podemos estar aquí. Nosotros normalmente hacemos el programa de 6 a 7, algunas veces alargamos hasta las 7 y media. Hoy intentábamos alargar un poquito más, pero no mucho más, porque aquí tienen que hacer otros programas y otras historias. Bueno, entonces lo que sí que podemos deciros es que personas que han estado ahí negociando, que han salido, nos dicen que es una locura lo que está ocurriendo allí ahora mismo. Están habiendo negociaciones paralelas en otras salas, otros colectivos, porque pensemos que el convenio no se negocia solamente el personal de conducción, sino también, por ejemplo, hay un colectivo muy importante que es el de material móvil. Entonces, pues nos dicen que se está negociando,
1: pero sin mediador,
0: sin mediador, en otra sala. Con, bueno, nos informamos que había una plataforma conjunta de todos los sindicatos y aquí se están hablando de temas que no aparecían en esa plataforma y en esas propuestas que se le habían hecho a la empresa. Por lo tanto, bueno, está siendo todo un despropósito, aparte de lo que ya ha dicho Isaac del tema de que ha dicho el mediador, que se reúnan las secciones sindicales para decidir el tema de mañana de los paros. Yo creo que no hay nada que decidir sobre lo de mañana de los paros. El paro está previsto, está convocado.
1: Yo digo una cosa, por responsabilidad y porque incluso hay gente que ya tiene que ir a dormir para poder sacar el servicio mañana.
2: Oh, claro.
1: Y en función de lo que se diga, tendrá que saber si tiene que ir o no. Yo incluso por un tema de ética hubiera puesto hoy un límite a la empresa de cerrar el mediador y decir, oye, que la huelga es mañana. Aquí se acaba la hora a una reunión y no se pasa ni un minuto más, porque no puedes tener a la gente con aquella sensación de, si voy, o sea, levantarse mañana por la mañana y como quien dices, pues si no mira el móvil ni nada, o no sé, o llamar a cochera a ver si está desbordado de llamadas y te contestan si tiene que ir o no tiene que ir en función de qué hora. Entiendo que, claro, el paro es a las 10, tendrán que ir a primera hora, pero los relevos, etcétera, tendrán que saberlo. Y al final esto genera una intranquilidad y una inseguridad que, por responsabilidad, yo creo que aquí, en general, todos los sindicatos, pues igual no hemos caído o lo que sea, pues deberíamos haber puesto una hora para decir, oye, mira, hoy lunes hasta las 6 vamos a cerrar y a las 6 ya tomamos la decisión, porque no podemos tener gente a la espera.
3: Bueno, que estamos en directo aquí. Me acaba de informar que en principio se mantiene el paro supuestamente por todas las siglas sindicales.
4: Pues ya está, pues nada más.
3: Eso es lo que me acaban de decir. A ver si ahora lo tenemos confirmación, pero es lo que tenemos ahora.
5: Venga, gracias, Jordi. Venga, hasta
1: luego. Bueno, pues noticia ya de última hora y parece que esté ya como confirmado en directo desde sede del Departamento de Trabajo aquí en Sepúlveda, entre Urgell y Villarroel, pues poco más tenemos que decir.
0: Se mantiene. Pues sí, yo creo que lo dejamos aquí, se mantiene el paro. Mañana hay asamblea a las 12:30 en las cocheras de Sants, allí en la carretera de Sants Metro, al lado de la plaza de Sants. Y ahí en el auditorio, la sala aquella que hay más grande de allí. Esperemos que podamos escuchar y podamos escucharnos y hablarnos. Lo dejamos aquí, si os parece, ¿vale? Ya nos oís que estamos un poquito cansados ya también.
3: No, hombre.
0: Pero cuidado, que lo dejamos porque tenemos que dejar el estudio libre, no porque por nosotros nos quedaríamos aquí.
1: Bueno, hasta en que directo hubiera, hasta mañana casi, ¿no?
0: Hasta que hubiera una respuesta. De hecho, bueno, nos gustaría que este programa lo pudiéramos publicar para que lo escucharais lo antes posible, pero quizá por motivos de que nos gustaría estar presentes en cómo va la negociación, pues a lo mejor sale un poquito más tarde el programa, ¿vale? Pero bueno, intentaremos que esté lo antes posible. Es que
1: companys, jo em despedeixo i ens veiem demà a Cotxeres de Sants. I
3: pues bueno, pues eso, Isaac,
1: i amb molta força.
3: Bueno, en principio ahora saldrá algún comunicado para confirmar eso, entiendo. Y bueno, mañana en principio a las 12:30 en Cochera de Sants, a ver, emplazo eso, acudir la máxima persona posible, trabajadora. tanto la que esté en activo, que esté en de baja, o lo que esté incluso fuera de la empresa por no estar con ningún contrato activo en este momento. Eso es lo más importante, que acuda a todo el mundo, que tenga un número de empleado sin tampoco categoría profesional, que sean conductores, que sean de material móvil, por supuesto, que sean de oficinas, de los servicios médicos y no sé quién me dejo de más. Es, bueno, de lo que sea.
1: Médicos, hablaremos
3: servicios
1: médicos,
3: eso médicos. Es otra. Habría que hacer un programa aparte. Un especial. Un especial de los servicios médicos.
1: La externalización y otros problemas que tenemos aquí.
3: Eso a veces, bueno, lo hemos denunciado en su momento y a ver si este convenio también para ellos y para todos y para todas. Venga, salud.
1: Salud.
0: Bueno, pues en directo a las 8, a las 20 horas 17 minutos ahora mismo, el paro queda, todavía está convocado. Y ahora nos vamos de aquí bailando ska, que hace 3 semanas que no hemos bailado ska, con nuestro amigo y compañero Rafael y su canción del trabajo. El trabajo nace con la persona. Pues muchas gracias a este maravilloso equipo. Salud y rebeldía y a ser muy felices. Hasta la próxima semana.
3: Sí, estamos ya al límite, ya, ¿eh?
0: Hasta la semana que viene.

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1: Saludos observadoras y observadores. Regresamos con un nuevo vuelo desde el nido de El Pájaro Observador, emitido desde lo alto de un árbol oculto en algún salvaje bosque de Cantabria. Hoy volvemos a hablar de Palestina, un tema que ha venido perdiendo progresivamente el foco mediático desde el falso anuncio de alto al fuego en octubre de 2025. En ese sentido, leíamos hace unos días en El Salto Diario el dato de que Israel asesina a más de 1.400 personas desde la firma del alto al fuego. En el vuelo de hoy vamos a escuchar una entrevista que le hicimos en julio a Juana Ruiz Sánchez, Juani, activista por los derechos del pueblo palestino y trabajadora de Health Work Committees en Cisjordania, quien fue arbitrariamente detenida y encarcelada por el Estado israelí en abril de 2021. El pasado 14 de mayo vino a Cantabria para la proyección y el coloquio del documental Espacio Menguante, un acto que fue convocado por Interpueblos, el Comité de Solidaridad con los Pueblos, y este documental aborda la estrategia de legalización contra las principales organizaciones de derechos humanos y cooperación palestinas por parte de Israel, acusándolas sin pruebas de terrorismo. Tras la entrevista podremos escuchar el audio de un compañero de Interpueblos haciéndonos un llamamiento a participar en la manifestación que hay convocada para el próximo

miércoles 7 de octubre a las 7 de la tarde, la cual partirá de Plaza Numancia y llegará hasta el Ayuntamiento de Santander bajo el lema «El genocidio nunca cesó, la lucha continúa hasta la descolonización de Palestina». Aunque dependiendo de cuándo escuchéis este programa, estas informaciones pueden quedar desactualizadas, aprovecharemos para leer un texto informativo como llamamiento de la convocatoria estatal de concentración para este sábado 3 de octubre, convocatoria impulsada por los sindicatos de vivienda y las acampadas que desde el pasado sábado 26 de septiembre tiene lugar en Madrid y posteriormente se han ido sumando muchas otras ciudades. En el caso de Santander, en la Plaza Porticada, se inició la acampada el pasado lunes 28 en una convocatoria del sindicato de estudiantes y fue ampliada el martes tras unirse con una convocatoria que también estaba planificada por parte del Sindicato de Vivienda de Cantabria en el Ayuntamiento de Santander. Todas estas movilizaciones están suponiendo un enorme soplo de aires de resistencia, en este caso con el foco en la defensa de la vivienda digna para todas las personas, pero que están agitando la actualidad e inyectando mucha energía en los movimientos sociales en general. Algo que en el caso de Cantabria además se suma al éxito de la manifestación antifascista que tuvo lugar el pasado sábado 26 de septiembre, donde alrededor de unas 1.500 personas salieron a las calles a decir alto y claro, fuera racistas de nuestros barrios y de nuestras sociedades. También os leeremos las convocatorias que van a llevar a cabo los colectivos vecinales en defensa del territorio, con dos acciones que están convocadas para este sábado 3 y domingo 4 de octubre. Por último, aprovechando que para este sábado 3 de octubre están convocadas movilizaciones internacionales contra los pesticidas, os leeremos brevemente fragmentos de un par de comunicados, por un lado, de llamamiento a estas movilizaciones en Francia, y por otro lado, un texto de La Vía Campesina en relación a la ley ómnibus, de la que os hablamos en el anterior vuelo, que se pretende votar este mes de octubre y que, entre otros grandes riesgos, podría implicar la autorización ilimitada de pesticidas y biocidas como el glifosato. Antes de entrar en materia, mandamos un saludo y un abrazo a toda la audiencia de las Radio Libres que reemiten nuestros vuelos, Radio Almaina en Granada, Radio Topo en Zaragoza, Radio Espiritrompa en el Alto Aragón, Radio Bronca en Barcelona, Radio Cuca en Oviedo, Irola Irratia en Bilbao, Radio Argallo en Cantabria, Radio La Zarzamora en Chile, y podéis seguirnos en cualquier momento en podcast.org, podcast escrito con K, en Archive, en iVoox y en YouTube. Y hecha esta pequeña introducción, vamos con un chute de flow con la canción del artista Kinawa, que lleva el título de Tú lo sa, y seguidamente comenzaremos el vuelo. Así que observadoras y observadores, agarraros fuerte que comenzamos el vuelo.

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1: Hola, Juani, ¿qué tal estás?
2: Hola, ¿qué hay? Buenas tardes. Bien, gracias.
1: Bienvenida al Nido de Pájaro Observador. Y nada, te queríamos preguntar al hilo de que el pasado 14 de mayo viniste por Cantabria para la proyección y el coloquio del documental Espacio Menguante, en el cual apareces. Y bueno, fue un acto convocado por Interpueblos y es un documental que aborda la estrategia de ilegalización contra las principales organizaciones de derechos humanos y cooperación palestinas por parte del Estado sionista de Israel, acusándola sin pruebas de terrorismo. ¿Nos podías ampliar un poco, contextualizar un poco de los contenidos que se difunden en el documental? Y bueno, ¿qué te sucedió a ti en particular y a vuestra organización de ayuda humanitaria en general?
2: Bueno, pues esto ha sido los últimos años. La cosa ha venido ya de hace 5 o 6 años. Ya empezaron a entrar en las organizaciones, a registrar, a llevarse papeles. Detenciones no, pero sí intromisión en las oficinas sí hubo en varias. Comités de mujeres, la GEL, la mía, en la que yo trabajaba. Y bueno, y el documental está basado en esos momentos en el que comenzó el acoso por parte del gobierno israelí contra las organizaciones de derechos humanos, es decir, las que protegen la población civil. Es decir, no tienen nada que ver ni con política, ni con gobiernos, ni con nada. Son organizaciones que se fueron creando porque había una falta de apoyo a la población. Sanidad estaba muy mal, que es en la que he trabajado yo. Agricultura, protección de la tierra, que es una de las partes más importantes de toda la causa palestina, el pérdida de la tierra y de su país. Y luego ha habido el del Comité de Mujeres, que es la protección a las mujeres y, por supuesto, a su independencia, y que en realidad está dedicado a las mismas mujeres palestinas, que no tienen nada que ver con política, pero no sé por qué han sido siempre muy acosadas. Especialmente cuando a mí me detuvieron también a 6 o 7 chicas de la Universidad de Berzeit, que es una de las universidades que más acoso están teniendo y más detenciones de estudiantes, profesores o personas encargadas que trabajan ahí. Y por otro lado también la de Adamir, que es la que se ocupa de los prisioneros, abogados que se dedican a defender a los prisioneros palestinos. La de Bisan, que es la de historia y defensa de derechos humanos, y la del HAC, que es la que hace las demandas para proteger lo máximo posible a las personas que son encarceladas, o simplemente proteger la cultura y también al país, a Palestina y a los palestinos. Por lo tanto, son, digamos que el esqueleto principal, la columna vertebral de lo que es la población civil. Y yo creo que la han hecho a propósito, pero no porque sea ahora el gobierno de Netanyahu, ya desde antes con el anterior. Por lo tanto, esto ha sido una progresiva para destrozarlas, porque es una manera de destruir la línea social de resistencia de la población en plan social. Y este documental es muy interesante porque te va contando lo que era, lo que es y lo que ha venido después. Por lo tanto, verlo es aclarar muchas dudas de mucha gente que me han dicho que realmente es muy bueno porque muchas cosas no las entendía y ahí te las aclaran. En cuanto a mí, en mi organización, pues prácticamente que han desmantelado casi todo, aunque todavía trabajan algunas clínicas porque se han tratado, por lo que yo sé actualmente, yo no estoy vinculada ya para nada, tuve que dimitir después de mi encarcelamiento, no trabajo ni nada, simplemente que me informan de que estamos mal, de que han detenido a más personas todavía de la organización, de que, bueno, y que los hospitales trabajan con muchas dificultades y muchas necesidades para los pacientes, y bueno, pero la situación no es solo organización, en este último año la situación de Steve Cortani es realmente dramática. Por lo tanto, tratar de explicar todo esto es complicado, pero al mismo tiempo es muy importante que la gente sepa el porqué y que no todos los documentales sean a base de muerte, destrucción y violencia, sino que de ver a la gente de la calle, que yo creo que son lo más importante y por lo que más luchamos, es decir, defender los derechos humanos y no solo para Palestina, sino para todos los países del mundo.
1: Y un poco, bueno, nos has explicado las labores que viene realizando la organización en la que has venido trabajando en todos estos años, Health Work Committees. Y esta organización trabaja en el ámbito de la ayuda humanitaria en los aspectos sanitarios. ¿Nos podrías hablar un poco más en detalle algunas de las labores que viene realizando esta organización, un poco por visualizarlo?
2: Sí, bueno, yo siempre he contado con lo que es mi organización y se basa simplemente en la sanidad. Es decir, durante todos estos años los proyectos que se han ido realizando fueron, primero no había, se han ido haciendo clínicas pequeñas en zonas rurales y luego se han construido dos hospitales, uno que fue en Besajur donde yo vivía, que fue todo prácticamente con donantes españoles de España y el otro en Calquilia, también muy interesante en la zona de Calquilia. Aparte de eso, había un programa enorme para la protección de la salud de las mujeres y los niños. También tenían guarderías, tenían un centro geriátrico, tenían un centro de discapacitados físicos que hacían trabajos maravillosos, de artesanía. Tenía una red sanitaria enorme de un programa del Área C, donde se enviaban un grupo de médicos en una pequeña ambulancia, en un coche, para atender a las personas que estaban más alejadas de las urbes. Y bueno, durante muchísimos años fuimos creando una red de salud realmente estupenda y en la que ayudamos muchísimo a muchísima población, e incluso creamos un centro que nunca se había creado uno de cáncer contra el cáncer de mujeres, el de mama y el de útero. Por lo tanto, para prevenirlo. Por lo tanto, hicimos una labor inmensa y es una de las cosas que yo me llevo con orgullo de que he podido colaborar para poder a que atendieran miles y miles de personas que en esa situación estábamos en muy malas condiciones. Que luego han hecho lo que ha pasado, pues bueno, es una cosa que viene más por la política que en realidad que por la defensa. Ya veis ahora la situación de Palestina, está caótica, destruida, hay miles de fallecidos. Entonces, y esto ya no es un vale de allí, sino es un vale que concierne a la comunidad internacional, abandonado totalmente a un pueblo que lucha por una causa justa, y esta es la supervivencia suya.
1: Los hechos que denunciáis a través del documental sucedieron a partir del año 2021. Este proceso de criminalización de organizaciones de ayuda humanitaria, ¿consideras que ha existido, ha sido continuo o se ha intensificado en los últimos años, pues al hilo de todo este proceso de intensificación del genocidio del Estado sionista de Israel?
2: Bueno, la verdad es que el acoso ha venido a partir del año cuando a mí me detuvieron unos meses antes, ya empezaron a tener una política de denuncia contra las organizaciones para que Europa no financiara a las entidades palestinas. Se vio varios casos de decir fulanito es tal y este está relacionado con esto, este relacionado, todo sin pruebas y por supuesto falsas. Pero esto viene en los últimos 5 o 6 años, vamos, incluso antes de que me detuvieran a mí. Lo que pasa es que luego ya el nuevo gobierno, que ya sabéis todo lo agresivo que es, pues ha ido ya mermando y destrozando pues todo lo que ha podido a todas estas organizaciones que han hecho una labor de más de 20, 30 años de trabajo muy duro en el que han intentado proteger a la población civil. Y bueno, y el resultado es que prácticamente algunas están en una situación ya muy grave, otras están deteriorando, otras están bajando mucho su trabajo porque no pueden recibir fondos, no pueden recibir ayuda, y también la sociedad civil está sufriendo un caos muy grande. Por lo tanto, es un dolor muy grande de que esto esté pasando, pero yo siempre tengo fe esa fe y esperanza de que la población palestina está acostumbrada desde hace más de 80 años a ese sufrimiento de ocupación y por lo tanto tiene una resiliencia más alta de lo normal y que esto pase porque las cosas no duran toda la vida y que de una manera todo esto pues pueda tener un resultado positivo para una población que ha sufrido mucho durante tantos años.

0: A nivel personal, tras esta situación que viviste, nos comentabas que te has visto obligada a abandonar la organización. ¿Cómo vives todo este proceso en la actualidad, en el que nos estás comentando que estas organizaciones que sobreviven en Cisjordania, ayuda humanitaria, pues se ven afectadas cada vez más por esta represión y, bueno, y este abandono, falta de recursos? ¿Cómo lo vives a nivel personal, desde la distancia, ya no participando activamente en la organización en la que estabas? Y también un poco por actualizar desde que se hizo el documental hasta la fecha, cómo ha ido evolucionando toda la situación.
1: Mira, yo a nivel personal ha sido uno. Yo he estado viviendo allí durante 40 años. Entonces, vinimos mi marido y yo en plan de vacaciones para ver a nuestros hijos en abril del 2024 y veníamos para estar un par de meses. Y de repente la situación se empezó a poner mal y mal y mal, y acoso y todavía más a las organizaciones. Y bueno, mi familia de allí y de acá, y mis hijos especialmente, nos dijeron: esperaros un poco, a ver si mejora un poco, porque mamá ha pasado esto, por si acaso. Bueno, siempre el sufrimiento de la familia pues nos hizo decir: bueno, venga, nos quedamos y a ver si mejora todo. Nosotros nuestra vida la tenemos allí. Y por desgracia, pues ha ido empeorando y ahora estamos aquí viviendo, no mal, pero tampoco eso, sino con una tristeza en hombre. Y si te lo digo personalmente, a mí la dimisión forzada de no volver a trabajar en una organización con la que he estado más de 30 años, para mí es un dolor inmenso. Además de que ha sido para mí un orgullo estar trabajando con ellos, pues también el que te obliguen a decidir sobre tu vida sin que tú lo decidas por ti mismo es muy fuerte y no se lo deseo a nadie. No estoy muy triste, pero en el sentido de que también tengo aquí a mi país, a mi familia, a mis amigos que me cubren, que me quieren, que me protegen, pero el que me hayan forzado a cambiar de vida cuando yo tenía unas decisiones diferentes ha sido durísimo y sobre todo también la cárcel me afectó profundamente y entonces estuve 2 años bastante, bastante difíciles. Voy ya superándolo pero me da muchísima pena lo que está pasando ahora con las organizaciones que con tanto trabajo y tan duramente se levantaron para proteger a la población y que ahora veo que la población allí está totalmente desvalida. Es decir, nos han dicho que los hospitales prácticamente, el otro día leí que un hospital en Hebrón, el director, un oncólogo, decía que no tengo medicina suficiente para tratar de paliar mis pacientes de cáncer porque no me llegan y porque no pagan ni la Autoridad de Palestina, ni tampoco tiene ayuda de fuera. Entonces Israel se ha ocupado de cerrar todos los caminos, bloqueando todo. Entonces es una manera de estrangular a la población y destrozarla. Y lo único que está pensando la gente, ya no por ellas mismas, sino por sus propios hijos, es cómo salir para poder vivir un poco tranquilamente sin tanto acoso. Y eso es terrible. Y creo que por primera vez en la historia en Palestina la gente realmente está muy asustada. Y eso es tremendo. Y verlo, porque tú lo conoces y has vivido allí y quieres a esa gente, es profundamente muy duro y muy difícil de asimilar.
0: Y en este proceso de represión que viviste, ¿cómo sentiste que reaccionó a nivel institucional el Estado español? ¿Tú sentiste algún tipo de defensa o realmente esto no sucedió?
1: Bueno, estuvieron pendientes. Los que más estuvieron pendientes fue el Consulado General de España en Jerusalén, que se portó muy bien con mi familia y conmigo. Había un ayudante de cónsul, Paloma Serra, que ahora es embajadora en un país africano, y era una mujer extraordinaria que estuvo pendiente de mí durante todos los 10 meses, cosas que tampoco estaba tan obligada, y ella estaba pendiente de mí para que no me faltara nada, para que me dieran las medicinas, para que no me faltara ropa, para que, bueno, y siempre me llevaba las cartas de mi familia, me ponía, informaba de todo lo que pasaba en España con referencia a mí, porque yo estaba muy asustada, ya que durante los primeros 10 días me estuvieron interrogando intensamente una de las cosas que me decían es que iban a informar a España y a todos de que yo era una mujer que había engañado, había estafado, que yo daba el dinero a terroristas, y esas cosas me asustaron muchísimo. Yo sabía que era totalmente inocente porque yo nunca me vi implicada en absolutamente nada y se demostró. Pero todo eso me afectó profundamente y tuve la suerte de que esta mujer me dijo que tú no te preocupes, la gente sabe que eres inocente, todos están apoyándote, así que tranquila en ese aspecto. Y el gobierno español pues hizo sus avances diplomáticos, pero vamos, para mí fue muy, muy suave, ¿no? No fue, yo creo que como era la única, como a mí me dijeron una vez, dices que no vamos a romper relaciones diplomáticas por ti y con Israel. Digo, yo no he pedido que rompan ustedes con nadie, pero sí que hubieran, me hubieran defendido mucho más fuertemente porque sabían que era totalmente inocente, ya que hubo investigaciones y todo, y en la Comunidad Europea también, y dijeron todos que esta mujer no tuvo ni ha tenido nada que ver con toda esta sarta de acusaciones que eran todas falsas. Entonces, me hubiera gustado que hubiera sido más intenso, más fuerte y más defensivo, pero bueno, no quiero quejarme. Al fin y al cabo, yo también vivo allí, me he visto inmersa con mis compañeras allí palestinas, que estaban extrañadísimas de que una extranjera estuviera con ellas, y les encantó y estaban súper orgullosas de mí. Y entonces, cuando a mí me daban un privilegio pequeñito, no mucho, de alguna cosa que pasaba, yo siempre me sentía mal porque decía, bueno, en realidad se lo tenían que dar a todas, no a mí, porque tengo un gobierno detrás extranjero, ¿no?, que me está intentando proteger. Pero vamos, la cosa no fue eso. Lo que sí doy muchas gracias a los diplomáticos, sobre todo al consulado español y también a la embajada cuando en su momento fue a verme. Así que, pero de ahí no pasó nada más, ¿eh? No puedo contar de más porque no pasó nada más.
0: Y bueno, en cuanto a la represión del Estado de Israel en general, desde que se intensificase el genocidio en Gaza y las protestas y acciones en rechazo a nivel internacional que han ido creciendo, ¿no?, en todos estos últimos años, hemos visto cómo la represión se ha extendido también a nivel internacional a través de los estados cómplices y sus aparatos policiales. Y es algo que, por ejemplo, hemos llegado a ver incluso en situaciones a nivel incluso local. Pues por ejemplo con un estado como el español que se pone el pin de los discursos mediáticamente críticos ante Israel, pero que en la práctica tolera, por ejemplo, pues sucesos como la agresión que llevó a cabo la Ertzaintza de manera inexplicable en el aeropuerto de Bilbao ante activistas de la Flotilla de la Libertad que llegaban de vuelta a casa y las personas que allí les esperaban para darles la bienvenida, esto hace unos meses. No sé qué opinión tienes ante este tipo de hechos, ¿no? Esta represión que se extiende con brazos a nivel internacional por todo el mundo.
1: Sí, yo me he dado cuenta y estoy leyendo las acusaciones en varios países. Es más, en Valladolid ahora hay un juicio también con varias personas que estuvieron cuando lo de la vuelta ciclista, y les han acusado de no sé, yo no sé ni de qué les han acusado, de que son antisemitas o que no sé qué, y racismo, y creo que tienen un problema bastante grave porque un juez ha admitido esa querella, ¿no?, aquí en España. Y lo que a mí me impresionó muchísimo y me impactó de una manera terrible fue lo que pasó en el aeropuerto allí en Bilbao, en Euskadi. Fue tremendo ver esas imágenes porque yo pensaba, bueno, aquí por lo menos la gente tiene una libertad de opinión, nadie le hace daño a nadie, que gritaras viva Palestina o no. Entonces me pareció tan tremendo que me di cuenta de que en realidad a las personas que realmente defienden la paz, defienden los derechos humanos, defienden a otros, estamos cada vez más, yo por lo menos estoy profundamente preocupada a todo el giro que está dando, y no solamente en España que se está viendo, ¿no?, sino también en Europa, con aprobación terrible de unas leyes terribles contra inmigración, están intentando tapar todo lo que ha hecho Israel, destruir el Tribunal Internacional de la Haya, bueno, cosas que han costado tantos años conseguir para que la población se sintiera un poco, vamos, más segura o que se defendiera sus derechos, que ahora realmente todo esto me está resultando, realmente me sobrepasa y no lo entiendo. Y que lo podamos, que las poblaciones tenemos que luchar contra ese control tan abusivo de que cualquier persona que diga yo defiendo a este, al otro, tenga que ser acusado falsamente por una defensa que es totalmente legal. Por eso todo esto me está influyendo negativamente, pero yo estoy muy preocupada por el cambio que se está recibiendo, y hay mucha gente que también está dando voz y voto a esta gente que en realidad lo único que quieren, que para mí son negocios. Son gente muy poderosa, venta de armas, control absoluto de las energías como es el petróleo o el gas o el agua, y que la gente no se dé cuenta de que nos van a destrozar la vida. Y estoy oyendo noticias terribles, pero pues no solamente en España sino en Inglaterra, en Francia. Yo tengo un amigo que también tuvo que irse de Palestina, de Jerusalén, un abogado que es amigo mío, y él es medio francés. Y destacas alguna francesa, dice Juan, y Francia es realmente racista y tiene muy mal sentimiento. Entonces a mí me dolió mucho y estoy oyendo cosas terribles en ese sentido. Entonces hay que hablar, hay que pelearse las cosas, porque me parece que estamos cayendo en una encrucijada bastante grave de que ninguno de nosotros podamos decir realmente lo que pensemos y ni defender a los más débiles, que eso yo creo que es lo más importante, las personas que más lo necesitan.
0: El documental Espacio Menguante está disponible, hemos visto, en la web del medio de comunicación catalán 3CAT. No sé si hay alguna referencia a nivel informativo y para difundir o denunciar a nivel internacional noticias de actualidad ante la represión sobre todas estas organizaciones de ayuda humanitaria que nos has venido comentando, u otras situaciones que puedan suceder en Cisjordania, en Gaza o en otros territorios ocupados, que pueda ser, pues eso, una vía que nos sirva para adquirir la información y difundirla. No sé si se te ocurre alguna cuenta en alguna red social de referencia, alguna página web, algún blog.
1: Lo he estado preguntando, pero es que en realidad yo creo que las plataformas que hay por toda España y también en Europa, por Palestina, te dan los datos de todo. Y este documental de momento todavía no está, ya que lo hacen públicamente en Cataluña. Y como todavía yo lo estoy llevando por algunos sitios, ya que en el 16 de septiembre voy a ir a Extremadura, que es importante también, la tierra de mi familia, de toda mi familia, en mis orígenes. Y estoy muy contenta de poder ir y presentar todo eso, porque han creado una plataforma por Palestina, curiosamente, que yo ni conocía. Y entonces todavía hay sitios más que lo vamos a presentar, pero de todas formas, cualquier plataforma por Palestina y la Red Scott, que es la que realmente lleva todo en plan nacional, todo lo que es las actividades y todo lo que hacen por Palestina, es muy fácil entrar en la Red Scott, la RESCOP, Red Scott. Y en ella te da toda la información y dónde puedes tú entrar y cómo puedes entrar para poder ver todos los actos que se hacen, y también el documental. Espero que las directoras, que de momento todavía no me han dado el permiso para ir llevarlo a los sitios, pero para publicarlo no, entonces ellas den el permiso para que cualquier persona de sus hogares pues puedan verlo personalmente si alguna vez les interesa. Ya les consultaré, y si hay alguna probabilidad de que eso, pues yo ya te lo enviaría y podríais saberlo. De todas maneras, yo el documental, como hice en Santander cuando me presenté, mis amigos de Interpueblos, dejé una copia allí y ellos lo van a mover por todo Cantabria. En Asturias hacen lo mismo, en Barcelona se va a hacer lo mismo, entonces más o menos está bastante distribuido.
0: Vale, pues muchísimas gracias por todas estas informaciones, Juan, y bueno, muchas gracias también por la labor que estés haciendo de difusión a través de las presentaciones del documental, y nada, estamos en contacto.
1: Gracias a ti por esta oportunidad, y esperemos que la próxima vez tengamos mejores noticias, no tan duras ni tan difíciles, que eso es lo que cada día rogamos por ello.

Hasta aquí la entrevista con Juani, y como han pasado unos meses desde que hablamos con ella, la escribimos a principios de esta semana para preguntarla si había informaciones que quisiera actualizar respecto a lo que nos compartió en esta entrevista en julio, y pasó a leeros unas breves líneas que nos compartió. La verdad es que no hay novedades. Los colonos siguen cada día más agresivos. Hoy han quemado coches en un pueblo de Ramallah. Cada día los ciudadanos palestinos en Gaza y Cisjordania se enfrentan a la violencia y represión. La Unión Europea presiona para que haya elecciones en los territorios palestinos y el pueblo no está muy conforme porque no lo considera una prioridad dado cómo están las cosas allí. Todo cada día más caótico y destructivo. Vamos a escuchar ahora el audio que nos compartió un compañero de Interpueblos como llamamiento a la manifestación que hay convocada para el próximo miércoles 7 de octubre, que saldrá a las 7 de la tarde desde la Plaza de Numancia en Santander.

Hola a todos. Después de 3 años y un falso acuerdo de paz, el genocidio palestino y libanés no ha dejado de existir. Sigue en la actualidad con un perfil más bajo, de entre 10 a 20 muertos diarios en cada pueblo, de la que su mayoría son niñas. Lo que sí realmente ha cambiado ha sido la normalización de esta situación en una parte de la sociedad civil, la ausencia de información en los medios generalistas y, en un renacer del colonialismo, el apoyo y la colaboración al ente sionista cada vez más patente de los gobiernos occidentales, Estados Unidos, Unión Europea, Reino Unido, etc. La finalidad del ente sionista es la colonización de todas las tierras palestinas y libanesas. Por todo ello, salimos a las calles en manifestación el 7 de octubre, miércoles, a las 7:30 de la tarde, desde la Plaza de Numancia hasta el Ayuntamiento de Santander, con paradas en su recorrido de boicot a Carrefour y al Banco de Santander. El objetivo es que el apoyo a Palestina y al Líbano no se debilite, por lo que sus luchas representan en la defensa de sus y nuestros derechos más elementales. Saludos solidarios. ¡Viva Palestina y el Líbano! ¡Viva la resistencia palestina y libanesa!

Vamos ahora con unas informaciones de la convocatoria que hay para este sábado 3 de octubre de concentración, en el caso de Cantabria, frente a la delegación del gobierno, convocada por los sindicatos de vivienda, aquí el sindicato de vivienda de Cantabria, para exigir el derecho a una vivienda digna. El tema de la concentración, en función de cuando escuchéis este programa, es probable que haya quedado desactualizado, pero queríamos compartiros algunas informaciones que habían emitido desde el Sindicato de Vivienda de Cantabria, en este caso a través del medio El Diario Cantabria. Desde la organización señalan que la convocatoria responde al clamor popular que las últimas semanas se ha palpado en las calles tras el mediático desahucio de Mari Carmen. Como parte de estas movilizaciones, el colectivo lleva instalado en la Plaza Porticada desde el pasado martes 29 de septiembre. Una acampada que se mantendrá hasta el día de la protesta con el objetivo de lograr una respuesta multitudinaria. Entre las principales reivindicaciones trasladadas por el sindicato destacan la aceptación por parte del Parlamento de Cantabria de la Iniciativa Legislativa Popular, ILP, presentada esta semana contra la especulación del suelo, así como la prohibición del uso especulativo de los inmuebles. Asimismo, exigen el desarrollo de un parque público de vivienda, medidas firmes contra los pisos turísticos y una intervención directa en el mercado inmobiliario para acabar con el negocio de la vivienda. A través de dicha ILP, el sindicato plantea una normativa orientada a devolver a los hogares su función social, señalando que, si no se respeta, el gobierno autonómico tiene competencias para expropiar temporalmente su uso. Desde la Asamblea recalcan que hay que regular el mercado inmobiliario, hay que prevenir el desplazamiento residencial para que el hogar de la gente vaya por delante de la libertad para hacer negocio y hay que aclarar los procedimientos y articular alternativas habitacionales para las familias desplazadas por la especulación. Para finalizar, recuerdan que la vivienda es el elemento más básico estructurador de la vida y no podemos normalizar que sea un bien de mercado con el que hacer negocio libremente. Vamos ahora con un comunicado de prensa desde los colectivos vecinales en defensa del territorio, extraído de Briega, el medio de contrainformación en Cantabria. Los colectivos vecinales en defensa del territorio convocan un fin de semana de lucha contra la falsa transición verde, con dos acciones este sábado 3 y domingo 4 de octubre. Ante la avalancha de megaproyectos energéticos que viene afrontando todo el territorio de Cantabria, los colectivos vecinales en defensa del territorio han convocado para este sábado y domingo dos acciones consecutivas, las cuales se sitúan en territorios afectados por distintos megaproyectos energéticos, pero con los que pretenden seguir sensibilizando sobre el terreno con ejemplos concretos del expolio de los territorios, la estafa económica y los ecocidios ambientales que implica este modelo de falsa transición verde, que consideran que realmente supone una continua transacción económica al servicio de grandes empresas como Red Eléctrica Española, Iberdrola, Repsol o EDP Renovables. También entidades bancarias como el Banco Santander, grandes fondos de inversión como BlackRock y todo ello con la complicidad de las administraciones públicas, con sus autorizaciones y resoluciones favorables injustificadas. También la complicidad de instituciones públicas como la Universidad de Cantabria a través de la Fundación Instituto de Hidráulica Ambiental de Cantabria y la Fundación Leonardo Torres Quevedo, así como de algunos grandes medios de comunicación que ejercen su efecto de condicionado de la opinión pública con informaciones tendenciosas, al tiempo que se trata de silenciar la voz de los movimientos sociales con un discurso incómodo. En esta línea, desde los colectivos vecinales denuncian que lo habitual es que cada vez que convocamos acciones o emitimos notas de prensa, algunos grandes medios de comunicación se apresuren a difundir publirreportajes con propaganda en favor de esta burbuja especulativa de los megaproyectos energéticos. Señalan que estos días esto mismo les ha sucedido con el tema de las plantas de baterías BES o los supuestos proyectos renovables. De esta forma explican, convocamos una acción informativa y de protesta y como reacción nos encontramos con nuevos publirreportajes en un conocido medio de comunicación de Cantabria. En relación a esta nueva amenaza, las plantas de baterías BES informan que tienen constancia por ahora de 7 proyectos en tramitación. En Valdeolea, BES Mataporquera, en Castro Urdiales, BES El Cano, en Camargo, BES Cama Real, dos en Astillero, BES Marina de Cudello y BES Astillero, y dos en Ruesga y Solórzano, BES Cantabria 1 y BES Solórzano. Estas centrales conforman sistemas de almacenamiento de energía eléctrica en forma de baterías con el nombre de BES, lo cual denuncian que implica una pata más de este modelo especulativo que hacen llamar transición verde. Afirman que estos proyectos no van a la raíz del problema energético, que son los combustibles, ni a la necesidad de cambiar el modelo energético de nuestras sociedades. Además, detallan que se vincularían a los ecocidios que implican los polígonos energéticos en construcción y en tramitación, así como otros megaproyectos energéticos, además del impacto ambiental y social que implica alterar los entornos donde se pretenden ubicar estas instalaciones y sus infraestructuras asociadas. Recuerdan también que las baterías que se pretenden instalar se componen de materiales cuya disponibilidad en el mundo es muy limitada y fuente de conflictos sociales. Su extracción implica enormes impactos ambientales y son componentes en muchos casos con un elevado grado de toxicidad si se vierten al medio ambiente.
Además, los lugares donde se pretenden instalar se verían radicalmente transformados en polígonos industriales. En este sentido, la marcha del próximo domingo transcurrirá por la zona donde se pretende instalar uno de los proyectos actualmente en periodo de recurso, el BES Astillero. La ubicación pretendería la destrucción de un valioso entorno natural junto a la ría de Solía como parte de un nuevo polígono industrial que se llamaría Federico Cobo y que pretende incluir también la construcción de un centro de datos. Este polígono se situaría en territorios municipales de Astillero, Camargo, Villaescusa y Piélagos. A escasos kilómetros de este emplazamiento se encuentran las obras de otro faraónico proyecto que hoy en día sigue sin tener un objetivo claro, como es el Polígono Industrial de La Pasiega, en Parvallón,

genera una enorme frustración e indignación ver el destrozo de enormes extensiones de suelos con un alto nivel de fertilidad que han sido destruidos, siendo otro ejemplo más del derroche de dinero público sin contar con la población para nada, expresan miembros de los colectivos vecinales. En ese sentido, denuncian que de lo que se trata es de destruir el territorio y llenarlo todo de cemento y costosas infraestructuras para beneficio de las empresas que se lucran con la construcción de estos proyectos. Si luego sirven para algo a nivel social o se implican un irreversible ecocidio ambiental y una destrucción del patrimonio natural e histórico-cultural, además de recursos tan necesarios como la fertilidad de la tierra, no les importa. Como antesala de la acción, el sábado llevarán a cabo una primera marcha en el sur de Cantabria para recorrer el área donde se pretende instalar el polígono eólico Pustatur, uno de los 8 proyectos planificados en la actualidad en esta zona, asediada por este tipo de megaproyectos, junto a Iguña y Soba, áreas de Cantabria con una gran biodiversidad por sus humedales, bosques como Canales e Ijedo, zona estratégica de migración y vuelo de aves, hábitat del oso pardo o el patrimonio arqueológico de las Garras Cántabras. A pesar de todo ello, desde los colectivos vecinales vienen denunciando desde hace meses que estos territorios se pretenden entregar al expolio mediante el discriminatorio Plan de Ordenación del Territorio, el PROT, que el gobierno de Cantabria está tratando de aprobar. En total, en un área de menos de 10 kilómetros a la redonda, se encuentran los proyectos de polígonos eólicos Pustatur, Enestrosas, Ornedo, Morosos, Somaloma Las Quemadas, Cotío, Lomba y Anjana, así como el proyecto de baterías BES Mataporquera. Como vienen explicando desde hace meses, este hecho implica necesariamente un estudio de impacto ambiental de los impactos sinérgicos y acumulativos que se están evitando realizar. Además, en el Valle de Iguña continúan autorizadas las obras para la ampliación de la central hidroeléctrica reversible Aguayo 2 y recientemente se ha reactivado, tras su anulación en el TSJC, el proceso de tramitación del polígono eólico Alsa, que junto a Campo Alto La Costana y Cuesta Mayor compone uno de los brazos adicionales al enorme polígono eólico El Escudo, actualmente en sentencia de paralización de las obras. Con relación a este último, denuncian el indignante hecho de que, a pesar de la sentencia, han podido constatar a través de habitantes de la zona que Biocantaber, filial de Iberdrola, ha continuado las obras en el interior de los eólicos y las infraestructuras de evacuación. Ante todo este contexto, generado por lo que denominan el triple eje que conforman las empresas y entidades financieras que se pretenden lucrar con estos proyectos, las administraciones y entidades públicas que lo permiten y legitiman con sus autorizaciones, sentencias e informes, y algunos grandes medios de comunicación que tratan de condicionar la opinión pública, ocultando información o incluso publicando datos falsos de una manera intencionada. Pues ante todo este contexto, hacen un nuevo doble llamamiento para el próximo fin de semana. De esta forma, para el sábado 3 de octubre, han establecido como punto de encuentro en el sur de Cantabria el lavadero público de Villanueva de las Rozas, saliendo a las 10:30 de la mañana y bajo el lema Marcha contra el polígono eólico Pustatur. Y para el domingo convocan a toda la sociedad a sumarse también a una segunda ruta bajo el lema Marcha No Ves Astillero, Mataporquera y Solórzano, con salida también a las 10:30 desde el parking del polígono de Borero en Astillero.

finalmente queríamos leer un fragmento de un texto de un medio francés en relación a la convocatoria internacional que hay para este sábado 3 de octubre contra los pesticidas. Francia, 3 de octubre, jornada de lucha contra los pesticidas. En este artículo de opinión, científicos y profesionales sanitarios contrarios a los pesticidas hacen un llamamiento a la movilización contra Syngenta el 3 de octubre y en adelante para actuar de forma radical y directa sobre las causas de las enfermedades. Los profesionales sanitarios y científicos presenciamos una paradoja. A pesar de la abundancia de estudios científicos que vinculan la exposición a sustancias químicas con la salud y a pesar de las advertencias de INSERM y del Consejo Nacional del Colegio de Médicos, se siguen implementando políticas públicas sin tener en cuenta este vínculo crucial. Peor aún, se actúa en contra de la corriente. La ley agrícola de emergencia y la reautorización del acetamiprip lo demuestran. Sin embargo, los estudios nacionales de biomonitoreo son bastante explícitos. Todos estamos expuestos desde la etapa fetal en adelante a sustancias tóxicas. PFAS, pesticidas, cadmio, disruptores endocrinos, etc. Y estas exposiciones contribuyen al desarrollo de numerosas enfermedades crónicas, incluidos ciertos tipos de cáncer. Por lo tanto, estas enfermedades son parcialmente prevenibles, son enfermedades políticas. Nos negamos a ser quienes intenten reparar el daño causado por las políticas en un contexto de acceso a la atención médica cada vez más deficiente y desigual. Creemos que debemos trascender nuestros ámbitos profesionales y actuar de forma radical y directa sobre las causas profundas de la enfermedad. Y finalmente, como os avanzábamos, vamos a leeros un fragmento de un artículo escrito desde la Coordinación Europea de la Vía Campesina bajo el título Omnibus X, una propuesta tóxica para la salud y la biodiversidad, llamado a los eurodiputados para que voten en contra. La Coordinadora Europea Vía Campesina, en representación de agricultores y trabajadores agrícolas a pequeña escala, expresa su oposición y más firme condena a los cambios legislativos que pretenden desregular los pesticidas a través de Omnibus X, una propuesta legislativa que se votará en el Pleno del Parlamento Europeo en octubre de 2026. La Vía Campesina advierte del impacto que esta desregulación causará en la salud de las personas agricultoras, trabajadoras agrícolas y consumidoras, así como en la biodiversidad y los ecosistemas.

Los principales puntos a los que la vía campesina se oponen son la autorización ilimitada de pesticidas y biocidas, el hecho de que se facilitará el acceso a excepciones temporales de uso de pesticidas prohibidos, la introducción de una definición reglamentaria de biocontrol, la extensión del periodo de transición y la posibilidad de la autorización de pulverización aérea con drones. En este sentido, sus exigencias son un llamamiento a los eurodiputados a que rechacen esta propuesta en las votaciones que tendrán lugar en octubre de 2026 en el Comité y en el Pleno, medidas contundentes en el marco de la PAC, la Política Agraria Común, y apoyo financiero nacional para la agricultura campesina que permita a las personas agricultoras reducir el uso de pesticidas sintéticos. Finalmente, el uso de sustancias naturales para controlar enfermedades y plagas es clave para reducir progresivamente el uso de pesticidas sintéticos, pero el establecimiento de una definición europea de biocontrol debe excluir necesariamente el uso de organismos y microorganismos modificados genéticamente. La Vía Campesina hace un llamamiento a las personas agricultoras, trabajadoras y ciudadanas para que se movilicen contra esta fatal propuesta.

hasta aquí el vuelo de esta semana. Y como siempre, si el flow de la vida nos lo permite, nos escucharemos de nuevo dentro de 2 semanas. Hasta entonces, ya sabéis, nos vemos en las calles, nos vemos en los montes. Y como siempre, también podéis contactarnos a través de nuestro correo, elpajaroobservador@gmail.com, a través de nuestras cuentas de Mastodon o Blue Sky. Y por lo demás, ya sabéis, seguid volando libres y rebeldes y nos escuchamos muy pronto en el nido de El Pájaro Observador.

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0: Pues así, con las notas musicales que provienen del soundtrack de una película bélica de la Segunda Guerra Mundial llamada Lucky Strike, que presumiblemente viene a estrenos esta semana a salas comerciales, es como damos comienzo una nueva edición de sinaudiencia.com. Desde nuestra casa, desde Contrabanda FM, en este miércoles de ya del último día de septiembre de 2026, en el que damos comienzo, acometemos, le vamos a meter caña a una entrega de Sin Audiencia que vuelve a cambiar de cena y que lleva por denominación, numeración, autoasignación, Sin Audiencia 1230. 1, 2, 3, 0. Javi Acajum está en el control intentando no hacerse un lío con las matemáticas básicas y en el micro 2 con una camiseta verde irlandés que sembla que pueda venir de algún lugar gaélico del norte de Europa. Tengo mucho más despierto que la semana pasada y mucho más alerta a mi imprescindible, mente imprescindible partner Jordi, que ya se ha curado del jet lag de sus viajes de misiones alrededor del mundo. Buenas tardes, Jordi, ¿cómo estás? Qué fresco te veo.
1: Muy buenas tardes. Yo sí, camiseta verde irlandesa, pero tú, verde amarela, que parece de la selección de Brasil o
0: de algún lugar exótico, porque
1: sí, sí. Si o te, de Jamaica,
0: porque
1: o...
0: si te digo de dónde es como, bueno, aunque no lleva escudo ni marcas, es la camiseta de trabajo de la selección de Mauritania.
1: Mauritania, muy bien.
0: Toma ya.
1: Sí, esos colores llamativos, ¿no?
0: Exacto, sí, amarillo y verde, que además eso es una combinación que conjunta mucho y que casi nadie la usa, tío.
1: Bueno, hay verde, bastantes verde amarelos, ¿eh?
0: Sí, pero bueno, me refiero a que la gente le da más al rojo, al azul.
1: Sí, no, claro, son los colores más clásicos.
0: Yo qué sé. Esto es como más de eso, del verdor, del trópico, aunque Mauritania no tiene nada de trópico.
1: Pues bueno, pues empezamos con un nuevo programa que ha empezado con una música de una película de la cual quizá hablemos ahora,
0: sí,
1: ¿no?
0: Sí, cosas bélicas de la Segunda Guerra Mundial, aventuras y desventuras de soldados estadounidenses, lo cual, pues eso, nos huele un poco a tufillo y un poco a naftalina, pero, oye, a veces hay que comentar también películas de que se ocupan de algunos episodios históricos, vamos a decir.
1: Que, por cierto, me han pasado un meme que está muy gracioso, porque me han pasado el póster de Resident Evil, pero tuneado.
0: Vale.
1: Y entonces...
0: ¿Cuál, el de la puerta?
1: No, es con una imagen diferente.
0: Vale.
1: Se ve un Trump zombie enorme, súper gordo.
0: Ule.
1: Y pone President Evil.
0: Ule, qué bueno.
1: Y está muy bien.
0: Ese quizás será el póster de la segunda parte.
1: De la segunda parte. Sí. Le llamaremos al Zach Kreger a ver qué nos dice, ¿no?
0: Exacto, sí, porque la infección, pequeño spoiler, se trasladará desde Raccoon City hasta Washington D.C.
1: Pues bueno pues Zach, es una posibilidad.
0: Zach, ya sabemos que nos escuchas, no nos copies las ideas, tío.
1: Y nada, pues hoy vamos a empezar, como siempre, con lo que nos dice la Sin Audiencia,
0: sí,
1: y ya veréis
0: favor.
1: Que en algún momento, en alguno de los comentarios, se hablará de esa polémica preventa de Sitges, que parece que pasan los años y ni mejoran el sistema informático, ni mejoran el caño. Entonces, vamos a hablar de cotilleos, informaciones que hemos logrado y que hablarán un poquito de qué pasa con ese sistema.
0: Sí, de hecho, incluso en catalán podríamos decir safareig.
1: Safareig, sí. Y vamos también a hablar, vamos a dar briconsejos.
0: Vale.
1: Briconsejos o truquis para, ya nos valdrá este año, pero para que el año que viene podáis sobrevivir un poco mejor, siempre y cuando nos coja uno de los fallos técnicos de pleno, que entonces no vas a tener escapatoria, ¿vale?
0: Ya te digo.
1: Esto será después de lo que nos dice la sinaudiencia.
0: Es que vaya mesecito de septiembre llevamos con Sitges, no queremos ni está nuestro ánimo polemizar, pero es que está habiendo muchas incidencias por muchas cosas, entonces bueno.
1: Sí, lo que pasa que sí que voy a dar una información de servicio, que esta es importante, porque para los que tengáis entrada para la película de Wall of Fall, la caída de la ballena.
0: La del cachaloto, sí.
1: La del 14 de octubre a las 8:15 no se va a proyectar. Lo digo como el festival estará avisando, pero no avisará bien o no enviará los mails a todo el mundo como ha pasado en la preventa
0: ya.
1: Con las entradas. Pues eso, no vayáis el 14 de octubre a ver a las 8:15 Wall of Fall porque no se va a proyectar. Bueno, creo que la han cambiado por una película coreana, pero no valen las entradas de Wall of Fall para entrar a esta película.
0: Vaya.
1: Con lo cual ha dicho la organización que os devolverán el dinero. ¿Vale? O sea, que hostia, la primera en la frente.
0: Pues igual mola más la película coreana. No sé cuál será.
1: Eso ya es otras cosas, sí.
0: Bueno, bueno, está guay que lo digas porque si alguien quería ir a ver esta película, de todas formas, o sea, independientemente de ello, es uno de esos títulos que también luego creo que tiene estreno en salas.
1: Sí, pero además me parece que había dos pases. Ya. De momento solo anuncian que se ha suspendido este, entonces no sé si tendremos pase, en el otro pase se seguirá proyectando la película, ¿vale?
0: Guapi, apuntamos.
1: Bueno, eso por un lado. Vamos, antes de hacer todo este safaretch de la preventa de Sitges, vamos con lo que nos dice la sinaudiencia.
0: Por favor.
1: Para el libro de visitas empezamos con Chemix, como es habitual, que por cierto le he hecho caso de una recomendación que hizo hace unas semanas,
0: ya.
1: A pesar de que era una recomendación que yo le tenía un poquito de miedo porque recomendó una película del Puverso, recordad este Puverso, que es el nombre que se le ha dado a todas estas películas de personajes cuyos derechos han caducado.
0: Exacto.
1: Y que se han explotado para el terror, y él recomendó Pinocchio o Pinocho Unstrung. Unstrung, que significa desatado, con ese doble sentido de una marioneta si se desata, ¿no?
0: Claro, claro.
1: Entonces, él dijo que para él era la mejor del Puverso. Los directores son, por un lado, el director de Winnie the Pooh 1 y 2, y por el otro lado, el director de Peter Pan, Nunca Jamás.
0: Vale. Vaya par.
1: Vaya par. Por separado hacían mierdones de lo más potable de este Puverso, pero mierdones.
0: Claro, claro.
1: Pero se han juntado y, para sorpresa, gran sorpresa mía, pero bueno, Chemis ya lo había recomendado.
0: Sí.
1: Hostia, han sacado una película que luego hablaremos y yo ya avanzo que la voy a recomendar.
0: Estoy flipando.
1: Yo también
0: he estado.
1: Yo he flipado cuando acabo la película y he dicho, hostia, pues qué bien, ¿no?
0: Bueno, bueno, qué sorpresota. Bueno,
1: sí,
0: también...
1: Siempre y cuando seamos conscientes de que estamos hablando de una película de $500,000.
0: ¿De dónde estamos? Sí, exacto. Sí. Pues
1: pero bueno,
0: estamos en la B.
1: Tiene aquello que tenían las primeras de Art the Clown.
0: Vale.
1: ¿Eh? Luego me explicaré.
0: Hombre, pues eso ya es mucho.
1: Ya es mucho. Todo esto venía porque el primer comentario que tenemos es el de Chemix.
0: Grande tú.
1: Que nos dice, sin audiencia, las tardes. Casi siempre escucho el programa en directo. Este pasado miércoles me conecté a Contrabanda FM y me dije, agujero de gusano, ya que se estaba retransmitiendo el mismo programa de la semana anterior.
0: Ya.
1: Pero opté por repetir la escucha y, sorpresa, el agujero de gusano se cerró y la línea de espacio-tiempo se restauró.
0: Eso es, esto es por los cables de datos submarinos, que hay bichillos que los mordisquean y producen ahí interferencias.
1: Bueno, tiene otra explicación que si quieres la damos.
0: Bueno, si quieres la podemos
1: dar. Sí, la podemos dar. Resulta que cuando nosotros vamos a comenzar el programa en directo, aunque tenemos que entrar a las 8, siempre entramos un poco más tarde. Empezamos el programa a las 8 y cuarto, 8 y 20.
0: Sí, más que nada porque nos ponemos a hablar y no paramos. Tenemos que empezar
1: y porque
0: a
1: la puntualidad de cierto ser es un poquillo...
0: Sí, el que está en el control.
1: El que está en el control tiene muchísimas virtudes, pero la puntualidad, no, digamos que no es de las punteras.
0: De hecho, está trabajando en ello.
1: Está
0: trabajando en ello desde
1: muchos años,
0: no,
1: pero no lo consigue.
0: No consigue resultados. ¿Cómo?
1: Entonces, ¿qué hago yo? Cuando llego, siempre pongo un CD de música. Y lo que suena hasta que empezamos es el CD de música para que no salte la reproducción del programa anterior, que es el que queda en continuidad. ¿Qué ha pasado? Pues que se ha roto el reproductor de CD de Contrabanda.
0: Sí, avería.
1: Avería.
0: Avería por vejez.
1: Sí. Estamos trabajando en ello, bueno, el técnico.
0: Sí, sí.
1: Y entonces, Andreu, pues claro, ¿qué pasó? Que al no poner ningún CD, saltó la continuidad de la semana anterior.
0: Sí, señor.
1: Por eso, en el momento que nosotros empezamos a emitir en directo, ahí la línea temporal se restauró.
0: Exacto.
1: Y ahí es donde tú, Chemix, pudiste disfrutar del programa correspondiente, aunque uno de los dos miembros estuviera medio cao.
0: Exacto.
1: ¿Vale?
0: Bueno, estaba, bueno, jetlagizado, ¿no?
1: Sí, jetlagueado. Sin duda, de las que comentasteis en el programa, Fuck My Son es la que más ganas le tengo.
0: Pues sí, por favor. Si te has atrevido con Pinocchio, yo creo que Fuck My Son tiene que estar igual o mejor.
1: Vista One Spoon of Chocolate, película presentada y producida por Quentin Tarantino y dirigida por RZA.
0: ¡Hostia!
1: Mira que me gusta RZA como productor, para mí uno de los mejores dentro del hip hop. Pero con todo, y avalada por Tarantino, esta película no me ha gustado. La premisa es un joven ex soldado de color que sale de la cárcel y regresa a casa de un primo. Y el pueblo está bajo el yugo de unos supremacistas blancos.
0: ¡Vuela!
1: Primer problema, el actor principal. Si a varios nos pareció regulero el protagonista de The Home, ojito con el protagonista de esta, que hace al otro merecedor de un Oscar.
0: ¡Mara meva!
1: Y luego todo es muy tontorrón en general, totalmente olvidable. Y lo mejor que vi la semana pasada, sin duda, Pluribus, serie del creador de The Breaking Bad y que tenía mucho tiempo queriendo ver. Una serie de invasión alien diferente, muy original, donde no hay nada muy espectacular, pero sí muchas reflexiones y un buen toque cómico. La actriz principal está genial y creo que se merece un visionado. Gran abrazo. Pues gran abrazo para ti, Chemix.
0: Sí, abrazaco, y simplemente decir que también, curiosidades de la vida, pues de Reza, aparte de hacer esa peli mala del soldado que vuelve a su pueblo, pues también hace un segmento en la entrega de VHS Mixtape este año 2026, que es con el rollito de que se llama Mixtape, pues han metido a The Reza, a Flying Lotus, a músicos que se han metido a directores, ¿no? En fin, pero bueno, eso no quita que sea mejor o peor el segmento de The Reza. No lo hemos visto todavía. Cuando lo veamos en alguno de estos festis que se nos vienen, pues ya hablaremos para bien o para mal de él.
1: Y en el programa 1229, en iVoox, tenemos también comentarios de nuestro amigo Juanma, a.k.a. Hum, donde nos dice: muy buenas, chicos. Ánimo, Jordi. Espero que a estas alturas hayas más que superado el jet lag y vuelto a la normalidad. Pues sí, ya soy persona otra vez.
0: Persona humana.
1: Muchas gracias por traernos la info y los títulos de los diversos festivales, como es en este caso el Berretina. Y me ha apuntado la de Fuck My Son, pero no sé si para verla o para no verla nunca.
0: Bueno, depende de tu criterio y de tu aguante.
1: Muchas ganas de que llegue Sitges para seguirlo a través vuestro y anotarme títulos para luego ir dando con ellos. Un abrazo y muchas gracias por el podcast. Pues un abrazo para ti también, Juanma. Tenemos a Juantu, que además yo ya me he preleído este comentario.
0: Sí.
1: Y lo voy a intentar narrar de la mejor manera posible porque nos ha hecho una crónica.
0: ¿Contiene trazas de spoiler?
1: No, por spoiler, sino por cómo ha redactado la crónica. O sea, yo creo que Juantu se ha sentido escritor y
0: o ha escrito en algún momento de su vida.
1: Ha hecho una mini novela.
0: Bueno.
1: Ahora veréis.
0: Hay que ser creativo en la vida, incluso escribiendo mensajes, hostia.
1: Dice: hola, cracks. Un buen programa. Gracias por mantenernos informados de todo lo concerniente a los festivales de género, porque así conocemos y disfrutamos de muchas películas que no son del circuito principal.
0: Pues sí.
1: Y voy con la peli de los tropecientos títulos. Es por ello que me costó un huevo encontrarla. Que si Holy Boy, que si El Valle de las Sonrisas, que si La Sonrisa del Mal, y yo qué sé cuántos títulos más. Así que no sé cómo llamarla. Es una película italiana de Paolo Stripoli y es de temática de terror y trasfondo fanático religioso. Es del llamado terror elevado y gazapasta. Lo que para mí tiene dos variantes. La primera, ritmo lento, mucho drama, personajes que lloran por las esquinas y terror fundamentalmente psicológico con poquitas escenas explícitas.
0: Yeah.
1: Y la segunda, argumentos extraños en los que algunos momentos no entiendes nada, virtuosismo técnico, escenas oníricas, alucinaciones o luces estroboscópicas en las que el paisaje natural urbano es un protagonista principal.
0: Sí, de hecho, esta segunda descripción se acerca peligrosamente a los guialos.
1: Pocos, pero intensos momentos de terror.
0: Sí.
1: ¿Vale? Este tipo de cine no es de mis favoritos, pero lo intento y a veces hasta consigo que me guste. En esta peli, que corresponde a la primera clasificación, me sentí como Rocky Balboa.
0: Oy.
1: Empecé con la moral alta, pero la guardia baja. Enseguida empecé a recibir castigo en forma de lloriqueos continuados, mezclados con escenas lentas, tristes y contemplativas. Pero todavía me defendía, porque a pesar de todo, la trama me interesaba.
0: Bueno.
1: Cayó un par de veces a la lona a mitad del metraje al encajar tanta carga dramática. Pero me levanté diciendo: no hay dolor, no hay dolor, el guión es bueno.
0: No hay drama.
1: Después aguanté como pude el resto de las dos horas de asaltos, a pesar de tener más sueño que Jordi en el último programa. Y así llegué al último tramo, que fue cuando remonté, lanzando golpes a diestro y siniestro, con subidón de moral en forma de varias escenas creepy y terroríficas y algunas hasta explícitas.
0: Toma.
1: Y así conseguí salir victorioso al grito de: ¡Adrián, lo he conseguido! ¡La historia es brutal! Finalmente, ya curando las heridas y analizando el combate reposadamente, con la ayuda del cuñado Poli, la peli me pareció aún mejor. Así que subí un punto a su valoración. 8 de 10.
0: Bueno,
1: abrazos
0: para
1: todos.
0: Pero está muy alto 8 de 10, ¿eh? Eso sí. Eso es muy para arriba.
1: Bueno, vaya, ya has visto lo que se ha currado de crónica, ¿eh?
0: Joder, macho, yo lo estaba viviendo como si hubiera visto yo la película, tal cual.
1: Pues la podéis buscar por Holy Boy, por El Valle de las Sonrisas o por La Sonrisa del Mal. En alguno de los nombres os tendrá que salir.
0: Muy bien.
1: ¿Vale?
0: Pues que es una de esas pelis multititular, que en cada sitio la llaman de una forma.
1: Y luego, hoy sí que ha entrado derrapando por la puerta.
0: Mis derrapes.
1: Sí, que se ha aprovechado nuestra querida Franz de esa tardanza que tenemos en empezar el programa, porque si no la pillamos.
0: De esa incontinencia verbal pre-comenzar el programa que tenemos.
1: Dice, hello family, hoy ya no sé si entro por la puerta o me quedo aporreando.
0: Ya.
1: Sorry por el derrape en extremis. Ante todo, espero que todo el personal que vaya a Sitges este año haya tenido menos incidencias a la hora de reservar pelis que yo.
0: Mórame, va.
1: O sea, aquí ya tenemos un ejemplo. Casi pierdo créditos de vida, cuando después de tener marcadas todas las sesiones, el sistema me echó fuera y me quedé sin nada. Cola de espera de nuevo y vuelta a empezar. Conseguí algunas, pero perdí otras. Vaya despropósito de año. Así que espero que al resto del team les fuese todo rodado. Ya nos contaremos las anécdotas entre paseo y paseo por Amar y Rita de pie esperando sesión, porque estas incidencias las olvidamos cuando lleguemos al templo. De las pelis pendientes, vista al fin Resident Evil y Me ha chiflado, super fan del prota. Parecía Joque Noche, pero nivel Dios.
0: Ahí te he visto.
1: Y en otro registro diferente, vista La bola negra y aún estoy extasiada. Qué apabullantemente intensa. No es para todos los públicos, pero a mí me ha encantado. Besos y abrazos para todas, con un Valar Morghulis de salida y ya camino a Sitges, que lo tenemos a tocar, amigas. Pues Valar Dohaeris para ti, Franz, y has entrado, no te has quedado aporreando la puerta.
0: Por supuesto.
1: Porque nosotros, a nuestra gente, siempre la dejamos entrar.
0: Siempre dejamos la puerta sin echar el pestillo, pero que no nos entre por ahí la gente.
1: Pues ya, dicho todo esto, lo que vamos a comentar es un poquito el tema de la preventa.
0: Sí.
1: Que bueno, ya sabemos que es polémico todos los años.
0: Experiencias cercanas que hemos tenido de gentes compañeris y compañeras.
1: Si vais en redes sociales y ponéis el hashtag Sitges, pues va todo lleno, ¿no? Llenísimo.
0: Sí, de hecho.
1: Gente indignada.
0: Gente indignada, gente estresada y gente que le salen los demonios por la boca o, bueno, por las teclas, ¿no? En este caso.
1: Vamos a decir primero que nosotros, desde la cercanía que tenemos a la localidad de Sitges, claro, para nosotros puede ser un hándicap muy grande el que nos eche fuera el sistema, no encontrar entrada para una sesión, tener que cambiarla por otra, etcétera, etcétera. Pero pensemos la cantidad de gente que para estas fechas se coge billetes de avión o billetes de tren, coge un alojamiento en Sitges que no están precisamente baratos porque
0: pues no.
1: Cada vez se aprovechan más de que la gente va a Sitges y de lo que está triunfando el festival.
0: Sí, de la muerte al éxito.
1: Exacto, para subir precios de una manera pues realmente demencial, ¿no?
0: Uh-huh.
1: Y el problema que hay es que Sitges parece que hace oídos sordos a las exigencias de la gente con respecto a la preventa. Ya van años que se está pidiendo que aumenten el caño, que aumenten el caudal de datos para que pueda acceder más gente al sistema sin que se cuelgue, que mejoren todos los fallos que se reportan cada año sobre el sistema, que muchas veces echa fuera cuando estás con las entradas compradas y te vuelve a poner en la cola virtual.
0: Sí, sí, vuelves a empezar de cero.
1: Pero es que además tengo información fidedigna por algo que mucha gente ya sabía y de un agujero del que se aprovechaban gente que no tenía los packs de abonos, y ahora me explicaré.
0: Uh-huh. Vale.
1: Pero que por alguien que estuvo dentro del festival hasta hace bien poco, me he enterado de que el festival es conocedor de que eso pasa y no pone remedio.
0: Sí, o tiene algún tipo de contrato informático.
1: Es una cosa que un informático lo podría arreglar, no te digo ni en una mañana, en dos horas.
0: Nosotros tenemos un informático.
1: Sí, por cierto.
0: Llamado Hallenbeck.
1: Los Avengers tienen un Hulk y nosotros tenemos un informático.
0: Tenemos a Hallenbeck.
1: Que es Francisco. Entonces, ¿qué es lo que pasa? Tú cuando reservas un pack, que es lo que te da derecho a entrar en preventa, tienes que dar tu email. En teoría, con ese email, a ti, el festival, días antes de que empiece la preventa, te manda un password para que con tu email y ese password puedas entrar a escoger las películas 24 horas antes que el resto del público general.
0: El público general.
1: Por
0: sí,
1: la diferencia de has comprado un pack donde te has gastado 100, 200, 300 o 600 euros en
0: lo
1: el carro de butacas VIP, ¿no?
0: Sí, sí, sí.
1: Bueno, luego, cuando tú entras a esa preventa, no solo te deja coger películas con la clave del abono que has cogido, sino que, claro, te da la diferencia también de que tú puedas venir con alguien y coger también entradas de pago y sumarlas
0: a tu pack,
1: a tu pack y hacer la compra total, pagando las que no entran en el pack aparte.
0: No voy a hacer ninguna broma sobre tu pack.
1: Tu pack. Pues ese agujero del sistema lo que hace es que la gente pase la contraseña y el mail. Porque esto no sé si funciona con mails que no hayan comprado pack. Yeah. Porque también podría quizá funcionar incluso con mails que no hayan comprado pack. Pero bueno, si te pasan el mail y la contraseña a amigos y familiares,
0: primos, lo que sea.
1: ¿Qué resulta? Resulta que el día de la preventa no estás compitiendo con las 1.500 o 2.000 personas que han comprado packs. Yeah. Estás compitiendo con 4.000 o 5.000 personas, porque además de la gente que ha comprado packs, ya entra gente, como si fuera una venta general, a comprar entradas sueltas.
0: A pillar sus sueltas.
1: A pillar sus sueltas. Esto se arregla muy fácil.
0: Es un poco feo, también.
1: Hombre,
0: esto,
1: evidentemente.
0: De cara a los compradores de packs, que utilizan de forma, entre comillas, honesta.
1: No, y que lo compran de manera anticipada, sí. Mucho antes, etcétera, etcétera. Esto se arregla muy fácil.
0: Está claro.
1: Primero, el sistema comprueba que ese año, porque si la base de datos de otros años puede entrar cualquier mail allí, comprueba el sistema que ese año esa persona con ese mail ha comprado un pack y luego, cuando entra con el password, le da entrada única.
0: Ya.
1: A la que esa entrada se duplica, no le permite ir a la preventa, porque ya está ocupada. Entonces la gente se guardará mucho de dar su mail y su password a alguien para que entre a comprar entradas.
0: Esto es un bug, ¿no?
1: Pero es algo que conoce el festival y que no arregla, porque le interesa vender cuanto antes las entradas, mejor.
0: Ya. Y que como hay mucha gaseosa, hay mucha expectación y cada año más y cada vez con este tipo de sucesos extraños informáticos que pasan, pues digamos el ansia de la gente aumenta, pues es, claro, se hace una bola de intensidad que luego no favorece al final a la gente.
1: Pero es que encima el festival, conocedor de los errores técnicos que tiene su preventa, ya en el mail en que te daban la password de acceso y las instrucciones para entrar a la compra, venta de entradas, te advertía por

0: absurda, sí, porque si no, no vendas packs de 30 entradas. O sea, ¿y qué tengo que hacer cuando ya he cogido 10 o 9 o 12? Salirme y volver a hacer la
1: y
0: cola.
1: Y empezar de cero.
0: Claro, ya. O sea, que no seas conscientes de que encima, porque no arregláis el tema de que entra gente a comprar entradas individuales, te encuentras colas virtuales de 4.000, 5.000 personas.
1: Y es que además...
0: Yo entré a las 12 y 3 y había 2.777 personas delante mía.
1: Pero Jordi, que además eso, que la gente que compra packs de 20 y packs de 30 se está dejando un pastizal.
0: ¿Un pastizal? Pastizal.
1: Me refiero, el de 10 tira que te va, pero es que 20 y 30 ya empezamos.
0: Sí, 200 y pico, 300.
1: Empezamos a hablar de medios alquileres. De...
0: Mucha gente de fuera que encima.
1: Sí.
0: Transporte, ya. Alojamiento, etcétera. Exacto. ¿Vale? Entonces, fallos que ha dado el sistema este año. Lo del idioma, evidentemente. Uh-huh. Fallo de que cuando tenías todas las entradas compradas, te hacía poner tus datos y en el desplegable de país no se desplegaba y no podías acabar la compra.
1: Se quedaba atascado el desplegable, que es decir,
0: sí,
1: la cortinilla.
0: Que no me acuerdo en qué idioma pasaba en solo un idioma, pero le pasó a mucha gente, la echó fuera.
1: Yeah.
0: Problemas para la gente que cogía entradas con el pack y alguna entrada de pago, porque al ir a la pasarela de pago de un conocido banco catalán, bueno, vamos a decirlo, CaixaBank,
1: sí,
0: se colgaba y tenían que empezar de cero.
1: Espeñaba.
0: El problema de France, tenías, sí, todas las películas y también lo mismo. Las perdías y decías, se ha quedado
1: bloqueado, sí.
0: Claro, la cesta vacía. ¿Qué hago ahora? ¿Volver a entrar?
1: Empezar.
0: O sea, de estas, gente que entraba con el móvil y también le daba error.
1: Ya.
0: O sea, de estas, las que os podéis imaginar. También gente que teniendo un pack de códigos, por ejemplo, de 10 entradas, llevaba 8 y al poner la novena decía que ya el código había sido agotado y todo utilizado y le faltaban dos entradas por sacar.
1: Sí, porque en algún clic igual había contado dos clics o yo qué sé.
0: Muchísima gente que a fecha de hoy, cuando la preventa fue el lunes, uh-huh, todavía no le han llegado las entradas de la película al mail.
1: Los PDFs.
0: Los PDFs. Yeah. Con todo esto, ¿qué os voy a decir? Que el sistema sigue fallando, que este año ha sido bastante terrorífico, o sea, con muchos errores y la verdad es que el festival pues ha estado desbordado, la línea de atención al cliente,
1: ya
0: porque
1: me imagino,
0: ya llega un momento que no cogían el teléfono directamente.
1: Sí. Bueno, colapso. Esto es colapso al final.
0: Y entonces yo lo que os voy a dar son algunos consejos, siempre y cuando nos toque el maleficio de algún fallo técnico, que eso por muchos consejos, sí, que yo os pueda dar, nos va a servir.
1: Sí, una caída de red o del,
0: correcto,
1: servidor o lo que sea, ¿no?
0: Los briconsejos.
1: Vamos
0: a briconsejos de sin audiencia.
1: Sí, sí, sí.
0: Lo primero, cuando entréis, no se os ocurra el link que os dan en el mail con la password, no se os ocurra a picarlo y entrar antes, porque ya os deja loguearos y luego no os va a poner en cola. Os va a dejar logueados como idiotas. Es lo que me pasó a mí y por eso yo, que podría haber entrado en una posición 100, 200, entré en la 2770.
1: O sea, mejor...
0: Me tuve que salir...
1: Mejor loguearte a las 12 y 1.
0: No, a las 12 y 1 no te loguees. Pulsa el link y te pondrán cola virtual. Y te,
1: vale,
0: loguearás después de que entres.
1: Vale.
0: No te,
1: vale,
0: loguees a priori.
1: Vale.
0: Que es lo que hice yo, que es como lo explicaban las instrucciones, de hecho. Uh-huh. Porque están mal explicadas también. Pero bueno, cositas que pasan.
1: Para eso estamos nosotros.
0: Si podéis, borrad las cookies del navegador.
1: Ya.
0: Y preferentemente entrad desde un PC o un Mac antes que desde el móvil. Porque la gente dice que desde el móvil estaba dando muchos problemas.
1: Ya.
0: Estas aplicaciones a veces se identifican que estás desde un móvil y luego pues...
1: Por lo que sea, se rayan.
0: Bueno, todos son problemas. También se puede poner como sitio de escritorio en el móvil, pero bueno.
1: Vale.
0: Dicho esto, cuando entréis... Obviamente, no cambies de idioma. Mi recomendación, el idioma que entras por defecto es el catalán.
1: Ya.
0: Aunque seáis anticatalanistas, tragároslo y no cambies ni a español ni a inglés. ¿Por qué? Porque os va a funcionar mejor en el idioma que habéis entrado. Entonces, aunque os entre en inglés, dejadlo en inglés.
1: Ya.
0: Porque para comprarnos entradas no os hace falta el idioma para nada.
1: Los títulos se llaman igual en cualquier idioma.
0: Correcto.
1: En este caso.
0: Entonces, consejo, no cambiéis el idioma. Dejad vuestras fobias aparte. Quedaros en el idioma que os entre. Una vez esto, las películas. Os pone la lista de películas y hay páginas y páginas de películas.
1: Sí,
0: olvidaros.
1: Muchísimas.
0: Arriba. Arriba del todo tenéis una lupa con un buscador. Poned,
1: sí,
0: el nombre de la película y aseguraros perfectamente de la sesión a la que queréis ir.
1: Sí, señor.
0: Porque he estado viendo en redes un montón de gente que se ha equivocado de sesión y ha cogido la sesión que no era, etcétera, etcétera. Porque hay películas que incluso tienen tres sesiones. Por ejemplo,
1: uh-huh,
0: Hope, que es uno de los triunfos,
1: Hope,
0: tenía una de matinal a las 8:15, que es la que hemos cogido todos, la de la premier de presentación, que esa solo han arrasado los que han entrado corriendo...
1: Con el login del primo.
0: Exacto. Y bueno...

0: Es eso, aseguraros de que la sesión es la que queréis.
1: Ya.
0: ¿Vale? Dicho esto, otro consejo. Pensad un poco con la cabeza. Las sesiones que sean en fin de semana, en horas prime, de películas que tienen mucho hype, aunque no sean el orden cronológico del planning que os habéis hecho, Id primero a por esas.
1: Sí.
0: Id primero a por esas porque son las que se agotan.
1: Las primeras que se...
0: Correcto. Entonces,
1: desaparecen.
0: Siempre, yo por ejemplo, las que tenía tercera y cuarta, eran las que sabía que se iban a agotar, la del Kevin Bacon, de Family no sé qué.
1: Sí.
0: Sí, bueno.
1: Family Movie.
0: Family Movie, la de Sanguine,
1: sí.
0: La de Hope, son las películas que todo el mundo quiere ver.
1: Yeah.
0: Porque han despertado mucho interés, como La sustancia en su año, etcétera, sí, etcétera. Sí, sí. Entonces, ¿qué debéis hacer? Directo a por esas películas. Y ya las tenéis compradas y luego vais a por el resto de las películas que las podéis comprar sin agobios y sin ningún tipo de...
1: A rebuscar un poco entre las especializadas, ¿no? Un poco más.
0: Correcto.
1: Más de la filia o del gusto de cada una o de cada uno.
0: Y ya por último, sobre todo cuando... Ah, bueno, no, una cosa más.
1: Sí.
0: Cuando compráis la entrada... En la cajita de abajo os da la opción de comprar entrada individual que tenéis que pagar o escoger vuestro pack. Aseguraros de que cogéis el pack que corresponde.
1: Ya.
0: Porque si pulsáis mal, luego pondréis el número, no os cogerá la entrada.
1: No coincide.
0: Y bueno, en fin, pues todas estas cosas, aunque tengáis todos los nervios de la puta cola virtual y toda la espera y que os ha lanzado fuera y tal, intentad hacerlo con la cabeza más fría posible.
1: Sí, señor.
0: Que yo sé que sí, no siempre es posible. Y... Por último, muy importante, muy importante, muy importante, cuando hayáis acabado la compra, os da la opción de bajar los PDFs. Se tienen que bajar uno a uno, no podéis bajarlos todo de golpe y es un palo. Yo sé que si tenéis 30 entradas o 20 entradas, es un palo.
1: Es un percal.
0: Pero cuando veáis la cantidad de reclamaciones de gente que está escribiendo a Sitges porque dos días después o tres días después no le han llegado los PDFs, me agradeceréis sobremanera el haber pinchado una a una las putas 20 películas para bajar los puto 20 PDFs.
1: Ya. Aunque sean 20 de descargas una...
0: Yo lo hice exactamente así.
1: Sí, sí, sí.
0: Y así es como he tenido todos. Y luego he tenido la suerte de que a mí me han llegado todas.
1: Ya.
0: Pero hay muchísima gente que no le han llegado, que le han llegado a la mitad o que está esperando.
1: Ya ves.
0: En fin.
1: Es tremendo.
0: Consejos tengo que para mí... consejos vendo que para mí no tengo. Que no me salían ni el... Pero bueno, oye, si los queréis aprovechar, yo creo que son consejos útiles de gente que ha padecido muchos años esta preventa.
1: Probados en pura práctica, en puro campo, ¿no?
0: Y que tampoco garantizan el éxito absoluto,
1: no,
0: porque ya sabemos que luego puede haber otras causas, pero que bueno, en principio os pueden dar un Sitges más tranquilo. A priori, al menos a la hora de escoger las películas.
1: Sí, yo de hecho, o sea, no tiene nada que ver, porque yo estoy en otro departamento y en otro lado, pero hoy también han salido...
0: Las de prensa.
1: La selección de títulos para la gente de prensa, ¿no? Pues de quien tiene la acreditación grande, pues 35 títulos, para los que tenemos la pequeña, 25, ¿vale? Esto,
0: ¿así que la tienes pequeña?
1: Sí, yo la he tenido siempre pequeña. Es que mucho que... Nada, no hay manera, Jordi. Yo que
0: sé. Todas las acreditaciones.
1: La acreditación pequeña, tío. Vampire Pass se llama.
0: Sí, no. Lo han hecho así siempre.
1: La otra es King Kong Pass. Que es que...
0: Yo creo que en la época primigenia de Sin Audiencia, cuando nos acreditábamos con Nacho, había tres clases de... Nosotros éramos la peor.
1: Ya. Luego está la de los periodistas gráficos, que esa va aparte.
0: Porque, no.
1: Pero esos no entran a películas porque a oscuras no se pueden hacer fotos. Está prohibido. Entonces, mi experiencia esta mañana, que ha sido esta mañana cuando han abierto a las 12 también, pues también con un pistoletazo de salida, y toda gente corriendo, todos los acreditados, los pocos acreditados que hay, pues a por las entradas y tal. Y realmente yo he tenido una experiencia bastante fluida, o sea, estaba...
0: Hombre, con la poca gente que han acreditado este año,
1: no sé
0: los juegos del hambre se han convertido en los juegos de la merendola.
1: Exacto, sí, corremos ahí por un poco de membrillo con chocolate, ¿no? Y un poco de plátano. Pero bueno, la cuestión práctica es que ha ido todo bastante fluido. Yo, sinceramente, y se parece un poco a la pesca que se hace con los abonos o con los packs, porque aquí también... Te sale todo el listado de películas desde el jueves por la mañana hasta el último día y claro, eso es una lista interminable si tienes que ir scrolleando con la ruedecita del ratón.
0: Buscador.
1: Entonces, claro, la cosa es que hay que usar también, chicos, el buscador. Y yo, usando el buscador, pues, a ver, no te voy a decir que he cogido todas las que quería, pero he tenido más problemas por coincidencia de horarios entre películas que no porque no hubiera de la que yo quisiera, ¿vale? Me refiero que yo también, a la hora de elegir los títulos de acreditación en Sitges, yo intento no ir tampoco a los prototípicos, no intento ir a por los que sé que van a tener un estreno cierto en salas, por ejemplo Hope, que no la he cogido. Pero, por ejemplo, he podido coger Sanguine y he cogido pues la de Takashi Miike de Bad Lieutenant Tokyo, que me interesa mucho, u otras de la sección Órbita que también me interesan. Me refiero que, por ejemplo, pues se me ha quedado fuera, por decir una, la de Duncan Jones, que es de
0: animación.
1: Captura de movimiento en animación, sí. Porque es la, a la que podía ir es a la vez que la del Takashi Miike. Y tenía que elegir entre Duncan Jones y Takashi Miike. He dicho, pues yo qué sé, pues Duncan, lo siento, ya habrá otra ocasión, yo qué sé. Y entonces al final, pues eso, que tengo de las 25 que te deja pillar esta acreditación, pues tengo 22 pilladas. Me refiero que siempre me dejo alguna suelta, pues para hacer un poco de goma, por si pues algún día tengo que cambiar algún horario o alguna cosa. Pero además también condicionado en mi caso personal por cosas que tengo que hacer fuera del festival, durante el festival, porque yo tengo una actividad, afortunadamente, de vez en cuando musical, y resulta pues que estos días de festival de Sitges me han caído unos cuantos eventos. Pues bueno, va a haber días que iré poco o no iré nada, pero aún así, repartiendo esos 25 títulos entre los días que voy a ir, pues ya los tengo casi prácticamente todos copaos, y no es que haya pillado pelis de Noves Visions, ni mucho menos. O sea, me refiero que yo en ese aspecto también. Yo
0: este año Noves Visions ni una.
1: Yo he tenido alguna.
0: He estado tentado por una, pero digo, ya es Noves Visions. Ya, voy a resguardarme.
1: Yo quizás veré alguna, pero de las que son asiáticas. Porque a veces meten asiáticas.
0: Sí, asiática. Esta era asiática.
1: En Noves
0: Visions. Bueno, pero yo en Noves Visions me he visto alguna asiática. Hostia, me acuerdo de Ergo.
1: Sí, hombre, que hay de todo también en Asia. Madre que en Asia Dios. No solo hay.
0: No, pero es que además Ergo no es que. Es que no es ni fantástico ni es nada. Ya. O sea, por mucho Noves Visions que lo metas.
1: Esta no va a la visión, que es que no tiene.
0: Era
1: género.
0: Una película china sobre una señora que hacía.
1: Dumplings. ¿No?
0: Fideos de arroz a mano.
1: Oye,
0: y los iba a vender a la ciudad, y es que era tan costumbrista que era solamente eso.
1: Ya.
0: Y cómo luego la primera televisión, el terrateniente del pueblo se la compra y va todo el mundo a su casa a ver la primera televisión
1: era,
0: en color.
1: Era como realismo no mágico, ¿no?
0: Exacto. Costumbrismo chino de los años 80 o
1: qué
0: una
1: fuerte.
0: Cosa así.
1: Bueno, pero sí que he de decir también que yo al menos, como con mi ritmo y vorágine de agenda, he tenido también poco tiempo para husmear y diguear dentro de la programación del festival, y no descarto por el camino hacer algunos cambios. Me refiero que en ese aspecto, pues yo que sé, hay tanto material en Sitges. O sea, de hecho, yo no os digo nada y os lo digo todo, pero no dejéis pasar la sección Brigadoon. O sea, ya hablaremos la semana que viene, un día antes de que empiece el festival. Pero es que hay algunos titulazos por ahí que dices, bueno, vale, igual tengo que hacer fila para entrar en Brigadoon, pero igual merece la pena hacer la fila, en un momento dado, puestos a hacer filas virtuales. Pero bueno, no sé, me refiero que hay mucho material, hay mucho también cortometraje de animación de esos que vienen en el listado de títulos que te llama y que te abre el apetito, pero claro, hay que valorar también si te va la sesión en tu agenda o no y esas cosas. Pero bueno, en cualquier caso, esto ya está en marcha, aunque no haya empezado todavía, y mañana mismo pues se va a celebrar la última rueda de prensa, la institucional, la de los cargos públicos en la Filmoteca de Cataluña, y bueno, pues la semana que viene también, como buenos informadores de la actualidad, pues volveremos a hablar de Sitges, porque faltarán el programa que viene pues escasas 24 horas menos todavía para que empiece el Festival 2026, así que bueno, aquí andamos a las duras y a las maduras, a todas.
0: Nos queremos saturar, pero es lo que toca.
1: Sí,
0: es,
1: sí, sí.
0: Es el otoño de festivales.
1: Otoño caliente.
0: Y es lo que hay.
1: Sí, porque además la agenda no solo se queda en Sitges, ya iremos hablando las próximas semanas también.
0: Sí, sí.
1: De hecho, hoy tenemos un
0: viene todo.
1: Incluso hoy tenemos un poquito de agenda que yo pensaba que no teníamos, pero tenemos una nota de agenda. Igual la podemos decir luego.
0: Bueno, después de los estrenos decimos la agenda.
1: Vale.
0: Vamos rápidamente con lo que se estrena esta semana.
1: Sí, vamos.
0: Aparte de la película bélica Lucky Strike, que es la que has visto tú y que nos vas a comentar ahora,
1: sí.
0: Tenemos un thriller que viene esta semana, que se llama Verity, la sombra de un engaño. Eso es en castellano, el título original es solamente Verity.
1: Que se han tirado un moco majo ahí, ¿eh?
0: Bueno.
1: Igual es un poco spoiler también.
0: Como es un thriller, pues sí, sí. Es una película de Michael Showalter, que yo este hombre ahora mismo por el nombre no tengo ni puñetera idea de qué ha hecho.
1: Yo tampoco.
0: Como director, casi todo series y alguna película que parece, bueno, pues casi una TV movie porque...
1: Bueno, la cosa es que en este...
0: Mucha cosa romántica, por lo que veo, ¿vale?
1: En este título lo que quizás destaca es algún nombre del reparto, ¿no? Que
0: sí,
1: dices, te llama
0: correcto.
1: La atención, al menos.
0: Pues tenemos una persona que yo creo que no la hemos visto en ninguna película este año, ¿no?
1: ¿Cuál?
0: Anne Hathaway.
1: ¡Hola!
0: Sí, sí.
1: Hasta en la sopa, ¿eh?
0: La hasta en la que... sopa. Yo no sé cuántas películas ha hecho Anne Hathaway.
1: Anne Hathaway está
0: pero
1: que se
0: sale. Pero que lo rompe, ¿no?
1: Sí, sí, sí.
0: Grandísima actriz, por otra parte.
1: Es como Pedro Pascal, pero en señora.
0: Y comparten el reparto con Anne Hathaway, Dakota Johnson y Josh Hartnett.
1: Vale.
0: Y aquí, ¿qué tenemos? A una chica que es contratada como escritora fantasma de una escritora famosa para... escribir los bestsellers porque esta escritora famosa ha quedado impedida por un accidente. No vamos a contar más porque yo creo que, como siempre, la sinopsis desvela más de lo que debe.
1: Sí, además el morbo de los ghostwriters ya es muy alto y cualquier cosa que esté relacionada con ellos ya es un tema guapo para tratar en una peli.
0: Y por lo que veo, la película esta Verity está basada en una novela, un bestseller de Colin Hoover.
1: Vale, o sea,
0: entonces, bueno, pues para quien lo haya leído, pues que
1: es una peli dentro de un libro, ¿no? O un libro dentro de peli, más bien.
0: Bueno, pues hizo un metalibro, ¿no?
1: Exacto.
0: Colin Hoover, y ahora pues tenemos una película sobre escritores.
2: Vale, vale.
0: Aparte de esta Verity, tenemos una película que llevan dando el tráiler casi un mes en las salas comerciales.
1: Y no es la de la bola negra esa, ¿no?
0: No. Es la nueva película de Alejandro González Iñárritu.
1: Ah, esa.
0: Sí. Que bueno, pues este hombre, si os acordáis de él, es el tipo que ha hecho 21 gramos, Babel, Amores Perros,
1: sí.
0: Bueno, un montón de películas. También hizo la de...
1: La del Superviviente, ¿no? Era el,
0: no,
1: el Renacido.
0: El Renacido, sí, sí, con Leonardo DiCaprio, pero no, la que decía yo era la de Javier Bardem, que gustó tanto, hostia, ¿cómo se...? Beautiful.
1: Ah, vale. Esta la tengo como fuera del radar.
0: Pendiente, ¿no? Bueno.
1: Sí.
0: Entonces, bueno, pues ahora viene Alejandro González Iñárritu con Digger.
1: Ya ves.
0: Que es una película en tono de comedia, aunque tiene una parte dramática porque es más una sátira sobre el cambio climático que otra cosa.
1: Uh-huh.
0: Y que, bueno, que la protagoniza el Tom Cruise.
1: Tom Cruise con una caracterización particular.
0: Además era muy bueno porque explicaban que a Tom Cruise, de 65 años,
1: sí,
0: lo han caracterizado para parecer un viejo de 66 años.
1: Solo un año más.
0: Solo un año más.
1: Ya.
0: Porque el protagonista de Digger es un tipo con 66 años mal llevados o llevados normal.
1: Sí, sí.
0: Porque Tom Cruise es un tipo con 65 años llevados excepcionalmente.
1: Sí, Tom Cruise tiene amianto.
0: Por comer placenta, ¿no?
1: Por dentro, sí.
0: Eso dicen, ¿no? Entonces, bueno, a Tom Cruise lo acompañan pues el Riz Ahmed, el John Goodman, el Michael Stuhlbarg o la Sandra Hüller, entre
1: Sandra
0: otros.
1: Sandra Hüller, que también está en muchos fregados este año, ¿eh?
0: Pero también tenemos ahí gente como Jesse Plemons, que sabemos que aunque salga de secundario,
1: sí, sí, sí,
0: es un roba escenas, es el nuevo Robert Duvall. Tenemos a la Emma Darcy, que, bueno, si habéis visto La Casa del Dragón, sabéis quién es.
1: Sabéis quién es.
0: Y bueno, pues, ¿qué nos explica esta película? Que el hombre más poderoso del mundo se embarca en una misión frenética para demostrar que es el salvador de la humanidad antes de que el desastre que él ha desatado, uh-huh, lo destruya todo. Bueno, es casi la biografía de Donald Trump.
1: De Donald el que no es el pato.
0: La verdad es que la crítica ha sido bastante tibia con la película y en Rotten Tomatoes, que tampoco te puedes fiar mucho,
1: no
0: llega al 5.
1: Ya ves. Pues para ser un Tom Cruise... Pero bueno, también...
0: Ahí lo dejo, porque además siempre hemos dicho que Tom Cruise te puede gustar o no gustar, pero en general sus películas son de notable.
1: Claro, lo que pasa es que aquí estamos en una película en la que creo que tiene que pesar mucho la interpretación.
0: A ver, me acuerdo ahora mismo de Magnolia, y Tom Cruise en Magnolia está inmenso. O sea,
1: sí, pero Magnolia es un caso aislado.
0: No me parece, o sea, me parece que Tom Cruise sirve para hacer acción, obviamente, es lo que ha hecho toda la vida.
1: Yo no digo que no sirva.
0: Pero no me parece un mal actor. ni un actor del montón.
1: Yo tampoco he visto la película.
0: Hay muchos prejuicios con Tom Cruise. Y yo no creo que si la película ha fracasado sea por culpa de Tom Cruise. Pero todavía es una a priori.
1: Sí, sí, porque
0: no la hemos visto. Veremos
1: y,
0: a ver.
1: Y
0: ¿no?
1: De hecho, a veces opinamos en contra del sentir general.
0: De
1: muchas
0: hecho,
1: veces.
0: González Iñárritu es un tío muy de autor. Yo creo que esta película es más de director que de actores.
1: También.
0: Por lo que he visto de Iñárritu.
1: No, y que la temática que trata también es un poco ahí para meter el dedo en la llaga, un poco también.
0: Pero bueno,
1: yo, ¿no?
0: Que a priori le han dado mucha cera a esta Digger.
1: A esta Digger.
0: Y bueno, veremos, diguearemos.
1: Sí, hay que diguear.
0: A ver si ha sido cera justificada o cera injustificada.
1: Sí, simplemente yo ya os imagináis lo que voy a decir. No he ido al pase de prensa de esta película porque no me han invitado, es que es de Warner.
0: De todas formas, la gente que la ha podido ver en España, en pase de prensa, no sé dónde lo han hecho, dice que es comedia negra negrísima. Y a mí eso es algo que me atrae.
1: Siempre.
0: Entonces, o sea, bueno, pues...
1: El petróleo y el alquitrán nos interesa siempre, en formato cinematográfico.
0: Claro. No sé si quieres destacar algún otro estreno, que haya alguna cosa de animación o otro, o pasamos ya
1: si te digo la verdad,
0: a Lucky Strike.
1: Yo tenía apuntado esto y no tenía nada más. No, porque hay una película de ballenas y no sé qué, pero...
0: Pues es una película donde yo estoy viendo en los en el Encore, en los puestos titulares mucho Nepo Baby. ¿O me lo estoy inventando?
1: ¿Te refieres a la película con nombre?
0: A Lucky Strike.
1: Con nombre de marca de tabaco.
0: Sí.
1: O sea, es que a estas alturas de la vida, ¿cómo te debes tomar que se haga una película que es igual que el nombre de una famosa marca de tabaco? O sea...
0: Además, ahora que desde hace décadas que está prohibida la publicidad de tabaco.
1: Por eso. Y entonces, claro, dices, tío, ¿qué hago? O sea, porque yo, o sea, le llevo dando vueltas. La fui a ver ayer. O sea, la tengo súper fresca, Lucky Strike, si lo quieres pronunciar bien. Y claro, no sé si alabarla o denostarla o meterme con ella o hacer un medio-medio o no sé, porque es una película... que unas cosas pues pintan muy bien y otras, como el concepto, que dices, pero ¿por qué la habéis llamado Lucky Strike? Vale que, a ver, en teoría hay una justificación argumental de por qué se podría llamar la película así. Pero narices, tíos, tías, o sea, ya sabemos lo que ha hecho el tabaco por la humanidad, o sea, el tabaco sobre todo comercial y en cilindros, o sea, no me voy a poner aquí ahora a dar una diatriba y una chapa sobre el tabaco, porque no, pero hostia, era necesario, se podía haber puesto otro título a la película, aunque el tema de esa marca de tabaco sea... vinculante en el argumento, que lo es además, o sea, y además no se puede decir en qué aspecto porque es spoiler, que además esa es otra, pero sí que es verdad que hay una funcionalidad táctica en el argumento, en el guión de la marca Lucky Strike, ¿vale? O sea, que me refiero a que te lo tienes que comer con patatas porque dices, joder, es que encima lo han buscado bien, porque han buscado, digamos, una excusa argumental que es de peso, entre comillas, ¿vale? Se podría haber cambiado, evidentemente, pero no lo han hecho. Entonces, claro, yo entre el aspecto, digamos, tabaquil y el aspecto patriotista que tiene la película, porque también lo tiene, es una película bélica de la Segunda Guerra Mundial, a la que pues me voy a pasar a explicar ahora unos cuantos datos, digamos, de sinopsis, en la que también pues se hace una lectura, entre comillas, buenista o seguidista del punto de vista de los norteamericanos en este conflicto en su parte europea, que fue la Segunda Guerra Mundial y más concretamente la Batalla de las Ardenas, que es donde se pues se centra un poco este episodio histórico bélico, ¿vale? Entonces, claro, yo llevo eso pues un poquito más de 24 horas con esta peli en el cuerpo y sigo con mi debate interno de las cosas guapas pueden a las cosas dolentas o chungas que tiene la película, pues estoy ahí. Porque es que también hay que decir que la parte guapa que tiene Lucky Strike es que la inmersión bélica, histórica, de acción, de suspense, de saber si el superviviente de la película va a durar toda la película o no, es te mantiene tanto en vilo que hay que reconocerle que en ese aspecto está bien hecha, ¿vale? Porque Lucky Strike es un survival de guerra, para centrarnos un poco, ¿no? O sea, diréis por ahí que, o sea, leeréis por ahí que si acción, que si suspense, como os acabo de decir, que si bélica, pero es un survival en un conflicto bélico y en el que tenemos, pues eso, centraros, episodio histórico, invierno del año 1944. Está en curso la Batalla de las Ardenas, en la que en una zona de Bélgica lindando con Luxemburgo tenemos pues a los al ejército aliado de los yanquis y sus asociados intentando penetrar dirección Holanda y Alemania para luchar contra los alemanes y, como dicen en algunos momentos, no los alemanes, los nazis y los de las SS, que son diferentes de los alemanes, ¿vale? Me refiero a que es que hacen ese tipo de categorizaciones dentro de la película, ¿no? Entonces, en una misión más o menos rutinaria de un equipo de soldados estadounidenses que van a, digamos, pues entorpecer el avance o el ataque de una parte de las tropas alemanas y van a cortar un camino en el que se sabe que van a pasar por ahí pues los vehículos blindados, los Panzer famosos del ejército alemán, y en esa misión que aparentemente pues es facilona porque no consiste en más que tirar pues dos docenas de pinos para cortar el paso en el camino y que nadie pueda pasar, pues resulta que la misión se tuerce y de ese grupo de media docena de soldados, de esa unidad, que creo que se llama unidad en el lenguaje técnico militar, pues solo sobrevive uno, que es un ingeniero, que es el personaje del Scott Eastwood, que es el absoluto protagonista, junto a la guerra en general, en esta película llamada Lucky Strike.
0: Primer Nepo Baby.
1: Vale.
0: Hay otro muy importante también.
1: Sí. Intuyo cuál podría ser, pero...
0: Hombre, yo he visto la foto, y después el apellido, pero es que la foto es pastado a su padre.
1: Pero igual es un primo lejano.
0: No, lo he buscado.
1: ¿Es una coincidencia?
0: Lo
1: no.
0: Lo he buscado.
1: Vale, está buscado, ¿no? Está buscado. Vale, vale. Voy a hablar de reparto luego, pues. Pero sí, el tipo que con cara de yankee que aparece en el póster de la película es Scott Eastwood y es el absoluto, con permiso del episodio histórico, de pues, el protagonista de la película Lucky Strike, ¿no? Entonces, este hombre pues quedará separado de sus compañeros de tropa en un sitio en el que además es como una zona de frente de guerra que va cambiando según el día que pasa. Estamos en invierno, está nevando. El tipo además, como consecuencia de esa misión que ha fallado, ha quedado herido de bala en una pierna y tiene una radio mochila que le va a intentar sacar partido para salir con vida de la situación. Y este es el punto de partida, digamos, de este survival bélico en el que pues este soldado estadounidense, cargado con su radio, que es su único nexo de unión con los puestos de mando más cercanos, pues para intentar un poco salir del fregado en el que se ha metido, porque como están en una zona de batalla, en una zona de frente, pues el sitio donde estaba ayer podía estar en manos estadounidenses, pero 24 horas después pasa a estar en manos alemanas. Me refiero que en ese aspecto pues está en una zona de, sin que haya senso estricto, arenas movedizas, pero que técnicamente como frente de guerra va cambiando todo el rato. Entonces, pues vamos a tener las más aventuras que desventuras de este soldado estadounidense para intentar salvar el pellejo junto a su radio, que va a ser un poco pues el ayudante técnico que va a tener pues para un poco que le vayan indicando en cada momento, cada vez que se puede conectar a algún interlocutor al otro lado de la radio, pues le confirmen si tiene que ir para el norte, para el sur o para dónde, porque como todo el mundo se está moviendo, los dos frentes, o sea, los dos contendientes en esa zona, pues es súper importante saber hacia dónde te mueves para no meterte, pues eso, en el ojo del huracán o incluso en terreno en el que está dominando pues tu enemigo máximo, ¿no? Entonces, pues aquí vamos a tener una película que realmente de ritmo, de tensión, de incluso de explicitud, de momentos chungos bélicos, pues está bien surtida. y en la que vamos a pasar, entre comillas, bastante pues mal rato siguiendo las desventuras del Scott Eastwood. Y realmente es la parte más chula y más interesante de la película. O sea, efectos de, digamos, de registro bélico y de registro de desventuras dentro de un conflicto bélico, pues la verdad es que la peli funciona bastante bien, ¿no? Lo que pasa que, como os he comentado antes, pues todo este buen hacer de la cuestión más de survival está rebozado, pues, primero, pues por ese condicionante de la marca de tabaco del título y por un halo, llámalo pues como unos vapores que le salen a la pantalla cuando salen algunas escenas de patriotismo estadounidense en el que, pues joder, o sea, ¿qué os voy a contar? No, un soldado perdido tras las líneas enemigas, o sea, pues no le hace caso ni Dios, o sea, el pobre hombre se tiene que buscar las castañas él solo, porque la mayoría de las veces, pequeño spoiler, que contacta por radio le dicen, búscate la vida, porque es que esto está fatal, aquí están cayendo, vamos, chuzos de punta del cielo y no podemos ir a ayudarte, o sea que sigue un día más solito buscándote la vida por ahí. Entonces, me refiero que, sí, mucho patriotismo y mucha mierda y muchas medallicas al final, porque esto está basado en una historia real aparte, o al menos en parte. Pero luego, a la hora de la verdad, o sea, el Scott Eastwood, o sea, si no fuera porque es Scott Eastwood, pues a la primera de cambio se lo cargan en la película. Entonces, bueno, me refiero que si conseguimos mantenernos un poco separados de ese, de los vapores patrióticos y de la persistencia sobre la marca de tabaco en general, porque además es que se hace bastante insistencia en algunos momentos, como dices, oye, realmente es necesario, tío, que en la pantalla de cine sale muy grande aquello, ¿sabes?
0: Se han aprovechado de que es un hecho histórico.
1: Sí, claro.
0: Porque, claro, es el tabaco que repartían a los soldados.
1: Exacto.
0: Y no. Entonces, bueno, yo supongo que ahora la marca ha dicho, pues, aprovechando este hecho histórico, exacto, vamos a hacernos una macro publi en forma de largometraje. No,
1: pero es que luego, además, Jordi, otro pequeño detalle spoiler. Hay una escena en la que un panzer alemán llega a un sitio en el que hay soldados yanquis muertos por el camino, ¿no? Que ha pasado otra cosa antes. Un
2: y bomba. Les roban los lookies.
1: No, van a registrarles, venga, va, este que tiene, este aquí tiene la foto de su novia, este no sé qué, este tiene una petaca con whisky, va. Y el oficial alemán, con las SS en la chaqueta, saca el paquete de tabaco del bolsillo del muerto y dice, ¡qué mierda! ¡Otra vez Lucky Strike! ¡Este tabaco es una mierda! Pero claro, es el malo, es el alemán. Claro, es
0: la publicidad es de Lucky Strike no gusta a los malos, ¿no?
1: Exacto, sí, a los boques.
0: Si eres nazi, no te gustará Lucky Strike.
1: Exacto, solo te gustará si amas la libertad del águila blanca, ay, ¿no? De la cabeza blanca. En fin, pero bueno, también nosotros desde nuestro punto de vista también, pues de europeo y mediterráneo, pues también entiendo que podemos tomar nuestra distancia con este patrioterismo así como y sacarle un poco de, pues eso, de cachondeo, ¿no? O de ironía también a la cuestión. Pero sí que es muy curioso que dices, hostia, tío, o sea, realmente me tenías que poner a un alemán cagándose en el Lucky Strike porque no le gusta como marca de tabaco. Cuando es el más, claro, es un tío que luego sale otra vez en la película y resulta que es un SS de estos que es capaz de matar a un bebé con sus propias manos. Me refiero que es más malo, no se puede ser en la vida. Entonces, bueno, son cositas de las que vamos a poder más o menos, no sé si disfrutar o reírnos de ellas en Lucky Strike, pero sí que es verdad que a mí la parte del planteamiento serio de supervivencia dentro de una batalla que se está librando en ese momento está muy chulo, porque a veces el tío sin pensarlo se piensa que llega a un sitio que está más o menos a salvo y de repente empiezan a llover obuses por todos lados, llama por la radio y dice, oye, que estoy aquí. Y dice, pero ¿qué haces ahí? Pues eso es ahora el puto frente, que te has metido en el frente sin querer evitarlo. O sea, me refiero que la peli juega un poco, entre comillas, a putear, a maltratar al Scott Eastwood y se las hace pasar bastante mal. Lo que pasa que luego, pues eso, como es un episodio histórico, ya os podéis imaginar cómo podría acabar, yo no os lo voy a decir, pero acaba más o menos pues de forma coherente con la historia estadounidense y entonces pues en esos momentos es cuando nos meten las cucharadas de patriotismo extra, ¿no? Pero bueno, eso, que podemos un poco abstraernos de ese tipo de matices que tiene la película y disfrutar los que tiene buenos. Me refiero, yo creo que es el punto medio al que se puede llegar con esta película. Evidentemente no va a ser la película del año, ni mucho menos, pero sí que en su parte de survival bélico es un buen ejercicio, está bien, bien planteado. Realmente el personaje del Scott Eastwood pues las pasa muy canutas, realmente canutas, y de hecho pues hay algunos episodios que nos podrían recordar a alguna otra peli reciente sobre la Segunda Guerra Mundial, como fue la peli esta de tanques con el Brad Pitt, que creo que era Fury, o no me acuerdo si era Fury.
0: Sí, ya sé cuál dices, pero no me acuerdo.
1: Pero bueno, esta
0: además no la vi.
1: Aquí había pues una compañía también de tanques estadounidenses avanzando por esta zona también, pues cercana, no sé si era la batalla de las Ardenas o después o antes de las Ardenas, ¿no? Pero que tanto históricamente como en parentesco por cosas que pasan, se podría tomar como registro aproximado, ¿no? Aunque aquí tenemos mucha menos, entre comillas, visceralidad, aunque la hay, porque estamos en una guerra cruenta y aquí no se respeta nada, porque lo que importa es matar a cuantos más mejor del otro lado, como pasa en las guerras, pero aún así la película del Brad Pitt era bastante más cruda, bastante más nihilista, ¿no? Y esta pues tiene ese toque más así de no sé si decir, de salvar al soldado Ryan, que igual es un poco más buenista en algunos momentos, sobre todo por un lado de los contendientes, ¿no? Que es el estadounidense. Pero bueno, en cualquier caso, como tú muy bien decías, Jordi, pues sí, tenemos un reparto en el que hay algún apellido por ahí que nos puede sonar más. Concretamente pues el de Eastwood, Scott, es el que más nos va a sonar, pero es que luego tenemos por ahí a un tal Colin Hanks que...
0: Este es el otro Nepo Baby.
1: Que yo cuando lo vi en pantalla dije, pues sí, se parece un poco, pero tampoco le pensé que podía ser su hijo, pensé que
0: es
1: podía
0: hijo
1: ser
0: mayor.
1: Un hermano.
0: Además o algo así. Ya lleva una carrera, lo que pasa es que nunca ha sido un actor muy reconocido, sí. Y con mucho éxito comercial, pero sí, sí,
1: ya.
0: Porque tiene 40 y pico años ya.
1: Ya, bueno, pues aquí igual también le han envejecido porque hace de coronel, porque es un superior del John Castle, que es el nombre que tiene el Scott Eastwood en la película, y la verdad es que, bueno, da bastante el pego como un bastante más mayor, y eso uh-huh. que igual, pues eso solo
0: sí,
1: es...
0: Sí, pero tiene 40 y largo, son 48, ves. O sea, casi
1: bueno,
0: 50.
1: Bueno, sí, que lo tuvo de joven el...
0: Sí, sí, bueno, es que el Tom Hanks debe Tom estar Hanks. En 70 y largos también.
1: Ya,
0: ¿eh?
1: Sí, que lo asociamos a sí. Big, ¿no?
0: Y... Claro, pero es que en Big ya el tío ya era un hombre hecho de derecho, aunque ya, hiciera de niño.
1: Exacto.
0: Y estamos hablando de una película de principios de los 80.
1: Exacto. Bueno, en cualquier caso... Pues también tenemos a la Aujahn Ellis Taylor, que es uno de esos personajes que aparece, es una actriz afroamericana y que es uno de esos personajes que hay en la película que ocupan una parte de la narrativa que es fuera del conflicto bélico, porque tenemos como una especie de antes y después de la experiencia bélica del protagonista, y pues también hay que decir que, no os voy a decir en qué sentido, pero hay escenas que no ocurren durante la guerra. Entonces, en esa parte de las escenas pues también aparece esta actriz. Y luego diría también que la producción se ha rodado en suelo europeo, o sea, no se han ido a las Ardenas auténticas a rodarlo, pero se han ido a Bulgaria. En Bulgaria, pues los bosques búlgaros con los montes búlgaros, pues dan el pego un poco, quizás igual, para mi gusto, demasiado escarpados y escabrosos para ser una zona entre Bélgica y Luxemburgo, pero bueno, eso es también una cuestión ya de óptica geográfica, ¿no?
0: Me he acordado ahora que has dicho eso de un chiste de Eugenio.
1: Bueno, pues bien acordado, grande Eugenio, siempre que nos venga a la memoria.
0: Es que no sé si contarlo, porque es muy malo, pero bueno, es como los chistes de Eugenio.
1: ¿Es verde? No.
0: Sí.
1: Bueno, pues es que tú vas de verde hoy y yo también. Pues cuenta chistes verdes, Jordi, en directo, ya está.
0: Dice que se encuentran dos amigos y uno lo dice a la otra. Hostia, el otro día leí un anuncio en el periódico que ponía «Señorita, enseña el búlgaro». Y resulta que fui tú y era un idioma.
1: Bueno, pues eso, pues era bastante malo.
0: Sí, muy malo. Cuando,
1: y a mí me ha venido a la cabeza, después digo, hostia.
0: La gracia era el que lo contaba, que evidentemente
1: por Bulgaria, solución. Sí, la cosa viene por Bulgaria. Que no, que la gente se pensaba que era un, en vez de un lugar geográfico, un lugar de la anatomía, ¿no? En fin. Bueno, pues eso, que también, pues estamos viendo, también en los últimos tiempos, pues creo que fue la película de Black Box, la del avión que le pasaban tantas cosas raras, que también se hizo en Bulgaria, pues bueno, pues Lucky Strike, que presume de ser una peli más elevada que aquella, porque la de Black Box la han criticado mucho y la están dejando a bajar de un burro de todos los sitios y no le gusta ni a los frikis de las películas. Yo flipo, porque es una película de serie B magnífica si abrazas la B. Pero bueno, eso, que Bulgaria es un nuevo sitio para peregrinaje de rodajes en Europa y para dar el aspecto de otro sitio que no es Bulgaria. Luego resulta que cuando quieren hacer pelis de Bulgaria las irán a hacer a Australia, porque Bulgaria estará de moda y será muy caro y bueno, pero yo qué sé. Pero sí que es verdad que debe tener, yo no he estado, muchos sitios así en plan espacios naturales y sitios así de bosques, montañas y tal, que están muy... muy logrados y que dan mucho el pego. Y de hecho aquí prácticamente, o sea, es que quitando las escenas estas que digo que no pasan dentro del conflicto bélico, casi todo está rodado en espacio natural que no se ve nada. O sea, son, pues eso, bosques, caminos de bosques, montañas, laderas, ríos semicongelados y cosas así. Me refiero en ese aspecto. Es todo naturaleza pura y unas cuantas tiendas de campaña de estas de soldados y algunos tanques y jeeps rulando por los caminos y ya está.
0: Ahora,
1: es todo súper natural.
0: Pensemos que todos los países del este, de la parte sur y los países mediterráneos, tanto europeos como norteafricanos, se han convertido en platós internacionales.
1: Ya.
0: Por tema de costes, por tema de orografía, por entonces, bueno, pues están
1: claro,
0: rodando ahí a piñón.
1: Aquí hay dos factores climáticos que yo no sé hasta qué punto los habrán, pues eso, falseado o no, o habrán usado sitios naturales, pero lo que, claro, imaginaos las Ardenas originales, o sea, las llanuras de Bélgica y Luxemburgo, o sea, nieve a saco, barro a saco y... importante dato, niebla a saco. O sea, porque hay unas cuantas de las escenas que te ponen tenso en la película que transcurren en ambiente neblinoso y te cagas patas abajo.
0: Ya me estaba acordando ahora de un capítulo de Hermanos de Sangre.
1: Ya.
0: Y...
1: claro, es que tú escuchas silbar las balas, pero estás en una metido en la niebla y dices, ¿esto de dónde viene?
0: Pues
1: de delante, de atrás,
0: hay
1: de arriba,
0: un capítulo
1: de
0: con nieve y mala yeah. visibilidad en Hermanos yeah. de Sangre, es acojonante.
1: Ya, yeah, por eso.
0: Ahora sí. No me acuerdo en qué parte de Europa era, pero uh-huh. sí, sí, en Centro Europa. Y por cierto, que en Amazon Prime os han puesto
1: sí.
0: entera Hermanos de Sangre, la miniserie, los 10 capítulos, que si no la habéis visto, o sea, de las mejores series de la historia de las series de la televisión.
1: Y bélicas, además.
0: Y os han puesto las 4 temporadas de Banshee. Ya lo dejo.
1: ¿En cuál plataforma dices?
0: Amazon Prime.
1: ¡Primo!
0: En Amazon Primo.
1: Bueno, ya sabes que yo no soy muy de plataformas,
0: bueno,
1: pero te agradezco el dato.
0: Pero quiero decir que si está en la plataforma, rápidamente está alguien lo pondrá en cualquier lado de los
1: Exacto.
0: mares del sur.
1: Sí, de hecho está en los mares del sur. Yo creo que ya no se ha ido nunca, Banshee.
0: No se ha ido nunca, ¿no? Porque
1: Banshee estuvo siempre ahí.
0: Serie recurrente.
1: Exacto.
0: Incluso aquí en Sin Audiencia.
1: Muy bien.
0: Por cierto, confirmo el dato, ¿eh? Colin Hanks, 48 años.
1: Ya
0: y
1: ves.
0: Su padre, yo pensaba que tenía alguno más, en julio hizo 70.
1: Ya ves, o sea, que se lo tuvo muy joven.
0: 22 años.
1: Por eso, o sea, como...
0: sí, sí.
1: como...
0: Ya, es el hijo mayor.
1: Sí, sí, sí. Bueno, ahí está un poco pues esa explicación de que el señor Hanks hijo parezca hermano prácticamente del papá. Pero bueno, eso, que con estos condicionantes yo creo que, a ver, dependiendo de lo que... A ver, si tenéis que ir a ver otra vez por segunda vez Resident Evil, pues vais a ver Resident Evil. Pero si queréis probar algún título nuevo, este... Si os ha llamado en algún momento la Segunda Guerra Mundial o la Segunda Guerra Mundial en Europa, pues esto no deja de ser una experiencia de esa época histórica. Entonces, pues bueno, aunque sea solo por eso, se deja echar un vistazo y eso, que cuando Scott Eastwood está solo con su radio, pues se puede pasar bastante mal por el camino. Así que bueno, eso hay que reconocérselo a la película.
0: Muy bien. Pues teníamos un poco de agenda.
1: Sí, una poquita. Solo un matiz de agenda. Pero
0: pues
1: es una
0: dale.
1: Agenda local, agenda de Barcelona, el agenda, podríamos decir, de, no sé si está bien decirlo así, de San Andreu del Palomar, que es, bueno, pues un antiguo municipio que se asimiló a la ciudad de Barcelona hace unos años. Ahora es el distrito de San Andreu y allí se va a celebrar estos próximos 3 y 4 de octubre la edición número 8 de Retromaniacs Arc Andreu, que juegan un poco también con el nombre del barrio. Y todo esto va a ocurrir en las instalaciones del recinto Fabril, que no Febril, de Fabra y Coats, que es una antigua fábrica que hay en el barrio, ahí en San Andrés, en San Andreu, que se ha reconvertido pues como sitio para hacer pues cultura, para hacer conciertos, exposiciones y pues eventos como el Retromaniacs, ¿no? Entonces, pues que sepáis que allí el sábado y el domingo va a haber pues una cantidad de actividades importantes, muchas de ellas girando en torno pues a la idea de volver a los 80, que yo no sé si quiero volver a los 80 o no. Si queréis volver a los 80, este es vuestro lugar. Si os gustan los píxeles, es este vuestro lugar. Y decir que los horarios que hay en Fabra y Coats para la Retromaniacs son el sábado de 10 de la mañana a 8 de la tarde y el domingo de 10 de la mañana a 2 de la tarde. La entrada es gratis. Habrá arcades, consolas, máquinas del millón, o sea, cualquier parafernalia, pinballs que os podéis imaginar de salón recreativo ochentero, pues Retromaniacs ahí. Y si queréis un poco más de info que la que yo os estoy dando, retromaniacs.es o buscar Retromaniacs en las redes sociales y encontraréis pues en el Instagram o en el Twitter, tienen ellos sus perfiles también. Y ahí podéis pues sacar un poco más de información de si van a poner tal o cual juego o tal o cual consola o tal o cual modelo de pinball, ¿no? Entonces, bueno, que sepáis que esto ocurre este fin de semana en San Andreu, aquí en Barna.
0: Muy bien.
1: Y la semana que viene ya nos metemos de cabeza, con la cabeza así contra el Sitges entero, o sea.
0: Pues yo voy a hablar de esa película recomendada por Chemix, del Cuberso. Pero antes quiero decir que este fin de semana también he ido a ver la de Resident Evil, porque yo no tuve la suerte de ir al pase de prensa, bueno, y la tuve que ver pues en salas comerciales cuando se estrenó.
1: ¡Qué guay! ¿Y qué te ha parecido?
0: Me lo he pasado muy bien. Me he divertido mucho. Yo ya sé que con el Zack Cregger me lo voy a pasar bien, porque me lo pasé bien en Barbarian, me lo pasé bien en Weapons, y realmente en Resident Evil lo he disfrutado mucho. Debo decir que he leído críticas de gente que ha jugado al videojuego. Como yo no soy jugador de Resident Evil, prefiero los juegos de rol que los de acción o los shooters. Uh-huh. Pues no he tenido ningún problema con eso. O sea, si hay mucha fidelidad o no, aunque sí que yo conozco detalles del juego y como el tema de la máquina de escribir, lo que significa cuando él entra en una habitación y hay una máquina de escribir. O sea, tiene guiños realmente.
1: Sí, sí, sí, realmente. El
0: al videojuego.
1: Ha jugado.
0: Claro.
1: Seguramente.
0: Que el argumento no es fidedigno 100%, que el tratamiento de la Umbrella Corporation es diferente porque es muy irónico y muy. No sé, como humorístico.
1: Pero se ha hecho un reseteo.
0: Claro, se ha hecho un reseteo.
1: Porque había que resetearlo.
0: A ver, como película de terror con comedia, es súper disfrutable. Sí. Yo me lo he pasado muy bien. Además, oye, 95 minutos. ¿Qué más quieres?
1: Brutal.
0: Sin escenas postcréditos que te tengas que esperar
1: no,
0: a que te diga nada. Porque acaba
1: ahí.
0: Redonda, sí. Como tiene que acabar.
1: Es muy redonda.
0: Sí, entonces me lo he pasado muy bien. También había visto críticas a Austin Abrams por su interpretación. Yo creo que está genial.
1: A ver, es que como persona random que se ve metida en un marrón sin comerlo ni beberlo, está perfecto.
0: Es que está perfecto. Es que es lo que es. O sea, una persona.
1: Igual no te hace un Shakespeare, pero
0: no,
1: sí.
0: Que ve cambiar su vida, que es súper inocente, que no se da cuenta del percal en el que está hasta que se lo ve todo encima.
1: Sí, sí, sí.
0: Y que además no tiene ni aptitudes ni habilidades especiales de supervivencia. O sea, es una persona de tantas,
1: normal y
0: un
1: corriente.
0: Tipo normal y corriente, y esa normalidad le hace vivir la experiencia como podría pasarnos a cualquiera de nosotros.
1: Exacto.
0: Entonces
1: te hace empatizar más que si
0: claro,
1: fuera un experto en artes marciales o en armas o en lo que fuera, ¿no?
0: Y luego ya por último decir que en el reparto ya hablaste de que estaba la Callie Reyes,
1: sí,
0: que la habíamos visto en True Detective 4, uh-huh. Pero es que también me sonó mucho alguien de la parte final de, vamos a decir, de la parte del laboratorio.
1: Los científicos.
0: Sí. Y era el Zack Cherry, porque lo habíamos visto en Fallout.
1: Ya, por eso. Sí, con traje azul, ¿no?
0: Sí, correcto. Con traje de refugio, pero como tiene esa cara tan redonda, con esa barbita y tal, pues tiene unas facciones bastante reconocibles y yo digo, hostia, es que me suena mucho.
2: Sí, sí, sí.
0: Y efectivamente.
1: Bueno, yo qué sé, yo es que solo puedo hablar, o sea, mira que ya hace unos días que la he visto y pensando en cosas que se le podrían, por no decir todo bonito de Resident Evil, pero es que es una peli bastante, o sea, igual no es redonda, redonda del todo, pero es bastante redonda.
0: Es bastante redonda.
1: Se acerca a la esfericidad,
0: sí,
1: ¿no?
0: O sea,
1: no
0: yo creo que estamos teniendo un año de cine de género fantástico. Fantástico, sí. Porque todo está de notable para arriba. O sea, pocas producciones, hasta una del Puberso va a estar de bien para arriba. Ahora lo hablaremos.
1: Sí.
0: Pero es que realmente yo creo que es que no le pongo ni una coma, ni un pero. O sea, el humor está donde tiene que estar, tiene imágenes inquietantes.
1: La peli va de su vida todo el rato.
0: La peli va de su vida y va al once todo el rato, porque además es continuo, no tiene descanso.
1: En ese aspecto también juega un poco también a la primera persona del videojuego, ¿no? También me refiero
0: tiene esos planos, claro.
1: Personaje que tiene que hacer algunas tareas para pasar a la siguiente fase.
0: Correcto.
1: Pues bueno,
0: y mientras
1: también
0: se va encontrando percales. O sea, yo creo que no pierde para nada la esencia de videojuego.
1: Y que transcurre en una sola noche.
0: Parece además todo que sea una acción continua.
1: Exacto.
0: Yo no le pondría pegas. Yo creo que es un entretenimiento puro y duro. Y si sabes lo que vas a ver, yo creo que te lo vas a pasar en grande.
1: Sí, que ojalá hagan muchos reseteos como este.
0: Los que quieran.
1: Yo te digo. Muy bien.
0: Eso por parte de Resident Evil. Luego nos iríamos a esta nueva película del Puberso, que es la de
1: Pinocchio
0: Unstrung, o Pinocho Desatado, donde ya hemos dicho que se han juntado en la dirección el Rhys Frey Waterfield, que es el responsable de las de Winnie the Pooh, con el Scott Chambers, que es el director de Peter Pan Nunca Jamás, no me acuerdo cómo se llamaba la película, algo así, ¿no?
1: Sí, sí, así.
0: Bueno, pues realmente esto hace que juntos hayan logrado hacer una película que solo dura 79 minutos.
1: Joder.
0: O sea, que encima pasa súper rápida y que encima, como han aprovechado para dotar a la película de animatrones y marionetas y efectos prácticos, la película se vea muy realista, aunque tiene alguna escena de CGI. Te da una sensación bastante, pues eso, física, bastante de realidad, ¿no? De lo que estás viendo.
1: Vale.
0: Que sabemos que cuando ves marionetas o animatrones, pues alguna cosa puede quedar un poco ortopédica, pero vale la pena. O sea, para mí, esto no le quita gracia, al revés.
1: Ya.
0: Acrecienta mis ganas de ver ese efecto práctico. O sea, en ese sentido, a mí me gusta.
1: Vale.
0: Es una reimaginación, evidentemente. La película empieza como empiezan todas las películas del Puberso, que ya lo han cogido casi como norma, que es con una especie de teatro de títeres de sombras chinescas, que te describen un prólogo,
1: te pone un contexto,
0: de la
1: ¿no?
0: historia. Entonces, ¿aquí qué tenemos? Tenemos a un chiquillo que pierde a sus padres, va a vivir con su abuelo, y además, cuando ya está con su abuelo, pierde a su mejor amigo.
1: Ya.
0: Se queda súper decaído y su abuelo decide crearle un amigo, pero intenta que ese amigo no esté sujeto a las leyes de la muerte.
1: Vale.
0: Vale. Para eso, ¿qué hace? Le crea una criatura de madera llamada Pinocho, pero que tiene la capacidad de vivir y hablar, siendo un muñeco de madera.
1: Sí, sí, sí.
0: ¿Vale? Claro, a partir de aquí, esta reimaginación de Pinocho entra pues en un mundo bastante más negro y macabro de lo que es el cuento, ¿no?
1: El original.
0: El original, sí. ¿Y cómo lo hace? Bueno, pues ya vas viendo cositas. De momento ves que ya el abuelo le prohíbe al nieto bajar a su taller, pero en el momento que se produce el hecho de que se baja al taller, porque él ve una cosa que corretea por la casa y se va hasta abajo y está ahí su abuelo, ya ves que su abuelo no es un mero carpintero. Que en ese taller hay cosas...
1: Hacen cargos de
0: extrañas,
1: todo tipo.
0: Que una puerta, pues... No es una puerta al uso, es más un portal.
1: Joder.
0: Bueno, cosas extrañas.
1: Mola.
0: Entonces, bueno, encima está bien contada en el sentido de que la primera vez que el nieto ve a Pinocho, hostia, se asusta. O sea, tiene una reacción normal. O sea,
1: ya.
0: No ve un compañero ni un amigo. Ve un engendro hecho de madera que está animado y que se le va a tirar encima porque le quería abrazar y el otro huye despavorido, ¿no? Pero bueno, eso rápidamente se convierte en amistad.
1: Vale.
0: Y aquí viene la advertencia del abuelo que le dice: no le digas a nadie que existe Pinocho ni desveles el secreto. Tal. ¿Qué pasa? Pues que el niño un día se lo lleva al colegio.
1: Oh.
0: ¿Vale? Diciéndole a Pinocho: quédate en la mochila, no salgas, no demuestres, o sea, que estás vivo.
1: Pinocho cabe en una mochila en esta película.
0: Sí, o sea, Pinocho podría ser un bicho como un Chucky.
1: Vale.
0: Para que nos hagamos un poquito más alto, quizás, que el muñeco diabólico, ¿vale? Pero sí, un bicho de unos 60-70 centímetros. Entonces la mochila grande, pero, y además va con las rodillitas plegadas, ¿va?
1: Bueno,
0: para que os hagáis una idea.
1: Sí.
0: No os voy a contar mucho más. Solo os voy a decir que la primera escena que tiene Pinocho cuando llega al colegio pasa en un gimnasio. Es divertidísima. O sea, no te esperas. Y además, aquí no ves a un Pinocho maligno. Lo que ves es una serie de catastróficas desdichas.
1: Vale.
0: Y es una escena que tiene un tono muy Terrifier 3. A nivel de muertes, a nivel de cómo se producen,
1: ya.
0: Sin que haya un artífice como Art the Clown que vaya a hacer el mal.
1: Sino
0: que aquí Pinocho es un ser inocente que realmente provoca cosas con su presencia.
1: Vale.
0: ¿Vale? Pero a partir de que ya empiezan a pasar cosas, Pinocho se ve aconsejado por otro personaje que aparece, que no voy a decir cuál es, pero que podría enlazar con la historia original de Pinocho, ¿vale? Porque además el abuelo se llama Gepetto y todo en este sentido está cogido igual que de la historia original, sí. Si os digo que el personaje de Gepetto está interpretado por Richard Brake...
1: Ya nos has vendido totalmente.
0: Claro, porque es un tipo que ha hecho género, pero por un tubo.
1: Sí, este es...
0: Pero además de haber salido en Sisu, en un montón de películas de género, ha salido en Juego de Tronos también...
1: En miles de sitios.
0: Sí, sí, es un tipo pues que ha salido en todos lados. Películas, unas mejores, otras peores, en la serie de Strangers, en el capítulo 1, en el capítulo 2, The Gates, bueno, un montón de...
1: Sí,
0: en Barbarian salía, precisamente haciéndonos la película que queríamos que hicieran spin-off y que no se hizo,
1: sí,
0: porque eran esos minutitos del padre.
1: O Last Stop in Yuma County,
0: sí, señor,
1: por ejemplo.
0: Sí, señor. O sea, es un tipo que, allá donde lo veáis, suele haber género.
1: Sí.
0: ¿Vale?
1: En el toque.
0: Y entonces lo han cogido pues como abuelo,
1: sí,
0: y la verdad es que está muy bien.
1: Como carpintero.
0: Al niño lo han cogido a un chaval que se llama Peter de Sousa Feijone.
1: Esto lo conocemos.
0: Yo creo que si habéis visto esos ojos os habrán llamado la atención porque primero salía en la de Peter Pan.
1: Yo es que creo que lo he visto en Peter Pan a este pavo.
0: Sí. Y luego ha salido también en una versión del Exorcista.
1: Hostia.
0: Sí, pero que era el exorcista del Papa, la que hizo Russell Crowe.
1: Ah, vale.
0: Era uno de los niños, uh-huh. Sí. Yo sí que la he visto. Entonces, pues el chaval está bastante bien también, la verdad. Y si os voy a desvelar algo, pero solo parcialmente, que
1: vale.
0: Es que hay un nombre, valga la redundancia, de mucho renombre dentro del casting, que es el de Robert Englund. Pero aquí no lo vais a ver a él. Porque solo pone voz a alguien y no es a Pinocho.
1: Vale.
0: Que, por cierto, no sé quién pone voz a Pinocho, pero está bastante bien. Yo la he visto, obviamente, en versión original subtitulada.
1: Yo lo digo porque tengo aquí la ficha. Es Jude Evan Lloyd.
0: Vale.
1: Que no sé quién es.
0: Yo tampoco.
1: Pero si lo hace bien, pues,
0: sí.
1: Pues guay por él.
0: Además es muy curioso porque en el casting que tengo yo no, ni sale este hombre que le da voz a Pinocho y, en cambio, Robert Englund, que le da voz a un personaje... digamos, de animación que sale en la película, mucho menos importante que Pinocho, pero que tiene su importancia, pues bueno. Lo que sí debo decir que es que Robert Englund le ha dado, aparte de su voz, su carisma y muchas connotaciones de Freddy Krueger
1: ay.
0: A ese personaje
1: vale.
0: Al que le pone la voz. Lo dejo ahí como un cebo.
1: Lo ha contagiado.
0: Sí.
1: Bueno. También ha servido un poco de gancho, aparte de Richard Brake, para darle un poco más de promo a esta
0: correcto,
1: entrega.
0: Correcto, sí, porque es una película muy barata, sí, medio millón de dólares. De las del Puberso debe ser de las que tiene el dinero mejor invertido, también te lo digo. La participación de Richard Brake y Robert Englund ha debido ser más por amiguismo y por echar una mano, porque no creo que hayan podido cobrar un caché muy elevado.
1: No creo.
0: Con una producción de estas características, que además se ha gastado mucho dinero en maquillaje, efectos prácticos y muertes bizarras y sangrientas,
1: porque
0: la película es muy explícita.
1: Bueno.
0: Y además tiene dos o tres momentos de chapó. De chapó, porque incluso se produce el hecho luctuoso o la matanza o

0: yo es la primera película del Puberso que digo, chapó.
1: Merece la pena.
0: Merece la pena.
1: Ya.
0: Hice bien haciéndole caso a Chemix. Uh-huh. Y yo es que no le puedo poner ni un pero. Para película barata de terror que tiene que tener casquería, gore, pero que la historia tenga un mínimo de interés, oye, pues, y encima 78 minutos,
1: yeah,
0: o 79, o sea, es que no puedo decir más que verla, la recomiendo.
1: Sí, de hecho estoy pensando...
0: Es entre bien y notable.
1: Estoy pensando que incluso se podía poner en un festival, ¿no?
0: Absolutamente.
1: En un momento dado. Si
0: absolutamente,
1: este,
0: o sea, yo creo que esto,
1: este calado, ¿no?
0: Esto lo pones en Molins o lo pones en una de las maratones
1: de
0: Midnight Stream en Sitges y esto la gente te lo goza.
1: Ya.
0: Y además, 79 minutos en una maratón es que es...
1: Exacto, sin bocato rollos.
0: Bocato de cardinales, ¿no? Como decían.
1: Exacto.
0: Pues
1: sí,
0: eso.
1: Nos andamos sin rodeos.
0: Absolutamente.
1: Bueno.
0: La recomiendo.
1: Preguntas que igual no se deberían responder, pero el asunto del apéndice nasal de Pinocho, ¿tiene juego aquí o no tiene juego? ¿O se deja de lado?
0: Tiene juego.
1: Vale.
0: O sea, aquello de que cuando miente le crece la nariz,
1: vale,
0: sucede y lo va a utilizar.
1: Ya. Vale, pues ya está. Es que es lo que quería saber. Ya no quiero saber.
0: Digamos
1: nada más.
0: Que una nariz larga y afilada podría emparentarse perfectamente con una estaca. De hecho,
1: es, madera,
0: es,
1: ¿no?,
0: el mismo material.
1: Exacto, es madera, es puntiagudo.
0: O sea que si hay algún vampiro que no se ponga delante de Pinocho y le pregunte cosas,
1: ya te digo.
0: Porque si le va mintiendo, pues ya se expone a ser
1: además,
0: empalado.
1: Pinocho es consciente de esa...
0: Sí, porque lo descubre.
1: Vale.
0: Pinocho piensa que es un ser que va a estar descubriendo cosas... durante todo el rato, porque,
1: sí, porque
0: él no sabe.
1: Porque acaba de venir al mundo, como quien
0: correcto.
1: Dice, ¿no?
0: O sea, es como un neonato, pero
1: sí,
0: en un cuerpo de madera,
1: el muñeco,
0: con
1: sí,
0: un cerebro adolescente, para que nos hagamos una idea. Y entonces, en este sentido, su amigo le va a tener que explicar cosas, le explica cosas biológicas, la diferencia entre él, porque Pinocho siempre quiere ser un niño de verdad.
1: Ya. Sí, sí, está
0: es
1: claro.
0: El sueño de Pinocho, ¿no?
1: Sí, sí.
0: Entonces, bueno, pues todo esto, la película lo va aprovechando.
1: Qué fuerte.
0: Lo va aprovechando. Hay muchas cosas de la historia de Pinocho que no salen, como el tema del país ese donde los que no estudiaban se convertían en burros.
1: La isla de los burros.
0: Como todo el tema del circo, que también se lo quiere llevar y todo eso. Que es más de la película de Disney que no de la... Que es cierto, la película de Disney... Tenía sus momentos terroríficos, ¿eh?
1: Hombre, es que las pelis viejas de Disney han tenido todas unos cuantos momentos terroríficos.
0: Explotaban las cosas de otra manera.
1: De otra manera.
0: Sí, ahora
1: sí,
0: se han dulcificado bastante más.
1: Sí.
0: Ya lo digo, disfrutable y yo creo que es película de 2026.
1: Sí,
0: y
1: nueva.
0: No desentonaría ningún festival.
1: Ya.
0: De hecho, nos han puesto propuestas mucho más aburridas y mucho menos disfrutables.
1: Y mucho menos explícitas que...
0: Ah, bueno, eso absolutamente.
1: Llevar
0: absolutamente.
1: Esto dentro.
0: Ya la escena del gimnasio ya es que te vale la entrada.
1: Ya ves. He estado curioseando un poco el reparto secundario. Y claro, tenemos los nombres principales, pero luego hay mucho nombre que ya sale en otras películas de las...
0: Sí, claro, los directores repiten con elencos que ya han tenido, porque además saben que les
1: Carolina
0: dan...
1: Carolina Knight, el propio Peter de Sousa, o la Charlotte Jackson,
0: sí, el Jay
1: Coleman,
0: Robertson también salía en la de Winnie the Pooh.
1: Es
0: la
1: gente
0: segunda.
1: Que ha salido pues eso, en Winnie 2, en Winnie 1, en Popeye 1, en Popeye 2.
0: La de Mouse Boat, la que era la de basada en el corto ese de Mickey Mouse conduciendo el vapor por el Mississippi, ¿no?
1: El ratón marinero.
0: Ese, ¿cómo se llame?
1: Qué fuerte. Bueno.
0: En fin, bueno, pues yo solo puedo decir que si el puberso...
1: Toma esta dirección.
0: Exige un mínimo de calidad como esta Pinocho desatado, yo compro.
1: Hombre, a ver,
0: compro y me veré más.
1: Igual esto requiere eso, pues un tiempo de, digamos, de aclimatación, de buscar una fórmula que funcione y que sea atractiva, y yo que sé, han tardado unas cuantas. Igual a partir de ahora todas...
0: Recordemos que la de Peter Pan... En estreno limitado se llegó a estrenar en cines.
1: Sí. O sea,
0: Pinocho, de hecho, no se estrena en cines,
1: claro.
0: Y yo creo que es mucho más recomendable.
1: Es lo que te iba a decir, que es que otra cosa es que se lo mereciera, que les la estrenaran.
0: Claro.
1: Que quizás era más el morbo o la expectación que no lo que luego tenía la película en sí misma, ¿no?
0: Sí, que nosotros nos invitaron de gañote en los cines Girona.
1: Exacto, que ya la comentamos.
0: Y suerte, porque si

0: hubiéramos pagado una entrada, nos hubiera dolido.
1: Nos hubiera hecho así como un dolor en el costado, ¿no? Como cuando te pinchas con una aguja en el costado, pero bueno.
0: Con la de Pinocho no nos hubiera dolido.
1: Ya. Bueno, yo tomo nota y vete tú a saber si eso no acaba esta en alguna sesión sorpresa por ahí en algún sitio. Vete tú a saber.
0: Vaya usted, bueno, a saber, sí.
1: Sí, porque además, o sea, quería buscar dónde dijimos la nuestra del Peter Pan, que de hecho si el navegador me responde rápidamente, lo digo, así dejo ya, sí, el sin audiencia, 1153. Es cuando muy hablamos bien de Peter Pan's Neverland Neymar, era la cosa.
0: Pues mira, estoy viendo ahora que dicen que es posible que tenga un estreno restringido en cines en España.
1: Venga.
0: El 20 de noviembre.
1: Vaya día. Pero bueno,
0: es lo que hay.
1: Cualquier día es bueno para
0: 20 de noviembre es justo después de los tres festivales gordos.
1: Sí.
0: Porque es justo después de Sitges, Donosti y Molins.
1: De algunos festivales gordos, porque acuérdate...
0: De los tres más gordos.
1: Que empiezan a engordizarse mucho, y me estoy inventando las palabras, el Fanzine de Málaga y el Isla Calavera. Quizás el Isla Calavera, por presupuesto, esté por encima de la mayoría, quitando Sitges, ¿eh?
0: Sí, pero yo, festivales que llevan más de 40 ediciones, por mucho que me vengan neonatos... para mí la consideración es para los mayores.
1: Sí,
0: luego los otros que respeten, vayan creciendo y se gane el sitio.
1: Bueno, yo hablo solo por
0: está claro,
1: por cuestiones de programación,
0: bueno, pero
1: y de apuesta.
0: Los tres que siempre han sido los tres más destacados para Sin Audiencia, al menos.
1: Sí, al menos los que hemos podido tratar un poco
0: porque
1: también.
0: Porque somos los que más acudimos.
1: Exacto.
0: Pues oye, cuando han concluido los tres es cuando estrenan esta Pinocho Desatado, que yo no sé a cuántas salas irá.
1: Sí,
0: pero,
1: ni a qué ciudades, ni nada.
0: Pero por lo que me han dicho, podría ser bastante más disfrutable que la del sionista Eli Roth.
1: Bueno, pues ya es un detalle. Dentro de lo que cabe, y también hay niños de por medio.
0: Sí.
1: Muchos. Muy bien. Pues no sé, Jordi, qué quieres que hagamos ahora, porque estamos en un punto del programa en el que nos caben varias cosas. Yo me gustaría hablar de películas de Corea del Norte, porque nunca hablamos de películas de Corea del Norte.
0: Cuando quieras, ¿no? Porque es que Corea del Norte, ¿qué producción de cine tiene que no sea propaganda?
1: Pues ese es el problema, que es que igual... Los,
0: es que igual es propaganda.
1: Es que igual los tenemos encasillados un poco.
0: Bueno, como por su dirigente,
1: como,
0: ¿no?
1: Como el cine iraní en el exilio, lo mismo. Pues es que tendríamos que ver...
0: No, pero el cine iraní en el exilio tiene mucho sentido.
1: Ya, pero...
0: El cine de Corea del Norte, autorizado por Corea del Norte,
1: ya,
0: es otra cosa, ¿eh?
1: Pero, ¿lo ves? O sea, estamos reproduciendo aquí en directo, porque esto es, esto es un hecho, ¿eh? Jordi, te agradezco que lo comentes, que estamos, pues con según qué países o con según qué filmografías, estereotipando siempre. ¿Vale? El Eje del Mal, Corea del Norte, Irán...
0: No, pero
1: sé
0: si yo no estereotipo nada. Yo, un país que no te permite conectarte a internet con el resto del mundo...
1: Sí.
0: Está prohibiendo un derecho fundamental a cualquiera de sus ciudadanos.
1: Sí.
0: Yo solo digo eso.
1: Sí, sí, sí.
0: Porque además tiene a un megalómano de dirigente.
1: Siempre ha tenido.
0: Y me da igual que sea de izquierdas que de derechas.
1: Que sí.
0: Me parece tan megalómano Netanyahu como Trump, como Putin, como el Kim Jong-il, padre o el hijo.
1: Yo lo voy a decir mal siempre, no te preocupes.
0: Vale. Pero bueno, dicho esto...
1: Nunca hablamos de Corea del Norte.
0: Nunca hablamos de Corea del Norte. Entonces, ¿qué has podido sacar de una película de Corea del Norte?
1: Pues he sacado muchas cosas y de hecho, a ver, o sea, evidentemente esto viene derivado, quien esté despistado, pues del último, la última programación que se ha hecho en el ciclo de Cinema Infame aquí en Barcelona, nuestro amigo y colega Dani de Cine de Warrior, el pasado lunes, hace también 48 horas, pues se proyectó una película de Corea del Norte, coproducción con China y con Japón, que eso... No se dice.
0: Bueno, igual le ha dado un poco más de abanico, ¿no?
1: No se dice. Claro, es que por eso te digo que igual a veces estereotipamos.
0: Vale, no, pero entonces me has hecho trampa.
1: No.
0: Porque ya sé qué película es.
1: Claro.
0: Y entonces...
1: Es una peli mítica.
0: Claro, es una peli mítica y encima la influencia de Japón es muy importante en esta película.
1: Es fundamental. O sea,
0: entonces,
1: así se ha dicho.
0: Evidentemente, lo de Corea del Norte es casi anecdótico.
1: Claro, pero la cuestión es que como igual ya comentamos un poco la semana pasada, el pase de Pulgasari, que es esta película por la que estamos comentando estas cosas de Corea del Norte, es posiblemente la película de Corea del Norte que más se ha visto fuera de Corea del Norte. O sea, yo es que no he visto otra película que recuerde de Corea del Norte más allá que esta, y esta la vi hace dos días, o sea, me refiero que así estamos con Corea del Norte, ¿no? Pero también hay que decir que el episodio histórico cinematográfico que tiene detrás la producción de esta película casi supera un poco el calado que tiene la propia película en sí. Que la propia película en sí es una peli del año 1986, o sea, años 80, con la tecnología del cine asiático de aquella época, de aquellos años, pero puesto al servicio de una película que mayoritariamente, aunque fue coproducción, pues fue idea de unas mentes norcoreanas. ¿Pero qué pasa con Pulgasari? Pues que le rodea una historia un tanto, no sé si decirlo, turbia o polémica, o que podría ser incluso más interesante que la propia película en sí misma. Os voy a dar 4 céntimos, no 5, porque de eso ya se ocupó nuestro insigne Dani de Cine de Warrior, que siempre en las proyecciones del Cinema Infame pues hace una introducción del contexto de la película que se va a proyectar. Normalmente el contexto suele ser de 20 minutos, 25, media horica. Con Pulgasari eso parecía una tesis doctoral. O sea, me refiero que no voy a repetir, no voy a clonar pues la tesis que Dani de Cine de Warrior hizo como preludio a la proyección de la peli, pero sí que os voy a dar 4 matices, ¿no? Y es que, sobre todo, esta producción es polémica porque dicen, claro, y aquí es donde vengo con el rollo de estereotipar a Corea del Norte, ¿no? Dicen que realmente el director Shin Sang-ok fue secuestrado por el servicio secreto norcoreano y estuvo como 8 años secuestrado del año 78 al año 86 y sometido a extorsión por el hijo del entonces glorioso líder del país, que como hijo del glorioso líder pues quería también digamos aportar algo a la historia norcoreana, y él y este chaval, también un nepo baby de su momento, pues era fanático del cine de todos los sitios del mundo y decía, ¿y por qué Corea del Norte, con el glorioso y grandioso país que es, no tiene una filmografía como la de Japón, o la de China, o la de Europa, o la de Estados Unidos, ¿no? Entonces el tipo parece ser que no se le ocurrió nada mejor que buscar talentos fuera de Corea del Norte, porque claro, en Corea del Norte también, como tú muy bien has dicho antes, pues el cine que se hacía o se hace, no sé si se hace actualmente, pues era un poco propagandístico, ¿no? Y aparte de propagandístico, aburrido, según cuentan las crónicas. Entonces, claro, este chaval, el hijo del presidente, dijo, pues vamos a buscar gente fuera. Y claro, encontraron a este señor, al Shin Sang-ok, que ya es un tipo que en origen nació en un territorio que luego acabó siendo de Corea del Norte, o sea, que no era surcoreano, era norcoreano de origen, de nacimiento, pero que luego se fue a estudiar arte a Japón y luego empezó carrera en Corea del Sur. Entonces, en el 78, dicen, porque esto es, digamos, es la versión que dio él y su ex, pues secuestran a su ex en Hong Kong y la utilizan como gancho para que él viaje a Pyongyang y lo secuestren para someterle a trabajos forzados en el cine norcoreano y hacer películas en Corea del Norte para subir el nivel del cine de Corea del Norte. O sea, es así de estrambótica la historia. Yo ya os digo, o sea, me gusta ser equidistante, sobre todo cuando tengo solo la versión de un lado de la historia, sobre todo cuando hay una polémica de por medio. Yo no voy a defender a Corea del Norte, ni voy a, digamos, a contradecir al Shin Sang-ok, pero me parece todo muy rocambolesco en esta historia y creo que hay que tener un pelín de beneficio de duda por algún
0: sí,
1: sitio.
0: Sí, pero es que hay un punto más, porque las crónicas cuentan
1: sí.
0: Que debido a eso que le hicieron a su mujer y a él...
1: A su ex, porque ya se habían divorciado.
0: Pues mujer,
1: que es más estrambótico todavía.
0: Todavía que él, para rescatar a su ex mujer, vaya...
1: Claro, bueno, que dices, bueno, si ya te
0: vaya la boca al lobo,
1: te estabas,
0: ¿no?,
1: casando con otra ya y te vas a por tu... Es como...
0: Pues él le quiso dar la vuelta a la historia porque en Pulgasari, haciendo un socias con Godzilla... Godzilla es el malo, es el que extermina.
1: Ya hablaremos de esto ahora.
0: Bueno, vale, sí. Pues en Pulgasari le da la vuelta y es el régimen el malo y no lo vieron. Y la sacaron.
1: Es que cuando hablo de que Pulgasari es una película muy particular, en parte también es porque tienen varias lecturas. Tiene una lectura aparente, tiene una lectura secundaria, pero debajo
0: yo
1: hay otra.
0: Yo te digo la que
1: cuentan
0: las crónicas que le quiso dar el director para colársela al régimen. Porque sí. Él no estaba de acuerdo con cómo le habían tratado, obviamente.
1: Exacto. Entonces yo,
0: porque la criatura nace de la sangre de alguien, de,
1: eso
0: etcétera,
1: lo vamos a contar
0: etcétera.
1: Ahora. Yo, o sea, todavía no he acabado de contar un poco el contexto, la historia rocambolesca que hay alrededor, porque dices, hostia, o sea, 8 años secuestrado o extorsionado por el secuestro de tu ex, te pones a trabajar, haces varias películas en Corea del Norte y resulta que pues cuando Pulgasari se acaba, cuando se finaliza la producción, ahora os contaré un par de detalles también de la producción, lo cual le da más datos rocambolescos aún a esta historia que no sabes cuánta parte creerte o cuánta no, o cuánta puede ser pues más narrativa de un lado o de otro. Resulta que se empieza a proyectar, una vez acabada la peli, por diferentes festivales a lo largo del mundo y la peli recala en varios festivales europeos. Entonces, en el Festival de Cine de Viena, la pareja del director y su ex se consiguen un poco pues engatusar a los guardaespaldas que tienen del régimen, se escapan un poco de ellos y acaban llegando contrarreloj a la embajada de Estados Unidos a pedir asilo político. Entonces, desde el año 86, digamos, el director de Pulgasari y su ex son acogidos por la embajada de Estados Unidos, les dan la nacionalidad estadounidense, se va a vivir a Estados Unidos y se olvida de Corea del Norte para siempre. ¿Vale? Esa es la historia que cuenta, claro, el tipo, el director de la película. Nos la tenemos que creer porque tenemos esa versión, pero luego hay más cosas que son, no voy a decir sospechosas, pero que dan lugar a pensar o a generar debate, porque durante la producción de la película, antes de que se fuguen a la embajada, el director de Pulgasari viaja a Japón para contratar los servicios de la Toho, porque el hijo del glorioso líder de Corea del Norte quería hacer una peli de monstruos equivalente a las de Godzilla, pero no quería hacer un Godzilla o un monstruo gigante cutre versión norcoreana. Quería lo mejor para Corea del Norte. Entonces dijo, pues vamos a hablar con los mejores generadores de monstruos del momento, que era pues la productora Toho. Y contrataron técnicos de efectos especiales de la Toho, contrataron al propio actor que se metía dentro de Godzilla para hacer de monstruo de Pulgasari en la película. Y claro, dices, bueno, tú estás supuestamente chantajeado, estás extorsionado y te vas de viaje a Japón y contratas a la Toho y no le dices nada a la embajada estadounidense en Japón ni nada, ni haces ningún intento antes. Es como, dices, no sé, es como todo un poco que me falta algún dato por algún sitio, ¿no? No sé. Igual hubo una época, y especulo, en la que el director de Pulgasari estaba más o menos a buenas con los de Corea del Norte, pero luego se discutió, o yo qué sé qué. Pero, claro, si te pones a buscar versiones de esta historia por el internet, solo, claro, existe la versión del director. No tenemos ninguna otra versión contrastable con la que, digamos, pues tener unos datos un poco más realistas o de campo, ¿no? Simplemente tenemos los hechos que ocurrieron y es una realidad que la película pues se acabó con técnicos de la Toho y con rodaje en parte también hecho en China, sobre todo en la parte que tiene que ver con destrucción de maquetas y destrucción de decorados, y también parte de, sobre todo la más campestre, de rodaje en Corea del Norte con un montón de extras que eran pues soldados del ejército norcoreano que se prestaron, sobre todo pues de forma altruista, porque lo decía el hijo de su amado líder, para contribuir a este exitoso, el más exitoso título de la cinematografía de Corea del Norte, ¿no? O sea, este es el percal que hay alrededor de la película y luego hay que decir también un detalle muy curioso biográfico del director, que nunca me lo voy a acabar de aprender el nombre y voy a tener que mirarlo todo el rato, del Singh Sang-ok, es que después de marchar, después del episodio de la embajada de Estados Unidos en Viena y de marcharse a vivir a Estados Unidos, trabaja en Hollywood, hizo producciones con otro nombre, hizo películas infantiles de unas miniserie de películas que se llamaban Los Tres Ninjas, que eran tres chavalillos, pero la cosa es que él luego quiso volver en los 90 a vivir a Corea del Sur, pero tenía miedo de volver por si lo declaraban traidor a la patria de Corea del Sur, no de Corea del Norte. Entonces, eso a mí también me hace que pensar, porque al fin y al cabo, este señor nació en territorio coreano, que ahora es Corea del Norte. Cuando nació era la Corea ocupada por Japón y no existían las dos Coreas todavía, pero aún así él tenía ese, como ese, esa carga moral de que igual le iban a pedir cuentas por haber pasado años viviendo en Corea del Norte, ¿no? Me refiero que también es pues la mentalidad de aquella zona, que igual la carga moral sale por donde menos te esperas a veces, ¿no? Pero también a mí me parece un dato curioso que el tipo, o sea, después de lo que había pasado y después de lo documentado que estaba todo, que le había pasado supuestamente, que le fueran a eso, a tachar de traidor o de desertor, ¿no? Pero bueno.
0: Corea tiene su subjetividad.
1: Por eso.
0: Que Corea del Sur parecía un país súper adelantado.
1: Comparado con los otros.
0: Que, bueno, no, que había pasado la mano por la cara a China y que se estaba acercando a Japón. Y hace, no sé si fue 6 meses o un año, intentan un golpe de Estado.
1: Exacto.
0: O sea, cuidado con eso, porque Corea del Sur...
1: ¿Nos gustan más sus pelis?
0: Sí, nos gustan más sus pelis. Hay más libertad, pero sigue siendo un país muy joven.
1: Convulso.
0: Y muy convulso y con un pasado muy reciente. O sea que...
1: Bueno, pues en resumidas cuentas...
0: Hasta nosotros tenemos un pasado muy reciente.
1: Sí, bastante convulso.
0: Y bastante convulso,
1: bastante chungo, también hay que decirlo. De convulso parece que estemos aquí dándole maquillaje.
0: Y si no un golpe de Estado, algo vendrá pronto.
1: Bueno, en cualquier caso, hasta aquí llega mi crónica previa del contexto de la película, para que os hagáis cargo de que realmente casi pues es tan interesante lo que rodea la peli como la propia peli. Ahora os daré 4 matices de la peli sin dar muchos, porque lo mejor que se puede hacer es verla. Y la cosa es que también hay que decir que realmente después de todo esto que pasó con la producción de la peli, el hijo del líder de Corea del Norte de la época se cabreó con el episodio de Viena y dijo, pues ahora no va a ver la película nadie. Y la película quedó metida en un cajón durante 10 años hasta que a mitad de los 90 una productora japonesa que también distribuía títulos de monstruos gigantes dijo, pues oye, quiero comprar estos derechos, y se los vendieron por 4 duros. Me refiero que, y es a partir de entonces, de la segunda mitad de los 90 en adelante, que esta película se empezó a conocer fuera de Corea y de Japón, ¿vale? Que es cuando ya pues llegaría a Europa, Estados Unidos y todo el rollo, ¿no? Y de hecho, pues ahora es una peli que es más o menos encontrable en todos en cualquier sitio que te puedas buscar cine de los 80, porque estamos hablando de que aquí tenemos, pues es una película del año 1986, ¿vale? ¿Qué tenemos en la película? Ya nos metemos dentro de la película. Pues tenemos un drama histórico con monstruo gigante, con unas trazas de magia o hechos sobrenaturales. O sea, cualquier etiqueta que veáis por ahí sobre esta peli de ciencia ficción, olvidaros. Esto requiere una explicación, y es que normalmente los monstruos gigantes que vienen del acervo japonés suelen ser monstruos que vienen por una causa o una derivación científica, o por un accidente nuclear, o por un experimento científico X. Aquí proviene el origen del monstruo más por una especie de hecho mágico, una cosa que tiene que ver con algo sobrenatural, que no con algo científico, porque estamos en el medievo de Corea. Me refiero que la historia no transcurre en la época Joseon, sino en la inmediatamente anterior. O sea, es como el siglo XII, siglo XIII, por ahí, ¿no? O sea, como la alta edad media de Europa, pues aquí en Corea, en la península de Corea. Y lo que tenemos es, pues dentro de este cóctel de drama histórico, monstruo gigante, acción con muchos extras apuntándose a las escenas colectivas y mucha destrucción, pues tenemos un episodio histórico en el que un señor feudal atosiga y exprime a impuestos a los aldeanos y a los campesinos. Los campesinos están medio muertos de hambre. De hecho, ya hay una incipiente resistencia en los montes de la zona que le está haciendo frente militarmente hablando al señor feudal, y el señor feudal necesita más armas para combatir a los rebeldes. ¿Y qué se le ocurre para conseguir más hierro, para construir más armas? Pues confiscar, expropiar todas las herramientas de labranza de los campesinos para hacer más armas y así sumirlos más en la inmundicia y en la pobreza y en la hambruna. Entonces, claro, todo esto estalla cuando un casualmente herrero, que es encarcelado injustamente, pues con unos trozos de arroz masticado seco y un poco de barro, hace un conjuro y hace una figurita de barro, que después esa figurita de barro, por unas cuestiones azarosas que le pasan, se acaba convirtiendo en un ser vivo del tamaño de unos 10 centímetros, como un muñequito, un click de Famóvil, un Air Game Boy, de ese tamaño, ¿no? Ese ser vivo recién creado resulta que tiene una característica especial, y es que le gusta comer hierro también. Aquí todo tiene que ver con el hierro en esta película, ¿vale? ¿Y qué le pasa, pues, a esta criaturita tan chiquitilla de 10 centímetros? Pues que se empieza a comer las agujas de coser, se empieza a comer pequeños utensilios de cocina, algún cubierto, y empieza a crecer. Y lo que era al principio pues un muñequín, un sercito de 10 centímetros, luego se acaba convirtiendo en una muñeca de famosa o un Chucky. Y después, cuando es Chucky, ya se empieza a comer también alguna hoz y alguna azada y alguna pala, y luego ya es como un ser humano, pero sigue comiendo hierro, siempre hierro, porque se alimenta de hierro.
0: Que el mito de que los niños les dicen come lentejas, que tiene mucho hierro, a lo mejor
1: ya
0: en Corea se lo cogían literal.
1: Literal, come muchas agujas de coser
0: que tiene mucho hierro. Come hoces
1: y
0: martillos, que tiene mucho hierro.
1: La cuestión es que una vez crece mucho este ser mágico creado por un herrero moribundo, pues resulta que como su nacimiento está asociado a la gente del poblado y a los aldeanos, pues se pone de parte de la lucha de los rebeldes contra el señor feudal. Entonces aquí tenemos a Pulgasari luchando, aplastando los ejércitos también gigantescos que tiene el señor feudal, que claro, ¿quién los va a combatir si tiene miles de soldados? Pues claro, llega pues un ser gigante que al final acaba teniendo pues estilo Godzilla, pues un tamaño de varios pisos de altura, ¿no? Mínimo 4 o 5 pisos de altura, como mínimo.
0: Además, los ejércitos le darán mucho hierro para alimentarse.
1: Exacto, porque los cañones, los carros, tal. Y bueno, pues quizás haga que el señor feudal cambie de opinión al respecto de cómo trata al pueblo, cómo trata a los campesinos y a los aldeanos. Puntos suspensivos, porque ya os estoy contando casi la película entera. ¿Qué pasa aquí? Que es que entre el drama, la cuestión de incidir en la pobreza extrema, el hecho de tener aún una especie de Godzilla de parte del pueblo, pues resulta que sí, este podría ser un poco el, al menos en una lectura superficial, el, digamos, el cariz revolucionario o comunista que podría tener la película. Pero es que al final la película acaba siendo también una metáfora velada sobre el desarrollismo y sobre el crecimiento económico ilimitado. Porque el problema del hierro que tienen al principio de la película el señor feudal con los campesinos, luego lo van a tener los campesinos con su monstruo fetiche, porque es un ser vivo y tiene que seguir comiendo, y no para de crecer. No decrece, solo crece, ¿vale?
0: Y o cada sea, vez necesita más hierro.
1: Exacto, entonces ahí está un poco la metáfora real que quiso meter es el director, de, creo, quiero pensar yo, en la película, que no tiene que ver más allá de el enfrentamiento del pueblo contra un tirano, sino que el capitalismo, si lo podemos identificar con el desarrollismo o con el crecimiento económico, no puede ser exponencial e ilimitado, porque va a llegar un momento en el que los recursos no van a ser
0: suficientes para alimentar el capitalismo.
1: Sí. ¿Vale? Entonces, yo creo que está ahí más, en esa segunda capa, la metáfora crítica, política o económica que puede tener la película, que no el enfrentamiento de tener eso, de tener un supermonstruo al servicio del pueblo, ¿no? Que eso también podría ser es lo aparente, ¿no? Entonces yo creo que están esas capas de lectura, ¿no? En cualquier caso, hay que decir que, y con esto os quiero delimitar un poco las bonanzas y las flaquezas de la película, el guión es una castaña, bastante dramático para mi gusto. De hecho, pues lo que salva la película es que técnicamente está muy bien hecha. Me refiero que estamos en una película del año 86, pero tenemos a los técnicos de la Toho al servicio de la producción, y todo lo que tiene que ver con el monstruo, con las transformaciones, con el tema de las batallas, de la destrucción de fortalezas, murallas, edificios, porque claro, el Pulgasari, cuando alcanza un tamaño óptimo, no hay quien lo pare. O sea, me refiero que se lleva por delante lo que haga falta. Estamos en la Corea feudal, no hay rascacielos, pero tenemos edificios tochos donde viven los señores feudales, ¿vale? Entonces, a mí me parece muy curioso que esta reflexión velada que tiene la película se hiciera en el año 1986 y 40 años después, en 2026, estamos hablando también de ese pues concepto que está tan un poco de moda también últimamente, que es el de crecimiento a efectos económicos y políticos. Entonces dices, joder, macho, es que este pavo al final, el Sing Sang-ok, secuestro aparte o no secuestro, fue un visionario al final. Al menos el guión tiene ideas avanzadas, creo, para su tiempo. Y la verdad es que eso también yo creo que es más resaltable, si cabe, que cualquier otra lectura pues más, vamos a decir, que curiosa o polémica que pueda tener la historia, que tiene mucho. Pues es que además de eso tiene incluso pues un pozo que puede ser incluso serio e interesante, ¿no? Me refiero que en ese aspecto es una película que realmente pues se deja ver por su vertiente técnica, más bien. O sea, porque de hecho, pues sí, claro, este señor, este director, en su momento y antes de hacer esta película, pues es que hizo muchos temas de drama social. Entonces, claro, eso se acaba notando en la película y la acaba cargando. Lo que pasa que cada vez que sale nuestro querido colega Pulgasari, pues todo se alegra y todo se viene arriba, ¿no? Entonces, bueno, para que os hagáis caso, o sea, para que os hagáis cargo, a efectos prácticos, Pulgasari es como una especie de versión de Godzilla con cuernos de toro. Me refiero que tampoco es que le hayan buscado, porque tiene también, es como de color negro azabache, tiene la piel escamada también, pero claro, tiene dos cuernacos gigantes, que no los usa nunca, por cierto, que son más bien de adorno, no embiste, porque con el tamaño que tiene no le hace falta embestir a nada. Y la verdad es que pues es un tipo que, como fiero y bestia que es, tiene también unos ojitos tiernos que cada vez que mira a cámara pues te medio enamoras de él. Me refiero que en ese aspecto es un monstruo que realmente pues te gana con su, entre comillas, simpatía patriótica y proletaria, pero que luego también hay que reconocer que está muy bien hecho, que cuando se toca pues tirar abajo edificios, destruir los cañones especiales que tiene el señor feudal y todo ese rollo, pues está realmente pues muy bien buscado.
0: Dicen que Nacho Vigalondo se inspiró en Pulgasari para la criatura que sacó en Colosal.
1: Sí, que no, también era cornuda, creo.
0: No sé si es cierto, es una idea lo ha reconocido Nacho en algún momento, porque ya. Nacho es bastante friki, entonces es muy posible que el Pulgasari la haya visto.
1: Sí, posiblemente haya una cierta similitud, pero el monstruo de Colossal, que yo recuerde, no tenía tampoco ese aspecto, porque claro, a Pulgasari le quitas los cuernos y lo pintas de verde en vez de negro y es bastante Godzilla, ¿sabes? También no le dieron muchas vueltas al asunto. Entonces, sí, o sea, el además Anne Hathaway también, mira, es que sale hasta en la sopa ella. No me acordaba, es verdad. Pues bueno, eso, que realmente no tiene así los cuernos porque son más de toro bravo, de sí, estos sí. Que de escultura de acero, más bien, ¿no? Son de este rollo tipo de cuerno, el que tiene Pulgasari, pero realmente sí es el rasgo diferencial que lo puede hacer diferenciarse de otros monstruos gigantes del cine de Asia, ¿no? También decía Dani de Cine de Warrior que no le podemos decir a esto Kaiju Eiga, pues porque evidentemente no es ni una peli de Japón, ni es, aunque haya salido la Toho de por medio, pero que es otro tipo de país, otro tipo de cinematografía, y que los Kaiju Eiga son solo para Japón. Entonces, bueno, eso que es, pero dentro del saco de los monstruos gigantes cabe cualquier monstruo gigante de cualquier parte del mundo. Así que esta película lo es, y realmente, pues si no habíais oído hablar de ella o nunca se os había puesto a tiro, yo creo que es una experiencia curiosa echarle un vistazo, porque además eso, lo que es toda la inmersión histórica, trajes, decorados, pues está bastante bien, y de hecho, pues eso, hay momentos en los que pues al señor feudal, para combatir a Pulgasari, se le ocurre hacer un super agujero, una super zanja, y empieza a coger a un montón de soldados, a vaciar un pozo ahí, y hacer un pozo gigante, que realmente sería ya un pozo que estaba hecho donde fuera, en algún lugar natural de Corea o de China. Pero claro, ponen a toda la gente a subir y bajar con cuerdas, pozales de piedras, y dices, hostia, es que está bien hecho esto, tío. O sea,
0: hombre, si una cosa tenían era extras.
1: Extras por un tubo. Pues digamos, de eso no hay,
0: tiran, ¿no?
1: De eso no hay duda, y de la presencia táctica de la Toho también. Entonces, son como los dos puntos a tener en cuenta de esta película, y que son un poco pues los dos puntales que la salvan. Pues del dramón lacrimógeno proletario que tiene de guión. Pero bueno, eso no quita que se pueda disfrutar la otra parte. Y si de hecho, pues si ves la película en un contexto como el ciclo de cinema infame, pues ya mucho mejor.
0: Perfecto.
1: Porque además, detalle curioso en la proyección que ocurrió el lunes pasado en la Descomunal, y es que en un momento dado de la parte final de la película, cuando pasa una cosa muy importante con el monstruo, que no voy a decir cuál porque es spoiler, empezaron otra vez a sonar los móviles con alarmas de la lluvia. Que claro, dijimos, hostia, ¿qué pasa? Viene Pulgasari a Barcelona, mierda, ¿qué está pasando? Pero claro,
0: pasó en el liceo, que estaban con Aida o una cosa así, imagínate, sí, sí. Medio del liceo y todos los móviles sonando. Claro,
1: claro, pues aquí
0: te pasan cualquier acontecimiento, cine, teatro, claro. Pases de cine de Warrior.
1: Claro, pues además aquí es que pasa una cosa muy concreta, que es además muy importante en la parte del final de la resolución de la historia.
0: Y fue cuando empezó todo el mundo.
1: Dices, mierda, esto está pasando de la pantalla al mundo real. O sea, amenaza por Pulgasari. Mierda. Pero bueno, curiosidades de las proyecciones, ¿no? Y esas cosas. Pero bueno, oye, yo qué sé, que es una peli muy curiosa, tanto dentro como fuera de ella. Quizás es más interesante la peli de espionaje que se podría hacer con lo que le pasó al director y el hijo del glorioso líder de Corea del Norte en los años 80, pero que a ver si alguien se anima a hacer una película de esto, tío, porque es que es tan apasionante como la propia historia de Pulgasari, pero en otro aspecto. Así que bueno, con eso os dejo esta pequeña joyita de los años 80 y posiblemente pues la primera peli de Corea del Norte que comentamos en Sin Audiencia después de tantos años, ¿no? Pero bueno.
0: Me parece que lo que dicen es que era, en aquella época, el presidente de Corea del Norte, Kim Il-sung,
1: ¿ese?
0: el hijo que le gustaba el cine era Kim Jong-il.
1: Es que yo no he querido ni nombrarlos, sí, por no equivocarme.
0: Kim Jong-il, que sé que he dicho yo equivocándome, ¿sí?, que es el padre del actual presidente de, vale, ahora, que es el Kim Jong-un o algo,
1: sí,
0: así.
1: O Kim Jong-un.
0: O lo que sea. Sí, o... ¿Vale? Y esa es la dinastía. Vale. Pero al nivel de que el Kim Jong-il, el padre del actual, ya fallecido, era tan fanático del cine,
1: sí, sí, sí,
0: que tenía una colección privada de películas americanas que estaban absolutamente prohibidas en Corea del Norte.
1: Totalmente.
0: Y él en su residencia privada las tenía todas.
1: Claro, claro. Es lo que tienen los megalómanos. Sí, sí.
0: Yo las puedo disfrutar, pero como cualquiera de mi país las disfrute,
1: exacto,
0: al paredón.
1: Bueno.
0: Bueno. Cosa que pasa.
1: Es lo que tiene Corea del Norte. Que sí, bueno, que está en el norte y no está en el sur. En fin, que ahí queda ese relato un tanto particular de Pulgasari.
0: Muy particular, de Pulgasari, muy particular y muy curioso.
1: Sí, sí, sí. Y de hecho, si os metéis eso a buscar información en la red, vais a flipar, porque además se han escrito varios libros, no de la gente implicada directamente, porque más que nada el director ya falleció hace unos años, su ex también, pero sí que alguno de los técnicos de la Toho que trabajó para la producción sí que escribió algún libro con las experiencias, pero claro, es la vertiente de los técnicos de japoneses, no es ya de la del propio director coreano.
0: Quizás sea más independiente.
1: Que bueno, que igual también se pueden sacar algunas conclusiones, pero que eso, que hay textos y libros sobre Pulgasari, si los sabéis buscar, y si no los podéis traducir también con las herramientas de traducción, iba a decir EINAS, que hay ahora en la red y que también pues os podéis documentar vosotros por vuestra cuenta, que ya está bien eso también.
0: Investigando mientras ibas hablando,
1: sí,
0: he visto que hubo ya una versión norcoreana de Pulgasari rodada en Corea del Norte en los años 60, con medios propios. Pero dicen que no se conserva ninguna de los films originales del
1: celuloide.
0: El celuloide que se grabó, ni las copias que se hicieron, y solo se conservan algunos pósters.
1: Ya, se lo comieron los ratones.
0: Porque se ve que Pulgasari es una historia tradicional coreana que...
1: Sí,
0: que,
1: sí.
0: Sí, que viene del acervo un poco, sí, mitológico.
1: Es que es una cosa más folk,
0: sí,
1: que no ciencia,
0: correcto,
1: ficción.
0: Correcto. Algo que pasó en la Edad Media.
1: Cuando hablaba del rollo sobrenatural, sí, eso es un ser que...
0: Es un poco lo que hace Pablo Urquijo con el acervo,
1: sí, del País Vasco.
0: Del País Vasco, pues sí, es lo que hacían con Pulgasari los norcoreanos.
1: Tal cual, tal cual. Yo creo que va por ahí la cosa y que, de hecho, a ver, que siempre estamos hablando de Corea de arriba y Corea de abajo, pero es que...
0: Es que era una Corea solo.
1: Claro, claro. La península de Corea ha sido, digamos, ha estado casi siempre unida o invadida por alguna potencia regional,
0: sí,
1: pero lleva 4 días, como quien dice, dividida en dos, que es desde la Guerra Fría, ¿no?
0: Pues
1: pero
0: así,
1: bueno, entiendo que en algún momento del futuro, no sabemos cuándo, pues ya se pondrán de acuerdo para juntarse otra vez, yo qué sé. Porque coreanos son los dos igual.
0: Pues nada, ¿qué os podemos decir? Seguramente no somos los mejores, seguramente no somos los más guapos, ni los más listos, pero os contamos las cosas como no os las cuenta nadie.
1: Tal cual.
0: Eso podéis darlo por descontado.
1: Sí, porque también os he de decir que el beneficio de la duda que yo le doy a esta historia externa a Pulgasari no se lo da casi nadie. Pero a mí hay algunos matices de la historia que eso, que me bailan un poco como detective de la historia, ¿no? Pero bueno, lo dejo ahí, simplemente, ya os digo, no es que me quiera ir ni para un lado ni para el otro, sino simplemente pues echarle un poco más de sustancia al asunto, que quizás haya, pues eso, más hechos no contrastados que pueden ser tan interesantes como los que ya están contrastados en la historia en sí misma. Así que, Jordi, dicho esto, nos estamos alejando ya desde hace unos minutos de nuestra duración estándar que nunca cumplimos, por otra parte, pero sí, igual toca empezar a pensar en despedirse, tío.
0: Habrá que despedirse, pues, por lo menos hasta la semana que viene, si todo va bien.
1: Sí, porque además, o sea, hemos empezado con un poco de musiquilla de esta, de...
0: ¿De Lucky Strike?
1: De mediados de la primera parte del siglo XX, con eso, bueno, con el soundtrack de Lucky Strike, con el Scott Eastwood como protagonista. Pero, oye, yo digueando, nunca mejor dicho, esta semana que viene Digger a Salas, Pues en el tubo sale el tema principal de Pulgasari. Y no me preguntes si lo ha colgado un norcoreano, un surcoreano o un fan.
0: O alguien de Almendralejo.
1: Un fan de Japón o de Japón, que es que le, alguien que le gustan las películas de monstruos gigantes en general, ¿no?
0: Yo soy de Almendralejo, pero viví en Corea del Norte 10 años. Exacto. Déjeme colgarlo.
1: Y además, pues, conocí a su glorioso líder en un desfile.
0: Había un español, que ahora no digas cómo se llamaba, que se hizo muy famoso porque se integró en el gobierno de Corea del Norte.
1: Ah, sí, de embajador o
0: de
1: algo.
0: Embajador, sí, una historia esta muy surrealista.
1: Pues es que,
0: y que vino a España contando las bondades del régimen norcoreano. Sí,
1: vale,
0: sí.
1: Yo te digo una cosa y lo digo desde la pura, desde mi pura, digamos, posición de explorador geográfico. Y es que a mí no me importaría hacer algún viajecito a Corea del Norte, también te lo digo, ¿eh? O sea, me refiero que vete tú a saber qué te dejarían ver y qué no te dejarían ver. Pero curiosidad, hombre, tenemos, o
0: claro,
1: yo tengo al menos.
0: Si es un viaje, te da un poco igual que no puedas ver nada al exterior porque tú ya lo conoces.
1: Ya.
0: Entonces lo que te interesa es ver el interior. Cómo vive esa gente, qué costumbres tiene, cuál es realmente la mano del régimen sobre la población.
1: Exacto.
0: Hasta qué punto puedes hacer cosas o no, si hay una subversión real,
1: claro.
0: Si, no sé, muchas cosas.
1: ¿Cuánto pesa el estereotipo, cuánto no?
0: Lo que sea. Entonces, a nivel de conocimiento, me parece un sitio muy interesante donde ir.
1: Sí, porque de
0: siempre hecho... Siempre y cuando te dejen salir luego, ¿eh?
1: Exacto, exacto. No te pongan a trabajar haciendo trabajos
0: forzados. Sí, te secuestren, claro, y te dejen ahí 8 o 10 años, ¿no?
1: ¿Te imaginas? Te obligan a hacer podcast de propaganda,
0: sí,
1: del régimen allí.
0: Tienes que aprender coreano y tienen haciendo,
1: sí, bueno,
0: un programa diario de propaganda de régimen.
1: O para hacer proselitismo norcoreano en Latam, que hay muchos...
0: ¿Cómo se debe decir sin audiencia en coreano?
1: Pues lo tendría que buscar en un translator. Pero bueno,
0: en fin,
1: en cualquier caso, vamos con...
0: Si hay algún coreano que nos escucha, que nos perdone.
1: Sí, que he estado cachondo.
0: Por la apropiación indebida.
1: Exacto, y que además eso, que yo he leído incluso, y ya con esto acabo, que lo que se está poniendo últimamente de moda en Corea del Norte es hacer resorts de vacaciones para que vayan los rusos y las rusas.
0: Anda.
1: Y esto ya he visto en una página de noticias rusa, evidentemente. O sea, no norcoreana.
0: Países comunistas dando privilegios a la gente con mucho dinero.
1: Exacto. Increíble. Bueno, qué ironías. Que vuelva, sí. Pulgasari ya.
0: Sí, sí.
1: Bueno.
0: El capitalismo lo tienes que alimentar siempre.
1: Es lo que tienes.
0: Es insaciable.
1: Es una vorágine, tiki.
0: Capitalismo es insaciable.
1: Bueno, Pulgasari, tema principal... Muchos sintes, mucha cosa, pues música ochentera de la época, ¿no?
0: Ni los norcoreanos se resistían a los sintes.
1: Exacto, y entonces, pues eso, que esta criatura del folclore coreano en general, aquí particularmente retratada por una película de Corea del Norte, pues va a ser el motivo sonoro con el que nos vamos a despedir, el tema principal de Pulgasari, no sin antes pues despedirnos como realmente se despide la gente aquí en Sin Audiencia.
0: Valar Morghulis desde Pyongyang.
1: Motherfuckers de las narices de madera que crecen.

no a la ampliación del MACBA. La Plaza de Los Ángeles está en peligro. La Comisión de Urbanismo de Barcelona prevé quitar a los vecinos del Raval 908 metros cuadrados de espacio público de la Plaza de Los Ángeles y entregarlos al MACBA para que el museo pueda levantar una edificación de tres plantas que tapará el convento de Los Ángeles para siempre. La Xarxa Veïnal del Raval presentó un recurso contencioso administrativo contra este despropósito urbanístico, que ya ha estado admitido a trámite por el juzgado. La demanda judicial ataca la detracción injustificada e ilegal del espacio libre. El Raval es el barrio con menos espacio público por habitante de toda la ciudad de Barcelona. Nos quieren quitar 908 metros cuadrados que el ayuntamiento entrega a una entidad público-privada, elitista que lleva décadas colonizando el Raval y vive de espaldas a sus vecinos. 908 metros cuadrados de espacio público que los vecinos del Raval dejaremos de tener y que nunca nos será retornado, a no ser que paremos este despropósito. Para entenderlo, hemos de mirar quién dirige el MACBA. Los amos ricos, nombres de alta burguesía, banqueros, propietarios de fondos buitres y lobbies impulsores de la marca Barcelona, que están destrozando la vida a nuestro barrio y expulsando a los vecinos, traficantes de derechos básicos como la vivienda, en definitiva, especuladores. Los partidos políticos pueden parar esta injusticia. Lucharemos por lo que es nuestro. No permitamos que nos roben el espacio público. Paremos la ampliación del MACBA. Lucharemos en los tribunales y en la calle.

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Si me preguntarais qué es la cárcel, os respondería sin dudar que es el basurero de un proyecto socioeconómico determinado, al cual arrojan a todas aquellas personas que molestan dentro de la sociedad. Por eso la cárcel alberga principalmente pobres.

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0: 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Tralara. 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
2: Bonitera.
1: A. E. O.
3: ¿Qué era molinera?
0: No sé.
3: Era una farina, una marca farina.
4: Sí, estaba pensando en la puta farina.
3: Era farina, ¿no? Sí,
2: yo creo que es un cántico.
3: Igual lo cridaban para cuando se fotran las clenches o algo.
2: Yo creo que es un cántico copiado de algo de fútbol inglés.
3: No, molinera era una anuncio de la tele.
2: Sí, pero la manera de cantarlo era un cántico.
5: Ah, ya. Yeah. Sería una movida.
2: Son el rollo.
3: Liverpool.
2: Copiu, cosas de.
5: Copiando skins ingleses como siempre, ¿no?
2: Sí. Como todas las canciones.
5: Como todas las canciones.
4: Adaptado al
5: Farinacci.
3: ¿Us os trobeu els decibelios quan aneu a girar a Sud-amèrica? Perquè sempre estan...
2: No. Només queda el Fray.
3: Gira.
5: Vamos juntos como en el bus, ¿no? Pillamos un bus.
2: Mira el Fray.
1: Molinera.
3: ¿Qué ves?
2: Bueno, ¿de qué va esta canción? ¿De qué parleu en esta
5: canción? Tu cuerpo está a punto de explotar. O sea, nuestras canciones como que muchas... tienen como una base en la cultura pop de los 90 estilo anime y videojuegos, sí, porque sí, nos mola mucho, pero también como ese rollo en el cual también quiere decir como un poco más de cosas. Tu cuerpo está a punto de explotar, es que no te cuidas y tu cuerpo está a punto de explotar. Pero también tiene que ver con las transformaciones y los power-ups en los animes. Por ejemplo, Goku cuando su cuerpo está a punto de explotar se transforma en otra cosa superior.
6: Sí, claro.
5: Más fuerte para... Entonces pues es como esa dual.
2: ¿Qué pasa cuando me tomo cuatro cervezas?
5: Claro, pues exacto.
6: Sí, claro. Es eso.
2: ¡Quiero más!
6: Claro.
5: Pues esa comunión del anime y el punk que nos gusta llevar a cabo, pues es así. En plan, bueno, me voy a transformar en superguerrero porque mi cuerpo está a punto de explotar. Pues es esa movida.
2: Bueno, tú el cabello de superguerrero ya lo tienes una mica.
5: Yo soy un homenaje a Dragon Ball continuo.
3: ¿Es como fan o no? De Dragon Ball, sí.
5: Sí,
3: o no?
5: Sí, me gusta mucho.
3: Hostia, jo trobo super chapas, tio, Dragon Ball.
5: A mi me gusta mucho.
3: Tots ho sou o no?
4: No, jo només m'agradava el Goku de petit.
3: A mi m'agradava un que es deia Satanàs
6: Corpadit. Satanàs Corpadit.
3: Un amb patilles i
5: bigoti. Ah, no,
6: Satan.
5: Que com que iba a luchar, sí. Me duele la barriga, no puedo.
3: Sí, era como... Tenia una pegatina d'aquest perquè havia sortit fosquito.
5: De hecho, Toriyama le gustaba como mucho más la comedia que no las batallas. Lo que pasa que su manga triunfó por batallas.
6: Claro.
5: Pero él, o sea, todo el resto de cómics que tiene Akira Toriyama son full comedia, todos.
3: Nadal
5: es el Doctor Slum, por ejemplo.
3: Sí. Seba, ¿no? Sí, vale. ¿Está vivo aquel tío o no?
5: No, murió como que hace 2 años o el año pasado.
3: Sí. Vale. Es el típico que habrá dejado como 400.000 capítulos y
5: yo creo
3: fets.
5: Que la peña se lo inventa. O sea, por ejemplo, ahora mismo va a salir un juego, el Xenoverse 3. Un videojuego de Dragon Ball Xenoverse 3. Y sale un diseño y dice, no, creado por Akira Toriyama. Y yo pensé, que es mentira, tío. ¿Tú te crees que antes de morir Akira Toriyama estaba diseñando putos personajes para un videojuego que sale 3 años después de su muerte?
4: Pero igual vendió los derechos, una movida.
3: Ah, igual le van pillar unas libretas allá, sí, un calaixot.
5: Yo creo que se aprovecha como... O sea, eso luego es una institución, ¿no? O sea, tú eres Akira Toriyama, que has creado Dragon Ball, que es una franquicia.
3: Es como la Fundación Tony Tapias.
5: Es exactamente, claro.
3: La Fundación Tony Toriyama.
5: Claro. ¿Quién se apodera de los derechos de eso? Pues bueno.
2: La familia.
6: Sí.
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5: Hay varios. No, yo, el IES Mollet es el de la rotonda.
2: El
3: de costat del parc.
6: El IES Mollet,
2: sí.
5: Sí, no, sí. Pero él y yo íbamos al mismo cole, lo que pasa es que nos llevamos años y no íbamos juntos a clase. Nos llevamos 4 años, yo iba con los grandes.
6: Y yo con los niños.
5: Y yo con los niños, tío, pero íbamos al mismo cole y ella en un cole que está al lado.
4: Sí, sí, yo vaig anar a un col·le de monges.
5: De hecho, le llamamos
3: Sant Gregori, el Sant Gregori, no.
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5: 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No. Más bien como en el skate
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5: O sea, era como en plan...
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6: 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Els més raros anàvem a l'skate park.
5: Los semejantes se miren. Los semejantes se miren.
6: Creues mirades.
5: I hi ha una atracció, no?
3: Contacto visual.
2: Abans una samarreta, un no sé què...
3: Sí. Però de Raúl, no? Primer de Raúl, no? Primer...
6: Sí.
5: Sí, totalmente.
4: Como sin quererlo, ¿no? En plan, nos vemos en el skate park luego.
6: Sí.
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5: Luego coincides en un concierto, coincides en la maqueta, coincides no sé claro. Qué, y se va haciendo como un cribaje, ¿no? Sí, se va haciendo un cribaje y, sí. Y de ahí... O sea, de hecho, por ejemplo, él y ella se conocían de antes... De
2: les
5: que...
2: monges.
5: Aquest
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4: Sí, claro.
2: Va xocar un nou a les monges.
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5: Sí, o sea, antes nos hemos conocido por vías diferentes, pero dentro de la misma constelación, ¿no?
6: Sí.
5: En plan...
6: Sí.
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2: Què. Hòstia, una samarreta Bad Religion, l'altra...
6: Sí.
2: No sé què, acabes,
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5: De hecho, momentos como muy top de eso, varias generas... O sea, me refiero, conocernos muchos y tal en el skatepark, siendo como... O sea, no es mucha gente, pero como siendo 17 o 18 personas. Sí. Todas una crew entera de muchos y no sé qué. Y yo qué sé, llevamos un banco ahí a sentarnos, una red, llevamos popper.
4: Teníamos una bici...
5: Llevamos estática. Una bici estática.
6: Sí.
5: Como un verano en el cual empezamos a llevar cosas al skatepark como si fuera ocupar la calle. Y empezamos a llevar una bici estática y...
4: Pero molaba porque limpiaban el skatepark, pero la
5: dejaban.
4: La dejaban.
6: Sí.
4: Dejaban.
3: Sí. Aquesta canalla que facin...
2: Que facin
6: sí.
2: Esport.
6: Sí. Recollim les litrones però la bici la deixem.
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6: Hòstia.
5: Nosotros no l'ocupamos, sinó que nosotros...
4: Que molaria decir sí,
5: no.
3: Bueno, en part sí.
5: Nosotros
3: no sé pioners.
5: Nosotros nos colamos en la teneria sin pretensión de ocuparla, simplemente por entrar. A sitios abandonados, que mola mucho. Y...
2: Es el que queda al costat de la vía del tren.
6: Sí.
3: Que se deia l'EFA.
6: No, l'EFA está just davant.
5: Sí. Ojalá hubiera ocupado la Aleja. La Aleja.
6: Era tenería moderna franco-española.
3: Franco-española. Sí.
5: Íbamos, igual que iba mucha gente, igual, como os hemos comentado antes, iban grafiteros, iba gente que jugaba a paintball y nosotros íbamos...
3: A paintball.
6: Sí.
5: A paintball. Sí.
6: Sí.
3: Paintball. Paintball.
5: Sí.
4: Paintball.
5: Pim. Pine Ball. No, como Airsoft.
4: Ay, sí, lo
5: digo. No, Air Pine. Sí. Pine Air.
3: No, Pinball no. Pinball no.
5: Con
3: el petaco.
5: Pinball, ¿eh?
3: Vamos,
5: a ver cómo
3: por la casa. Vamos con la máquina.
5: Y este, y en verdad montamos un skatepark que lo montó este y otros colegas. Sí. Yo no monté nada porque yo no sé tocar una madera. O sea, no sé tocar,
6: no sé tocar una madera.
5: No sé tocar nada.
6: Me astillo.
5: La Peña Ávila, Palencia. La Peña Ávila, pues montó un skatepark.
6: Y bueno, y un local, dos locales de ensayo.
5: Los locales de ensayo fue a través
2: dentro
5: que...
2: de la.
5: Sí,
6: sí, sí. O sea, era un, como un sitio muy grande y. Había como diferentes naves y la gente se fue quedando cada uno en una nave y hacía como lo que le molaba.
3: ¿Pero tenía Yum o no tenía Yum?
6: Sí, sí, sí.
5: Una vez de Real ocupas, la ocuparon,
6: sí.
5: Pues entonces hicieron todo lo que hay que hacer. O sea, toda la burocracia, voy a pinchar la luz, voy a no sé qué, esto lo he ocupado, no sé qué, no sé cuánto. Nosotros entrábamos de una forma como mucho más naif, ¿no? Sí, en plan,
6: o sea, como esperando a que las cosas fueran sucediendo para que estaba todo un poco más cómodo.
2: Estamos
6: y,
2: allí, sí. Si nos dejan un espacio haremos cosas.
5: Sí, sí. Cuando entró la peña que lo ocupó, le dijimos, tío, pues no, lo que os comenté, pues no nos vamos a pirar porque sí, lo habéis ocupado, pero nosotros ya estábamos antes.
6: Claro.
3: Entonces, veníamos mal. Veníamos,
5: sí. Está dentro del espacio. Sí.
6: Estaba mal contracta.
2: Esta finca tiene inquilinos.
5: Esta finca tiene inquilinos, exactamente.
3: Us the fruit.
5: Había medio beef, había medio piques. Sí. Porque ellos eran súper raveros. Que ok, todo ok. Ellos, y nosotros no. Y o sea, teníamos un concepto de liarla muy diferente. En sí. Plan, porque nosotros estábamos ahí. Patinando. Una vez se nos quemó todo. Bueno, es igual.
4: Sí, bueno, es que...
5: bueno, un incendio de la hostia. Ellos sí. Pensaban que nosotros la liábamos. Y nosotros pensábamos que ellos lo liaran. Porque ellos estaban ahí como todo el rato drogados.
6: Cocinando ketamina a las 10 de la mañana.
5: Todo,
6: o sea.
5: Pensaba, liarla es eso, ¿no? Liarla es vosotros que no paráis de hacer ruido todos los días, no sé qué. Porque ellos entre semana molestosos. Querían dormir. Entre semana
4: como
5: que.
4: Si ellos claro. No
5: entre semana. Claro, entre sí. Semana querían como. O sea,
2: ellos de viernes a domingo, a lunes.
5: Todo,
2: a lunes,
5: todo, todo, sí. Todo. Pero luego habían días que es como, oye, no podéis estar haciendo ruido todo el día, no sé qué. Y nosotros, a ver, nosotros tenemos dos velocidades. ¿Sí o no? Y es siempre, es lunes o es sábado. Y ellos tenían la velocidad máxima y la muerta.
6: Sí.
3: Claro, claro.
5: Uh-huh. Pero bueno, súper guay.
3: ¿Y las reuniones comieron, ve o no?
5: Gente debatiendo.
6: Sí, las reunions era com una mica la primera pel·li de Mad Max, que veus com sí, moltes sí, coses diferents, sí, sí, sí. Que resten caixes, sí.
5: Gente debatiendo sobre que alguien no puede entrar aquí, ¿por qué? Porque es que toma heroína.
6: Sí.
5: Y la gente sí. Y la gente dice, "No, pero sí que van a entrar porque vosotros estáis todo el día con la que también es como, bueno, la gente se picaba por sí. Cosas.
4: Claro,
6: y mientras tanto ya había un tocar la flauta.
5: No,
6: sí.
5: No me la pelaba. O sea,
6: sí. Un atro los
5: un espectáculo de variedades. Total.
6: Sí, total, total.
5: Mira,
2: mira. Como un cabaret ketamínico.
5: Una cosa muy guapa, yo creo que te acordarás. Estábamos, nosotros, donde patinábamos y donde ensayábamos, estaba en un piso de arriba.
6: Sí.
3: Ah, por eso quieres decir.
2: Por eso quieres decir.
5: Me pienso que todo está arriba. Y hay un día que uno, creo que un francés o así, el típico raver traveler. El típico raver traveler. Nos dice, ven. Y nos va a enseñar dónde él vivía. O no sé qué. Y no, o nos va a enseñar que tenía un hidromasaje. Tenía un hidromasaje. Sí. ¿Te acuerdas o no?
6: Sí, tenía sí,
5: un
6: sí,
5: hidromasaje
6: sí, sí.
5: Super premium, pero al lado de ruina. O sea,
6: sí.
5: Sí, me acuerdo ahora.
2: Sí. La tercera guerra mundial y solo ha quedado la máquina de hidromasaje. Sí.
6: O sea, él vivía.
3: Es de disco, ¿eh? Hidromasaje en la ruina.
5: Hidromasaje en la ruina. Para mí era un viajero del tiempo. Creo claro. Que eso, si te metías, viajabas como a otros.
3: A otro hidromasaje.
6: Él vivía literalmente en Chernóbil, pero con un hidromasaje ahí tranquilamente.
3: Qué bueno, tío, qué bueno. Qué colgado, tío. Qué colgado. 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
4: I, ¿sabes? Uau, és que sempre nos dice, quan la penya nos dice como, sois graciosos, ¿no? Como sois... como simpático, pero es que nada más, o sea, que no nos gusta ser como graciosos.
0: Ni hasta no, bueno, no, claro.
4: No. Como no somos payasos. No,
2: no soy humorista.
0: No, pero no somos payapupas. No, payapupas.
4: No somos payapupas.
2: Exactamente.
0: Payapupas.
4: No, mucha peña nos lo digo, ¿no? Como, hostias.
0: Sí.
4: En vez de decir como...
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5: Ja.
1: Ah, dos a la vez, ¿no?
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1: la vez. No, mola más así.
4: No.
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0: 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Bueno, pues sí, la penya no s'entera.
1: Sí,
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1: Obviamente tenemos un rollo desinhibido a la hora de tocar, y un rollo así como eso, creo que desinhibido, pero nadie te va a decir como plan, hey, tienes un rollo muy desinhibido.
0: Ya lo he pillado.
1: No, te va a decir, eso es una banda muy divertida. Sí. Okay, pero o
4: sea,
1: creo que
4: ya igual es verdad.
0: Claro. Bueno, es un desinhibido.
5: Siempre han sido así.
1: Sí, es nuestra forma de ejecutar el punk. Sí, es nuestra forma de ejecutar el punk. Que nos gustan todo el resto de formas, no es una movida.
5: El que es espavilat ya veu el rollo. 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
1: Claro, eso es un grupo de broma,
5: no sé,
1: ¿eh?
5: Sí.
0: Claro.
1: Y para nada lo es, ¿no?
5: No, que es espavilat ja ho veu. 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
1: Sí.
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0: 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A la caída del gobierno, los fachas a paredón.
1: Joder, cuando me compré el disco de Cangrena, hay una cara que pensaba que estaba como al revés.
0: Es increíble, tío. Es increíble. Es Cangrena, ¿cómo es que ningú els fa homenatge a un disco d'un mandat?
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0: Era una trafa, tío.
5: Sí, la... A més, l'estètica de... 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
0: Pum.
1: No hay como el disco de Cangrena, sale una foto suya que van caminando y detrás tienen como SS, no sé qué.
2: Sí.
1: Como ese rollo también súper subversivo de banda.
0: Sí, es normal.
1: Sí.
0: No, y aparte es muy guay, pero a mí esto me encanta, aunque no se entiende red, tío.
1: No.
2: Como
1: la canción de... 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
7: Bueno, muchísimas de sus canciones eran...
5: Però esa època todas.
7: Claro.
5: Escucha las letras de Bad Brains que está bien, ¿no?
7: Claro, de hecho, con muchas de Leonor S.S., ya con Leonor S.S. las dejamos de tocar, pero simplemente no por una cosa de adaptarse a los tiempos, sino adaptarse como a tu propio crecer, ¿no? Sí, si no tengo ahora 17 años, no,
5: claro, pero yo creo,
7: estoy queriendo provocar a todo el mundo, ¿no?
5: Claro. Ya, pero yo creo que esto no era un tema de que... Era un tema más de provocación,
7: sí,
5: que de
7: sí,
5: nada.
7: Voy a decir la burrada más loca como contra sí, colega, en plan, claro, dices una burrada con tu colega, sí, está súper ok, pero luego...
0: No cal, no cal.
5: Ja, esto nos pasó con Budellam, con la canción esa de M'agrada fer-me una monja morta, que representa que es un tío que se folla a una monja que está muerta. Y era una provocación en contra de la iglesia, en el fondo.
7: Claro.
5: Pero luego fuimos a tocar a la casa de la paz, a la casa del karma de Valencia, que la llevaba a las chicas de ayer a la iglesia. Y claro, nos preguntó, hostia, esta letra, tal, no sé, claro, luego te hacen ver los ojos. Claro, sí, en el fondo... Sí, sí.
0: No, ah, ja, a mi no em fot de puta gràcia, perquè al seu moment feia gràcia, però, sí, sí, però ara ja no...
5: No és tenir una provocació contra la iglesia...
7: Claro.
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7: Claro, un poc.
0: Pues una història d'un maníaco que en comptes de matar penya disfressada de Mandalorian, pues mata monges.
7: Esa movida d'inspirar-se en sucesos, no?
0: Sí,
4: claro.
7: Claro, sí. Y como con ciencia ficción también.
4: Sí, pero claro. Es que...
0: No, em dona la gana.
4: 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Com les pel·lis.
0: No,
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4: És la història que te la pots inventar, però és que hi ha movides...
0: No, és el rotllo. 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
7: Nosotros teníamos una canció...
4: Que se llama Iker Jiménez, te vamos a violar.
0: Està bé.
7: Esa es mucho más vigente a día de hoy. No, porque esa canción...
0: A més, té un culet atractiu.
7: Esa canción, cuando la hicimos, Iker Jiménez todavía no se había destapado como fascista.
2: No.
7: Con lo cual, realmente era un piropo.
0: Era de amor.
7: Iker Jiménez, sí, te vamos a violar, era un piropo.
4: Claro.
7: Me gusta mucho, te vamos a violar.
4: Y no es un piropo violar.
7: No, ya, pero bueno. Con nuestro, ya, pero en verdad...
4: Pero antes no lo pensaba. Y ahora como... Hostia, pues te vamos a violar. Como en plan...
2: Nos gustas tanto que te vamos a violar.
0: Nos gusta tu rollo.
4: Es terrorífica decir esa como palabra. Sí.
7: La suerte es que él se ha hecho fascista y esa canción no ha envejecido, porque ahora decir que vamos a violar a Iker Jiménez mola porque se lo merece, ¿no?
0: No recorregut, tío. Clar, tío. Molt bé, puto Iker Jiménez, que és tonto, tío.
7: Hòstia, però per què ha empezado a decir sus putas ideas fascistas, tío? No te podías haber callado, tío.
4: ¿Y la otra? ¿Cómo se llama?
7: Carmen Porter. No, como te imaginas, la tengo Carmen Porter, vamos a por ti.
0: Sí. Ya. Però mireu encara, ¿es la nave del misterio o com es diu?
7: A veces lo pongo, tío.
2: Pero tiene una movida como súper chunga política, lo de Horizonte, ¿no? Que eso es política, Horizonte. Eso es política, ya.
0: Me pongo en el hidroponics.
5: Sí, ya lo pongo ya del fascismo, ¿no?
2: Sí.
7: Ahora hace contenido fascista.
5: El tema de Ceuta.
7: Hombre, no, ha ido. Hacer el paripé como la Ana Rosa y como todos los suyos. Ha ido, tío.
0: Que fuera eso, tío, también. Digo, en apoyo a Ceuta, o sí. 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
4: Sí.
0: Això no ets de puta, tia, de veritat, tio.
4: Sí. Tiene el guión para que parezca... Tío.
0: Sí, tot falsetat, tio.
4: A ver, ¿qué te esperas? Mentida podrida. Que no vives en Oviedo, ¿sabes? O sea, es que
0: mentida podrida, tío.
4: Estamos pegados, o sea, ¿qué te esperas?
7: Claro, claro, o sea, la emigración va a ser siempre. Y sí que,
4: claro,
7: y está
4: que...
7: con... Claro, tío, por
0: claro.
7: Lo que sea.
0: Claro, tío, es veritat. 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
7: Claro,
5: ¿no?
7: Sí, claro, claro, claro.
5: Ya vos.
7: Bueno, y el 80% son mezcla, o sea, me refiero que no, claro, sí, claro, claro, claro.
4: Claro.
5: Pues que es normal, estás allá, estás al seu continent, ¿no?
4: Claro, claro, claro.
5: Yo qué sé, la obsesión que esta de
0: nos están invadiendo, ets tu que estàs invadint, subnormal. Marxa d'aquí, tio.
7: No, i además lo dice uno, lo dice uno desde Madrid, que esa peña que ha ido a Ceuta nunca va a llegar ahí. O sea, lo estás diciendo simplemente.
5: Si no se, no se por puro fascismo.
7: Sí. ¿Qué, puro fascismo. ¿Qué te repercute? Porque, o sea, me refiero,
0: nada,
7: si quieres,
0: nada.
7: Si quieres puedes
4: invadir, que es que como tío, que es como en serio, que
5: la soberanía nacional. Es de todos, están tío. Invadiendo la soberanía nacional.
7: Es como, ¿qué?
0: ¿Qué me cuentas? ¿Qué me cuentas?

0: Vinga.
1: Pues una vegada...
2: Una vegada un patufet.
3: Una vegada, mullet.
1: Un bon dia.
4: Ah, pequeño matiz. La canción no tiene nada que ver con...
3: lo que tú te crees.
4: Con la movida. Sí. Pero es la canción que dedicamos a esta movida.
1: Sí, luego sí. Víctor contará sus...
4: No, ya me callo. Ya me callo.
1: Pero aquesta canción siempre a tots els concerts la dediquem a un senyor, tío, que vam una vegada a tocar a Santa Coloma.
0: Sí.
2: De Gramenet o de Farmers?
1: De Gramenet.
4: Hay dos Santa Colomas.
2: De Farmers.
1: I de Gramenet. Pues vam anar de Gramenet. I la veritat és que vam anar molt borratxos. Vam fer un concert...
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0: No.
1: Però va ser un dia com... Sí.
4: Era el cumpleaños d'una amiga.
1: Puntual.
4: I vam ser en plan, no vamos a la prueba de sonido. No sé cuánto, llegamos a tocar. I llegamos, sí. Pues...
1: Bueno, pues, escarosos, ¿vale? I bueno, i vam tocar a les 2 de la matinada.
0: A les 4.
1: Ah, a les 4?
0: A les 4.
1: Bueno, pues jo pensava, sí, que eren les 2, imagina't.
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0: Una crítica.
1: Concert, una crítica del concert.
4: Musical,
1: una
0: crítica musical. Musical.
1: Sí, no, serà gastronòmica, una crítica musical.
4: Com era?
3: A Facebook.
1: No ho sé.
0: No sé.
4: Tienes una pàgina de hacer...
1: En un magazín d'aquest...
0: Un podcast o...
3: Ara Santa Coloma.
4: Sí. O sea, me refiero. Pedro Magazine te, sí, hace un análisis.
0: Sí.
4: ¿Qué
3: hace Juan?
4: Sí.
1: Tío, diu, fica, tu es va currar la ressenya de tots els grups, no sé què, i ens toca a nosaltres i fica, sistema de entretenimiento. Lo mejor que tienen es el nombre.
4: Era muy destructivo.
0: Sí.
1: Dice,
0: sí.
1: No tienen canciones. Joder, ven tu cabin cançons, fill de puta. No tienen canciones.
0: No saben tocar,
1: no se la saben. El guitarra estaba desconectado todo el rato.
0: que eso es verdad.
4: Bueno.
1: Tienen un organillo que parece camela. Joder, eso es súper wow, ¿no? No sé, no, bueno.
3: Sí. Está a favor.
1: ¿Qué más mierdas decía ese hombre de nosotros? Bueno, no sé, cosas como...
3: Los bailes.
4: Sus
3: coreografías.
4: No, decía una movida. Una movida como sus vacileos al público están muy vistos. Como una movida. Sí. Y nosotros decimos, gilipollas, no sé. Yo qué sé, es nuestro como somos. Sí, una movida.
3: Queremos nuevos vacileos.
4: Sí, intentar hacer una movida sesuda.
2: ¿Quieres que te defina esta persona? Un amargado de la vida que no tiene amigos y que le sabe mal que la gente se lo pase bien.
4: Es que concluyó diciendo... Todo el mundo estaba bailando, quizás soy yo el equivocado.
1: Pues sí.
2: Equivocado no, equivocado y subnormal.
4: Quizás soy yo, sí. No el equivocado, sino quizás soy yo el que no pilla
3: que
4: la película.
3: Que soy un puto gilipollas.
4: ¿No? Sí. O sea,
1: el cabrón es pensaba que nos estaba haciendo una reseña en plan, ahora que se jodan estos. Y nos va a encantar que haya puta reseña.
4: Una actitud nihilista que no sé qué, no sé cuándo, como vacilándonos. Sí.
2: Utilizando
1: palabras. Igual, tío, has dicho todo lo bueno que tenías.
4: Nosotros sí, teclado de Camela, sí. Nihilista, sí. No sé qué, sí. Los vacilados, sí. Borrachos, sí. En plan, todo ok. Lo que pasa es que eso me sale como súper mal, porque en plan, si imagínate que le haces esa reseña como a un grupo...
0: Que está empezando
4: o que le importa mucho algo, no sé qué. Eres súper destructivo, cabrón.
0: Sí.
4: A nosotros nos da igual. Pero a lo mejor a otra banda le jodes un montón.
0: Claro.
4: Le jodes un montón. Entonces, esta canción que se llama Historia de Amor, siempre se la dedicamos a él por ni siquiera...
3: ¿Cómo es de ella? ¿Va a firmar o seu nom o no?
4: Sí.
3: Profesor Fassman.
4: Luego te la enseño en el móvil.
3: Profesor Fassman.
1: Es que no te desperdici aquella puta reseña. Es que a nosotros nos va a molar, tío. Era como, hostia, pues estás currando.
3: Hauria de fotre a portar el disco.
4: Ya, le podemos haber sacado como más partido, hacer algo, un collage, una camiseta. Una canción con eso. Sí.
3: Bueno, pues això és la cançó, molt bé.
1: Sí.
3: Què més? Què més?
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0: Sí.
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3: Val molta pasta.
5: Sí, no?
4: A ver, si viniera alguien, se lo llevo, no sé, nosotros las veces que hemos ido llevamos, es que es una cosa muy peregrina, pero llevamos 10 cada uno en la maleta, llevamos 30 discos y en dos conciertos ya está, y entonces pues llegamos a los últimos conciertos sin discos.
5: Y el tema camisetas sí que
0: Sí, això sí.
5: Hay una movida esto de sé que es caro enviar al otro lado de...
3: Però envies tu el dibuix o foten ells que el Pato Donald?
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3: Entretenimiento, amb tot de faltes.
4: No t'imagines com, además, muy...
2: Entretenimiento con H.
3: Entretenimierda. Sistema de entretenimierda.
4: Pues sistema de entretenimiento, y como somos de aquí... Y una bandera de España.
3: El Pato Gufi.
2: Esto hay una anécdota muy buena.
1: El Pato Gufi.
2: De Cook Sparrer. La primera vez que vinieron a España Cook Sparrer, pues los tíos, vengo a España, no sabes dónde vas, eres inglés.
4: Cook Sparrer, una bandera española de la hostia.
1: Una hicieron, polla, ¿no? No,
2: hicieron como un polo. Y la bandera inglesa y la bandera española como hermanadas. Y los tíos iban a tocar Barcelona, Euskadi y Madrid. Y el David els iba a decir, tíos...
4: ¿Cómo funciona esto aquí?
2: No, me falta que lo traigáis, que no vais a vender ni una.
3: Bueno, Madrid igual, sí.
2: Sí, però bueno, era el concepte allò com Inglaterra, la bandera d'aquí, Anglesa, d'Espanya, no sé què, Cook Sparrer, eren com uns polos blancs, i jo suposo que van a parar a la deixalleria.
4: En no sé què concierto d'Europa,
3: Humana.
4: Lo publicitaron. O sea, el año pasado que hicimos una gira por Europa, y como en el cartel estaba como un plan, y tocamos con Buenos Vampiros, y salía Buenos Vampiros y Sistema de Entretenimiento. Ponía Sistema de Entretenimiento al lado de una bandera española, y Buenos Vampiros y una bandera argentina.
0: Sí.
4: Y nosotros en plan, tío, no pienso compartir esto. O sea, me refiero...
0: Que borren la bandera.
4: Que no es nuestro rol, o sea, que no, ¿sabes? O sea, yo qué sé, ¿sabes? Claro.
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0: No.
4: Que van a tocar la fiesta mayor.
3: Qui és l'alcalde? 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
0: 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Sí, normal.
3: Sí, normal. Vale, para todo. El nombre es... La gente va pasando. 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
4: Nos denunció.
5: No, era Islam.
0: Era Islam.
5: La maqueta aquella deu valdre molts calés, no?
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4: Esto es una movida de nicho, que lo sabéis vosotros y cuatro personas. Es una movida súper de nicho, pero bueno, sí, nos denunció por amenazas de muerte.
5: Sí, ya.
4: Y tuvimos una orden de alejamiento.
0: Sí.
5: ¿De ella?
4: Claro, tuvimos el juicio y todo, ¿eh?
0: Sí, vam anar al judici.
1: Vam anar al judici d'ella.
0: Sí.
5: ¿Y qué va a dir?
1: Pues...
5: va lliçonar, va dir.
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3: Puta, d'en Mollet havíeu de ser.
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4: Se nerfeó el caso, sí, se nerfeó, o sea, quedó como menos y bajó de penal a faltas. Entonces al final fue por vejaciones, no por amenazas de muerte.
0: Sí.
5: Ah, i us van posar una multa o algo?
4: Sí, sí, una multa irrisoria, en plan, como 90 pavos.
0: Sí.
4: O sea, una multa, o sea, en plan, 200, no sé.
3: Sí, una multa. 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
4: 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Porque ella ya sabía que
1: era una decepción.
4: Sí, para ella fue una decepción,
1: que era un terrorista.
4: Porque no, ella cuando vino al juicio ya sabía que éramos un grupo de punk, o sea, ya se había bajado el carro de que éramos un grupo islamista.
1: Más que son las cartas y tal.
3: A ver, yo no creo que en cap moment es pensés que era un grupo islamista.
0: Bueno, pero ella no sé. Ella había tres
2: ella va a hacer propaganda ella sola.
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4: I quan vino al juicio, tío, en plan... Es que me acuerdo de su mirada. Vino vestida de famosa porque vino como de leopardo con gafas de
1: leopardo.
4: Sí, vino espectacular.
3: Yo iré más punk.
2: Quiero cantar con vuestro grupo.
4: Y yo creo que ella ya sabía que éramos un grupo de punk, pero creo que se pensaba como una peña y una estética como mucho más, no sé si la palabra es, pero combativa. Se imaginaba como a... Y estábamos como nosotros y otro colega, como cuatro chavales así con chupa de cuero así. Como cara de
0: a la ciutat de la justícia.
4: I me acuerdo de cuando nos vio, tío, agachó la cabeza como, ay, la cara.
3: Ay, son uns nens.
4: Sí, claro, además eran muchos chavales, tío.
1: Yo tenía con 23 años.
3: Sí, sí, son uns nenets.
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0: Sí.
4: I eren Mossos de secretari.
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1: Es van a informar bueno, sí, que tenen una denúncia.
4: Sí, sí, sí. La denúncia.
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4: Muy inocentes, com en plan...
1: Pilar Rachola, en plan...
4: Voy a solucionar esto en un momento, Pilar.
3: Esto está arreglado.
0: Y había una de las canciones era... Una de las canciones de aquel disc era Pégale un tiro a Teddy Bautista. Que era molt més directe que...
4: Se puede decir porque está muerto, con lo cual, ¿no? De las GAE.
5: Lo que es ridículo es que un jutge accepti aquesta denúncia.
4: Ja, tio.
0: Sí.
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4: No, perquè igual a nosotros nos daba miedo... De hecho, era como un grupo como mucho más peque que Leonor SS y nos daba miedo el nombre.
0: Claro.
4: No nos daba miedo Pilar Rahola, nos daba miedo que el nombre Islam.
0: Sí.
4: Y además, había mucha peña que nos decía, tío, vuestros conciertos son muy guapos, porque era como todo una apoteosis. Pero dice, tío, ese nombre está dificilillo ahora, justo, atentados, no sé qué, no sé cuánto, es un nombre difícil.
5: Sí, sí.
1: Pero era tan inocente como dirnos... Catolicismo.
4: Sí, sí, sí, sí. Era esa movida. Íbamos como con burcas.
3: Ortodoxis.
4: Era esa movida. Esa...
0: Pasamontañas.
5: Claro. Era provocador.
3: Era un mes. Y había una otra membra, una otra persona.
4: Sí, Chorizo
0: Ramón.
4: De hecho, era el artífice del grupo.
0: Total,
4: Él era el cabecilla, en realidad.
0: Sí.
1: Como... El cabrón.
3: Nos liaste.
4: El primer concierto que íbamos a hacer, dice, tío, creo... Voy a imprimir los carteles y los voy a poner en una mezquita. Y digo, no hagas eso, tío. Él iba a saco.
0: Sí, sí.
4: Iba a saco, tío.
3: En polèmiques. Sí, en polèmiques.
4: Sí. La canción la escribió él. O sea, me refiero, él iba a saco. Sí, él iba a saco.
3: Bueno, pues bien. Hombre, un polemista, tío.
4: Un polemista.
0: Total,
4: un polemista.
0: Total.
3: ¿En qué grupo está ahora?
4: Ahora no toca ningún grupo, no. Ahora vive en Olesa.
0: Sí, a Olesa de Montserrat.
3: Però allà està ple de motor...
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3: Basura espacial, digamos.
0: Basura espacial.
3: Me encanta. Pues venga, va, som-hi.
2: Basura espacial.
3: Som-hi.

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0: 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Sí. Vale, de què tracta aquesta cançó? D'amor, no?
2: D'amor.
1: Por supuesto de amor, por supuesto de amor. Bueno, y va a ser espacial, pues una, la típica canción como también medio nihilista, no somos nada. En plan,
0: es que no somos nada.
1: Basura espacial.
3: Nosotros somos basura
1: espacial. Somos basura espacial
3: y en polvo nos convertiremos.
4: Es que es verdad, es que es verdad.
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1: O sea, casi siempre juntos o como separaciones raras. O sea, yo tengo simbradas con ella.
0: Sin bragas.
1: Y mazmorra con él.
0: Sí. Mazmorra, ¿de qué va mazmorra?
1: Mazmorra está guapo, ¿eh?
3: Sí.
0: No sentit.
1: Está guapo.
0: ¿Qué es?
1: Es un poco más testosterónico.
3: Sí.
1: En plan,
3: sí.
1: Como también tiene la base, también es con el ordenador. O sea, le queríamos llamar como Thunderpunk, porque va como muy follado, en plan, como si fuera hardcore.
3: Como al Thunderdome.
1: Vale. Pero tiene como alguna cosita electrónica, pero es...
0: Sou vosaltres dos sols?
3: Sí.
0: Uau, i està algo penjat a internet o no?
3: Sí.
0: Mazmorra, vale. 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
1: Sí,
0: aquesta imatgeria, no?
1: Sí, esa movida como de medievo.
3: Sí, medievo.
0: Medievo Morales.
1: De hecho, una portada que no sacamos de mazmorra era como unos dados que era como si jugando a dragones y mazmorras real, a Dungeons and Dragons real, y era como una portada que en fotocopia, bueno, lo que dices exactamente.
0: Sí, fotocopia gastada,
1: sí,
0: ¿no?
1: Sí, sí,
0: y un templar y ya, una muda, ¿no? Un templar y muchos chacos.
1: Se casan mucho, son estéticas que van como...
0: Regeneracionándose. Sí. Sí.
5: Bueno,
0: un barbudo atado a una rueda de tortura.
1: Sí.
0: Coses Bruegel.
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1: Hemos tocado.
3: Sí, fa poc estem com tornant a tocar una mica, sí.
0: Vale. I sou vosaltres tres, eh?
3: Igual, nosaltres tres.
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1: Luego yo he tocado con Pizza Ninja Squad.
0: Collons.
1: Está muy guapo, Pizza Ninja Squad.
0: Pizza Ninja Squad.
1: Si puedes escucharlo, está muy guapo, O sea, ahí toco el bajo, tengo actitud de bajista. Pero está muy guay, es como íbamos como customizados de las tortugas ninja, pero parecíamos atracadores de banco. O sea, en plan una media verde, ¿sabes? O sea, una media verde. Y es un poco bastante como americano. Yo creo que entronca un poco con el hardcore, era en inglés y está como bastante guay. Y duró un par de años, tenemos un EP.
0: L'altre dia sortia a Twitter i hi havia un que deia...
5: En vinilo?
1: Sí.
5: M'interessa.
1: Pizza Ninja Squad.
0: Pues l'altre dia sortia a Twitter un que deia, a quina tortuga ninja et follaries?
1: A Michelangelo.
0: Són tots iguales, sí?
1: Sí.
4: ¿Por qué?
0: ¿Por qué?
1: Bueno, es la que me cae bien también.
0: Es la graciosa.
1: Pero si tuviera que...
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1: Si te recomendamos algo.
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1: Te recomiendo no fumar
0: no,
1: y no beber.
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2: eh? Acontece, eh? Claro, claro.
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2: El Schuster, claro, no tiene dientes, tío, no lo va a escuchar nunca, este podcast nunca lo va a escuchar, pero un facha de mi pueblo no lo va a escuchar nunca, ¿no? ¿Te imaginas que me mete una paliza, tío?
0: No. Pobre, no tiene dientes. Del M, porque muchas veces menja el M, pues el M ataca mucho la placa dental.
2: Se los ha quitado ahora porque creo que se va a poner nuevos, porque los tenía como muy separados y mal. Y ahora no tiene, tío. Tú no lo has visto, tío, pero es un espectáculo. Porque es como un fachita del pueblo. Yo me llevo bien con él, ¿eh? Pero es un fachita del pueblo de estos ahí. Y se llama Schuster porque es rubio. O sea, me refiero a las cosas.
0: Siempre pasa, sí. Más, sí. O a los pueblos, o le dan Schuster o le dan nazi.
1: Es de los
2: Y ahora no tiene dientes, es un espectáculo, tío.
0: Pero también, dama con las dientes separadas, es posa de moda, también, a vegades, tío.
1: Sí, me mola el rollo de separar.
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3: Gamba, sí. Sí, és un bar de que s'ha de visitar.
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2: No lo conozco.
0: No, de Mollet.
1: Es
2: sí. Sábado. Sábado es el día porque hacen paella y con un quinto te ponen paella.
3: Un plat.
0: Wow.
4: Sí. 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
0: La élite. Sí. L'èlide, el millor de cada casa, no?
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2: Creo que la comida está buenísima, lo que pasa que sus ideas políticas son las que son.
4: No puedes.
0: Por eso donen de menjar, perquè no parlin.
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4: 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No, claro, yo sí, soy racista. ¿Y qué pasa? Y español, y no sé qué. Y con mis impuestos no quiero que eso
0: de sea autoclán.
4: Con mis impuestos no quiero que solo gaste paso. Y claro, yo que te entran ganas de decir, pero ¿qué impuestos pagas tú, desgraciado?
0: Desgraciado. Bueno, los que paga más cuando compra tabaco, ¿no?
2: Sí, lo único.
4: Claro, el tío sembraba ya
1: como
4: si tuviese, no sé, ¿qué impuestos pagas tú? A ver, ¿qué impuestos pagas tú? Payaso.
2: ¿Cuánto estás aportando?
0: ¿Qué has aportado? Ensenya'm tu declaració de...
4: Més d'una vegada li he dit a aquells perquè no els coneixia, li he dit a gent, es que jo pago mis impuestos aquí en el pueblo. ¿Qué impuestos pagas tú aquí en el pueblo? La basura no es impuesto, es una tasa que te cobran porque te lleven la basura, sino cada día quedas con la basura.
2: Lo mejor es saber, para responder, lo mejor es lo que es
4: saber. Claro, es que la gente dice, claro que pago la basura no es un impuesto, es una tasa por un servicio que te dan. Bueno,
0: La luz.
4: ¿Tienes coche? No, pues ya no pagas el impuesto de circulación, ya es otro que no pagas. ¿Eres propietario? No, yo vivo aquí de
2: aquí. Estoy en paro, ¿no?
4: Estoy en paro. ¿Qué pollas de impuestos?
2: Se está beneficiando de ellos.
4: Se habla de eso. Pagando impuestos. ¿Qué? Sí, estás pagando el IVA como todo el mundo.
3: Claro.
4: La putada es que el que es millonario paga el mismo IVA por esta cerveza que nos hemos bebido que nosotros.
3: Yeah.
4: Que cobramos 10 veces más.
3: Claro.
4: Aquest, hay impuesto más injusto.
3: Aquest es el tema.
4: La barra de pan paga el mismo IVA el que tiene... 10 millones de euros porque cobran 400.
2: Claro. No, es que hay que tomar los medios de producción
4: y escombrarlos.
2: Sí, hay que tomar los medios de producción y que sean del Estado.
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0: no a la ampliación del MACBA. La Plaza de Los Ángeles está en peligro. La Comisión de Urbanismo de Barcelona prevé quitar a los vecinos del Raval 908 metros cuadrados de espacio público de la Plaza de Los Ángeles y entregarlos al MACBA para que el museo pueda levantar una edificación de 3 plantas que tapará el convento de Los Ángeles para siempre. La Xarxa Veïnal del Raval presentó un recurso contencioso administrativo contra este despropósito urbanístico, que ya ha estado admitido a trámite por el juzgado. La demanda judicial ataca la detracción injustificada e ilegal del espacio libre. El Raval es el barrio con menos espacio público por habitante de toda la ciudad de Barcelona. Nos quieren quitar 908 metros cuadrados que el ayuntamiento entrega a una entidad público-privada, elitista que lleva décadas colonizando el Raval y vive de espaldas a sus vecinos. 908 metros cuadrados de espacio público que los vecinos del Raval dejaremos de tener y que nunca nos será retornado, a no ser que paremos este despropósito. Para entenderlo, hemos de mirar quién dirige el MACBA. Los amos ricos, nombres de alta burguesía, banqueros, propietarios de fondos buitres y lobbies impulsores de la marca Barcelona, que están destrozando la vida a nuestro barrio y expulsando a los vecinos, traficantes de derechos básicos como la vivienda, en definitiva, especuladores. Los partidos políticos pueden parar esta injusticia. Lucharemos por lo que es nuestro. No permitamos que nos roben el espacio público. Paremos la ampliación del MACBA. Lucharemos en los tribunales y en la calle.
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La Libre es una librería asociativa y centro social autogestionado emblemático de Santander que lleva ya 25 años realizando todo tipo de actividades y siendo un lugar de encuentro de colectivos y de gestación de colectivos. Se ha planteado la necesidad de tener que comprar su local porque la propiedad la ponía en venta y encontrar un nuevo local con unas condiciones adecuadas dada la situación del mercado inmobiliario actual en Santander, con un empuje brutal de los pisos turísticos, era prácticamente imposible. Y con el apoyo de su comunidad, sobre todo, ha hecho que la asamblea que gestiona el espacio se haya decidido comprar. Pero claro, la operación son 140.000 euros y para esto se necesita el apoyo de mucha gente. Ha habido donaciones y para cubrir una primera parte y tres personas que han adelantado el dinero y a las que ahora hay que devolvérselo. Y para poder hacerlo y que todo el mundo pueda participar en el sostenimiento de la Libre, se ha abierto una campaña de micromecenazgo en la página migranodearenda.org en la que se puede buscar La Libre se queda. Y pues lo que se busca es completar los 100.000 euros que faltan para poder hacer la compra, o sea, para poder devolver el dinero de la compra. Así que animamos a todo el mundo a que participe y ayude a sostener este espacio que es tan importante para la vida cultural y la vida social en Santander.

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Bienvenidas y bienvenidos una semana más al Colaboración Ciudadana. Desde ningún sitio, hacia ningún lugar. Temporada 28, episodio 930. Esta semana con el especial titulado Nosotros somos los primeros sorprendidos.

0: Lo más sorprendente de todo es que me acabo de enterar de que estamos volviendo hoy.
1: ¿Cómo de que estamos volviendo hoy?
0: Que pensaba que ya habíamos empezado la temporada.
1: Pero igual a ti es que igual a ti se te ha pasado muy rápido. Lo que sí que vamos a decir, bájame un poco el fondo, eso es. Vamos a decir que normalmente volvemos como nos fuimos, pero esta vez no, ¿eh? En Ceuta hay muchísima gente, España ganó el Mundial, o sea, tenemos cosas bastante a tope.

0: Hostia, pero ¿cómo puede ser que yo pensara que ya habíamos hecho programa esta temporada y resulta
1: ¿Qué va?
0: que hoy comenzamos?
1: Sí, hoy es el primer día del colegio.
0: O sea, ¿no nos hemos visto todo el verano?
1: No.
0: O sea,
1: Y nos hemos llamado a lo justo también.
0: y ahora estamos empezando.
1: Y ya viene la descomunal. O sea, se nos ha atropellado un poco el año. Estamos
0: y
1: para irnos de vacaciones, voy a decir.
0: claro, no hemos cambiado porque cambiaremos la
1: Sí.
0: sintonía.
1: La sintonía se iba a cambiar hoy. Pero tú te has encabezonado que hasta la desco quieres esta.
0: Claro,
1: Pues.
0: porque es que ya te digo que acabo de ser consciente
1: Claro.
0: de que empezamos nueva etapa. Y yo pensaba que esto, como que nosotros ya habíamos continuado haciendo radio
1: No, no, esto es,
0: durante
1: este es
0: este
1: el primer
0: tiempo.
1: capítulo de la temporada 28.
0: O sea que no hemos hablado de, o sea, está todo el verano por delante. O sea, todo el
1: Ferran
0: verano.
1: Torres aún es mierda. Pues decírtelo. O sea,
0: Hostia, el verano.
1: que ganó el Mundial, que está lo de Ceuta. Todo lo demás sí que puede que. Bueno,
0: Entonces
1: no.
0: los oyentes a lo mejor, ¿hace cuánto no tienen
1: Oye, pero
0: programa?
1: igual ya no lo escucha
0: ¿Dos
1: nadie, ¿no?
0: meses o 3 meses?
1: Sí, yo creo que desde mediados de julio. Bueno, 2 mesecitos.
0: Es
1: Tampoco
0: que
1: es
0: puede que
1: tanto,
0: la
1: ¿eh?
0: gente ni lo espere. Ahora esta vez sí que creo que la
1: Puede ser que no,
0: gente
1: puede que se hayan ido, ¿eh?
0: puede que haya abandonado el barco pensando y diciendo, estos tíos ya no han dicho nada en este
1: Que
0: tiempo.
1: igual llegamos a la descomunal y no hay nadie. Pero ni lechón.
0: Claro,
1: Que es el que
0: es
1: tiene que
0: que ni
1: estar.
0: hemos avisado además a los oyentes de que iba a haber programa o que.
1: Se han cambiado fechas. Han pasado cosas. Pero ¿sabes sobre todo lo que sí que ha pasado? Que la gasolina ha subido muchísimo esta última semana.
0: Esto no se
1: Esto es un
0: puede.
1: descontrol. ¿Sabes por qué es un descontrol? Porque tú y yo antes hacíamos el programa de radio y una temporada eran 50 programas. Y yo creo que ahora una temporada son 12. Pero tirando larguísimo.
0: Con la fidelidad que nosotros teníamos.
1: Joder. Que en verano
0: Programa
1: dejábamos
0: semanal.
1: programas.
0: Programa semanal de hora.
1: Que venía un festivo, grabábamos un programa.
0: Grabamos programa. Grabamos programas
1: Dábamos
0: especiales.
1: cursillos a otros programas.
0: Grabamos programas especiales para verano.
1: Sí,
0: Para que
1: sí.
0: no, o sea, para que la parrilla continuara. Venimos de ahí. Y esto se ha convertido en que ni sabemos
1: Ya.
0: que hay, que empieza temporada.
1: Eso tú, ¿eh? O sea, yo. A ti la
0: Bueno,
1: deja
0: tú
1: de
0: no me has
1: esta.
0: avisado tampoco.
1: Hombre,
0: No me has dicho,
1: pero si no hemos.
0: Adicto, quedamos que empezamos temporada.
1: Hombre, pero te he dicho que damos. O sea, si no
0: Claro,
1: hemos.
0: pero quedamos porque yo pensaba como que a lo mejor hace 2 semanas habíamos hecho
1: Pero si no hemos
0: radio.
1: empezado temporada, yo doy por hecho que no hemos empezado temporada, que venimos de cero.
0: Pero yo pensaba que a lo mejor
1: Pero
0: hace dos
1: igual lo has
0: semanas.
1: soñado. Igual lo has soñado. Yo últimamente tengo sueños muy locos, porque estoy pasando. Yo estoy pasando también un calvario en cosas. Y el otro día soñé que con una moto me hacían rodajas en la espalda. Me cortaban la vértebra así, recto. Grité y todo, ¿eh? Me despertaron.
0: Es que ahora me veo con todo el verano que ha pasado,
1: Han
0: me veo
1: pasado.
0: con que tenemos muchas cosas de las que hablar.
1: Pero no ha pasado tanto.
0: Sí que han pasado
1: Quitando
0: cosas.
1: Ceuta y el Mundial. Yo, mira, yo hubo un día.
0: Y la gasolina, tenía
1: La
0: razón.
1: gasolina está a 2 euros
0: Lo
1: ya,
0: de
1: ¿eh? O
0: la
1: sea.
0: gasolina es
1: Estaba
0: tremendo.
1: rondando 1 euro, está a
0: Nos
1: 2.
0: fuimos con guerra, por eso.
1: Sí, eso sigue, ¿no?
0: Pero nos fuimos con guerra. O sea, con una de ellas, con la de
1: La de
0: Irán.
1: Irán, sí, esa lleva
0: Con eso nos
1: tiempo.
0: fuimos.
1: Con esa bajó la gasolina. Pero sigue la guerra y ahora ha vuelto a
0: ¿Y
1: subir.
0: ahora por qué ha subido?
1: No
0: ¿Tú
1: sé.
0: tienes información de por qué ha subido?
1: No, pero cada día que la miro sube el dígito ese.
0: Pero que a lo mejor no hay una razón, ¿no? Que es.
1: A lo mejor son los de Ceuta.
0: Claro.
1: Que están gastando gasolina y no la suben a
0: O
1: nosotros.
0: sea, es que pasó el tema de Ceuta, pero es que ahora que se va a emitir este programa,
1: Sí.

0: Quizá vuelva a pasar.
1: Más gente en Ceuta.
0: Lo que yo, una de las preocupaciones que tengo, si quieres tratamos el tema de Ceuta,
1: sí,
0: que a mí me preocupa muchísimo lo de los lavabos públicos.
1: ¿Por qué?
0: Que no haya lavabos
1: públicos.
0: Pero
1: nunca ha habido, ¿no?
0: Nunca ha habido.
1: Pero hay el doble de personas. Nunca. Creo que son 80.000 personas y ahora hay 160.000.
0: Nunca ha habido en ningún sitio.
1: No.
0: Pero la gente necesita ir al baño de vez en cuando. Sí. Muy de vez en cuando, pero sí, la gente necesita ir al baño. Y nunca ha habido lavabos. Y eso siempre me ha preocupado. Digo, hostia, la gente que necesita ir al baño ya, cuando está 2 horas por ahí en la calle.
1: En su caso, 24.
0: O sea, cuando está por ahí, tú vas por el centro de Barcelona,
1: sí,
0: y en algún momento te puede apetecer al baño.
1: Pero tú sabes que cambiaron la ley para que tú puedas mear en un bar, ¿no? Aunque pongan la puerta que no. O sea, cambiaron
0: sí,
1: la ley porque...
0: Pero digamos que los bares no son baños. O sea, los bares tienen un baño,
1: sí,
0: como podrían tener también las tiendas de ropa o los supermercados.
1: Bueno, supermercados tienen, ¿no?
0: No,
1: ¿los grandes?
0: No, solamente el Mercadona.
1: Han puesto las mesas esas para comer canelones
0: claro,
1: hervido.
0: Claro.
1: Y no han puesto lavabo. Pues si la gente se va a cagar viva en la ensaladilla rusa esa, que es una pieza.
0: ¿Tú te puedes comer una paella mar y montaña junto a las cajeras del Mercadona?
1: Sí, sí, oyendo el pitido ese infernal.
0: Y no puedes miccionar.
1: No.
0: A lo mejor. Claro, que no es lo
1: que igual tu cuerpo, lo que es la paella, al echarle limón, el limón te lo aguanta en el estómago, pero el tiramisú que te va a meter luego.
0: ¿Tú sabes que yo no podría trabajar en las cajas del Mercadona?
1: ¿Por el pitido?
0: Ahora hablamos de lo de Ceuta.
1: Sí,
0: ¿eh?
1: Lo de Ceuta y el Mundial de España igual lo dejamos.
0: Ahora hablamos.
1: Podemos hablar del Barça también.
0: ¿Tú sabes
1: también?
0: Porque a mí... Yo te he explicado alguna vez que a mí los olores de la comida,
1: sí,
0: me impresionan muchísimo. O sea, el olor a comida...
1: Ese tema me interesa porque te traigo una pregunta que me ha surgido este verano. Y te daré el lore. ¿Tú sabes lo que es el lore? Eso lo dicen a los chavales,
0: no,
1: el lore.
0: No.
1: El lore es como la historia, el contexto. Te daré el lore de la pregunta.
0: Hostia, pues no lo sabía.
1: Sí, ahora yo estoy muy en eso. Cuéntame lo de los olores.
0: Muy bien. Pues yo asocio el olor a comida,
1: sí,
0: a un restaurante.
1: ¿Ah?
0: O sea, a una masía. O sea, yo paso por la puerta de una masía.
1: No una en concreto, sino
0: una masía,
1: la categoría de masía.
0: Casa Juaco. En Collserola.
1: Sí.
0: Tú vas por Collserola.
1: Eso es masía. O sea, brasa. Huele brasa.
0: Hueles a brasa y bien.
1: Sí.
0: Y a mí me viene a bien.
1: Sí.
0: Tú pasas por un parque a las afueras de Barcelona.
1: Sí.
0: Y que están jugando una pachanga, unos latinos, y hueles a sardina.
1: Sí.
0: Y bien. Sí. ¿Sabes?
1: Que a lo mejor es lunes, que no hay pescado. Que no ha venido la barca, pero...
0: Es un concepto que bien. Sí.
1: A lo mejor huele un poco Frankfurt, dice el pibe.
0: Exacto, vas a un Frankfurt, huele a pibe. Vas a un bar, huele a frito. Y sí, todo eso bien.
1: Sí. Pero huele a la esquinica.
0: Pero yo entro a un vagón de tren.
1: Sí.
0: Y huele a comida.
1: Sí.
0: Y mal.
1: ¿No te lleva a la masía?
0: No me conduzco, o sea...
1: Aunque esté comiendo brasa.
0: Aunque esté comiendo brasa...
1: Que no suele
0: aunque
1: ser.
0: Aunque esté comiendo manjar gratinado, que no suele ser. Mal. O sea, tupper en la playa.
1: Sí.
0: Mal.
1: Mal.
0: Todo eso me produce rechazo.
1: Pero a lo mejor es porque te llega visión, pero no te llega olor. Porque suele ser a lo mejor ensalada de atún, que no huele a nada.
0: No, pero me llega olor, o sea, el olor... no sé si has estado alguna vez en oficinas que tienen...
1: Por supuesto.
0: Que tienen cocina,
1: sí,
0: de tapa caliente a microondas.
1: Sí, en el office.
0: ¿En el office eso?
1: Sí.
0: Mal, o sea, todo eso
1: sí,
0: me produce rechazo.
1: Esa nevera doméstica.
0: La nevera
1: con
0: doméstica,
1: tupper de toda la
0: el
1: gente.
0: El tupper encima del escritorio trabajando, el tupper comiendo en el vagón de tren, todo eso...
1: Agua cola caliente.
0: Todo eso me repugna.
1: Ya.
0: O sea, no tendrías que poder comer. Ya no te digo de comerte en el cine o eso.
1: Sí.
0: O sea, el olor a comida en sitios que no están preparados para ello.
1: Sí.
0: En sitios que no son de hostelería, de restauración. Me repugna.
1: Yo me atrevería a decir.
0: Y me molesta.
1: Me atrevería a decir que los sitios no están preparados para ellos ni las personas. Porque
0: no.
1: En ese hábitat se suele dar mucho que comidas que se comen con tenedor se usa cuchara. Y eso ya en la cabeza es disloque. Una ensalada de pasta es tenedor, es espirales.
0: Es que comer con cuchara...
1: ¿O estás impedido?
0: Comer con cuchara, o sea, me revuelve de todo. O sea, la gente que come
1: claro,
0: con
1: pero
0: cuchara
1: eso pasa
0: arroz,
1: mucho, en el tren pasa mucho.
0: Tío, que sí, come eso. Y con cucharas pequeñas.
1: Sí. Porque te vale para el flan, de luego, el flan de vainilla.
0: Que tú te comes una cuchara pequeña, pero tú no te puedes comer una lenteja con una cuchara de azúcar. Y la gente se lo come. Pero es que eso no. ¿Por qué hace esas cosas la gente?
1: ¿Sabes qué más despierta un clic de ternura de que somos de una quinta muy parecida? Que lo has llamado cucharilla de azúcar. Cuando la gente ahora dice cuchara pequeña.
0: Ah, bueno, cuchara.
1: Pero para ti y para mí es la cucharilla de azúcar.
0: Pero tú te puedes comer un sándwich de jamón york.
1: Sí, con cuchara.
0: No, un sándwich de jamón york.
1: Sí.
0: Pero sin nada más.
1: Ni queso.
0: O queso.
1: Un mixto, sí.
0: Te lo puedes comer en el tren.
1: Sí.
0: Sin calentar eso.
1: De blister.
0: Eso no huele.
1: Sí.
0: Eso no aporta, no hace daño a nadie. Sí. Pero tú no te puedes comer un tupper de albóndigas.
1: A la jardinera.
0: A la jardinera. O sea, abrí ese tupper que el tomate y el pimiento ese. Eso, por supuesto, tiene tres o cuatro tipos de bacterias ya solamente de tapase. No te lo puedes comer al lado de otro pasajero.
1: No, porque es que a lo mejor el de al lado se está comiendo un yogur de fresa. Sin tropezones, del griego.
0: Claro.
1: Hostia, y te hace una confusión.
0: Un plátano. Te vas a meter un trozo de plátano eso y te viene el olor a jardinera. Y se lo estará comiendo seguramente con cuchara. Partiendo las albóndigas con cuchara, que ya no puede haber cosa más asquerosa de que partir trozos de carne como
1: eso, si, como eso en Londres está prohibido. Bueno, en el metro hay letreros de que no se pueden comer comidas que huelan.
0: Hombre, por favor. Es que en Londres ya las calles ya tienen suficiente olor.
1: Claro, ya huele fuerte a duro.
0: Ya tiene un trauma esta gente con la comida en la calle. Que aquí, por suerte, las ciudades no huelen a comida.
1: Ya, o igual el Raval.
0: A lo mejor porque empalman como tres o cuatro Sahuer más uno.
1: Claro, baja por Joaquín Costa, ¿no?
0: Claro, uno apilado con otro,
1: sí.
0: Más algún hindú.
1: Sí, pero sí que es verdad que no es lo mismo que esos patos naranjas que la han vuelto en un escaparate. Que
0: en Londres,
1: Eso
0: va por la calle y huele, pero no huele a las 3 de la tarde que dice, están comiendo, no huele a las 7 de la mañana, huele a pato blanqueado, que no es hora de poner un pato a dar vuelta.
1: No. Mira, ahora que has sacado lo de las comidas de los olores, te voy a explicar el lore. A raíz de lo de Ceuta, yo me di cuenta que siempre cuando, por ejemplo, en una ciudad de 80.000 personas, en Ceuta han entrado 80.000 marroquíes, que siempre es...
0: Bueno, marroquíes, y a lo mejor se ha colado algún subsahariano, algún argelino, ¿no?
1: Sí,
0: ¿no?
1: Sí, pero bueno, en cualquier caso, de abajo para arriba.
0: De abajo para arriba, ese concepto...
1: Y que me di cuenta, que nunca lo había pensado, que todo esto, cuando esto pasa, siempre es de abajo para arriba. O sea, que raro será que se te cuelen 100.000 daneses en Viella, que dicen. Que habéis venido a buscar aquí.
0: Porque no se podría... Como protesta, o sea, los ceutíes están súper indignados porque se han metido 80.000 personas, sí. Más que nada por el espacio, supongo que están enfadados, porque es un espacio muy
1: porque
0: pequeño.
1: Es España, dicen, ¿no? Que claramente es Marruecos, te voy a decir.
0: No, pero el espacio es muy pequeño,
1: claro.
0: Y hay mucha gente.
1: Eso es, el doble.
0: O sea, es como si...
1: Es como si en Barcelona entraran 2 millones de franceses.
0: Claro, ¿qué es lo que le debe pasar a los de Formentera? Por ejemplo, con los italianos.
1: No, a los de Barcelona, ¿eh?
0: Que no se caben más personas, claro. Pero nunca he escuchado a los de Formentera quejarse de que quizá ahí hay más italianos de los que caben.
1: No, creo que quieren más.
0: Porque yo estuve allí una vez y allí no se cabía, tampoco. O sea, no había un sitio que esta gente dice con todo el sentido. Es que está la playa ocupada. Es que yo he ido a Formentera.
1: Sí.
0: Y o sea, era barca, hamaca.
1: Sí, Formentera es de esos sitios que hay unas callejuelas que huelen muy fuerte a cuero y no hay productos de cuero a la venta.
0: Puede ser que hay como muchos chiringuitos de
1: cosas hippie así, de cuero.
0: Así, de medalleo y todo eso.
1: Sí,
0: y con poca salida.
1: Volviendo al lore, yo pensé en eso, que a lo mejor 120.000 franceses cruzaran a Andorra,
0: sí,
1: o a Trem.
0: Se lo merecen, los andorranos.
1: Sí. Y pensé, a raíz de eso pensé, porque lo estaba hablando con la tarotista, y pensé, ¿a Dicto le gustará el queso? Eso de una tabla que hay 16 quesos diferentes. O de los 16 le va a gustar uno, que es el de los chavales. ¿Sabes lo que te quiero decir? Pues hay quesos muy fuertes, ¿eh? Hay quesos que queman la madera esa donde la traen, ¿eh?
0: Los que vienen granulados, esos son fuertes. Si no se abren,
1: y con
0: no.
1: Colores azules.
0: En blister no huelen, ¿eh? Pero cuando un queso de esos se abre...
1: Luego ya no hay cierre de eso, ¿eh? Tienes que sacarlo de la nevera.
0: La suerte es que no sabe tan fuerte o no sabe tan mal como huele.
1: Ya.
0: ¿No?
1: El olor es peor que el sabor.
0: Supongo que debe ser como el huevo duro. O sea, yo siempre que huelo a huevo duro,
1: sí,
0: digo,
1: porque probarlo no.
0: Hombre, por favor. Digo, esto no puede, no puede saber tan mal como huele, porque si no la gente no ya se lo comería, porque me parece un producto podrido.
1: Eso pasará con el Sandstroming ese también, ¿no? De Suecia. ¿Sabes el pescado ese podrido que viene dentro de una lata?
0: Sí, lo he escuchado eso también.
1: ¿No has visto ni vídeos en YouTube
0: no,
1: y eso?
0: No, no he visto, Kasser, pero lo he escuchado. Y los daneses también tienen una cosa parecida, así, sí, asquerosa.
1: Yo he visto vídeos de gente que abre la lata en casa, que está prohibido. Tienes que irte open air.
0: Claro, eso. Claro.
1: Y en aviones no se puede llevar tampoco. Gente que lo abre y llamadas a bomberos, ¿eh? Para desalojar edificios.
0: Porque
1: eso es fuertísimo.
0: ¿Y eso cuál es el proceso? O sea, cuando ya está podrido todo eso, porque eso debe... Sí. Tener podrido.
1: ¿Se meterá ya podrido? O sea, lo pudren fuera y lo meten en lata,
0: claro,
1: o dejan que
0: fuera,
1: se pudra dentro.
0: Le quitan la gusanada, supongo.
1: La fecha de caducidad, ¿no? Que será cuanto más tarde mejor.
0: Y para adelante. ¿Y eso cómo se come? ¿A cuchara también? ¿O a lo mejor con palitos de estos secos de pan?
1: Yo creo que un tenedorcico así hace. A mí me enviaron los suecos, con los que trabajo, me enviaron una lata a casa. Pero yo nunca la abrí.
0: Hombre, bien hecho.
1: Buscaba una ocasión especial que nunca llegó. Y la se iba bombando, la lata. Se convirtió,
0: claro,
1: en,
0: eso coge,
1: en redonda.
0: Eso coge.
1: Sí, eso tiene unos gases dentro.
0: Eso me pasó a mí con un paquete de Frankfurt.
1: ¿También hinchó?
0: Que hinchó, o sea, se me olvidó fuera de la nevera.
1: Sí.
0: Y con el tiempo, eso fue inflándose como un globo, ¿eh? O sea, lo que había dentro hacía contrapresión.
1: Sí. Hay más material para comer.
0: Claro, o sea, se creó un gas, pero que estando sellado.
1: Sí.
0: Olía fuera, ¿eh? O sea, no fui capaz de abrirlo.
1: No, hay un momento que es mejor no probar.
0: A que saliera el aire. Por curiosidad, ¿eh?
1: Ni a campo abierto.
0: Ni a campo abierto.
1: Igual te empiezan a bajar aves, buitres, cosas así.
0: Claro.
1: Que detectan la carroña.
0: Pero claro, pensé, dije, ¿qué debe contener este alimento?
1: Sí.
0: Para que consiga ganar.
1: Sí, que hace su energía.
0: Claro, claro, que consigue ganar el envase, la presión, la atmósfera, sí, cero que hay dentro del envase, que la consiga empujar hacia, sí, afuera,
1: Se está propulsando.
0: Claro, claro, se puso redondo, el paquete. Sí.
1: La lata esa también ya no se aguantaba como un plato, se quedaba, hacía cojea.
0: Por eso. Pues...
1: también tenemos otro problema en el programa de hoy y en el de la semana que viene, que son los dos que hay antes de la descomunal.
0: Sí.
1: Que es que a lo mejor nos tenemos que guardar temas. Porque luego allí lo pasamos mal, ¿eh?
0: Porque ya queda solamente dos programas antes de la descomunal.
1: Sí, porque como ahora este programa es quincenal.
0: Hostia.
1: Porque ya las agendas, la agenda ya está muy complicada.
0: Hostia, pues me preocupa, ¿eh? Pues sí, tenemos que...
1: Sí, esto es como el calentamiento. Esto.
0: Vale, vale.
1: Los amistosos del Barça antes de empezar a ganarlo todo.
0: Hostia
1: el Barça,
0: que,
1: ¿eh?
0: Es que nos va a venir todo mal. Porque estamos empezando temporada.
1: Sí.
0: Y, o sea, si los directos ya nos vienen justos,
1: sí,
0: hacer un directo... Es como empezar la temporada del Barça...
1: Con un Barça-Madrid.
0: Pero un Barça-Madrid en la Champions.
1: Sí, sí.
0: A lo mejor,
1: empezar,
0: claro,
1: ya en semifinales.
0: Claro. No hemos hecho ni camper ni nada.
1: Igual nunca había pasado que hubiéramos tardado tanto en empezar que al empezar el Madrid ya hubiera perdido la liga. A mediados,
0: claro,
1: de septiembre.
0: Claro, claro.
1: Esto ya va así, esto ya funciona así. Porque claro que el Barça va a perder algún partido, pero el Madrid también.
0: A lo mejor hemos empezado alguna vez tarde, porque tampoco solemos de modo.
1: Nosotros siempre queríamos empezar después que Wyoming.
0: Pero hostia, pero es que Wyoming lo van a echar antes de casa, así de que empecemos, ¿eh?
1: Sí, sí.
0: Ha empezado todo el mundo, ¿eh?
1: Todo el mundo está broncano, lleva 2 o 3 semanas.
0: Y yo, claro, pero porque...
1: Por eso tú creías que habíamos vuelto, a lo mejor.
0: Claro, es que si yo hubiera sabido que no hemos vuelto, te hubiera dicho de volver antes.
1: Han habido intentos, pero,
0: ya, pero
1: tampoco
0: no,
1: han,
0: claro,
1: cuadrado.
0: Claro. Es que estaba totalmente despreocupado.
1: Y al precio que está la gasolina, tampoco estamos para muchos desplazamientos... Del Pirineo para aquí, de aquí para el Pirineo.
0: Eso
1: y cosas
0: es verdad,
1: así.
0: Eso es verdad. Que
1: sí,
0: ahora...
1: Vamos a tener que abrir un Bizum y que los oyentes paguen como en Netflix.
0: Claro.
1: Lo que pasa, ¿sabes el problema de eso? Que eso te obliga a hacer programa. Y
0: ya.
1: Es lo que nosotros no queremos tampoco volvernos locos.
0: No queremos ni cobrar ni.
1: No, ni vernos obligados.
0: Pues. Lo que me preguntaba de Ceuta,
1: sí,
0: que está la gente eso, enfadada, porque no hay sitio.
1: Es un tema candente, ¿eh?
0: No hay sitio.
1: Sí, mejor hablarlo aquí que en la descomunal.
0: No hay, y entiendo que no hay sitio,
1: claro,
0: por lo que hemos dicho eso.
1: Pero bueno, no hay sitio
0: espacio,
1: en los polideportivos, que tampoco iban.
0: Una manifestación buena no sería cruzar la gente de Ceuta,
1: sí,
0: a Marruecos.
1: Como si te estuviera jugando al Risk.
0: No, o sea,
1: ahora este país.
0: Exactamente lo mismo. O sea, sí. Cuando los otros, digamos, estaban así a nado,
1: sí.
0: O eso, sí. O cuando los otros.
1: Pero iban a pie, ¿no?
0: Pero es que luego les abrieron la, como la puerta,
1: ah,
0: la aduana. Es que sí. Yo no me acuerdo. Yo pasaba por ahí, pero no me acuerdo cómo era. Le han abierto la puerta y se volvieron muchos.
1: ¿Para su casa? No,
0: para su casa. Para su casa.
1: Hombre,
0: o para donde sea.
1: Verían Ceuta y dirían, bueno, no me quedo aquí ni de Blas.
0: Claro, claro. Si pasas de Castillejos, claro, que es Marruecos, a Ceuta, tampoco te voy a decir yo que es un diferencial como descomunal, como decir, estoy llegando a Las Vegas.
1: No es como de Badalona a Estocolmo.
0: Claro. Entonces, ¿no hubiera sido una buena opción cuando abrieron las puertas para todo el mundo que no había control,
1: sí,
0: colgarse los ceutí y pasar a Marruecos?
1: Que está más barato el tabaco y
0: ¿cuántas
1: todo?
0: Personas hay en Ceuta, has dicho?
1: 80.000.
0: 80.000 personas, pasar 80.000
1: ahora
0: personas.
1: Ahora 160.000.
0: 80.000 personas y quedarse en el otro lado y decir, ¿ahora qué?
1: Ir dando las llaves de casas. O sea, me quedaron mi casa, que yo, o sea, nos cambiamos las llaves.
0: No cambiarse, ir allí y decir, bueno, esperar a ver si los de Marruecos te montan también algún campamento o alguna cosa.
1: Y 80.000 personas en la calle en Ceuta y 80.000 personas en la
0: claro,
1: calle.
0: Claro, claro.
1: Me parece bien.
0: Como para derrotar los gobiernos. ¿Sabes? Como para crear problemas a todo el mundo.
1: Yo en su momento, ahora ya me da un poco igual porque ya la catástrofe ya está hecha. Pero en su momento pensé, yo si fuera ceutí, Dios no lo quiera, o sea, prefiero antes murciano, mi pueblo, que ceutí. Creo que me pondría en la puerta por donde entran diciendo, está más guapo Melilla. A la gente que viene, Melilla está muy guapo, te regalan el hachís. Y
0: lo que pasa es que Melilla queda lejos de allí, ¿eh?
1: Parece que está cerca, ¿eh? En un mapa.
0: No, en un mapa está lejísimo.
1: Y
0: ¿eh?
1: Llegas allí y el mismo desencanto, ¿eh? No te esperes encontrar ya te
0: digo,
1: Seattle.
0: Ya te digo, yo. Claro, porque a la gente de Ceuta se le ha maltratado toda la vida como a la gente de Canarias, los políticos sobre todo, ¿eh? Sí, me refiero, ¿eh? Sí.
1: Y ellos mismos como humanos.
0: Y entonces, ahora cuando se ven como el apego este que le está teniendo la gente a los ceutíes.
1: Sí.
0: Los políticos sobre todo, ¿no? Que están sí. Cada día allí diciendo, hostia, pobre gente, sí, etcétera, eso.
1: O el Real Madrid.
0: Ellos no piensan decir, hostia, esta gente puede que no se haya acordado de nosotros en toda la vida y ahora están como muy a tope.
1: Puede ser, yo creo que si hicieran un análisis honesto, los ceutíes, se darían cuenta que les quieren mucho más Marruecos que en España.
0: Claro, por eso te digo yo.
1: Yo creo que sí, vamos.
0: O sea, no, pero esto es en serio, esto es
1: sí,
0: realista.
1: Sí,
0: o sea,
1: sí.
0: Marruecos.
1: ¿Cuándo se ha hecho una broma aquí?
0: Creo que es mucho más próximo y que sí, tienen sí. Más vínculos con ellos y a lo mejor se tienen más relación que con los españoles.
1: Y ahora es bastante amigo de Donald Trump. O sea, que va a seguir. Es un win-win, va a seguir ganando cosas por todos lados.
0: El de Marruecos.
1: Sí.
0: Y de Israel.
1: Claro, es que va todo de la mano.
0: Deja amistades, ¿no? También. Es todo como. Todo funciona un poco raro, ¿no? En este mundo.
1: Es que la cosa no se está poniendo bien.
0: Y es que el otro día esto lo escuché y digo, hostia, me hacía más Marruecos.
1: Sí.
0: Como más amigos, a lo mejor de Palestina, o sea, de los árabes, ¿no? Por el tema
1: ya.
0: Musulmán, todo esto.
1: Pero no,
0: están más con los judíos.
1: Sí. Creo que a través de Trump llegas ahí.
0: Claro, porque esa.
1: Se van haciendo enlaces raros.
0: Eso es lo que te iba a decir. O sea, el camino de amistad. De Marruecos con Israel, a lo mejor no es una vía directa.
1: No.
0: A lo mejor te haces amigo.
1: ¿De USA?
0: De los yanquis y eso te lleva. ¿No?
1: Sí.
0: Una cosa te lleva a la otra.
1: Sí, y a lo mejor son los yanquis que a los marroquíes le dicen. Ir pasando si queréis, ¿eh? Para Ceuta.
0: Claro, a lo mejor.
1: Está
0: no,
1: todo bien.
0: A lo mejor tú no tenías un amigo americano, un amigo de Estados Unidos.
1: En principio no.
0: Pero tienes un amigo mexicano.
1: Ah,
0: quedas con él a tomar unas
1: ahí,
0: cañas y te dice. Espera que se va a venir mi colega de Arizona. Y por ahí.
1: Y empatiza, a lo mejor te cae bien.
0: Hombre, claro que te puede caer bien.
1: Claro.
0: O es que te puede caer bien cualquier persona del mundo.
1: O a lo mejor tú eres una persona muy provida, muy optimista, que te viene todo a favor. Y te abre una cuenta de Tinder. Y a lo mejor conoces a una persona que hace tanatopraxia. Pero te enamora o te encasilla o lo que le pase.
0: Claro, es que la gente no es consciente a lo mejor de que a lo mejor Suecia. Está llena de hijos de puta.
1: A lo mejor dice.
0: Lo que pasa que como no tenemos ese contacto
1: claro.
0: Directo con los suecos,
1: sí.
0: A lo mejor tú no eres consciente de ello. Sí. Pero que dice, ¿qué cabrones los marroquíes? Pero que a lo mejor a misma cantidad de gente, a lo mejor los suecos son mucho peores, ¿eh?
1: Yo aquí, mira, yo tengo buena memoria. Al final de la temporada pasada, aquí se insinuó una cosa, a raíz de estos movimientos humanos, de que a lo mejor...
0: Es que la gente, ¿cómo te diría? La gente está muy con los países nórdicos.
1: Sí, sí.
0: Y que aflojen un poco, ¿eh?
1: Sí,
0: también.
1: Pero yo hoy lo voy a decir ya sin dar ningún rodeo. Porque, por ejemplo, mi padre ayudaba a salir a los maquis, los exiliados. Y eso se ha romantizado mucho. Esa gente salió en busca de la libertad. Ahí había mucho hijo puta. Ahí había gente violando. Había... Y los franceses estaban diciendo que no vengan más. Porque vienen a salvajado.
0: No ha habido peor cosa que lo... Tú pregúntale a los suizos de los años 50 o 60 sobre los españoles.
1: Pregúntale. Que sí, vamos a decirlo todo. También te trajeron la tortilla de patata. Ya, pero no compensa porque han violado a tres sobrinas. O sea,
0: tú pregunta a esa gente sobre los españoles.
1: Y eso se ha romantizado mucho, ¿eh? Que salieron así, Machado... Y García Lorca y su puta madre.
0: Yo estaba en Suiza este verano y tampoco te creas que me recibían con los brazos abiertos, ¿eh? Allí.
1: No, mejor no decir. Pues pero sí. Ni a ti ni a los alemanes.
0: Claro, no a nadie. Pero bueno, a un español sobre todo no. O sea... Y no les quito razón, ¿eh?
1: Claro, lo que pasa
0: es que les quito razón.
1: Se ha romantizado mucho.
0: Que pasa es que, claro, el español... Claro, el español tiene un problema,
1: sí,
0: que se siente, él se siente más cercano al suizo, por ejemplo, o al noruego.
1: Él cree que es europeo.
0: Él cree que dice, yo estoy sí. Mucho más vinculado, o sea, que estar que con un senegalés o con un marroquí. Sí. Eso es lo que él piensa.
1: Lo que piensa, pero a lo mejor porque hay Burger King y McDonald's y allí no.
0: Claro,
1: esa, o sea, hace una lectura muy fácil.
0: Esa es la lectura.
1: Como aquí dan la Isla de las Tentaciones y allí comen barro, estoy mejor.
0: Exactamente, es eso. Es la lectura que hace. Sí. Básica. No va más allá. Pero el noruego, que tiene otro prisma... Cuando él ve al lado un senegalés y un español...
1: Sí. Primero que los distinga, porque el noruego no es de distinguir tampoco mucho de Dinamarca hacia abajo.
0: No te creas que dice, hostia, un europeo. No te creas que señala español y dice, puf, europeo.
1: Claro. Este es de los míos. Probablemente también le pasa a un colombiano cuando un español le dice, hace 500 años trajimos el progreso. Y te dice... Igual no había que preguntar si querían progresar.
0: Claro, eso también es lo mismo. Le pasa a los argentinos en Sudamérica, sí. Que ellos se piensan...
1: Pero ahí no hay sudamericanos, ¿no? En Argentina. O sea, todos los apellidos son italianos,
0: sí,
1: alemanes...
0: O españoles o lo que sea, claro. Pero por esta misma cosa,
1: sí.
0: un argentino
1: sí.
0: Se siente más cerca. O sea, él se siente americano. No se siente sudamericano, se siente mucho más próximo a un estadounidense... Que a un colombiano.
1: Pero se sentirá aún más cercano a un europeo que a un estadounidense.
0: Claro.
1: ¿Eh? Comen milanesas, que eso está en Italia. O sea.
0: Claro, ellos tienen ese concepto.
1: Sí, esos son europeos.
0: Porque ellos ven un peruano y esta gente es fatal. Pero tú, con la perspectiva de Europa, un europeo ve un argentino y un colombiano, un argentino y un peruano, y tampoco es que dice... Nada que ver,
1: no, no.
0: Dos mundos diferentes. Claro.
1: Claro. Claro, entre un argentino y un peruano creo que sí que hago diferencia. Ahora, si me pone un peruano y un boliviano y un chileno y un guatemalteco.
0: Claro, que yo he estado en Argentina. O sea, yo he estado en Argentina, he estado en Perú, he estado en Bolivia, eso. Sí. Y en...
1: También qué ganas de ir a dar vueltas, a molestar a la gente.
0: En Argentina, yo vi cavar en la tierra.
1: Sí.
0: Yo no sé si esto te lo he explicado, pero yo fui a ver cocina tradicional argentina,
1: sí.
0: Todo eso.
1: Y ¿Patagonia o por arriba? Un buen aire.
0: La Patagonia.
1: Que es lo rico.
0: Y cavaban, hacían un agujero en la tierra.
1: Sí.
0: Pero no te estoy hablando de un jardín. En la tierra.
1: Sí.
0: Cavaban allí, tiraban un pollo.
1: Ah, porque está como Timan Falla. Está calentico abajo.
0: Eso es lo que yo decía.
1: Eso es lo que hay en Lanzarote.
0: Tiraba un pollo, zanahorias enteras y un puerro, eso, lo enterraba y decía, a cocinar.
1: Y ya está. Y Ferran Adrià con probetas y su puta madre.
0: Y querían que esperara 2 horas. Sí.
1: A baja temperatura.
0: Que eso luego lo iban a desenterrar. Hombre, yo por supuesto no esperé ni 5 minutos porque eso...
1: Eso no va a salir y no va a estar rico.
0: Claro, dice, busca un sitio de milanesa.
1: Claro. O casca 2 huevos en el salpicadero del coche que estamos a 3.000 grados. Y saca pan.
0: Porque eso, tal y como lo han enterrado así, el pollo seguramente se habrá comido la zanahoria esa que la tira. Mientras que está enterrado.
1: Va a salir más grande el pollo de lo que ha entrado.
0: No pretenda desenterrarlo y que aparezca un pollo asa ahí. Que eso no va a suceder. Ni
1: no,
0: que
1: porque además lo miras con las papilas gustativas de Occidente, que dice, esto es un pollo alas.
0: Ni que esté 2 horas, ni que esté 2 años. No. O sea, ahí no se iba a cocinar nada. Pero el señor ese que llevaba...
1: Es que si estuviera rico, se lo comerían ellos, no te lo iban a hacer para ti.
0: Pero yo que estaba observando eso con turistas, con otros turistas europeos, ellos sí que se lo creían.
1: ¿Europeos o españoles?
0: No, europeo. Porque ellos sí que se lo creían.
1: Sí, yo se es
0: que
1: quedaron.
0: Yo es que soy un incrédulo. Pero ellos vieron que el señor se llevaba como un sombrero de piel vuelta.
1: Ah, vale.
0: Con una pluma. Y dijeron...
1: Era un gaucho.
0: Y dijeron, este tío...
1: Este tío sabe.
0: Este hombre no es el primer pollo este que entierra. Ahí... Que no salía humo ni nada, ¿eh? Que no pienses tú que dice, hostia...
1: Es que igual no iba a ser de manga corta, ¿no? O sea, igual no hacía ni calor.
0: La tierra está caliente y eso en algún momento va a cocinar. No, no. Eso era como si entierra un pollo en la Barceloneta. O sea...
1: También eso, se habla mucho de la miseria de Ceuta, pero fíjate tú, la miseria del europeo, que estando toda la selva llena de plantas de coca, se esperan a un pollo asado en una cuneta. Bueno, este programa está, lo digo porque hay que hacer otro, adicto.
0: Vale, vale.
1: Hay que hacer otro. Este programa... Yo no sabía que iba a tirar tanto a gastronomía, pero al final ha tirado. A veces también la vida tira por esos derroteros. Este programa se llama Colaboración Ciudadana. Vamos a intentar que se emita cada 15 días, pero no va a ser tarea fácil. Y volvemos dentro de 2 semanas con un poco más de rock and roll. ¡Ah, deu!
0: ¡Deu!
2: Estábamos tomando tranquilamente ahí en la jurisdicción de su tío y comenzó a acelerar y vino a toda velocidad y esta pendiente es un poco trambólico. Hay que saber subir y bajar. Quiso pasar en un 60 entre 80 kilómetros por hora y voló, hizo volar. Y yo volé de él, pero acá por la volada. Y él voló y se estrelló acá por la pared. Se reventó todo eso y su moto se fue a la puta. Y yo, gracias a Dios, estoy bien.

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Y bueno, pues la propia comunidad impulsó a la gente que forma la asamblea que gestiona La Libre a que intentara comprar el local. 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

0: Hola, buenos días. Estamos en Radio Nicosia. Si se me olvida decir algo, que lo diga alguien. Tenéis micros aquí para recibir. Estamos hablando desde Contrabanda 91.4. Si alguien quiere llamar por teléfono y hablar, el 93013953. Lo voy a repetir, aunque la gente solo sabe de memoria ya. 93013953. Estamos aquí con Carlas. A un micro, María, Santi, Rubén, yo, Pablo. Casi se me olvida mi nombre. Marta, está Martín a los mandos, no sé si suena Martín. De vez en cuando está aquí. Está Luisa sentada, lo del Oscar, el Oscar, la María, la Celeste.
1: Hola.
0: La Eli, el Marius,
2: Martina.
0: Perdón, Martina. Martina, Marius y otro antropólogo en ciernes, ¿no? Se me está yendo el nombre, es que yo, por eso digo que no soy bueno para los nombres. Andrés.
3: Bueno, yo en realidad me llamo Bond, James Bond. Pero como se te olvidan los nombres, te lo he perdonado.
0: Y solo quería introducir, nada, bueno, seré muy breve y daré paso a hablar, que se me ocurrió el tema porque me dio por ahí, yendo por la calle, diciéndole a la gente, reconociéndole las cosas que me gustaban de ellos o que hacían bien, siendo, por ejemplo, iba a la cámara de Libari y reconozco que Libari es una cadena de chinos, que ponen a latinos para que no, porque son más simpáticos, pero bueno,
4: cafeterías, ¿no?
0: Cafeterías, y le dije, te reconozco que trabajo es muy duro, tal, y te reconozco que tal, y entonces, haciendo ese esfuerzo de empatía, me fui dando cuenta que yo era más feliz y los demás también eran como más felices, como que generaban lazos de empatía, y entonces puse, que me embalo en el mantén de ni Dios, me puse una que era dar, pero eso me dijo el terapeuta, pues dar a la izquierda y rizar a la derecha. Yo ponía reconocer y no reconocer. Y tengo aquí una lista de personas que reconozco cosas, pero, por supuesto, en un ejercicio de egocentrismo, narcisismo, ponía que yo reconocía más a los demás, cuando en realidad yo soy igualmente reconocido. Y entonces puse recibir y reconocer y voy poniendo aquí la gente que me reconoce también. Y así de sencillo. Es un ejercicio un poco rollo, la película está Amelie y tal, pero está guay, ¿sabes? Dicho esto, presento a Rubén, que es el coordinador también. Te pillo fuera de juego, di algo, Rubén.
4: Totalmente. No, yo tengo que decir que
0: reconozco que soy así yo.
4: Los oyentes tienen que saber que Pablo y yo ya tenemos una dinámica establecida, que ya nos entendemos. Quiero aclarar que yo soy el actor secundario de la coordinación aquí.
0: Aquí bueno, coordinamos todos, venga.
4: Ah, bueno. Y nada, sí que estaba viendo aquí la chuletita con la que incluyes esta cosa de dar y recibir.
0: Sí, es mío, que voy a decir.
4: Sí, no, igual a mí me gustaría como profundizar más en esto que estás trayendo, pero más adelante, porque es como más para, quizás para más adelante, pero yo que quizás de entrada, alguno de los que están en la mesa podría, sí, María está levantando ahora la mano, hablar de lo que para ella quizás le sugiere reconocimiento.
1: Bueno, yo pienso, y creo que es así, el reconocer es una bonita forma de dar a los demás. Si yo no me reconozco, no le puedo reconocer al otro sus virtudes, sus errores, y eso es muy bonito, y es un buen regalo reconocerle al otro. Cuando descubrí esto, me pareció tan bonito, porque te libera de, no te atasca tanto, ¿sabes? Y qué más, eso, ¿no?
0: Que lo haces, lo practicas, digamos, de forma diaria.
1: Sí,
0: o así.
1: Sí, porque al verme yo llena de fallos, de cosas de estas, y al aprender en lo que es reconocerme en lo mío, yo me reconozco todo, mis odios, mi rabia, mi ternura, que también la tengo, sí. Claro, eso te ayuda a reconocerle al otro y a no juzgarlo tanto, Yo juzgo, pero es muy bonito. Y es muy importante reconocer al otro. Lo hablaba yo con mi familia, con mi madre, aunque ellos no reconozcan nada, no importa. Yo les reconozco. Yo reconocía cosas mías, fallos míos de niña, y eso a mí me llenaba mucho también, ¿eh? Hacérselo saber. Es importante. Muy importante, sí.
0: Sí, nos estoy escuchando, sí.
5: ¿Y cómo es el proceso ese de reconocer al otro?
1: Cuando yo me doy cuenta lo que soy, cuando me veo, yo, una de las cosas que empecé a ver, todo mi odio, mi rencor, lo arisca que soy, y claro, Digo, a ver, ahí, soy arisca. No,
5: dato, dato curioso para los oyentes, la amiga Eli se ríe atrás cuando...
1: Soy María. Muy arisca. En momentos dados, bueno, esa es la parte que no nos gusta reconocer ni gusta ver, pero suerte que yo lo he visto y lo veo. Okay. En mis odios, en los odios que yo he sentido, en la rabia, pero también luego en la alegría, en la ternura, en la sensibilidad. Y eso es muy bonito. Y eso ha sido todo un proceso largo y de muchas crisis muy fuertes también, claro. Llegar a esa conclusión.
5: Es como que ahí te reconoces a ti, sí, frente, sí, a los otros.
1: A
5: también.
1: Frente a los otros, claro.
5: ¿Y a los otros frente a ti?
1: No entiendo.
5: Claro, como ese proceso de que es un poco el germen también del programa, ¿no? Cómo haces lugar en ti a los otros, ¿no? Reconocer a veces la belleza, sí, del otro, sí, reconocer la singularidad, la valía, sí, lo que sea, ¿no?
1: Sí, sí, viéndolo, sintiéndoles.
5: Que a veces es mucho más, a veces es más difícil reconocer, sí, difícil, lo bueno que reconocer lo malo. Claro. O sea, somos especialistas muchas veces, sí, en reconocer, sí, lo jodido del otro.
1: Sí, sí, claro. Y bueno, pues lo que pasa es que a veces no podemos hacerlo saber porque tienes mucha rabia, hay mucha rabia, ¿sabes? Porque no reconoce, pero claro, una persona para llegar a reconocer es que es un proceso, un trabajo interno y ser sincero con uno. Cuando uno, de aquí para abajo, cuando uno no es sincero con uno, no es con nadie, con nadie. Y bueno, pues si yo veo una persona así, digamos que la respeto, la acepto. Y eso me hace darme cuenta, no juzgar. No, porque lo primero que hacemos a veces, y yo peco ahí, de juzgar. Entonces, por eso
0: Perdona, pero yo creo que no hay nadie en la historia de la humanidad que no haya juzgado.
1: Sí,
0: es lo más humano que hay.
1: Bueno, pero
0: me revelo, pero o sea, es como decir, la historia de la humanidad, todos estamos juzgando continuamente. Sí. Creo yo, igual,
1: yo sé,
0: soy la única persona que lo hace, no lo sé.
1: Lo
5: pero hay gente que no tiene conciencia de que está juzgando.
1: Exactamente, tiempo, claro, porque no se da cuenta. Mismo yo, no veo, hay muchos fallos que yo tengo que no me doy cuenta. Y luego me veo y digo...
6: Y además pensar en qué hacemos después con el juicio, ¿no? Porque tú puedes ser consciente de que en un momento dado estás muy alterado, por ejemplo, y pues estás emitiendo un juicio, pero después intentar elaborar ese juicio y ser más justo, ¿no? Porque... No sé,
1: sí, sí,
6: pienso que sí, que es verdad, que es humano. Es humano hacer un juicio, pero... Pero bueno, después está quedarte en el juicio y ser más objetivo, ¿no? Entre comillas, porque objetivo no es nunca. Siempre hay una parte de subjetividad de lo que tú sientes y en lo que ello te va. Pero sí que algo de... distanciarte, ¿no? De ese juicio, distancia y salir de ese contexto, de la emoción que tú le pones a ese... Porque el juicio para mí siempre va unido a una emoción... Sí. Tuya, sí, sí. Algo que te está tocando dentro, que te está jodiendo, perdón por la palabra, ¿no?
1: Sí.
6: Pero que te está doliendo, ¿no? Mm. Entonces, cuando uno, yo cuando me veo juzgando, digo, te estás pasando, ¿no?
1: Para.
6: Te estás pasando, ¿y en qué punto me duele a mí? ¿Y en qué punto hago autocrítica de mí para intentar cambiar ese juicio? O sea, yo creo que el trabajo está ahí, ¿no?
1: Bueno, yo soy muy, muy emocional muchas veces, y muchas veces me doy cuenta en el acto, y me ha tocado... vivirlo y no una vez, coger a la persona, que es una persona que la quiero, darle un abrazo.
6: Exacto.
1: Un abracito. Y ya estás reconociéndole. Claro.
6: Es que es importante para mí también. Pienso que a través del conocimiento de uno, pues, y de esos pequeños matices que se dan un poco en la comunicación no verbal, de una mirada, un sostener, un escuchar, un dar un abrazo en un momento, el pararte y vuelvo a decir escuchar, pero para mí es muy importante el darle ese espacio a esa persona. ¿Cómo vas entrando un poco en el universo de la otra persona y lo vas incluyendo en el tuyo? Y la otra persona también, si es porosa.
0: Sí, sí,
6: a veces a veces las personas no son porosas porque pueden estar en un momento diferente que el tuyo, pues también hay que aceptarlo y respetarlo, cosa que es difícil, ¿eh?
1: Sí, sí, sí.
6: Porque el rechazo no nos gusta a ninguno.
0: Pero es a veces me ha gustado lo del universo porque a veces no estamos en el mismo timing.
6: Por eso
0: tú quieres
6: te digo,
0: decirle a alguien algo guay, a lo mejor esa persona está pensando que tiene que me lo invento esta tarde, descargar 4 camiones y después ir a la cena.
6: Claro.
0: A la cena.
6: Y yo creo que eso también cuesta aceptar. pero en ese proceso está el... Bueno, es que cada persona tenemos nuestro propio... O sea, a veces sin, o sea, a veces conectas y a veces no conectas.
4: Sí, sí.
0: Sí.
6: Por tiempos y
0: sí,
6: porque...
0: Time.
6: Por eso, no sé.
0: Carla, hola. ¿Qué vols dir? ¿Qué vols dir? ¿Qué quieres decir sobre el reconocimiento?
3: Bueno, será... Yo creo que es importante reconocer los méritos de los demás, cosas que a veces no se hace, por mezquindad, a veces por, depende de los ámbitos en que te mueves, ¿no? Eso por motivos políticos o por envidias o por cosas así. Bueno, a veces el mérito es tan evidente, es muy evidente y no se puede negar. Pero se buscan, bueno, buscan excusas. Bueno, sí, habla muy bien, o es muy guapa, pero es insoportable, o qué sé yo, o cosas de ese tipo, ¿no? Sí. Y aquella frase, esa expresión americana tan, tan machista, bimbo, bimbo, que significa body impeccable, brain optional. O sea, cuerpo impecable, cerebro opcional. Bueno, sí, ¿eh? Bimbo, sí. Marilyn Monroe bueno, estaba considerada como una bimbo. Uh-huh. Body impeccable, brain optional. Uh-huh. Y no, en realidad es muy inteligente, ¿no? Pero quiere decir, bueno, siempre hay maneras de menospreciar y menoscabar los méritos de los demás, ¿no? Uh-huh. Y bueno, eso en casi todos los campos de la vida, y yo bueno, creo que lo más natural y lo mejor es reconocerlos, ¿no?
0: Yo creo que sí, que se crea un entorno más sano, un universo que te cojo la palabra más sano alrededor. Que te miro
6: a la Eli.
0: A la Eli como diciendo, Eli, di algo. Te pillo así, te pillo
1: si
0: el estilo.
1: A ver, yo pienso que es muy importante reconocerse a sí mismo y aceptarse, pero también como seres humanos débiles que somos, también necesitamos que nos reconozcan.
0: No, no es ser débil.
1: No, y sí, porque uno tendría que actuar sin importarle lo que piensen los demás, pero bueno... Por lo menos yo no lo logro. Y de lo que me he preguntado a la gente que está a mi alrededor, no hay mucho que lo logre. Nos importa lo que piensen los demás. Y nos gusta que nos reconozcan, que nos digan, uy, qué bien que estuviste en esto, qué mal que estuviste en lo otro. Pero sentir que uno ocupa un lugar... Y es muy importante tener empatía con el otro. A mí me pasa que hay gente con la que no logro conectar. Pongo todo mi esfuerzo, pero no lo logro. Y estoy trabajando mucho el respeto. Pero... Escucharlo, sentirlo, pero no lo puedo querer. O no la puedo querer.
0: Te pregunto, no sé. Eso de no buscar reconocimiento como animales sociales que somos, ¿cómo lo ves?
1: Es necesario, necesitamos que el otro, lo que acabo de decir, todos necesitamos reconocer, aunque te digan en tu vida mal en esto, pero es una forma de reconocerte porque te vio, te escuchó, te valoró.
0: Tú cuando, ahora, cuando eras profe, ¿no? ¿Eras profe? ¿Qué tal lo del reconocimiento de...?
1: Yo era muy paciente, aunque muy paciente. No se note.
0: No, sí que se nota, sí.
1: Y trataba de que cada uno tuviera su manera de expresarse y tomaba muchos orales para dedicarme a esos chicos en ese momento. Eso lo hacía bien.
0: No, seguro que sí.
1: Yo sola.
0: Claro que sí, te reconocían seguro, ¿no? Sí, te llevaba reconocimiento de los chavales. No sé qué era ese.
1: Era tanto. Muy querida,
0: Muy querida.
1: Donde me encontraban, mis hijos decían: con vos no se puede salir. Y yo, no es como acá que tenés siempre el mismo curso, ahí vamos por hora. Yo tenía 1000 y pico de alumnos por año. Me quedaba 3 horas en un curso, 3 horas en otro curso.

0: no se puede salir a ninguna parte.
1: Claro, y tenías ahí como un mapa que te reconocía por todos lados, ¿no?
0: Un día llevé a mi marido al médico y no podía estacionar el auto y el chico me dice, va, que profe, que yo se lo guardo y yo se lo saco.
2: O sea, la profe, como profesora eras como un, ¿cómo decirlo? Como un núcleo, o sea, un eje de núcleo, un referente en el barrio, no sé si se llama el barrio, barriada o como... No
0: era barrio, sé. Sí.
2: Barrio, da igual.
0: Además, también me gustaba ir a las villas.
2: ¿Ah?
0: Las villas. La madre y la
2: tía. Ah, vale.

0: su auto es intocable.
1: O sea, eras tan reconocida que digamos que vale.
2: Y eso es lo que duele cuando uno se mueve de geografía, ¿no?
0: Hoy yo lo extrañé, para mí fue uno de los puntos que más me deprimió. Recién ahora cuento cosas de cuando era profe y llevo 26 años acá. Antes no contaba ni, al principio ni había dicho que era profe.
1: ¿Y de qué eras profe? ¿Y que se puede qué saber qué enseñaba? Historia. Historia contemporánea, historia.
0: Todas.
2: Epa, tenemos una verdad. De eso tampoco lo ha sacado muchas veces, ¿eh? Podemos, hay que consultarle.
1: Solo quiero decir antes de hacer mi turno que es un palíndromo la palabra reconocer. Dale. Que se lee igual de adelante para atrás que atrás para adelante. Ahí dejo el dato que ya que lo he visto digo, voy a decirlo. Y dices que eras profe de historia.
2: ¿Cómo que se lee de mi
1: sí, reconocimiento?
2: Reconocer. Ahora, reconocer.
0: Pero yo no me había dado cuenta.
1: Yo tampoco lo he, me he dado cuenta, pero me la ha chido el Will. Y dices que eras profe de historia. Historia.
0: Pero... yo era más historiadora, profe, no sé si ves la diferencia.
1: Sí, mi padre era profe.
0: A mí me interesaba más es el enseñar y el cómo enseñar que la materia en sí.
1: Claro.
0: Porque pasa los libros y los aprendes.
2: La parte más pedagógica, ¿no?, de estar ahí. Y decías también que hay personas con las que no puedes reconocer o que no puedes tener empatía. Yo creo que sí, que hay personas que no se merecen nuestro reconocimiento.
0: Pero a lo mejor ni siquiera es que no se lo merezca, es que yo tengo la imposibilidad de llegar porque algo me repele o me frena.
3: Pero eso es normal. Yo creo que nos ha pasado a todos cuando te repele, tú lo has dicho, te repele algo, te repele a alguien y dices, hostia, no lo sé, no sé por qué, no esta persona, no tal. Lo que después está es, podemos, o sea, cuando existen dos sentimientos tan opuestos, o sea, podemos respetar aquello que nos repele tanto y el ejercicio está en poder hacerlo, pero a veces cuesta mucho. Porque la empatía no es universal, o sea, no es tan...
0: Perdona, antes de Nicosia no me preocupaba directamente, me cae mal, me cae mal. Bueno, tu vida, yo la mía, no te voy a hacer daño, pero no intentaba. Pero acá aprendí.
1: Mira, te juro que ahora vuelvo a ti, te lo prometo, no se me olvida. Es que tenemos a la Silvia, a Lorda, ahora vuelvo. No, ahora vuelvo. Bueno, si quieres, claro. Mira, tenemos a la Silvia, al órgano, ¿no? Al órgano.
2: No, pero abriste algunos temas que son interesantes, que los podemos retomar ahora.
1: Ahora vuelvo, no se me olvida.
2: Que la Silvia no pude venir hoy y quería compartir con nosotros algunas cosas.
0: Sí, dale.
2: Pero ahora vuelvo.
1: Ahora vuelvo.
4: ¿Silvia?
5: Sí.
4: Hola, Silvia.
5: Hola, Will. Hola, Carlitos. ¿Qué, ya o qué?
4: Sí, ya estás en la antena, ya.
5: Sí, bueno... el reconocimiento.
1: Te pregunto un buena.
5: Cuando alguien hace algo, busca el reconocimiento de la gente. Es muy agradable ganar un premio por algo que has hecho y has hecho bien. Yo había ganado algún premio literario a pequeña escala, pero es que escribía desde un punto de vista diferente. Y era eso lo que gustaba. Era eso lo que me hacía ganar. A los Villegas pasó que tuvieron épocas muy ricas donde se valoraba mucho su talento y otras llenas de sombras. Ahora se les tiene como clásicos, gusten más o gusten menos. En todos los ámbitos de la vida queremos ser reconocidos por lo que hacemos si lo hacemos bien. Ya intentaré hacer la canción buscando la empatía, una melodía y otra por encima, tocar algún punto bajo también y bueno.
2: En directo, se traslada hacia el piano.
5: Recordar que el concierto es el 14 de noviembre en la iglesia a las 5:15.
1: Y, te lo reconocemos.
5: Y decir que, bueno, que espero estar bien, porque si no ya me dirás. Intentaré estar bien de salud, ay, por favor. En fin, bueno, hago la música, a ver.

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0: Gracias, Silvia.
1: Gracias, Silvia.
2: En clase te sentía reconocida, decías.
1: La saludamos.
3: Vale.
2: Perdón.
3: Nos vemos.
1: Nos vemos la semana que viene, Silvia.
3: Adiós, Eli.
2: Por ejemplo, ejercicio de reconocimiento. Ha entrado la Marco, no sé cómo les llamas. ¿Cómo les llamas?
1: Madalenita.
2: Y Madalena, que no, qué buenas están. Joder.
4: ¿Le reconoces a...?
2: Pues, no sé a quién las ha hecho, pero que las haya hecho...
1: Jean Fournet.
2: Jean Fournet.
5: Pensaba que era su cumpleaños.
6: ¿Tu cumple?
2: Es una
6: merienda.
2: Pues has triunfado. El Sandy quiere leer.
6: Pero tú no
2: sé
6: que
2: había falta correr, lo pudieron. Sí, pero bueno. El Sandy quiere leer. Hola, Santi, ¿qué tal?
7: El reconocimiento del 30/9/2026. Reflexión. El cariño, la amistad, el trato sociable, cuando aparece la vinculación entre individuos, aunque no haya parentesco, cuando no hay animadversión, no hay intención de hacer daño, cuando hay un cariño palpable, el reconocimiento al sufrimiento por parte de los demás. No es necesario arriesgar la vida para despertar la concordia. Cuando se empatiza, se extrapola la buena voluntad. Los actos de manipulación cuando la sociedad apela a sobrevivir, bueno, me refiero a algunos líderes políticos muy palpables que se pronuncian a favor de la segregación, bien sea el racismo, la xenofobia, el clasismo, como pronuncia la extrema derecha de Vox en dentro de nuestras fronteras. Se respaldan, al parecer, en escena Xi Jinping, Vladimir Putin, Donald Trump, Kim Jong-un, líderes algunos de ellos en dictaduras menos Trump o Donald Trump, para la familia especialmente del Partido Republicano de los Estados Unidos o América, como ahora dice él, que se llama el país, continente o imperio.
2: Mira, por ejemplo, ahora se me ocurre que veo al John. John, ¿te quieres sentar un momento a hablar? Pues, ¿te puedes sentar, por favor? Por favor, John.
1: Que traía... Era interesante también la experiencia de... Santi terminó nombrando a Trump, que no hay un solo programa en donde no nombremos a Trump.
2: Ya,
1: es bien interesante,
2: bueno.
1: Eso. ¿Cómo nos invade, ¿no? Nosotros como parte de lo social. Pero sería una de las personas que a mí no me interesa reconocer, no me interesa nada de él, no me interesa entenderlo como persona que ha sufrido golpes por parte del padre cuando era chico, no me interesa nada.
2: Bueno, yo vi un documental suyo y su hermano era alcohólico, se murió en un accidente de avioneta y su reconocimiento del hermano era un perdedor. Así que después. Pues eso,
1: son personas, claro, que no quieren saber nada. Pero la experiencia que cuenta Eli, ¿no? Cuando uno se mueve de algunos lugares en donde tiene sus redes de reconocimiento, como que se pone en evidencia lo importante que son esos reconocimientos, ¿no? En nuestra vida, ¿no?
8: Yo creo que son necesarios sin hacernos egoístas. Pero necesitamos que te digan incluso hasta que está mal.
2: Que te digan que está mal.
8: También es un reconocimiento. Sí. Depende como te lo digan.
1: Porque te han escuchado.
9: Que existas, claro. También, ¿no?
1: Que existas.
9: Sí, que te ubiquen como que eres alguien.
8: A mí me han

0: Y a veces no es necesario cambiar de país, digamos. A veces hay personas, tengo un amigo que vivíamos en el mismo pueblo, un pueblo que se llama Junín, y tenía una super red, y cuando nos fuimos a Buenos Aires no lo soportó. O sea, en la gran ciudad no soportó la falta de reconocimiento. No había nadie que lo reconociese, digamos, ¿no? Las grandes ciudades cuesta el reconocimiento. Hay como más, ¿no? Cada uno va un poco a su bola, ¿no?
1: Yo viví siempre en el mismo barrio, que subías al colectivo, que es el bus, y todo el mundo se saludaba, porque venir acá, que no conoces a nadie, ni siquiera tu vecino de abajo, de arriba, del costado.
2: Claro, que a lo mejor no sabes cómo se llama el del sexto, y ahí conoces toda la red de familias que tú eras parte de la comunidad, digámoslo así, un grupo, ¿no?
1: Yo fui a un colegio, mis hijos fueron al mismo colegio que fui yo, y eran compañeros de los hijos de mis compañeros. O sea, era todo muy...

0: Reconocer la vida de uno se me está ocurriendo ahora.
1: No, que sí, ese exceso de reconocimiento todo. También te ahoga. También te ahoga.
2: Te puedes dormir los laureles y te puedes. Y te. ¡Buah! Te tiran un exceso de reconocimiento, por ejemplo. Después te. Que te, yo te pido sentarte, ¿sabes?
3: Así sí, no, no.
2: Porque yo sé la camiseta que llevas, que pone de operar.
3: Ah, más reconocido.
2: General, pero se reconoce, no, pero se reconoce. Estaba pensando que, la persona
3: que compró la camiseta.
2: Que es el grupo que lleva Proyecto Open Arms, que es difícilmente, aunque a nivel legal de gobierno y tal, entiendo que pueda haber movidas que no, que desconozcamos, a nivel humano, todo el mundo le reconoce, ¿no? La labor que hace.
3: Al Oscar
2: Camps. El Oscar Camps, creo que se llama. ¿Cómo lo ves? Simplemente te pilla fuera de juego, lo sé, pero
3: bueno. Ah, no. Iba a decir algo sobre lo que había comentado Eli.
2: Perdón.
3: Pero igual ahora que salieron del pueblo que decía Martín. Pensaba que está bueno ser reconocido, pero a veces también pasa en las poblaciones que eres conocido por un algo que no quieres serlo, ¿no? Entonces, como eso también pasa a ser un reconocimiento de una cosa que a ti no te gusta, que un proceso estigmatizante, ¿no?
4: Sí.
3: Como puede ser, y eso es una jodienda, ¿no? Cuando eres solamente reconocido por aquello que explicaron que se hizo, que ese es, que ese no sé qué, ¿no? Sí. Y
2: hay
3: pensaba la
2: eso.
3: Pero es, que es complicado, sí,
2: que
3: eso,
2: hay que sentarse
3: porque nunca vas a recibir un momento, Mario, que nunca vas a recibir un reconocimiento por otra cosa y siempre va a estar filtrado por aquello

0: peligro de la necesidad de ser reconocido constantemente, ¿no? Uh-huh. Que eso pasa mucho, bueno, iba a decir en general, no, con mis hijos, porque necesitan que les reconozca todo lo que hacen. Mira lo que he hecho, ¿no? Que constantemente, y uno como padre o madre o como persona que está ahí en la crianza, como que le va reconociendo de eso, desde que camine, hasta que coja un vaso, hasta que beba y no se caiga el agua, todo se reconoce, pero hay un momento que dejamos de reconocer esas cosas, ¿no? Como que estamos hastiados. Y eso también pienso en mi pareja, mi compañera, que muchas veces me dice, hombre, no me dices que está buena la comida, no me dices que le digo, bueno, pero es que comemos cada día, es mucho, tenemos muchas veces lo que hay que reconocer todo, y esta ropa no te gusta, y digo, sí, pero claro, es que el estar atento a eso, ¿no? El cómo medir esa cosa, ¿no? Del reconocimiento o del saber que hay algo que la otra persona que gusta de recibir. Y también lo cotidiano, la rutina que nos hace decir, bueno, esto ya viene dado, ya está, ¿no? Ya fue, ¿no? Ya cómo alimentar eso también con nuestra necesidad propia de reconocimiento propio, con nuestras angustias, con todas estas cosas. Pero eso hay un momento que viene como... Que sí, que estoy de acuerdo, pero viene como si fuera una carga más, como si fuera como una obligación. Y ahí es lo complejo, ¿no? Cuando se convierte en una obligación de estar atento a lo que todo el mundo de tu entorno dice, es que no me dijiste gracias a esto, ya no, hablo de entorno familiar. Al final, cuando nos relacionamos, aquí mismo, oye, pues no se me ha reconocido esto porque... Estamos ahí también con nuestras cosas, que a veces se nos olvida que el otro también precisa de eso. Y no sé, hay que ser un poco flexibles con eso también, modularlo. Y yo creo que está bueno recibirlo y darlo, pero a veces hay cosas que no pueden suceder, ¿no? Que no. Dices, pues ya no, ya fue. Estaba muy buena la comida de la otra semana, sí. Pero ya fue, ya no queda, ya no es el momento, ¿no? Pero, y también creo que hay veces que necesitamos mucho reconocimiento, ¿no? Ajá. Que estamos ahí, que a veces hacemos alguna cosa como, y ahora viene el reconocimiento y no llega. Y no llega en el tiempo que uno quiere, ¿no? Y e igual la otra persona que está contigo ahí, como que está reconociéndolo, pero no está emitiéndolo, no está verbalizándolo, ¿no? Uh-huh. Y hay también a veces una gestualidad, unas formas que sí que son ese reconocimiento, pero que el otro no percibe esos códigos, ¿no? Precisa que se lo digas como el otro quiere. Entonces, bueno, la complejidad de las relaciones, ¿no? De relacionarnos ahí. Uh-huh. Esto. Y a mí también, como tú, Eli, el hecho de estar en mi cosa como lugar donde hay mucha gente, muy diversa, cada uno con su historia, a mí sí que me hizo pensar en desde hace mucho tiempo, sobre todo al principio cuando empecé, me impactó mucho, y darme cuenta que estaba poco atento quizá a los demás, ¿no? Que era poco flexible, como que era también más radical la cosa. Bueno, ya está, fuera, otra cosa, ¿eh? ¿No? Esa radicalidad que parece que también se pone de moda ahora, ¿no? No, líbrate de la gente, no sé qué, si no te interesa, fuera lo tuyo, ¿no? Como que también me ayudó y me ayuda todavía a pensar en esas cositas.
1: Sí, el reconocimiento humano de face to face, que ya te estoy mirando la cara en la época, en una época de Instagram y tal, ¿cómo haría el reconocimiento?
0: Saludar, mirar la cara a tu vecino, al que pasa por la calle, ceder el paso, aunque te lo cedan y lo agradezcas, cositas leves.
1: De hacer así con la mano. Salud mental. Sí. Sospecho que no es bueno para la salud mental.
0: ¿Y qué sospecha que no es bueno?
1: Que no, la falta de reconocimiento humano en vez... ¿No? Yo sospecho, ¿no?
2: Sí,
1: no
2: duele.
1: No lo puedo demostrar científicamente como siempre digo, pero me da a mí que no.
0: Pero que no es algo que se valore, es algo que parece. Incluso uno a veces lo hace, yo a veces paso cebra, y si el coche para, le hago así, le doy las gracias, y pienso, es un poco ridículo, le estoy dando gracias por algo que ya debe hacer, que ya está marcado, ¿no? Hago así,
1: yo
0: digo,
1: lo hago.
0: A veces me da como vergüenza, lo hago así, digo, esto es un poco...
1: Yo lo hago, lo
0: ya,
1: hago.
0: Pero,
2: yo lo hago. Sí. Y si me veo una persona que está en el coche que a lo mejor. Pues yo le veo una cara, depende del día que me pille, me lo encajo mal. Es lo que decías un poco ese, ¿no? Lo encajas mal.
1: Y la Nierga en la radio que decía que la mayoría de conductores, cuando tienes un gesto amable con ellos, se vuelven amables y la gente se pone contenta, y me lo creo radicalmente porque llevo 30 años conduciendo, 35, y si lo hago, me funciona.
0: Pero que son pequeños gestos que no implican nada. Hoy casi me atropellan dos veces porque paso por el paso de cebra, que es conflictivo, no se ve mucho, la verdad.
1: Y yo casi nos chocamos y te hago perdona, tal.
0: Sí, esto. Ha habido dos coches que han pasado muy rápido ahí, yo con el perro, casi me atropellan los dos y me han pedido disculpas y he pensado, bueno,
1: te juro que
0: no pasa nada, he sonreído porque si me mata
1: un cuerpo.
0: No, pero que es ese punto de decir, voy a hacerlo porque no pasa nada.
1: Estoy convencido.
0: Era como. Casi me mata, me pillas al perro, no sé. Pero esos pequeños gestos que a veces se nos olvidan.
3: Pero con gente desconocida, como en el caso de un paso de cebra, yo encontraría como más. O sea, yo la verdad es que no hago esos gestos porque. Por mi timidez, realmente no.
0: Es que da vergüenza. Si eres tímido, cuesta hacerlo, ¿eh?
3: Sí. Pero creo que para mí. Como que lo encuentro mucho más grave cuando es con gente que conoces. Cuando estás, por ejemplo. Pues yo que sé, compartiendo mesa con gente y tú estás, por ejemplo, tú imagínate, Pablo,

0: Estoy hablando contigo, ¿no? Por ejemplo, ¿eh? Y yo te estoy contando algo, ¿no? Y mientras tanto, tú, por ejemplo... No, al revés, mira, al revés. Tú me estás contando algo a mí y yo mientras tanto estoy como mirando hacia la pared.
1: Exacto.
0: Claro, es una muestra de no te estoy haciendo ni caso. O
2: En mi caso sería normal porque a veces empiezo a hablar y no paro, echa la broma, así que por favor.
0: No, pero eso es otra cosa, porque... O sea, ahí cuando ya conoces a la otra persona y sabes que tiene eso, pues ya. No se trata tanto de eso, se trata más... O también detalles así como... ejemplo, yo qué sé, estás hablándome y yo puedo quizás, si estoy muy lejos, por ejemplo en una asamblea, que estamos a veces a 2 kilómetros de distancia, pues oye, me cambio de sitio, me pongo en otra silla para ponerme más cerca, para tener contacto visual contigo, o yo qué sé, gestos incluso aún más pequeños, como tipo, me estás contando algo y me asomo así con la cabeza, bueno, es que muy poco radiofónico, pero hacer este gesto así de apoyar la cabeza como mostrando interés, o yo qué sé. O lo contrario, lo de coger el móvil mientras me estás contando algo es como muy obvio, pero yo qué sé, cosas tan simples como que yo esté contando algo y la otra persona se distraiga porque es que ha pasado un coche de policía, es que alguien grita por la calle. Es que para mí eso también son detalles de no me están haciendo suficiente caso, no sé.
3: Sí.
2: Ya.
1: Yo pensaba que a mí, por ejemplo, eso me pasa a veces, pero que también he intentado hacer el ejercicio de pensar que, bueno, a lo mejor ese día la otra persona, volvemos a lo mismo que estás diciendo tú, pues puede estar en la parra porque por lo que le pase, ¿no? O puede, o sea, ella también es agente de muchos estímulos que le pasan a ella. Entonces, bueno, decirle, a mí me pasa, por ejemplo... con mi pareja, que todos conocéis, no voy a decir el nombre, que me está hablando,
4: eso
1: y está ahí en su universo, y le digo, que estoy aquí. Pero bueno, puedo entender de que...
0: Pero te puede molestar, ¿no,
1: Marta? Me molesta, pero...
3: Pero la otra parte, y la otra cara de la moneda, es decir, yo a veces pienso...
1: Yo también estaba así a veces.
3: No, pero la parte del que está escuchando hace mucho rato y que va haciendo gestos involuntarios ya diciendo, para ya, porque ya no puedo más.
1: Exacto.
3: ¿No? Sí, y el que está hablando no lo ve y se enoja porque no está mirando. Bueno, igual hay un momento que se ha perdido la comunicación y que no es culpa de ninguno del otro. Es de, yo ya no puedo escuchar más. Exacto. Yo ya estoy saturado.
1: Pero
3: no tengo solución, sí, a
1: pero
3: esto.
1: Se puede tener que...
3: Y si
1: se
3: pasa
1: puede
3: el coche policía, me voy a quedar cantando el coche policía.
0: Pero yo no me refería a monólogos de ese...
3: No, porque puede pasar, que digo sí, también... No, que pensaba en esta cosa de estar atento a lo que está sucediendo en la conversación, ¿no? A reconocer que el otro también está saturado.
1: Claro, pero se tiene que decir. Pues a mí me pasa como receptor y
3: claro.
1: Tiempo.
3: Sí, sí.
1: O sea, pero
3: es complicado, ¿no? Para eso la...
1: Bueno, es la confianza.
3: Sí,
1: es lo que veníamos de decir, de cuando ya conoces a alguien y sabes de qué pie cojea un poco, o tú mismo de qué pie cojeas, pues darte cuenta, o si la otra persona ves que tal, pues tener la confianza con el cariño, siempre con el cariño, con el cuidado, decirle, oye, cariño... Sí. Ya está.
3: Mira el coche policía, qué bonito. No, a veces pasa también, es que es una disposición. Yo hay algún amigo que no conocéis, sino que no es de aquí, pero que cuando empieza a explicarme la historia, le digo, ya me la sé, me la explicaste.
1: Sí.
3: Pero sigue. Entonces entiendo, vale, necesita, o sea,
1: sí,
3: necesita
1: sí, sí.
3: Explicar esto, ya sé los tiempos, pues como te darás, un 5 o 10 minutos, ya me sé la historia, afirmo y ya está. También una disposición que a veces podemos tener, de decir, bueno, le hacía falta a alguien para él volverse a explicar esa cosa que sucedió, que no está resuelta en él, no hace falta que se resuelva, pero hay que escucharle. Ese es el momento, y habrá momentos que de decirle, hey, Antonio, ya está, que ya me lo explicaste,
1: claro.
3: yo no... Pero cuesta.
2: Que si te das cuenta, esto es bastante gracioso. Le decimos yo lo hago y me ha fijado con mi hermano mellizo. Me dice, no me cuentes esta historia otra vez. Y él me cuenta las otras historias otras veces también. ¿Me explico?
3: Sí,
2: o sea,
3: sí.
2: Es recíproco. Ojo, ya te digo yo, te voy a contar la historia de cuando paró la policía. Porque así que, y tú, dices, no me cuentes esta historia otra vez. Pero resulta que tú seguramente me cuentes una historia también más.
3: Sí, estamos siempre ahí.
2: Estoy segurísimo.
3: Yo hay historias que me gusta escucharla 3 veces y 4, que son muy buenas para ellos. Que no, dice.
2: Pero con mi hermano he contemplado muchas veces que, te paso, perdona, y que nos contamos las mismas historias y él me dice, me estás contando la misma historia otra vez, y yo te digo, pero tú haces lo mismo. A Mario, es que vos di algo que...
4: No, yo sí, no, creo que estáis hablando vuestro tema, pero bueno.
2: No,
4: yo lo único...
0: Coordinamos Pablo y yo.
4: Bueno, el vuestro, no
2: coordina,
4: sé. Bueno.
2: Coordinación colectiva.
4: Sí.
0: Luego está Julia también. ¿Eh?
4: Pero vamos a ver, yo esto que has dicho tú, John, del reconocimiento por cosas que no quieres que te reconozcan, por ejemplo. O sea, el hecho de crearte como una fama, ¿no? Sí. Digamos, sería esto.
5: Sí, como que te la otorgues. Sí.
4: Vamos a ver. Yo hay una cosa que quiero decir en el sentido de que, por ejemplo, una cosa es que no que te reconozcan, que no te reconozcan. Otra cosa es que no te entiendan, que es diferente. O sea, cuando no te entienden, por ejemplo, yo tengo mucha tendencia muchas veces a hablar de otro, porque me fijo en la idea de otro. Porque, por ejemplo, veo uno que habla de su tema y yo voy deduciendo un poco la idea que te va diciendo, ¿sabes? Y resulta que la gente cuando me ve, dice, no, es que resulta que yo no soy el que soy, soy el otro. Yo no sé por qué me dicen, me tratan como si fuera el otro que está, que estoy viéndolo venir. Y yo, es que no, hombre, que no, que esto es de otro, no mío. Claro, es que es un poco esto. Y esto a veces y llega un momento que uno se llega a cabrear, pero que dijo, no, que esto es de otro, esto no es mío.
6: Como que te confunden con otro.
4: Me confunden, sí. No. Muchas veces. Como si yo, mira, incluso había un señor en Martorell, cuando yo vivía en Martorell, que me confundió con un marroquí. Me dijo, Assalamu alaikum. Tío, perdona, pero yo no soy marroquí, yo soy de aquí, no sé. Digo, hola, ¿qué tal? ¿Cómo estamos? Pero me dijo que es como si yo fuera marroquí. Digo, hombre, yo a veces me he preguntado, oye, ¿quién es el marroquí? ¿Estoy hablando de un marroquí o de qué estoy hablando yo? Yo a veces no sabía ni de lo que estaba hablando yo muchas veces. Porque yo explicaba una idea de alguien que me explicaba un cuento chino que ya me sé, y yo iba deduciendo un poco la idea que decía esta persona. Es un poco una idea muy complicada de entender, muy compleja, que no se explica con simples palabras. Es muy compleja y requiere mucho, mucho trabajo. Pero claro, la gente, como lo va entendiendo, entienden que yo explico un cuento. Y hasta que yo tuve que explicar un escrito en la residencia, diciendo, dice, esta persona, la idea es única, pero el cuento es muy original, ¿eh? Y yo hice la pregunta, dice, ¿por qué? ¿Qué necesidad tienes de explicarme esta farsa? Y no sé qué, porque ya estaba harto de que me confundieran con un tío que no tiene nada que ver conmigo, que lo único que es una persona que me habla mucho de su tema, de su historia, porque es un pesado. Un tío pesado.
6: Sí. A veces ese uno no, sí,
4: no. Y resulta que el pesado soy yo, ¿no? Óyeme.
7: Lo que le molestó no que le dijera marroquí, sino que es un pesado y lo tiene machacado. ¿No, Mario?
4: Sí, más o menos. Un tío. ¡Oh, madre mía! Resulta que el pesado soy yo, pero bueno. Yo es que me callo. Yo es que me callo, porque es que no hay otra manera, porque es que si hablas ya dices esto, si hablas no sé qué. Si hablas. Había un momento que no puedo más. Y al final dice, es que te estás creando una fama, que no sé qué. No sé. Sí, la fama me la habéis creado vosotros. A mí no me vengas con historias, ¿eh? Pues ya tengo bastante, ¿eh? Y bueno, pues no sé. Hay veces que, no sé, las historias las explican ellos. Porque mucha gente explica cuentos, historias.
2: O sea, eso es interesante. Tú quieres decir como que se crean una personalidad tuya paralela a la tuya real.
4: Paralela. Así que no me dicen quién soy yo. Me dicen quién es un marroquí o quién, en el ejemplo que te he puesto, ¿sabes? Me dicen quién es marroquí, como si yo fuera marroquí. Yo no soy marroquí.
2: A mí en verano me paran hablando menor y me da igual. Es porque como soy muy moreno, sobre todo de adolescente, 20 años, 30 añero. También como anécdota que me pasa algo parecido a ti. Sí. Pero no sé si será una mochila que expresión que tampoco me gusta. Será una vivencia diferente a la tuya, sí, claro. Sí.
4: Pero el montaje que te hacen.
2: Tú dices que te hacen montaje de tu vida.
4: Un montaje,
2: dices,
4: de tu propia como vida. Si fuera mi propia vida, pero no es mi propia vida, es la vida de otro. Y yo que. Pero es un poco. Lo único que he dicho yo, al fin y al cabo, lo que he dicho yo es una idea. No un cuento, una historia que es muy. Es una idea simplemente. Pero, y a partir de esta idea, bueno, la gente se monta sus propias películas, sus propios rollos y sus propias historias. Pero al fin y al cabo es una idea esto.
2: Juzgar. ¿Vos para la Julia?
7: Sí, una, es para aumentar la ratio femenina. Bueno, gracias a una persona que me lo ha dicho, porque estaba en otro sitio. No, estaba escuchando, ¿eh? 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
6: 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A mi me parece interesante eso, que incluso da para un programa, invitar a, que incluso da para un programa, para invitar también a diferentes personas de aquí del Raval. Esta idea que dices, que hay como que no es parlar entre ellos, ¿no? Como que
7: ya
6: diferentes identidades que se identifican demasiado, que se cierran mucho en por diferentes razones, ¿no? Tampoco vamos a responsabilizar a la persona cierra. A veces hay un contexto que
7: dificulta,
6: pero la realidad es que es un barrio que se fragmenta bastante, ¿no? Entonces hay como una falta de reconocimiento mutuo.
7: Exacto, ¿no? Exacto.
6: Está David, está Celeste, que se ha acercado aquí también. David, bueno, lo que planteaste el otro día, me gustó eso de mi amigo David. Yo creo que eso de mi amigo David fue una síntesis del programa, digamos, ¿no? De lo que significó para ti en ese momento, ¿no?
5: Sí, bueno, a ver, yo tengo varias cosas que decir. Vamos a tener un artista, aparte de las 5, que va a presentar varias canciones.
7: ¿A partir de las 5?
5: Sí. Dentro de un momento va a venir una artista que va a presentar varias canciones, va a presentar diferentes cosas. Y bueno, yo creo que, a ver, lo del reconocimiento en todas sus descripciones y lo que significa para uno y lo que significa para otro, tiene como la cara A y la cara B. O sea, hay gente que necesita el reconocimiento y hay gente que realmente prefiere que la ignoren, ¿no? Entonces, como el mundo es como es y lleva un montón de años siendo como es, pues hay gente que vive una vida y gente que vive otra. Y entonces lo que les va bien a unos, a otros no les va bien, ¿no? Y es curioso, a ver, parecerá superficial, ¿no? Hay gente que lucha mucho por tener un reconocimiento, en cuanto lo tiene no puede soportar que 20 millones de personas le quieran reconocer y dice, oh, déjame en paz, ¿no? Sí. Bueno, yo me refiero a todos los famosos y famosas, ¿no? Pues tienen un reconocimiento tan bestia que les ahoga, ¿no? Pero que, bueno, ese sería un significado de un tipo de reconocimiento, ¿no? Pero yo al que me refería era, pues, como estaba diciendo antes el chico este, que ahora no me acuerdo cómo se llama, el...
7: ¿John?
5: No, Marius. Que estaba aquí.
6: Marius.
5: El Marius, sí. Que te ponen etiquetas que no son tuyas, que te hacen una historia que no tiene nada que ver contigo, desde la ignorancia, porque no saben quién eres. O sea, saben lo que han dicho de ti. Y entonces, para mí, eso es un tipo de falta de reconocimiento, ¿no? O sea, es decir, creo que alguien o algo o lo que fuera, ¿no? Pues escampó, va a escampar un rumor sobre ti que no era verdad. Y entonces, pues, eso ya como que es bastante imparable, ¿no? O sea, y bueno, tienes que tirar toda la espalda y... Según cómo estés tú, de física y mentalmente de fuerte, hay días que es más soportable y otro día te da todo igual. Entonces, pues, te da igual lo que digan. Y bueno, luego ya entra la cuestión esta del autoestigma, ¿no? O sea, pensar que todo Dios está pensando en ti, con la que está cayendo, con la cantidad de problemas que hay en el mundo, que no tienen nada mejor que hacer que ponerse a hablar de ti, ¿no? Entonces eso es un autoestima que es bastante demoledor y bastante se sufre bastante, ¿no? Porque los huecos de la ignorancia tuya, de no saber, pues ya los rellenas con mal rollo, en vez de llenarlos con ah, pues a lo mejor piensan que soy la hostia o no sé qué. No, no, ya directamente lo llenas con cosas negativas, ¿no? Y entonces eso es un sufrimiento muchas veces cotidiano que si no lo soportas, hay gente que se quita de en medio. Y ya me entendéis lo que quiero decir. O sea, hay gente que no lo soporta y se quita de en medio. Y los que hemos conseguido soportarlo, pues hacemos callo y ya te la repantifla. Vale. ¿No? Pero creo que lo de la asamblea, lo que dije yo, de que de vez en cuando ves brotes verdes y que ves gente que son buena gente, que son currelas y tal, y que no tienen por qué joderte la vida con sus comentarios y dicen, no sé qué, mi amigo David, ¿no? Pues me parece genial, porque voy a cumplir 30 años en el pueblo donde estoy y creo que cogiendo una balanza comparado con la demás gente que hay en el pueblo que la han liado parda y tal, yo nunca he sido detenido, nunca he hecho un montón de cosas que han hecho. En cambio me he ganado una fama y unas etiquetas que no merezco, ¿no? Y entonces, pues, claro, lo que te duele más muchas veces es la injusticia de que te digan algo de ti que es mentira, ¿no? Y creo que eso es como muchos complejos que tiene la gente, como muchos prejuicios que tiene la gente y problemas que tienen que resolver ellos.
2: Claro, que tienen,
5: no tienen que ver contigo, tienen que ver con ellos.
2: Es bastante probable que proyecten en ti, porque la proyección es una de las características humanas más básicas. Perdón, que quería para eso a Celeste, que querías hablar.
8: Gracias, Pablo.
5: Sí, venga, pues salud.
8: Bueno, yo quería hablar sobre, a título personal, acerca del reconocimiento, pero mirándolo desde la identidad, ¿no? Según mi experiencia, he sentido que he necesitado el reconocimiento para formar mi propia identidad. Si el otro no me reconocía, yo no existía, o lo que hiciera no era suficiente, que es un trabajo que llevo haciendo toda mi vida, de intentar reconocerme a mí misma sin que el otro tenga que dar esa aceptación. Uh-huh. o decírmelo o aclarar que existo. Un poco por ese lado es donde
6: yo... Es que el mobbing y el bullying, por ejemplo, son a veces estrategias de desreconocimiento. A veces a partir de lo que sea David, porque te ubican en un determinado lugar, y a veces porque te hacen algo así como el ghosting, que llaman ahora, ¿no? Como que desaparece, como si no existieses. Y si no existimos, nosotros somos en relación y en esa necesidad permanente de que, de algún modo,
8: existimos porque
6: hay un otro que nos reconoce. Y eso es así. Es cierto que tampoco se puede volver algo, digamos, como extremo, de que solo estamos todo el tiempo en la necesidad de ser reconocidos. Eso hay que trabajárselo un poquito. Pero si no hay un otro que nos reconoce, tampoco no existimos. Y es importante también a veces pensar que uno es parte de ese otro para otros. Entonces, también pensar cómo nos posicionamos nosotros en términos de reconocimiento hacia otros. ¿Qué lugar le hago yo hacia otros, no?
8: Perdona,
6: es bien interesante lo que estás planteando.
8: 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Ara continua, Celeste. Sí, sí. 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
7: 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Només era una matización, claro. Que se puede estar de acuerdo, ¿no?
8: Yo lo veía, bueno, en mi caso lo veía más como algo más patológico, o sea, más extremista, que es el trabajo que he estado haciendo. La necesidad de que si el otro no reivindica cada cosa que hago, o bueno, cada cosa no exactamente, pero sí los logros, digamos, pasan por desapercibidos para mí. Porque no son nada, no tienen validez ninguna, al menos que el otro me lo aplauda o diga, hola, maravilloso. Lo has hecho. Digo, bueno, pues esto no ha tenido ninguna validez. A eso me refería con el...
9: Es difícil encontrar el equilibrio. Es muy difícil. Un poco de reconocimiento siempre necesitamos.
8: Yo creo que sí. Bueno, en general, la existencia nuestra no existe sin el otro. Al menos esa es la sensación que tenemos, ¿no? De vernos en un espejo, y por eso también, bueno, todo lo que armamos, prejuicios y tal, tienen que ver con...
9: Inicialmente por los padres o por la familia, ¿no? Si no tenemos unos padres que nos hacen un lugar, que nos reconocen, nos ubican en un lugar.
8: Siempre la base.
9: Claro. Sí. Y a veces, bueno, si falta algo de eso, también lo sufrimos. Si ha faltado algo en algún momento de la vida, también sufrimos, ¿no?
8: Claro, seguramente. Y ahí ya tienes la necesidad de...
7: ¿Tienes hermanos, Celeste, o solo eres tú?
8: Tengo tres hermanos, pero soy la mayor y he sido mamá osa, o sea, las hermanas que han cuidado.
7: Ya, pero tienes tres hombres y tú, ¿no?
8: No, dos hombres y una nena por debajo, pero sí, mayormente son hombres en mi vida, sí. Uh-huh. Así que sí, he sido, quizás eso, un poco también, el reconocimiento también, ¿no? Como la fortaleza en la familia. Pero lo decía como identidad propia, que seguramente habrá muchos, uh-huh, como decías también, que Martín, que es algo que se puede dar en todas las personas un poco, ¿no? La necesidad de identificarse en el otro y encontrar ese equilibrio, que es muy complicado de conseguir a veces.
9: Lleva toda la vida.
8: Exactamente, yo siento que lleva toda la vida. Pero bueno, es cuestión también de hacerlo un poco consciente, ¿no? Cada logro y cada necesidad. Así, cuando hablábamos de los prejuicios, muchas veces siento también, cuando hablaban de los prejuicios, de que la necesidad de que cuando yo siento un prejuzgo a las personas antes, tengo que pararme y decir, ¿eso que prejuzgo es porque a mí me pasa algo con eso, o es que esa persona tiene algo negativo? Y es súper difícil de llegar a esa objetividad, de decir, ¿soy yo la que está viendo algo mal? O esa persona refleja ese malestar.
2: Ajá. Una proyección increíble.
8: ¿Cómo?
2: Yo lo admito, que a veces tengo que desasociar para no proyectar. ¿Me explico?
8: Sí.
2: O sea, proyecto y digo, de momento Pablo desasocia, porque a lo mejor este o está pensando en su vida. ¿Me explico?
8: Sí.
2: Desasociar.
8: Totalmente. Sí, sí.
0: Pero tú te refieres a proyectar algo tuyo.
8: Sí.
0: En la otra.
8: Por eso el malestar que te crea, ¿no? Hay algo que te molesta del otro, y pararte a pensar si realmente es el otro el que proyecta algo mal, o eres tú el que, a través de lo que, de tus vivencias, estás percibiendo eso como negativo, claro, como que te están atacando, quizás ya. No, o lo que sea. Y un poco, bueno, lo que hablábamos antes también con respecto a la...
2: permiso, Celeste, sí, quería hablar...
8: Todo para vosotros.
10: Gracias. Bueno, yo realmente lo que...
2: Hay que decir que lleva una gorra preciosa. Verde. No,
10: pues muchas gracias por
2: el reconocimiento. Aunque no llueve, pero...
0: Bueno, verde.
10: Sí, no llueve, ¿no?
2: Que me encanta, sí. Te lo juro que me encanta, de verdad.
10: Gracias, pues te lo agradezco mucho.
2: De nada. Te reconozco la gratitud.
10: Podemos estar así hasta el final del programa, ¿eh?
0: ¿Qué falta?
10: Podemos
2: Vamos
10: estar...
2: a hacer una hora de autorreconocimiento, ¿no? Bueno. Perdona, va, sigue.
10: Yo realmente lo que... Una de las cosas que estaba pensando yo ya ha sido como perdiendo... pues en este tiempo que vamos de programa, pero sí que encuentro que el reconocimiento es una palabra, bueno, que tiene muchas dimensiones. O sea, una cosa que yo pensaba mucho también tiene que ver con una cuestión que tiene que ver con el reconocimiento y los contextos, pero de una forma muy blanda y muy cotidiana, ¿no? De cómo hay con personas que sí que encuentro que hay en lugares donde me saludan y en otros lugares donde no. O sea, que es una cosa que que me sucede, ¿no? Que hay personas que cuando están con un grupo, pues sí que me dan como ese reconocimiento, hablan conmigo, etcétera, pero cuando están con otro grupo, no sucede, ¿no?
11: Esto es muy universal, ¿eh? Esto es muy frecuente.
10: Claro, claro.
8: ¿Puedo hacerte una pregunta? ¿Puedo hacerte una pregunta con respecto a eso?
10: Sí, sí, sí.
8: ¿Será cómo nos plantamos como actores sociales nosotros en esos espacios? Quiero decir, en un sitio... No es que dejamos de ser nosotros, ¿no? Pero tenemos como diferentes maneras de roles.
10: Claro.
8: Depende de los espacios en donde estamos, ¿sí? En la familia, con los amigos, con alumnos, si tuvieras alumnos o jefes o lo que fueran. Y quizás por eso se desestabiliza un poco la...
10: Claro.
8: Nuestra
10: línea.
8: Sí,
10: y yo creo que a todos nos pasa, ¿no? Era simplemente como una observación eso que me venía a la cabeza, ¿no? Escuchando lo que se va comentando en la mesa. Pero es que luego también creo que el reconocimiento también es una base de nuestra construcción política. O sea, lo que está sucediendo ahora mismo en la acampada de la Puerta del Sol es una lucha de un reconocimiento, ¿no? Por algo, ¿no? Y creo que es un juego constante el reconocimiento en la política, ¿no? De cómo hacer visibles algunas cosas que podían estar ocultas, ¿no? Muchas veces. Sin embargo, una cosa que era lo que yo quería traer al principio, que era una cosa en la que me preguntaba yo y que luego pues Martín, también John, como que sacaron un poco los hilos, y también luego Marius, es que claro que existe como una necesidad constante de ser reconocidos, pero me preguntaba también acerca de si vosotros tenéis momentos en los que deseáis no ser reconocidos, ¿no? O sea, se hablaba, ¿no? Hay veces que deseo ser más anónimo de lo que soy. Bueno, esto acaba de sonar como si yo fuese una persona muy notoria, ¿no? Pero
7: tienes casi un millón de seguidores. La pesadez de
10: alguien. Me refiero, o sea, no.
4: Yo es que reconozco la pesadez de alguien. Por eso prefiero no hablar del pesado muchas veces.
10: Sí.
4: Simplemente la idea, que es un poco la idea de esta persona. Que es lo que reconozco yo, una persona que entiende muchas cosas, que sabe mucho de la gente, que tiene un modus vivendi, que sabe demasiadas cosas de mucha gente, conoce muchas historias, muchos cuentos, pero al fin y al cabo son cuentos. Y bueno, me explica.
10: Te pone la cabeza. Así. Sí, sí, te pone la cabeza como un bombo, ¿no? Entonces,
4: sí, la cabeza como un bombo. A mí, me. ¿Por qué te piensas que tengo un problema de salud mental? Más o menos por el tema este, ¿eh? Yo creo que va por aquí esto. No sé si el psiquiatra me lo entendió, pero. Pues a veces parece que no me entienda, ¿eh?
10: Es interesante esto que dices, ¿eh? Sí. No descartemos la sordera tampoco.
4: No,
10: dice.
4: Es que este tío no escucha. Este tío no escucha ya. Sí. Cálmate, tranquilízate.
10: Bueno, pero yo no pretendía decir que yo fuese famoso, ni mucho menos, pero sí hay veces como... Pues en fin, no sé, esos momentos, incluso de lo que decía John, de sentirse un poco ridículo, ¿no?
4: Sí, como si fueras un capullo, más o menos.
10: Bueno, no era eso tanto lo que quería decir, pero...
7: Oye, mi Andrés no se siente un capullo.
10: Pero bueno, una cosa...
4: Pero
10: Marius.
4: Perdón.
10: Sí. Pero una cosa que venía a la cabeza es un programa muy viejo que hicimos aquí, de cuando Marcos todavía estaba aquí, que era sobre los pueblos, que lo hizo David con Marcos.
4: Sí.
10: Y a mí se habló de una cosa que yo siempre lo... A mí siempre me impactó, o lo guardé, o lo recuerdo constantemente, que es acerca de la vivencia de un brote en un pueblo, en relación o a diferencia de lo que se vive en una ciudad, este brote,
4: sí,
10: ¿no?
4: Sí, sí.
10: Y entonces como que también estaba intentando pensar eso, ¿no?, con respecto a lo que es el reconocimiento. Y quería como traerlo aquí a la mesa porque pensaba que también era un tema interesante.
4: Sí,
12: un brote en un pueblo es un escándalo tan grande y tan bestia que está reconocido como loco durante toda tu vida, ¿no? O sea, no, esa etiqueta ya no te la puedes quitar, ¿no? Y tampoco puedes retroceder atrás. En cambio, en la ciudad es distinto. En la ciudad hay un momento para el cambio, ¿no? Mira, ahora tampoco voy a hablar de según qué cosas, ¿no? Pero lo tengo ya comprobado, ¿no? De que eso es así. En la ciudad sí que hay momento para el cambio, sí que hay momento... Gracias.
4: Sí.
12: Sí que hay momento para el cambio, sí que hay momento para borrar y cuenta nueva y se puede entender desde diferentes circunstancias. En el pueblo no. En el pueblo no. En el pueblo...
10: Sí, es como ya... que el reconocimiento es una condena ahí ya casi, ¿no?
12: Es una condena.
10: Te ahoga.
12: Es una condena que te ahoga completamente.
11: En la ciudad pasan demasiadas cosas para que alguien se fije en que alguien tiene un brote. Es sencillamente eso. Es que no puede ser el espectáculo ni que quisieras.
9: Volvemos a la invisibilidad, ¿no? A veces necesitamos no ser reconocidos, decía Andrés también, ¿no?
12: Sí, pero a la misma vez que de no ser reconocido durante mucho tiempo... Y esto a mí me resonaba mucho la historia que traía David, ¿no? De su pueblo, de que no tiene, no se siente, pues eso, nombrado, aceptado, se siente invisible. Y yo también sufro bastante invisibilidad, y es verdad, o sea, dentro de mi entorno también sufro bastante invisibilidad, pero no me molesta. En parte casi que me ayuda, ¿no? Dentro de lo que cabe, porque entiendo que hay lugares en los que yo no entro ni tengo nada que ver, ¿no? Y empiezo a jugar más con otros actores y con otras personas que quizá pues me pueden ayudar más o están más por mí o puedo contrarrestar más las jugadas, ¿no? Y siempre hay alguien, siempre hay alguien. No estamos solos en el mundo. Hay una frase que me gusta mucho, que no somos independientes, somos interdependientes. Todos necesitamos del otro. O sea, esto de que la independencia es como que el factor más importante de la sociedad, a la hora de la verdad, si cada uno de nosotros viviera en una casa solo, sin nadie, quizá de aquí a un cierto tiempo se tiraría por la ventana. Y es así. Hay mucha gente que se tira por la ventana porque vive solo. Entonces, yo creo que hemos jugado mal la partida en el sentido de que... creemos más en nuestra independencia que en nuestra interdependencia, y las necesidades de fijar realmente sobre qué personas colocamos nuestra dependencia. Pero eso es muy difícil. Eso es muy difícil. A mí al menos me cuesta mucho, ¿no? Porque la interdependencia o la dependencia o cómo estás tú dentro de la sociedad pasa por varios factores. No solo por las personas que tú más quieres, sino también por cómo vas construyendo tú el día a día. Y eso es un factor bastante potente. No.
9: Y Mica, ¿cómo se juega la cuestión del reconocimiento en la Mica artista, ¿no?
12: Artista. Un
9: performer, pintura, no sé cuánto, ¿no? Ahí.
12: Pues soy bastante invisible. Hoy ha sido buenísimo porque iba con Jaume y dice: ¿por qué no le dices al hombre este de aquí, que es un hombre que tiene una tienda de exposiciones, que quieres exponer en su tienda y haces ahí una exposición ya de una vez por todas? Y nos ha oído y entonces ya le he dicho, ¿no? Ya me he puesto a hablar con él y ya le he dicho. Pero si no, yo soy de las que va haciendo. Y cuando ya va, tiene que explotar, como ahora, que tengo que explotar porque hay mucho trabajo, es muchísimo trabajo, pero es muy agradecido también, ¿no? Pues en el sentido de que estoy haciendo lo que no imaginaba, lo que no pensaba que iba a hacer, y lo estoy tratando de colocar de una manera, pues, yo diría que bastante fiel a mí misma, en el sentido de que es lo que quiero hacer y es lo que quiero presentar y es como va a ser, ¿no? O sea, esta semana entrevisté a... Me acordé mucho de todos vosotros, ¿eh? Me acordé mucho de todos vosotros. A Lamin Sarr.
10: Qué grande.
12: Uh-huh. A Lamin Sarr. Lamin Sarr es el portavoz del sindicato de manteros. Y, jova, o sea, ese momento en el que se hizo la entrevista, le recordaba, ¿no? Cuando hice la entrevista ahí en
10: Plaza Real.
12: En la Plaza Real. Uh-huh. Y no sé, y todo ha ido evolucionando, todo ha ido cambiando, las cosas con perseverancia se pueden continuar, se pueden hacer, todo crece, se reproduce. Y sí, estoy muy contenta.
9: Y todos necesitamos un agente a veces. Vos lo tenés al Jaume, que te funciona como agente, ¿no? Alguien que nos ayude a ese reconocimiento también.
12: Bueno, es que el Jaume ya se está haciendo mayor.
7: ¿Ahí?
12: Y ahí es un factor que ya... Entonces es todo a correcuita también, ¿no? Pero bueno, ya irá saliendo todo. Yo espero que sí. Yo quiero creer que de aquí a noviembre del año que viene estará todo y será muy guay.
9: Estaremos atentas, ¿no? Al asunto. Che, Luisa quería decir algún comentario, que está aquí en la mesa también. ¿Quién más? Tú, Luisa, dale.
13: Vale, bueno, hago un comentario después. Vale. Bueno, tengo un comentario para compartir, quizás muy tonto, pero fue lo que me quedé pensando. Porque creo que el reconocimiento es muy, me parece ser un concepto muy paradójico. Esa palabra me cuesta en castellano.
10: Paradoxal,
13: vale. Porque creo que justamente eso, ¿no? El otro para uno también tiene ahí un lugar que es otro, pero también al mismo tiempo hace parte de la propia constitución de uno, ¿no? Por como ya fue hablado aquí de otras maneras. Y en relación al reconocimiento me quedaba pensando en esta situación que seguramente ya ha pasado a muchos aquí y que me parece muy curioso pensar como para mí por lo menos una experiencia de un reconocimiento muy importante, aunque también se trata de un reconocimiento que no es exactamente acerca de uno, que pensaba cuando alguien se enamora de nosotros y hay ahí, ¿no?, este momento de una idealización, de un reconocimiento que nos hace muy bien, pero al mismo tiempo como que después, si la relación sigue, uno se da cuenta que no era exactamente por mí, ¿no? Que el otro estaba enamorado y perdidamente enamorado y reconociendo tantas cosas bellas y bonitas que, bueno, algunas hacen parte, sí, pero otras son mucho de la proyección, ¿no? Uh-huh. Y estaba pensando en esta situación como se trata quizás de un reconocimiento que a nosotros nos viene muy bien y nos hace muy contentos. Y pensaba como también no se trata exactamente de un reconocimiento hacia nosotros, ¿no? Porque ahí en este momento no es exactamente nosotros como en cuanto a realidad que estamos siendo mirados. No, la mirada no es hacia nosotros. Adiós, Mica. Y nada, pensaba en eso como es curioso pensar que quizás por ahí es una de las experiencias de reconocimiento más interesantes, al mismo tiempo que no se trata exactamente de eso. y no, nada, solo para compartir, no sé qué piensan también de eso.
3: O sea, hay un poco de presión porque luego siempre defrauda eso, ¿no? Luego te dicen el por qué tú gustabas, siempre luego te, es por eso, te invita a intentar llegar a eso, ¿no? Sí. Pero a la vez hay, el otro se decepciona en algún momento porque no era eso, no era tanto, ¿no? Pero algo apunta, ¿no? Yo creo que el enamoramiento sí apunta a algunos rasgos que son ciertos, están magnificados. Pero sí que hay algo, como sí, siempre están magnificados, ¿no?
14: Sí.
3: O son así, pero con el tiempo ya pierden esa,
14: ese. Claro, brillo, porque ¿no? pasan no, por, el, ya, ¿no? por el. Le quitamos el re y por el conocimiento. Sí. Y cuando es con el conocimiento, con el hábito y con la costumbre y con. Depende del contexto, yo con eso estoy contigo, pues. Es que la verdad es que puedes llegar a reconocer, con el conocimiento puedes llegar a reconocer muchas personas, en las personas a las que reconoces, ¿no? Pero tiene que pasar por el conocimiento.
15: Pero cuando hay una relación, eso, ¿no?
14: Porque... bueno, claro, cuando hay una relación o simplemente cuando, sin relación, cuando tú... O sea, yo creo que en las... Cuando, por ejemplo, no estás reconociendo algo en alguien que no conoces, operan ahí los prejuicios, los estereotipos, tus pensamientos, tus creencias. O sea, operan otro tipo de juicios que hacen que tú, tu propia experiencia, que hacen que tú reconozcas y proyectes, como decía Luisa, en la otra persona algo, ¿no? Que a lo mejor está en ti, pero que has visto a través de como un espejo, que yo pensaba antes, digo, pues es que los demás, el reconocimiento es algo que es humano porque es un espejo, es como nos conocemos y cómo vamos creando un entramado, ¿no? Y a partir del tuyo creamos el nosotros y empezamos a construir, ¿no? A partir de ese reconocimiento que es básico, también estoy con Andrés de que es básico de nuestra funcionamiento más social e incluso más social tirando hacia ti mismo, ¿no? Para crecer, ¿no?
3: Sí, sí. Un apunte que pensaba que sí, que el momento en que tú sabes que gustas a alguien es un reconocimiento total, a la totalidad de tu persona, por lo tanto que es un momento fantástico, aunque a ti no te guste la otra persona, digo, siempre es saber que tú gustas a alguien. Y ahora tenemos a Priscila esperando hace rato, es una artista, que no sé si hay algún gremio que necesite más reconocimiento con los artistas. Ahora le vamos a preguntar cómo se lleva eso del reconocimiento. Que si ponemos una canción y preparamos para Priscila, que ha venido para que le entrevistemos, a ver cuánto reconocimiento se precisa cuando no es artista.

0: Y sigue John.
1: No, te digo porque igual, como tenemos a Priscila Barbosa, bienvenida.
2: Muchas gracias.
1: Que nos viene a presentar su tercer single. Exacto. Sí, ¿no? He visto eso, es Hasta ahí sé. El disco, no sé si era el single o el disco, es que no me atrevo a pronunciarlo, que es Caju en Flor. ¿Cómo sería?
2: El single, este tercero, se llama Caju en Flor. Que es la flor, pues, de este árbol que nos da, que nos regala Caju. Que es una fruta que también nos regala ahí una nuez, que es el anacardo.
1: Ah, el anacardo.
2: Entonces, se trata ahí de es una metáfora, ¿no? Caju en flor, para hablar de la delicadeza de este sentimiento que es el amor, ¿no? Y vosotras estaban hablando en reconocimiento aquí, entonces claro, se me ha venido un montón de cosas porque es la segunda vez que estoy presente aquí en la radio Contrabanda para hablar de mi trabajo como cantante, y ahora, después de casi 8 años, creo, ha sido antes de la pandemia. He venido con un compañero de trabajo que tocó la guitarra en esta grabación que hemos escuchado de Garota de Ipanema, que ha sido también un arreglo pensado por este guitarrista que se llama César Vasconcelos. Y cómo es importante reconocer aquello que hemos hecho, ¿no? Aquello que ha venido antes de nosotros, ¿no? Garota de Ipanema es la segunda canción más tocada, más grabada en todo el mundo hacia el día de hoy. Y esta canción tiene más de 60 años, ¿no? Y conjuntamente con Yesterday, de los Beatles, ¿no? Son canciones ahí que son siempre regrabadas. Y eso es rendir un homenaje a estos músicos que han venido antes, ¿no? A estos artistas que de alguna manera han dejado huellas profundas en nuestra manera de mirar hacia no solamente la música, ¿no? Es que la música está en todo, ¿no? Y creo que eso también es un reconocimiento, ¿no? Porque ya que estamos hablando de música, de músicos, de compositores, de productores,

0: van a decir que no son exactamente reconocidos debidamente, ¿no? Pero sí que es muy contradictorio todo eso, porque al final la música es una manera de traducir cosas que no hablamos exactamente, ¿no? O si hablamos, y cuando hablamos, cantando o tocando, es, llega de otra manera.
1: Porque escuchando la canción da la sensación de que la hiciste propia, la pasaste por ti, digamos.
0: Sí.
1: ¿Por qué la elegiste? O sea, ¿qué significa para ti esa canción en tu proceso? ¿Por qué elegiste Garota de Ipanema? Uh-huh. Habiendo, como tú decías,
0: más de 400 grabaciones.
1: Claro, exacto.
0: Más.
1: O sea, ¿cómo llega uno a decir, pues yo quiero grabar también, quiero ser?
0: Es muy interesante, gracias por la pregunta, porque Garota de Ipanema es una canción que lleva una contradicción de la propia sociedad brasileña, ¿no? Estamos hablando de un samba que ha sido escrito por dos grandes del cancionero brasileño. Vinícius de Moraes ha escrito la letra, Tom Jobim también había escrito una letra que él mismo no ha gustado mucho, entonces ha pasado a Vinícius, y la música es de Tom Jobim, ¿no? Y es una melodía linda, impresionante, eso hay que reconocerlo, con una armonía también muy, muy bonita, ¿no? Que guarda ahí impresiones que hacia el día de hoy lleva a los instrumentistas, compositores a hablar de Tom Jobim y de esta canción. ¿Por qué la escogí yo? Porque muchas veces era lo que me pedían para cantar, ¿no? Porque el reconocimiento de la música brasileña fuera de Brasil, que es una cosa que empecé a observar y ahora estoy investigando sobre eso, ¿no? En mi máster, parte de este reconocimiento pasa por la producción de la bossa nova, pasa por las manos de Tom Jobim, de Vinícius de Moraes, de João Donato, de Johnny Alfie, Carlos Lira, eso para hablar de compositores, ¿no? Y letristas, y hay muchos otros, Menescal, hay cantantes importantes para esta tradición musical, por así decir, ¿no? Lenny Andrade, Alaide Costa, Elza Soares, Silvinha Teles, Nara Leão, ou seja, há todo um grupo de artistas que desde uma visão hacia a produção musical brasileira, e neste caso em concreto o samba, eles han hecho como os puedo decir, una relectura del samba, ¿no? Con una armonía más sofisticada, menos usual en el samba, ¿no? También han quitado cosas, y eso Tom Jobim habla en una de las entrevistas, ¿no? Que Tom Jobim concede en Estados Unidos. Él afirma eso, ¿no? Yo he quitado algunas cosas, ¿no? Y utiliza un vocabulario que de hecho es un vocabulario controverso, si traducimos al portugués, porque ha dado concedido esta entrevista en inglés. Y claro, cuando hablamos de washing, ¿no? De limpiar, ¿no? Limpiar determinados aspectos rítmicos del samba, por ejemplo, ¿no? Se trata de eso. Entonces, yo reconozco, sí, esta contradicción, pero reconozco igualmente que se trata de un punto de inflexión, ¿no? En la producción musical brasileña, y que ha proyectado la música brasileña con una visión blanca de esta producción, eso hay que decírselo, pero eso no reduce la importancia, ¿no? Genera tensión, y toda sociedad tiene por base

0: tensiones, ¿no? Hemos hablado aquí, alguno de vosotros han comentado de lo que está sucediendo en España ahora mismo con toda esta cuestión de la vivienda, ¿no? Eso es una tensión, ¿no? Y es una tensión que no está resuelta, aunque, ¿no?, nuestro representante mayor aquí en España, Pedro Sánchez, ayer ha salido, ¿no?, por las redes, ¿no?, porque hemos escuchado. No lo sé. Pero, ¿por qué hablo de eso? Porque a veces pensamos que reconocemos determinadas cosas y no lo hacemos debidamente, ¿no? O lo hacemos de una manera para salir bien en la foto, ¿no?, o en el video. Bueno, pero ¿por qué estoy comparando?, ¿no? Porque son situaciones de gran tensión. Y la tensión que no es resuelta sigue, ¿no?, generando un problema social, ¿no? Y la blanquitud en Brasil, no solamente en Brasil, aquí en todas partes de este planeta, genera, ¿no?, algo que invisibiliza muchas cosas. Y para citar también una otra situación actual, actualísima, en la semana de modas de París, hubo un desfile importantísimo, no me acuerdo ahora cuál, ¿no?, en que las personas que estaban desfilando, ¿no?, las ropas increíbles, estaban con muñecos, ¿no?, en una dimensión, pues, tamaño humano, ¿no?, de gente blanca, que llevaban modelos negros desfilando, ¿no? Y yo, ostras, qué coraje, ¿no?, de hacer eso, porque esta tensión, por ejemplo, está muy presente aquí, en Francia y en todas partes, pero claro, reconocer eso es importante, ¿no? Entonces, el reconocimiento de que la bossa nova proyectó la música brasileña en el mundo, eso es innegable. Pero es innegable también que esta música ha sido hecha pues con base en una producción musical que tiene por raíz, ¿no?, toda la aportación de lo que es la cultura afro-brasileña, ¿no? Y la gente intenta ocultar eso de alguna manera, ¿no? Alguna manera no, intenta ocultarlo, ¿no? Y yo soy prueba de eso, ¿no? No solamente yo, pero escuchando historias, ¿no?, de artistas, ¿no?, hablando en reconocimiento. Hay una cantante que he dicho aquí, Alaide Costa, que solo ahora hace 10 años, ella cumple ahora 90 años, y solo hace 10 años que empezó a recibir debidamente el reconocimiento por su carrera, por su voz, por lo que ella ha aportado a la bossa nova y a la música brasileña, ¿no?, desde los años 60, finales de los años 50, o sea, son más de 70 años, ¿no?, cantando, y hace 10 que ella empieza a recibir más reconocimiento, ¿no? Entonces, wow, cuántas contradicciones, ¿no? Y yo podía seguir haciendo comparaciones, pero claro, el reconocimiento pasa, ¿no?, por esta conexión con la propia historia, ¿no?, de una producción, sea artística, económica, social, ¿no?
1: Hay una cosa que dices, el reconocimiento tiene una connotación y es la atención. Sin reconocimiento hacia el público, hacia los demás, no hay tensión. Porque el reconocimiento conlleva dos cosas. Hoy, si entras a una plataforma, una red social, cuando alguien comienza a ser reconocido, genera una tensión porque unos van a estar a favor y otros van a decir cualquier cosa para estar en contra o para generar ruido. ¿Sí? Y ahí se vuelven tensiones si tú no sabes, si uno, la persona, no sabe gestionar esas tensiones. Y esas tensiones lo pueden llevar a una cosa, aunque uno tenga una mayor capacidad de creación, de propuesta, de estar con la certeza de que va a lograr cosas, o puede ser lo contrario, que eso lo limite y la persona decida ocultarse y no salir y no seguir eso que podía ser un cambio, ¿sí? Por esa tensión que le genera confrontarse a esa otra parte.
0: Bueno,
1: y ahí está, y es, si ves también, esa es la construcción del amor. El amor no es todos jijiji, jajaja, sino que en el amor hay esa tensión por momentos, pero hay esa construcción por momentos, y eso es parte de la vida. Pero sobre todo tenemos que aprender entre todos es a lidiar cada uno con las tensiones propias y con ese reconocimiento, pero no el de los demás, el propio. Porque si no podemos reconocernos a sí mismos, ¿cómo podemos reconocer a los demás?
0: Bueno, yo no sé si he comprendido muy bien, pero yo en este caso estoy hablando de una cuestión social, ¿no? Y una cuestión social que está bajo a una tradición de tensión, ¿no? Y de tensión que ha sido violentamente sufocada, ¿no? Ahora, llevando para otro lado personal, claro que hay que saber gestionar uno aquello que está intentando presentar. Porque una vez que tú te presentas públicamente, si no tienes medios para sostenerlo, es algo que tiene que cuidar, ¿no? Y este cuidado es muy necesario. Claro, cuando uno se lanza a hablar, escribir, representar, cantar, tocar, sea lo que sea, no estoy hablando aquí, me refiero aquí a cosas del arte, pero sea lo que sea, ¿no? Una cosa es estar ahí, ¿no? En el anonimato, en el pueblo, que es maravilloso estar en un pueblo, pero a la vez hay las contradicciones de estar en un pueblo, ¿no? En un pueblo, eso que han dicho aquí me pareció espectacular, porque un brote en un pueblo es una cosa, un brote en una ciudad es otra, ¿no? Y claro, la ciudad nos regala un anonimato, entre comillas, que nos permite hacer muchas cosas, ¿no? Por otro lado, el pueblo, no, estamos siempre ahí, y depende del pueblo, ¿no? Estamos más expuestos a la mirada del otro, ¿no? Y al que viene junto con esta mirada, que lamentablemente muchas veces viene cargada de juicios, ¿no? Uh-huh. Y eso también nos genera cosas. Puede nos generar cosas, sentimientos, ¿no? Cosas es muy, ¿no? Son sentimientos mismo, ¿no? Y creo que la música nos aporta en este lugar de estar siempre visibilizando sentimientos, ¿no? Y sentimientos de una manera que llega a aquel que está escuchando, al oyente, ¿no? Que llega a esta persona o a estas personas y les atraviesa, y a veces la persona ni sabe exactamente en qué idioma está, ¿no?, este cantante cantando, pero siente algo. Es impresionante eso, ¿no? Y es muy lindo, ¿no? Porque la música tiene esta capacidad, y no es solo la música instrumental, la música con letra también, ¿no?
2: Me pregunto en qué nos amparamos los artistas cuando no podemos, en una carrera, como vos decías, 70 años, esta cantante o el reconocimiento llegó muy tardío. ¿En qué nos amparamos para construir o valernos de seguir haciendo nuestro quehacer? Que es una tarea muy compleja porque tiene que ver con la comunicación y las emociones.
0: Sí.
2: ¿Qué es, en este sentido, vos en lo particular, de qué te vales para decir, bueno, si el reconocimiento no llega, ¿cómo sigo llevando adelante mi tarea?
0: Uh-huh. Wow. Bueno, voy a hablar con base en Alaide Costa. Esta mujer es impresionante. No me emociona hablar de ella porque, claro, estamos hablando de una mujer negra, ¿no? Y una mujer negra que ha sufrido el racismo desde siempre. Y aún y así, ella ha escogido seguir. Eso es fenomenal, ¿no?
2: Vos encontrás una referente que quizás...
0: Y no solamente ella, hay un montón, vamos, hay un montón. Estaba escuchando, esta semana que pasó, estaba escuchando un poco de la historia de Tina Turner. Wow, porque hay un musical ahora, ¿no? Bueno, en Brasil hay una cantante espectacular. Estaba escuchando una entrevista con esta chica y luego empecé a escuchar otras cosas. Me han llegado, ¿no? Porque el algoritmo envía cosas correlatas, ¿no? Y estaba escuchando una entrevista donde una persona explicaba el final de la carrera de Tina Turner, porque ella ha tenido que hacer trasplante de riñones, ¿no? Y su pareja, que era más joven que ella, pues ha donado, porque no han encontrado donantes, bla, bla, bla, bla, bla. Y claro, ella ha sufrido, Tina Turner, primero en su primer
2: claro,
0: matrimonio.
2: Segunda pareja estás diciendo vos, porque la primera le roba todo.
0: Exacto. Y el segundo matrimonio, ella sufrió mucho porque, primero, era un hombre blanco, era un hombre que era no sé cuántos años más joven que ella. Y ostras, qué cosa, ¿no? Eso es una exposición tremenda, ¿no? Cuando tú eres una persona pública, como Tina Turner ha sido, ¿no? Una estrella que ha llegado a todos los rincones de este planeta con su voz y de repente sufre, ¿no? Con los juicios, por un lado, porque estaba en un primer matrimonio terrible y el segundo que ha sido súper, ¿no? Parece, ¿no? Que ella ha vivido eso como un regalo de la vida, pues la gente sigue ahí juzgando o haciendo, ¿no? Juicios por cuenta de eso, de aquello.
2: Sí, pero mira,
0: qué exposición,
2: mira qué loco,
0: ¿no?
2: Respecto al reconocimiento, porque es un colega quien en el peor momento de la carrera de Tina, que hasta el nombre su expareja se quería apropiar, uh-huh. La invitan, no sé si fue alguno de los Rolling Stone o alguien de esa camada de músicos, que la invita a rehacer su carrera y le invita a una fecha muy importante. Entonces, en el peor momento de tu vida, que te podés quedar sin tu herramienta de trabajo, que es quizás a veces lo único que puedes sacarte adelante, hay un otro que te ve.
0: Ah, sí, eso sí. Eso sí.
2: No, el reconocimiento de un par puede hacer...
0: Es que viene de donde menos esperamos. Y eso os cuento así, pues, yo misma. Yo no espero reconocimiento de determinados lados, ¿no? Como hay mucha gente que a veces cuenta con eso, con aquello, yo estoy haciendo, ¿no? Porque llevo con la pandemia, yo he visto un cambio en mi trabajo, porque como artista hay artistas que siguen ahí reinventándose después de la pandemia, porque ha sido así muy duro, ¿no? Para muchos artistas que estaban ahí, como yo, ya viviendo viviendo de su trabajo de alguna manera, ¿no? De su trabajo, en este caso con la música, y de repente, ¿no? Y mucha gente empezó a hacer otras cosas. Y yo seguí con la música, pero claro, empecé a investigar sobre la música. Esta investigación me ha llevado a desarrollar talleres donde hablo de música brasileña, donde hablo de estas tensiones sociales en Brasil que han posibilitado, ¿no? De alguna manera, por estas cosas que pasan en la vida, la música. Y yo puedo decir que si hay un tesoro en Brasil, yo creo que uno de ellos, lo más importante actualmente, es la música, es la producción cultural. Y la música es como, ¿no?, lo que lleva por delante de otras manifestaciones artísticas, porque ha visibilizado Brasil, ¿no?, para los brasileños y para el mundo, ¿no? Entonces, yo veo que esta, por ejemplo, esta búsqueda que entró en mi vida, ¿no? Claro, me llevó, por ejemplo, no solamente a desarrollar estos conversatorios sobre música brasileña, como luego me llevó a la radio, a la posibilidad de tener un programa de radio, ¿no? Y este programa también me ha abierto una otra posibilidad que yo ni pensaba, ¿no? Y por eso que volví a la universidad, ¿no? Para hacer un máster y escribir sobre eso, ¿no? Porque la vida siempre nos regala estas posibilidades, ¿no? Y afrontar estos obstáculos creo que hace parte y a veces es muy difícil, pero siempre salen cosas de estos lugares que no imaginamos, ¿no? Entonces, yo creo que en este sentido sí que estas cantantes son como faros, ¿no? Para señalar, mira, ya he pasado por ahí, ya he pasado por eso, entonces seguid, ¿no? Seguid.
3: Y Priscila, que se nos está yendo el tiempo, lamentablemente, casi se nos acaba ya. No sé si nos quieres comentar dónde escucharte, esta radio, dónde la haces, ¿no? Es así brevemente, si puedes, nos ubicas un poquito.
0: Ahora mismo estoy en un momento de transición con el proyecto que se llama Más Allá de la Bossa Nova, ¿no? Estoy en un punto de inflexión, porque este proyecto ha sido como un laboratorio, ¿no? Hasta ahora. Y he probado muchas cosas. Y ahora estoy enfocándome en este trabajo como cantante, que estaba un poco ahí aparcadito, y por eso volví, ¿no?, a ir lanzando estos singles. Me podéis encontrar en todas las plataformas de streaming, como Priscila Barbosa, ¿no?, en las redes sociales también, como Priscila Barbosa. Y el proyecto se llama Más Allá de la Bossa Nova. En las plataformas de streaming está subido como podcast, ¿no? Y ahora mismo buscando una radio que pueda acoger, ¿no?, este programa, porque justamente estaba en un pueblo cuando todo eso pasó. Estaba en la radio Corbera.
4: ¿Corbera?
0: Sí.
4: Yo soy de Corbera.
0: Ah, mira. Y y ahora
5: aquí tiene en Contrabanda y espacio, ¿eh? Puedes traerlo. Durante mucho tiempo nuestra emisora, la que nos acoge como Radio Nicosia, acoge Radio Contrabanda, acoge Radio Nicosia, y hasta y durante 5 o 6 años había un programa que se llamaba Caipirinha Libre.
0: Sí, sí.
5: Pero ellos eran todo menos Bossa Nova. sea, su lema era todo menos bossa nova. Justamente se peleaban con esa idea de que Brasil solo bossa nova, como España solo flamenco, ¿no? Rompieron un poco con eso. Ponían una música espectacular.
0: Sí,
5: ¿no?
0: Sí.
5: Y o sea que ahora ellos no están. O sea que podés venir a hacer otro programa brasileño aquí tranquilamente.
0: Hombre, muchas gracias. Claro, sí. Y claro, ¿puedo hacer un pedido? Sí, sí. Entrar.